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En Instagram, para que vean los deditos que les acabamos de dejar. Ahí está la Charlie berreando. No, no, no, hombre, por Dios y por la Virgen. Qué pecado, qué pecado. Para que vaya, para que lo siga. Aquí ya los oyentes a través del Tropi WhatsApp están reaccionando como lo reaccionan Anita Muñoz. Por aquí el Arley Tapias, Claudia Luján, Roberto Emilio también, Patricia Vázquez desde Santa Rosa, Isabel Garay, María Vélez, Manuel Alejo, y la lista sigue, y la lista sigue, y la lista sigue. Pero hay que seguir, muchachos, hay que seguir. Hay Selección Colombia, tanto que quise de ti, tanto.

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1: Ya son las 7 de la noche, 30 minutos en Tropicana 98.9.
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1: Hombre, muy triste, la verdad, muy triste. Y todos estamos muy tristes, pero así es la vida, así es el fútbol. Hay que seguir. Váyase para los estados de WhatsApp de Tropicana en el 301-7422-989 y para las redes sociales en @tropicanamedellín989.

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3: En Tropicana ya son las 7 de la noche, 56 minutos.
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0: Colombia, mi patria querida, seguimos siendo colombianos, seguimos teniendo el corazón hinchado, inflamado por una pasión que se llama Selección Colombia. Y cuantas veces me toque creer en los muchachos, esas veces voy a creer en ellos. Ya llegará el momento, ya llegará la oportunidad donde vamos a tener esa dicha de ser campeones del mundo. Cada vez jugamos mejor, pero nos hace falta ese centavo para el peso. Pero bueno, no es momento de llorar, de lamentarse, no es momento de decir, ¡ay, Dios mío, pero por qué razón! Lo que pasó, pasó, y lo que fue, fue. Mañana será bonito como la canción de Karol G. Colombia, como siempre, qué placer saludarlos desde este momento. Comenzamos a Que No Me Duermo de Tropicana hasta las 12 de la medianoche con ustedes, y nosotros vamos a hablar de todo. Vamos a tener para ustedes, atención a esto, con la Tropipolla. Los que acertaron, pendientes, porque vamos a estar regalando ese tremendo balón con el que se está jugando el Mundial 2026. Así que pilas, porque no solamente culmina hoy la Tropipolla, sino que también lo que resta del Mundial. Así que si quieren los balones oficiales, muy atento y ya. Pueden ingresar a www.tropicanafm.com. También muy importante que lo sepan los oyentes de Tropicana. Vamos a tener la oportunidad de estar hablando con ustedes de cosas que suceden en Colombia. Vamos a hablar de eso que le hace falta a la selección. Vamos a estar hablando de la chica aquella que creó más de 12 perfiles. A ver si su esposo era fiel o era infiel, era un sinvergüenzazo. Vamos a estar hablando de eso y mucho más aquí en el Que No Me Duermo de Tropicana. Bienvenido, buenas noches. Y como siempre hay que presentar a lo más lindo que tiene Tropicana en toda Colombia con ustedes. La única, la auténtica, la encantadora, lo más lindo. Karina Uribe, que me dice, tengo guayao caballito. ¿Cómo estás, Karina?
1: No, es solo guayao.
0: ¿Qué te pasó, bebé? ¿Qué te sucedió?
1: ¿Cómo que qué me pasó?
0: Pero ya, lo que fue, fue.
1: O sea, ¿cuánto más vas a estar así? Salen 30 videntes diciendo que va a llegar Colombia a la final.
0: ¿Y tú te pones a creer en esa vaina?
1: Ah, yo sí estaba creyendo, la verdad, sí, claro.
0: O sea, ¿tú le creíste al brujo de Ghana que nos iba a echar la brujería para ganar?
1: No, al brujo de Ghana no, pero sí a los videntes que decían que pasó esto, que pasó lo otro, que es que que Colombia va a llegar, que tranquilos, que no sé qué, ¿cómo que tranquilos? O sea, no vuelvo a creer, y es más, no vuelvo a creer en los hombres.
0: ¿Pero por qué razón? ¿Yo qué tengo que ver con ellos?
1: Otros 11 hombres mintiendo.
0: Pero yo qué tengo que ver con eso. Tú y yo somos cucarachas de otro calabazo, Karina.
1: Con los hombres no se puede. Pero sí o sí, siempre empiezan de una u otra manera a dañar la vainita. O sea, muchachas, digan si no. Hoy nos volvimos a ilusionar. Hoy salimos con la fe intacta.
0: Karina, ¿dónde te viste el partido, mi amor? ¿Dónde viste el partido tú?
1: Mi amor, yo me lo veo todos los días, pero este sí me...
0: Pero y entonces, ¿sufriste bastante con ese partido o no?
1: Me lo vi acá en la empresa, pero le digo pues, o sea, de verdad, sufrí. No, pero o sea, yo siempre me lo veo también en la empresa.
0: Y no lo esperaba de ti, ahí se le hizo Colombia.
1: No lo esperaba de ti.
0: Yo me fui a un sitio que estaba súper lleno, eso parecía un estadio, qué bacano. El país se silenció porque no solamente, yo estaba pendiente también de lo que estaba sucediendo en toda Colombia, en el malecón de Barranquilla, la gente se fue, eso quedó solitario, muchas personas también que estaban en otros sectores por allá en Cali, la gente estaba en las calles, en las canchas, habían pantallas gigantes. Eso quedó fuerte. ¿Qué vaina?
1: Jugaron con mi corazón. Es más, ¿sí? Me puse hasta las guacamayas porque hoy estoy solo Colombia. Hoy estoy modo Colombia. Hoy lo vamos a lograr. Muchos dicen que Suiza es fácil. Suiza, sí. ¿Cuál Suiza? No.
0: Me acaban de confirmar que mañana la salchicha suiza es al gratín, como te gusta, Karina. Como los suizos ganaron, esos manes están botando la casa por la ventana. Así que la salchicha suiza, que a ti te encanta tanto la salchicha.
1: ¿Sabe qué, mi amor? Que ¿qué? Se quede eso en Europa. Que Argentina la saquen, porque sí tengo una espinita argentina también que quieres? Me tiene que...
0: Ay, tú también eras egipcia hoy. Eras una egipcia.
1: Ok. O sea, es el video que saca y dice:
0: No,
1: hoy era esa prácticamente.
0: Ok. Karinita, a los oyentes de Tropicana, ya bienvenidos. Y esto es de una, al grano como los dermatólogos, porque vamos a estar preguntándole lo siguiente a los oyentes ya. Que de una comienza a retumbar el Tropi WhatsApp. 310-206-3302, 310-206-3302. Saludos también a la gente que nos ve en TikTok, en YouTube. Ya pueden comenzar a opinar. Y el tema hoy de Colombia, de la Selección Colombia, aprendí qué. ¿Qué aprendiste tú el día de hoy de la Selección Colombia, Karina? ¿Qué aprendiste
1: que
0: tú?
1: Que todos los hombres son iguales.
0: No, sea seria. ¿Qué otra cosa aprendiste de la Selección Colombia?
1: Aprendí que para el fútbol si estamos todos unidos. Porque yo vi la gente, le digo, pues, haciendo barra, comprando, invitando. Sí. O sea, ¿pa' qué? Aprendí que a veces uno quiere las cosas, pero la vida le voltea a usted la torta.
0: Mi hermanito Palomita, buenas noches, papi. Ya. Bendiciones. ¿Cómo te va? ¿Cómo andas?
1: ¡Capullo!
0: ¿Y qué aprendiste de la Selección Colombia? También me estabas diciendo que tienes el corazón destrozado, el corazón partido.
2: Hola, hola a todos, buenas noches. Hubiesen podido ser mejores noches. Pero bueno, es lo que hay. Hola, Cari. Ajá. Está muy bonita con esa camiseta. Caballito, muchas gracias, Paulo. Saludos. ¿Qué aprendí? Que hay que creérsela. Y hay que ser seguro con lo que uno es y creérsela. Esos pelados tenían todo para ganar y votaron todas las que tuvieron.
1: Bueno. Confiados.
0: Ya los oyentes de Tropical en toda Colombia pueden comenzar a enviar su notica de voz al 310-206-3302, 310-206-3302, y decirnos qué aprendieron de la Selección Colombia. Por ejemplo, yo aprendí de la Selección Colombia que hay que tener siempre gracias guerreros en redes sociales y también en su WhatsApp tiene que poner gracias guerrero. ¿Hasta cuándo vamos a poner esa frase? Ya yo estoy aburrido de estar poniendo esa frase.
1: Marica, ya.
0: Ya, está bueno. ¿Qué dicen los oyentes ya en Colombia? De la Selección Colombia aprendieron que, dígalo de una.
3: Buenas noches, muchachos.
0: Buenas noches.
3: Hermosa. Hermosa.
1: Kiki. Ay, qué rico. Mío.
3: Pues de Colombia aprendí que solo tengo que aportar hasta los octavos.
0: Esa vaina está bien porque bastante parlay dañaron. Aquí hay un amigo mío.
1: De Colombia aprendí que no se debe creer en los tales chamanes, en los tales videntes, en todos. No, joda.
0: Yo de la Selección Colombia aprendí y también aprendí de un amigo mío que no hay que meterle plata. Aquí tengo un amigo enfrente, el gran Betico, que perdió 250 lucas, creo que en este partido, si no estoy mal. 250 pen. ¿Cómo te parece? Ay, no, ay, ay, Karinita.
1: En Morconeso nos hubiera invitado a dos taxis para poder ir al aeropuerto, volver.
2: Cuatro te alcanzaban.
0: Cuatro
1: taxis. Y también nos hubiera invitado, no sé, a un domicilio, salchipapas. O sea, no sé.
0: Karina siempre buscando darle muela a alguien.
1: Cucos. Ah, pues de votar 250. No, joda.
0: Bueno, toda Colombia. De la Selección Colombia aprendí que. 310-206-3302. Hola.
4: Papi. Buenas noches, aprendí que la Selección Colombia.
0: ¿Qué aprendió de la Selección Colombia, hermanito?
1: Que la Selección Colombia, así lo dejaron uno en vino.
0: Espérate. Yo creo que es este.
4: Papi. Este. Buenas noches.
0: Ahora
4: aprendí
0: sí.
4: Aprendí que la Selección Colombia.
0: ¿Qué aprendió?
4: Si no llevamos goleadores,
0: ¿sí?
4: No vamos a ganar ningún mundial.
0: Sí. Muy bien.
4: En esta selección se fueron jugadores como para vender.
0: Ok.
4: Pero.
0: Pase negocio.
4: Le salió mal la venta. Yo hubiera querido que llevaran a Rayegas, a Hamilton Campas. Tuvo la clasificación en el último minuto.
1: Y no la hizo.
4: No, papi. ¿Usted cree que Rayegas?
0: Era más difícil votarlo, papi.
1: No, por Dios.
4: No tenemos goleadores. Desafortunadamente aprendí que la Selección Colombia es pura rosca.
0: Bueno, ahí están los oyentes. Más y más notas de voz para toda Colombia. 310-206-3302. De la Selección Colombia aprendí que. Envía tu nota de voz. Cuéntanos qué aprendiste de la Selección Colombia en este Mundial 2026. Hola.
1: Aprendí que no se debe confiar.
5: La Selección Colombia aprendí que cuando tenés la oportunidad, métela de una vez. No la pienses.
1: Ay, no,
5: sí.
0: Mi hermanito, bien. Así es que bien. Es más, yo estoy con usted, estoy de acuerdo. Estoy de acuerdo con ese pensamiento. Cuando se presente la oportunidad, hay que meterla de una.
1: No.
0: Papi, eso es como en el billar, como la bola
1: prefiero
0: blanca.
1: Empatar.
0: Me dan la papaya y con el taco te meto la bola, sí, señor.
1: Ay, no, caballito.
6: Ya aprendimos que somos unos rosqueros. Que si James no suelta la selección, nunca vamos a salir de esta situación. Y Karina.
1: Mi amor.
0: Ay.
1: Ay, cómo me tocan el pito.
0: Eso es lo que le gusta a ella,
1: En la selección aprendí que el único pito que me tengo que dejar sonar es de
0: ¿cuál?
1: Los oyentes.
0: Oiga, cuidado.
1: Esos árbitros estaban muy, uy, no.
2: Uy, sí, el árbitro horrible.
0: No, pero yo creo que el error el error no corresponde asumirlo a nosotros. Tantas ocasiones de gol y las desperdiciamos. La selección argentina no solamente crea opciones de gol. Ellos son eficaces, son certeros. Claro, los argentinos parecen a Nacho Vital. ¿La meten de una?
1: ¿Yo? ¿Parecen a quién? A Nacho Vital.
0: Ah, sí, Vital, porque bastante Vital que. Porque bastante Vital que. Tropicana, Tropicana, Tropicana, ¿qué dice la gente?
1: Buenas.
7: De la selección aprendí que no. Eso es una ilusión. Como la
0: me ilusioné.
7: Lo ilusionan a uno y es pelota. Así. Y que así los goleadores los tenemos, pero no es que los dejamos ir. Mire, se volvieron mexicanos. ¿Usted cree que con ese goleador mexicano cómo hubiera sido las cosas? ¿A otro precio?
0: Bueno.
1: De la selección aprendí que es mejor estar en Europa que...
0: De la selección Colombia aprendí que para ir a un mundial no tengo que empeñar carro, vender casa, ni nada por el estilo, porque después voy y no voy a llorar. Mira, tantas personas que vendieron su carrito, tantas personas que hicieron también sus préstamos.
1: A uno no cantar ni un gol por allá en Canadá, no.
0: No, esa vaina no, Karina, eso no. Eso no aguanta.
8: Caballo, mi hermano. Aprendí que, güey, madre, que hay que buscar un definidor, ¿verdad? Porque lo que hizo falta fue definición. Imagínate que yo le esté 50 barritas a Parley, que Lucho Díaz pateaba dos veces y Aria una sola. Y Lucho no. Díaz nada más medio pateó una sola la quería. Se perdió todo.
1: Vean otros 50 que me hubieran enviado a mí. O sea, estamos ahorrando plata. Si usted de ahora en adelante va a meter esas vainitas, ya sabe, Karina, mire, páseme su tales y ya le ahorro la platica.
0: Vea, saludos en Medellín a mi gran amigo, a mi hermano Yair de las Casas. Me dice, caballito, de la selección Colombia aprendí que la camiseta no se pone de las 8 de la mañana porque da chucha.
1: Ay,
0: da grajo, eso es verdad. Camiseta de la selección Colombia que se respete da grajo, ¿cierto?
1: No, esta no.
0: Ah, no. Karina. Anda con un splash. Eso se echa perfume en
1: mi
0: todo
1: amor,
0: momento.
1: Mi amor, de la selección aprendí que vayas donde vayas, téngala a mi hijo bien puesta.
0: Sí, señor, Tropicana.
1: Así pierda.
9: Buenas noches, Tropicana la más bacana.
1: Buenas.
9: Hermanito, en Yo No Me Duermo.
1: Mira,
9: no de Colombia aprendí que no tengo que poner a patear penales a los defensores. No se puede.
0: No se puede,
9: los delanteros tienen más experiencia. Y pues aprendí también que hay que tener sangre de guerrero.
0: Bueno, Karina. Dígame. Karina es una persona que ella habla de fútbol a su manera. Y yo quiero escuchar, mientras van llegando más y más notas de voz, tengo una cantidad, así que vamos a escucharlos a todos. Yo quiero saber tu apreciación. ¿Qué piensas tú en este momento? ¿Cuál fue el error? Descárgate en este momento, Karina. Y háblale a toda Colombia, háblale al mundo que nos está viendo, nos está escuchando.
1: El error desde un principio, según mis cálculos, yo que no sé de fútbol. el error para mí fue que llegamos muy confiados.
0: Sí.
1: Que realmente estamos con muchos de los equipos colombianos. Sí, sí. Confiados. No, eso es fácil, vamos ganando. No, estamos bien, bacano, chévere. Sin novedades, nos ha ido bien, no hemos perdido nada. Eso, Tales y Pascuales, y a la final, tenga. Estamos tan confiados de que hasta el final a usted no le funciona. Ay, ¿quién me está tocando
0: el pito? El pito, ¿a ti no te gusta el pito? Dale, pues.
1: Eso al final ni le funciona en penales, lo que sea. O sea, muchachos, no se puede estar confiados en la vida. Sea en una cancha, sea hasta con una relación, no esté tan confiado. Uno no sabe. Llega el momento de que tenga, pum, se voltea la torta y usted queda desembalado, perdiendo. Entonces, mi amor, no, póngase pilas. Agradecimiento, sí, porque al menos nos llevaron hasta punto alto donde muchas de las elecciones.
0: Sí, pero que vas a agradecer. Yo acabo de decir que gracias, guerrero. O sea, esa vaina no va más. ¿Hasta cuándo? Los gracias,
1: bueno,
0: guerrero.
1: Bueno, pero caballito, pero bueno, al menos nos logramos medio ilusionar.
9: Buenas noches, Tropicana. Buenas. La Mapacana.
0: Ah, espérese ahí. Cójala suave. Tropicana, dígalo de una.
10: Buenas noches, mis amores. De la selección Colombia aprendí que el palo hace daño.
1: Tienes razón.
0: Un palo. Vea, un palazo de Lucumí. Y bueno, no pudimos concretar, de verdad. Sí,
1: se lo cumió.
0: ¿Qué dicen los oyentes? Más oyentes, envíen su nota de voz al 310-206-3302. 310-206-3302.
1: Si quieres dejar también el comentario, caballito, que lo deje ahí en el TikTok, que estamos en vivo también para que opine. ¿Qué aprendió de la selección? Aprendí que soñar se vale y no siempre se gana llegando a la meta.
0: Vea, en este momento usted deja su comentario en el TikTok. Karina lo va a leer y eso va a ser ya de una. Tropicana.
3: Caballito.
0: Mi hermano.
3: De la selección Colombia.
0: Sí.
3: Deberías aprender tú a no ilusionarte como te ilusionaste con Karina.
1: Ey, no.
0: Sí, es verdad. Me ilusioné contigo. Y ¿sabes qué? No. Me tienes como la camisa guayabera.
1: ¿Cómo?
0: Por fuera. Me tienes
1: pensé barro. Que gloriado.
0: No. Karina, ¿so qué? ¿Cuándo una camiseta guayabera está floreada? Oh, una camiseta guayabera es por fuera.
1: Por fuera.
0: Y blanca. Bueno.
1: Sí, no importa.
0: Bueno, y en este momento, ya vamos a escuchar a otro oyente y ya les voy a contar con qué vamos, Tropical.
11: Oiga, caballito y Karina, lo mejor que hicieron fueron las viejas, que esas se quedaron campeonas. También los hombres que
1: ni mierda.
11: ¿Sabe
1: qué?
11: Las viejas que jueguen allá.
12: Un palacio.
0: Por las viejas, por las mujeres.
1: Ellas, ¿qué pasó? Y a ellas no les felicitamos ni nada. O sea, ellas, ay, no.
0: Y en este momento, a las mujeres, ¿sabe qué? Hay que tomarnos unas cervecitas por ellas. Mujeres, hoy en día, nosotros nos dimos cuenta que ustedes nos representan como tiene que ser. Nos representan excelente como país.
1: Uy, totalmente.
0: Eso. Muy bien. Tómensela por ellas. Karina.
1: Oye, es que dice Juan, de la selección aprendí que por los laditos no entra.
0: Esa vaina también es verdad.
1: Que por los laditos. Ay, no, horrible.
0: De Colombia, mira lo que me dice Rafa Narváez, que no respeta. De Colombia aprendí. Rafa, imagínate que de Colombia aprendí que hay que ser como el caballito. Como un ruso que acaba con todo. Ey, no, Rafa.
1: No, maestro. Rafa, qué peligro. Me alvaro y no me le das esos plus de dos puntos a este muchacho, porque no vamos a poder. No,
0: maestro, maestro, pero por favor. De Colombia aprendí que.
1: Oiga.
0: Tropical.
1: Caballo.
0: ¿Qué pasó?
1: Espere, ¿qué es pasó? Que en Colombia aprendí que de nada sirve tocar y tocar y no meterla.
0: Puro toquetón y de aquello nada. No, pero no. Malumita, te vio pensativo. Mete la cucharete en la sopa.
2: No, caballito, yo sí quedé muy, muy triste porque ese equipo tenía para darla más, pero como dice acá el amigo, sí. Hay que meterla. Hay que aprovechar esas que estaban claritas para meterla.
0: Ajá.
2: Ahí ese fue el error.
1: Vamos. De la selección aprendí, Mayumita y Caballo.
0: A ver.
1: Que uno se espera de un hombre mucho y a la final, nada. No, nada.
0: Bueno.
1: Ni poquito, vea. No, nada. No funciona.
0: Karina. Aquí me dicen, de Colombia, caballito, aprendí que si tenemos la plata para tomar cada 4 días, sin excusa, esa vaina es verdad también, de Colombia aprendí que hay que tomar, bueno, que sí se, vea, que sí hay plata para tomar los 4 días. Bien, esto me parece interesante porque muchos dicen que no hay plata, que la comida está cara, que

0: porque muchos dicen que no hay plata, muchos dicen que no hay plata, que la comida está cara, que esto, que lo otro, que se cogen la cabeza. Bueno, de la selección Colombia aprendimos que cada 4 días se puede beber.
1: Hoy más de 51,000 personas en el estadio de Canadá dicen que no hay plata, que no hay cómo. De eso también aprendí, que sí se puede salir a pasear, que sí se puede endeudar, que sí se puede hacer un montón de cosas para poder disfrutar la vida. Ah, aproveche.
2: ¿Tú te imaginas haber pagado tiquete, hotel, cambio de divisa?
1: No.
2: No joda, para quedarte afuera así.
0: Mira, y otra cosa también que es muy importante, y nosotros lo habíamos anunciado, lo habíamos dicho. Estábamos sacando el tema de las estadísticas en cuanto a viáticos, entradas, en cuanto también al tema hotelero, transportarte de ciudad a ciudad o de país a país, el tema de la comelona, o sea, es pesado. O sea, tú mínimo, y yendo ras con bola, son 40, 50 millones.
1: Y te voy a decir, más de uno caballito no fue solamente a este último partido.
0: Claro.
1: Fueron en todos los partidos. O sea, ¿de dónde plata? No sé, muchachos, pero cosa berraca. O sea,
2: ahora quedaron entusados y endeudados.
0: Bueno, a la gente en toda Colombia, yo sí les quiero preguntar y que ustedes den su descargo, lo que piensan, lo que ustedes crean, lo pueden decir. Micrófono abierto para todos ustedes en Colombia. Desde La Guajira hasta por allá, hasta Leticia. Todo el que quiera opinar lo puede hacer. La pregunta es, sí, desahóguese aquí. Karina, te puedes también desahogar. ¿Qué le hace falta a Colombia para llegar a la final de un mundial? ¿Será que nosotros sí estamos preparados como país para eso? ¿Será que sí?
1: Yo sigo diciendo.
0: ¿Sí estamos preparados? ¿Qué nos hace falta para llegar a una final de un mundial? Así como lo ha hecho Uruguay, Argentina, así como lo han hecho selecciones grandes como Brasil. Selecciones también grandes como Alemania, Inglaterra, que hace muchos años no llegó a una final, pero ya fueron campeones. ¿Qué nos hace falta?
1: ¿Sabe qué les hace falta?
0: ¿Qué?
1: Dos cosas.
0: ¿Cuál?
1: Una, de pronto creérselas, y dos, meter más plata entonces en la mano de los de la FIFA, porque qué cosa más impresionante.
0: Bien, entre otras cosas también, eso es cierto, la FIFA metió mano y está en el ojo del huracán todavía el presidente Gianni Infantino, el italiano, por esa roja que le quitaron, pero no le salió como esperaba, ¿no? Al gringo, a la selección de Estados Unidos, porque Bélgica lo vapuleó y le ganó 4-1 ayer. Entonces, ya solamente, entre otras cosas también, queda una sola selección representando al continente. Bueno, al continente no, representando a Sudamérica. Es la selección argentina. Entonces, ¿qué dicen los oyentes? 310-206-3302, 310-206-3302, en la que no me duermo, ya pueden enviar su notica de voz. Y ahora sí, contándonos, ¿qué nos hace falta? ¿Qué le hace falta a la selección para llegar a una final de Copa del Mundo? ¿Qué le hace falta a nuestro país para llegar a una gran final de un evento tan importante como es el mundial? ¿Qué dicen los oyentes? Tropicana, hola.
3: Caballito, ¿qué nos hace falta? Nacer en Europa para poder ser campeones del mundial.
0: Pero si nosotros también somos, Karina,
1: un comentario buenísimo.
0: Pero si nosotros somos un país futbolero.
1: Pero no nos la creemos. Siempre que llegamos a este tipo de encajes, o sea, nos perdemos. Y le ha pasado al Medellín, le ha pasado al Nacional, le ha pasado al Junior, le ha pasado a Millonarios, le ha pasado a Santa Fe, le ha pasado a Cali, le ha pasado a todos los equipos de Colombia. Siempre van bien, van por el camino bien. Ay, cuando ya se creen ganadores, ¡pum! ¡Pa' afuera! ¿Ah?
0: 310-206-3302, envía tu nota de voz para escucharte. Cuéntanos, ¿qué crees que nos hace falta para llegar a la final de una Copa del Mundo, para ser campeones, para traernos ese trofeo, el tan preciado trofeo del campeonato mundial?
4: Caballito, buenas noches desde Villavicencio.
1: ¡Oli!
4: De nuestra selección aprendí que ya no sufro por uno, sino por 11. Y
0: ay,
4: mi esposo aprendió que se toma si se pierde y se toma si se gana. ¿Cómo la ven?
0: Ay, Dios mío, Karina.
1: O sea, todos están en ese momento con una copita en la mano. Ey, muchachos. No, pero ¿saben qué me parece triste?
0: ¿Qué le parece?
1: Que muchas personas tenían su emprendimiento.
0: Sí.
1: Estaban viviendo por esos días, obviamente, de toda la fiebre mundialista, y que la venta de camisetas, que la venta de termos, que la venta de cervecita, que la venta de no sé, decoración.

0: lobos, o sea, todo eso también genera una parte económica bastante interesante, no solamente para Colombia, sino para cualquier país. Entonces ahí ya dicen, no, entonces lo que teníamos planeado para el fin de semana, ¿qué? Entonces lo que se seguía,
1: sí,
0: ¿qué?
1: Claro, Karina, y eso es cierto, mira, y es cierto lo que estás diciendo, Cari, porque habían personas, hasta el comercio, la cantidad de camisetas que no se han vendido, ¿qué van a hacer con esas camisetas?
0: Ya baratas, dos por una.
1: La producción que habías comprado, ya imaginándote, visualizándote contra la selección argentina el sábado, ¿qué vas a hacer con eso? O sea, ¿y ahora quién podrá defendernos? ¿Ahora quién podrá ayudarnos? O sea, esa es la gran pregunta.
0: Que los oyentes opinen, que los oyentes sigan dejando los mensajitos. A ver, yo voy a saludar personitas que están conectadas a través de TikTok Tropicana Colombia. Repórtese desde qué ciudad, desde qué país, continente. Lili está por acá, dice, nos falta determinación y berraquera. Dice Nevardo, saludos muchachos, solo jugadores, que no sean arribistas, que no se les olvide de dónde vienen. Dice por acá, Argentina ganó con la mano de la FIFA, pero hay que seguir adelante. Saludo para Lucía, saludo para Sandrita Rodríguez, Natalia, Ave María, saludos, un abracito. La vida es más bacana escuchando Tropicana en cualquier parte del mundo, ¿cierto? Qué chévere.
1: Eso me gusta, eso me encanta. Bueno, ¿qué dicen los oyentes? ¿Qué nos hace falta? ¿Qué nos hace falta para llegar a una final de una Copa del Mundo, de un campeonato orbital? ¿Qué es eso que nos hace falta? ¿Ustedes creen que podemos o nosotros somos una selección animadora de cuartos, octavos para atrás, pero una final ya se nos complica? ¿Qué dice usted?
2: Caballito, Karina, ¿sabes qué le falta a Colombia para poder ser campeón? Que dejen de ser tantos mamadores de ron. Y en Colombia abunda la disciplina, por eso es que nunca vamos a llegar a una final de un mundial. Hay que tener la disciplina de Europa para poder avanzar.
1: Bueno, dicen que hay que tener disciplina, Karina. ¿Estás de acuerdo?
0: Yo la canción que le dedicaría más bien a las elecciones, no lo esperaba de ti.
1: ¿Pero por qué razón, hombre? Diste engañarme, un amor tan grande.
0: Déjale poner un pedacito ahí así sea 3 segundos. No.
1: Ay, Dios mío. Hay que reírnos porque ¿qué más podemos hacer, Tropicana?
3: ¿Qué más podemos hacer? Buenas noches desde la ciudad de Neiva.
1: Un abrazo,
3: Neiva,
1: hermano.
3: Neiva. Colombia aprendí que eso es mentira, que la gente después de San Pedro queda pelada, queda limpia. Aquí se acabó el San Pedro en Neiva y la gente siguió bebiendo. A costillas de Colombia, pero siguió bebiendo.
1: Bueno, ya pues, porque hay gente que también
0: se queda. Uno se disfruta mucho un partido así borrachito.
1: Pero por supuesto, hoy más de uno estaba borracho, y estaban hasta bailando. Pero lo vieras cómo lloraban donde yo estaba. La gente estaba atónita con lo que estaba sucediendo. Estaban llorando, Karina. De verdad, estaban llorando.
0: Yo ¿qué? Diría, uno por James, uno por Lucho, uno por el otro.
1: ¿Será que este ya lo escuchamos o no, Tropicana?
4: Caballito, mi hermano. Vea, buenas. Colombia lo que le hace falta es que dejen la rosca.
1: La rosca.
4: Después que dejen la rosca, vea, Colombia hace mejor las cosas en un mundial. En todo, ¿sí me entiendes? Sino que aquí simplemente cogen la roca y montan a la gente en la vitrina para que la vean y vendéis y sacan una tajada de ahí.
1: Bueno, esto siempre se ha hablado, esto siempre se ha tocado. No me quiero meter en camisa 11 balas porque desconozco el tema. No sé lo que sucede en el tema de la Federación Colombiana de Fútbol, pero esto sí lo he escuchado siempre. Que hay preferencias, que hay rosca y que a veces la Selección Colombia es la plataforma para hacer negocios. Que hay que poner a jugar a este deportista para poder venderlo a tal equipo. ¿Y sabe con cuánto vamos ahí? Vamos con el 25%. Y esa vaina, como es en euros, nos va a quedar una tajada. O sea, ese es el negocio que siempre la gente lo tiene en su cabeza. Yo lo desconozco, de verdad que sí. No puedo decir, sí, así es verdad. No, porque sería irresponsable de mi parte. Pero yo siempre he escuchado esa vaina, Karina, que siempre se hace negocio y la plataforma es la Selección Colombia.
0: Es que es más, Caballito. Puede, o sea, esto es pues una opinión así que se me sale del momento. ¿Usted imagina que le hayan metido plata para que no ganaran contra Suiza?
1: Ay, Dios mío, padre.
0: De todo se puede ver.
1: De todo se puede, porque aquí en Colombia también, Karina.
0: Es que sabe que le voy a dar una tajada a usted para que no haga nada.
1: Pero es que ellos son profesionales, Karina. Ellos no están jugando un torneo de barrio, ellos están jugando.
0: Pero estamos en la Viña del Señor. Estamos en la Viña del Señor.
1: ¿Tú sí crees que eso sea posible? No, hombre, no, Karina.
0: Yo no sé.
1: No, hombre, no.
0: Yo no sé.
1: No, Karina, no. O sea, no.
0: Yo sigo diciendo, estoy con un. Con una cosita aquí en el pecho que no se me quita con nada. O sea, Dios mío, soluciones. Necesitamos remedios, remedios caseros. ¿Qué hay para hacer para uno, no sé, volver? Pero ¿saben qué?
1: Los sartán, pañal desechable y toallita húmeda, mi amor.
0: Le voy a decir. No, necio. Le voy a decir algo. ¿Qué? Me dio más duro.
1: Ay, ¿quién te dio duro, bebé? ¿Quién te dio duro?
0: Me dio más duro. Oiga. Me dio más duro la eliminación de Cabo Verde que la eliminación de Colombia.
1: ¿Por qué
0: se
1: razón?
0: Lo juro.
1: ¿Por qué?
0: Yo no sé.
1: Ah,
0: no
1: por
0: sé,
1: el arquero Bozinga, el que no, tiene como 60 años.
0: No solo por el arquero, no solo por el arquero. Ajá, o sea, ¿por quién? Yo siento que la dieron toda en todo su momento, que estuvieron full, que estuvieron incansables, o sea, se ganaron el amor de todo,
1: yo sentí,
0: de todo el
1: mira,
0: país.
1: Mira, ya para ir finalizando, yo sentí que Campas estaba muerto en el veneno, ese mal hacía falta un traqui-traqui y metí en las nalgas, porque mamarse ese gol. Un traqui-traqui, hombre. O sea, ahora me va a tocar explicarte qué es traqui-traqui.
0: ¿Qué es un traqui-traqui? ¿Qué es?
1: ¿Qué es un traqui-traqui, Maluma?
5: No, primero que Karina diga qué piensa que es un traqui-traqui.
0: No, eso no es como pólvora en la nalga, a ver si puedes.
1: Eso muy bien,
5: eso una bien, un traqui-traqui.
1: El traqui-traqui se prende con el pie. Así, tú no. Bueno, un traqui-traqui. Le faltaba a Campas porque resulta que no va.
0: ¿Por eso?
1: Tiene más definición un televisor de 20 décadas que Campas. Óyeme, ¿cómo se va a mamar ese gol?
0: O sea, de verdad, ahí es donde
1: ese gol era. Era más fácil ese gol. Era más fácil. Sí, votarlo.
5: O sea, no, era más fácil hacerlo que votarlo.
1: Sí.
5: O sea, él hizo lo difícil.
1: Era más difícil votarlo. Sí, así es la vaina. Era más difícil votarlo. Pero bueno, señorita Karina.
0: Ay, no, qué rabia, Dios mío, qué rabia. Yo lo único que sé es que mis próximas vacaciones serán en Cabo Verde. Ay, viste que la gente ya está buscando tiquetes para viajar a Cabo Verde.
1: ¿Y qué van a hacer por allá?
0: Y están más o menos desde Colombia hasta Cabo Verde a alrededor de 31 millones de pesos.
1: ¿Cómo así? O sea,
0: para solamente ir a visitar. Sí,
1: cuesta un vuelo. No, o sea, el vuelo puede costar.
0: No un vuelo. Ida y vuelta. O sea, con toda la vainita que hay que hacer, todos los vuelos que hay que comprar, que el traslado de acá y allá. O sea, todo. Ya he visto personas que han averiguado. Ajá. Y en este momento están más o menos en 31 millones, entonces aproximadamente. Por si usted quiere planear, no sé, irse a Cabo Verde, unos días de vacaciones.
1: ¿Y qué hay en Cabo Verde aparte de ver a Bozinga? Al Bozinga ese.
5: Cabo Verde.
0: ¿A quién?
1: A Bozinga, o sea,
0: aquí. Cabos Verdes.
5: Los Cabos Verdes, ¿qué más vas a ver?
1: ¿En serio?
5: Claro.
1: O sea, mejor me voy para San Andrés. ¿Yo qué voy a hacer viendo un Cabo Verde? ¿Ah? O eso, manes, ahí en Cabo Verde es una vaina fregada.
0: Pero al menos son lindos, ¿para qué? Usted imagina yo con 5 de Cabo
1: Verde. ¿A ti te parece lindo, Bozinga? Oh, se parece al abuelo mío. ¿Cómo te veo?
0: A mi Bozinga me parece lindo.
1: Ese man
0: aguanta,
1: tiene.
0: Aguanta.
1: Ese man está más arrugado que el perro ese. ¿Cómo se llaman los perritos esos que están arrugados y una cara?
5: Schnauzer, ¿no?
1: Esa vaina.
0: Me encanta. Bozinga, usted está como quiere, mi amor, Ave María. Cosa linda, cosa rica.
1: Ya. No. Tropicana.
4: Caballito, mi hermano. Vea, Colombia lo que le hace falta.
1: ¿Qué le hace falta?
4: Es que dejen la rosca. Después que dejen la rosca, vea, Colombia hace mejor las cosas en un mundial.
1: Claro.
4: En todo. ¿Sí me entiendes? Claro. Porque aquí simplemente cogen la rosca y montan a la gente en la vitrina para que las vean y vende y saca una tajada.
1: Ahí está. Mira, bueno, esa ya la habíamos escuchado. Y
0: tajada de comida.
1: Es correcto.
6: Con la buena moto, te comento.
0: Buenas.
6: ¿Qué necesitamos? Sacar toda esa mediocridad que tenemos. De querer jugar siempre con el árbitro. De la rosca que siempre ha habido en la selección, que aquí todos sabemos. Muchísimos jugadores con buen presente, con mucho talento, quedaron por fuera de la selección en este mundial y llevaron personas que en realidad ya no aportaron absolutamente nada. Pero fue a pasear.
1: Muy bien, papá.
6: Ahora,
1: bien.
6: Para creérsela, porque con esta selección, en este mundial aprendimos que sin convicción y con miedo no se gana absolutamente nada y no llegamos a ningún lado. Porque eso fue lo que pasó con la selección hoy, que salió con miedo, sin convicción, sin ambición de querer ganar. Y mira, ahí está el resultado. Entonces, mientras que no saquemos ese chiste de mediocridad de la cabeza, jamás vamos a conseguir nada. Mira la selección argentina hoy, perdiendo 2-0, le metió moral al partido, le metió actitud, le metió garra y volteó el tablero. En 15 minutos le hizo 3 colas el equipo ese y le volteó el tablero. Entonces, solamente sacarnos de aquí porque tenemos mucho talento.
1: Bueno, mi querido amigo,
0: yo lo único que digo es que si a mí me van a llevar al Mundial, así sea a pasear, yo voy.
1: Miren, en este momento, Colombia, pueden comenzar ya a llamar. El que quiera saludarnos, el que quiera enviarle saludos a Karina,
0: marque.
1: Pitarle a Karina, el que quiera que Karina sienta su pito, ya de una tiene que enviar, no, mentira, nota de voz, no, que llamen al 601-348-7601. 601-348-7601, ya puede llamar para saludarnos. 601-348-7601. Ya pueden llamar. Saludo. De una. ¿Saludo para quién?
0: Saludo para Oscar Sánchez, para Sandra Rodríguez, ¿sí?, para Argemiro Roshi, también por acá que está conectado. Waldo, Daisy Ruiz, un abrazo a toda la gente de todas las ciudades que se conectan a esta hora con Tropicana, A Que No Me Duermo. Es más, si nos quieren mandar videito escuchando A Que No Me Duermo desde su casa, desde su carro, desde, no sé, su trabajo, lo que sea, envíelo. Mándelo, que queremos también hablar con ustedes, lo que tengan. Hoy queremos relajarnos un ratico después de estar tan tensionados con el partido que nos dejó partidos. Entonces, ay, Dios mío.
1: Bueno, a ver, ¿a quién recibimos? Aquí está nuestro oyente. Hola, buena noche. Tropicana, buenas. Que no me duermo.
7: Muy buenas. Muy ¿cómo buena. Están mis amigos?
1: Mi amor, te mando un beso. Bienvenida. Excelente. Pues? ¿Cómo estás, mi amor? ¿Cómo es tu nombre?
7: Ay, mi nombre es Joana.
1: Joanita.
7: ¿Qué más? ¿Cómo están?
1: Excelente.
7: Escúchame,
1: Joanita, me vas a decir de dónde nos está llamando, dónde nos está viendo, escuchándonos y bueno, y disfrutando de Que No Me Duermo.
7: Barranquilla la Bella.
1: Ok, Barranquilla la Bella. Entonces,
0: nos hubieran hecho ese partido en Barranquilla, sí, hubiéramos ganado.
1: Bueno, saluda a Karinita.
0: Querida, ¿qué le faltó a la CL para ganar hoy? ¿Qué le faltó?
7: A mí le faltó ánimo, le faltó seguridad, le faltó, a ver, cosas que tienen que mejorar los jugadores o colocar los jugadores nuevos.
0: Listo.
1: Listo,
0: un abracito, mi hermoso.
1: ¿Cómo
0: es?
1: Besito. Gracias por conectarse. Besito.
0: ¿Cómo?
1: 601-348-7601. Más oyentes. A ver quién nos llama. 601-348-7601. 601-348-7601. Llámenos para saludar y también para que dé su opinión al respecto de lo que ocurrió hoy con la Selección Colombia. Y si quiere pitar la Karina también, le pita, aproveche. Ella se deja que la pite.
0: Pite a todos los que están por ahí montados en su carro. Cuenten, a ver si ya lo decoraron. Estamos en el mes de la Virgen. ¿Quién por aquí? Tropicana, buenas noches.
8: Hola, buenas noches desde la ciudad de Cali.
0: Ay, hola, ¿cómo es? Ay, pero mira, ay, amor, usted la tiene grande y gruesa. La voz.
1: Karina, claro.
0: ¿Cómo Karina, es su nombre? Dios.
8: ¿Cómo vamos? ¿Cómo está?
0: ¿Cómo es su nombre?
8: Bueno, le estoy llamando aquí con Javier Eduardo.
0: Javi, pégueselo un poquito más en la boca que no lo escucho muy bien.
1: Hey, Karina, ¿qué? Cógela suave.
0: ¿Qué? El celular, que se lo pegue un tris. Javi.
1: Ajá.
0: Ay, Javi. Javier.
1: Nada, se fue. Bueno, Javier. Otro de una.
0: Hola, Tropicana.
9: Hola, mi vida, ¿cómo estás? El señor te bendiga.
0: Mi amor, ¿qué más? ¿De dónde? ¿Cómo estás?
9: Muy bien, mi vida. Hablándote de mi taxi, WGB 520.
0: ¿Y eso? ¿De qué ciudad?
9: Sintonizando Tropicana, la número uno.
0: ¿Desde dónde, mi amor?
9: Mi vida, a la selección. Lo que la taló fue el hijo puta este.
1: Calma,
9: poniéndose la camiseta.
0: Amor, venga, bueno, ¿y usted de qué ciudad nos llama?
9: Ponete la camiseta, hacer política con la camiseta de la selección pero, está grande.
1: Ey, pero escúchanos, que ¿de dónde nos está llamando? ¿De dónde está llamando?
0: ¿De qué ciudad?
9: Barranquilla.
1: Listo. Un abrazo, papi, un abrazo. Otro oyente. Hola, Tropicana, buenas. Okay,
0: estamos saludando.
1: Tropicana, buenas noches. Mi hermano, ¿cómo te va? ¿Cómo es tu nombre?
10: Victorino de Ibagué.
1: Ibagué, hermano. Ah, ok, listo, bien. Bueno, Cari, saluda a los llaves.
0: ¿Quién más?
10: Aquí, hola. El parque Soledad.
0: parece que estuviera como en un, ¿cómo se llama? Sí. Como en un avión, va a aterrizar.
1: Sí, sí, sí. Tropicana, hola, buenas.
10: Tropicana, hola, buenas.
11: Tropicana.
0: Buenas.
12: Hola, buenas, con Juan.
0: Hola, Juan, ¿cómo estás? ¿Desde dónde?
12: De Barranca Bermeja.
1: ¡Epa!
0: Barranca Bermeja. Uy, hace rato no escuchaba personas de Barranca Bermeja. Uy, qué bien. Amor, ¿quieres opinar algo del tema referente a la selección o nada?
12: Claro, a la selección le faltó jerarquía, ¿qué le faltó? Faltaron pruebas.
1: Es verdad.
0: Ay, Dios mío, ¿vio?
12: Coclana le faltaron. Se echó frío.
0: Tan lindo. Bueno, mi amor, un juicio, pues. Dios te bendiga. Te cuidas en el camino.
12: Gracias, chao.
0: Gente de Barranca Bermeja. Uy, qué bacano.
1: Hola, Tropicana, buenas. Tropicana, buenas.
10: Tropicana, hola, buenas.
13: Buenas noches.
1: ¿Cómo estás, mi hermano? ¿Cómo es tu nombre?
13: Jorge Muñoz, de Planeta Rica, Córdoba.
1: ¡Ey, Planeta Rica, Córdoba! ¡Qué bacano! La gente de Córdoba. Vea, esa es mi gente. Allá que se come sabroso, mi hermano.
13: Nada, ahí el mote queso.
1: Joda, qué vaina linda.
13: Con suero y ñame.
1: Pero suero a Toyagüey.
0: Ven.
13: A Toyagüey, papá.
0: Mi amor, ¿uno cómo diferencia el ñame de la yuca?
13: Ay, pues la contextura. El ñame especea el tancocho, lo especea.
0: Pero
13: el ñame es mejor, y mejor fibra.
0: Mejor fibra.
13: Okay, fibra.
1: Ok. Mi hermano,
0: ¿y
1: bueno,
0: la matica es la misma?
13: No, señora.
1: Karina comienza.
13: Ñame raíz.
1: Hermano, Karina comienza.
13: Yo raíz, pero presente.
1: Mi hermanito, mira, lo que pasa es que Karina comienza a preguntar esas cosas.
13: Que se venga para acá.
1: Pero Karina no sabe cocinar. Ella no sabe cocinar. Karina pregunta.
0: Sí, pero pues por acá no veo nunca ñame. Entonces estoy preguntando porque es que quiero probar el ñame.
1: No sé.
13: No, dígame, se lo mando. Ándale, mando.
0: ¡Qué rico! Claro.
1: Métale el llame en una bolsita y se lo mando yo.
0: Mi amor, a Medellín. Un besito. Que te vaya muy bien, sí, claro, a Medellín.
1: Ay, hombre. Listo.
0: Un besito.
13: No, por aquí a la orden, me venga por acá. Ahora, Karina, ahora en Planeta Rica se realiza el festival de bandas folclóricas.
1: Bueno, allá vamos a estar. Allá estaremos.
0: Bueno, mi amor, juicio, en Dios mío. Gracias por escucharnos.
13: Folclor.
1: Listo, pues mi hermano.
13: No, siempre, todas las noches, ustedes. Bendiciones.
0: Un besito. Carajo.
1: Chao. Un abrazo,
13: lo
1: gracias.
13: Para ustedes.
1: Ahí están los oyentes de Tropicana, que no me duermo.
0: Caballito.
1: Vamos a quedarnos en TikTok. Ahora hablamos porque hacemos la pausa y volvemos en instantes en A Que No Me Duermo de la emisora más bacana, la emisora diferente, Tropicana. Ya volvemos. En la próxima hora vamos a tener ya la primera confesión. Confiésate, envíanos tu historia.
0: De una.
1: Envíanos esa anécdota y nosotros aquí, si de pronto necesitas algún tipo de consejo, también te vamos a ayudar en A Que No Me Duermo de Tropicana. Volvemos.
0: Si algo lo tienes jodido, que cuentes.

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1: Aquí estamos, seguimos en esta nueva hora en la que no me duermo de Tropicana. Un abrazo para todos ustedes desde Colombia para todo el mundo. Bogotá, Medellín, Cali, Barranquilla, Bucaramanga, Cúcuta, Pereira, Manizales, Montería, Sincelejo, Cartagena. Nuestros amigos que nos sintonizan en Neiva, en Pasto, a la gente que también está en el Triángulo del Café, Armenia, Pereira, Manizales, un abrazo bien grande para todos ustedes. Y bueno, aquí estamos en A Que No Me Duermo de Tropicana. Edgar Castillo, El Caballito, Karina Uribe. Y bueno, hoy es un día donde estamos con la nota baja, pero no, a nosotros nos toca ponernos las pilas, ponernos, como dice uno, los cueros. Y nada, hay que echarlo para adelante, hay que echarlo para adelante. Vamos, Colombia, de esta nos reponemos. Nos hemos repuesto de otras vainas, pero esto es un deporte al fin y al cabo. Así que hay que ir para adelante como el elefante. El que mire para atrás lo asustan. Así que mi gente linda, mi gente bacana de Tropicana, vamos para encima, vamos para arriba. Porque está sonando la emisora más feliz de Colombia, Tropicana, tan bacana como tú, es que no me duermo.
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1: Eso.
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1: 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Ey, ey, ey, ey, ey. Suena Tropicana. 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Hoy estamos en Guayabaos. Hoy tenemos un no sé qué en el corazón. Estamos achicopalados, pero esto es un deporte y vamos a salir de esta vaina. Sí, señor, vamos a salir de esta tusa. Bueno, pues, y a esta hora, mi hermosa Karina Uribe, te voy a contar lo siguiente.
2: Ajá, ajá, ajá.
1: Me haces el favor, ya, ya.
2: ¿Qué me vas a contar?
1: La pava afuera.
2: ¿La qué?
1: La tristeza afuera.
2: Bueno, ¿qué?
1: En este momento
2: dinámica,
1: usted se va para arriba, se va para encima.
2: Dinámica para botar la tristeza, espere, dinámica para botar la tristeza.
1: Las chakras, las chakras. Taca, taca, taca, taca, taca. Ya está bueno. Sacúdete. Sacúdete que ya está bueno.
2: Sacúdete que tengo arena. Que
1: sacúdete lo que tiene arena. Que. Bueno.
2: Arena buena. Cuente pues. Bueno, cuente.
1: En Tropicana.
2: ¿Qué historia me trae? ¿Qué sucedió?
1: En Tropicana, la emisora más bacana. Aquí, en la que no me duermo, todos los días vamos a tener confesiones, historias.
2: Listo,
1: sus anécdotas, eso tiene que quiera contarnos, lo puede hacer enviando una nota de voz a nuestro Tropi WhatsApp, 310-206-3302. 310-206-3302. Es muy importante que usted nos envíe una nota de voz contándonos su historia, pero también, luego de enviar su nota de voz, tiene que ponernos historia, anécdota, confesión, para nosotros saber que usted se está confesando. Si de pronto estás pasando algo con tu relación, con tu pareja, en la universidad, con un compañerito, con tu noviecito, con tu papá, con tu mamá, necesitas un consejo, nosotros aquí te vamos a ayudar en A Que No Me Duermo. Y ayer que comenzamos con esta mecánica de las confesiones, me quedó una, Karina. Me quedó, sí, una confesión, y vamos a escucharla en este momento para que los oyentes de Tropicana ayuden a esta chica, que me parece interesante esto que nos cuenta, y caballito, también me parece muy, muy raro, muy extraño, y los oyentes tienen la difícil tarea, la difícil decisión
2: de ayudar,
1: pero como nuestros oyentes son idóneos, nuestros oyentes tienen muchísima experiencia, esa chica acaba de llegar a la emisora que es Karina.
2: Vea, le voy a decir una cosa, caballo. He visto unas historias que usted, vea, a usted le provoca traer crispetas, le provoca, no sé, buscar maneras de quedarse ahí pendiente de qué sigue sucediendo. Porque qué historias. Y son cosas que uno cree que, ajá, aquí no pasan, no. ¿Y qué? Ave María, tírela pues, bueno, de una, cuente a ver.
1: En este momento, en A Que No Me Duermo, de la emisora más bacana, Tropicana para toda Colombia, vamos a escuchar la primera confesión de esta noche del martes. Muy
2: suspenso,
1: buenas noches. Y cuéntanos qué vas a confesarnos, qué vas a decirnos en A Que No Me Duermo de Tropicana.
3: Bueno, les cuento que yo tengo una amiga. Nosotras somos amigas desde el tercer semestre en la universidad, básicamente. Y cuando estábamos en la universidad, yo me encargaba de hacer casi todo lo académico, hasta que un día me cansé y le dije como, oye, ven, es mejor que nos dividamos, bla, bla, bla. Y como que en ese momento hubo como un quiebre, pero pues lo logramos solucionar. Y yo creí que ya todo había quedado solucionado. Nosotras actualmente estamos haciendo las prácticas juntas en la misma empresa, todo. Y también seguimos en la universidad. Hace unas semanas terminamos el semestre, terminamos la carrera. Yo le dije como, oye, te felicito, tal cosa. Y ella me dijo como, no me felicites porque tú sabes que yo debo dos materias y tú te vas a graduar y yo no. Pero me lo dejé así con ese tono como de déspota, como arrogante. Y pues sin embargo yo traté de hablarle lindo, decirle como, no, mira, no veas las cosas así, bla, bla, bla. Pero pues no fue así. Entonces, bueno, yo después... Hace una semana básicamente me enteré que ella hablaba a espaldas mías porque personas del trabajo me decían como, ¿sabes? Si tú supieras cosas que ella dice de ti, tú y ella no serían amigas. Uf. O ella tira mucho de ti a tus espaldas y tú todavía al lado de ella. Y así sucesivamente me han llegado muchos comentarios, personas que no son tan cercanas a mí me dicen como, oye, deberías de tomar distancia. Y pues la verdad, en estos momentos tengo muchísima rabia, tengo muchísimo enojo, no sé si irla a hablar, irla a reclamar, decirle como, oye, me enteré de eso, eso y eso. No sé, ustedes, ¿qué piensan? ¿Qué me aconsejan?
1: Bueno,
2: los pájaros tirándole a las escopetas después de que le ayuda a uno y sale la conchuda a otra a hablar mal de uno. Y sabe que eso no solamente se ve ahí, que en la universidad, así son, en el trabajo, así son en la tienda.
1: Karina, pero espérate. Porque tú estás jugando a priori, Karina. Ya te escuchaste una versión, pero entonces ahora tú tienes que escuchar la otra versión. Listo, está bien, yo le estoy escuchando a ella, pero yo siempre pongo en tela de juicio qué habrá pasado para que la otra chica esté hablando de la amiga. ¿Qué habrá pasado? O sea, ¿qué habrá pasado, cariño? Pero ella
2: ¿qué
1: en
2: habrá
1: este
2: pasado?
1: Sí, ella en este momento tiene mucha rabia, está muy ofuscada y le pregunta a los oyentes de Tropicana, nos pregunta a nosotros, ¿qué debe hacer en este momento? Llamarla, encararla, decirle, ven acá, ¿qué es lo que está pasando? ¿Tú por qué te pones a hablar esas tontadas de mí? Dímelo en mi cara. O sea, ella le quiere buscar pleito,
2: opciones,
1: pelea.
2: ¿Enfrentarla? ¿Enfrentarla?
1: No. Karina Uribe, ¿qué haría? Karina Uribe, ¿qué haría?
2: Huepucha, ¿es que yo qué hago?
1: ¿Qué haría? No, tú, yo quiero que tú harías. O sea, ¿qué harías tú en sus zapatos?
2: Yo quedo como en un punto que no sé qué hacer porque tengo dos opciones.
1: No, Karina, o sea, no te puedes caballo. Ir por la ramita. No te voy a dejar hablar. ¿Qué harías tú? Dale el consejo a esa niña.
2: Yo más bien no le diría nada porque eso es darle importancia a ella. No le diría nada, sigo con mi vida tranquila, que ella sigue hablando mal, que hable lo que hable, que así me da más importancia a mí y listo. Ya, no le sigo ayudando en nada más, ya, que hable ella lo que quiera hablar de malas. Yo me sigo encargando de hacer mis cosas, ya. Es que okay. salen conchudos.
1: Ok, está bien.
2: Es como cuando uno presta algo o cuando le hace un favor a otra persona y termina uno siendo el malo, las ¿cómo es que dice usted?
1: Las coclanas, hombre.
2: Las coclanas, no, mis ovarios. Oigan, pues, sigan soñando.
1: Bueno.
2: Después de que uno le ayuda, bandidas, ¿qué le pasa?
1: Vamos a hacer algo, vamos a habilitar el Tropi WhatsApp para que nuestros oyentes comiencen a enviar su nota de voz, comiencen a darle ese consejo que esta chica está buscando, está necesitando. Para ustedes, ella tiene que reclamarle, en este momento ella tiene que tomar su celular, llamarla, hablar con ella, o de pronto buscarla, arreglar eso personalmente, o mejor, echarle tierrita a esa historia con su amiga y seguir por la vida. ¿Qué harían ustedes en ese momento? ¿Qué consejo le darían a esta chica en esta situación? Primero fueron las mejores amigas, pero resulta que esta mujer... que la otra muchacha comenzó a hablar mal de ella. O sea, mientras están de frente, tú eres mi amiga, tú eres lo más lindo, pero cuando ella se voltea, le dice, ¿sabes qué? Esa pela es lo peor. Y te lo digo yo que soy su amiga. Esa pela, esto, esa muchacha, que lo uno, que lo otro. Entonces, para ustedes, ¿qué actitud o qué tiene que hacer ella? Al 310-206-3302. ¿Pero qué está pasando, Karina?
2: No, caballo, a mí me da mucha rabia. A mí me da mucha rabia que la gente sea doble. Que la gente sea doble, que sea voltear arepas, como decimos acá. O sea, para unas cosas sí, todo bien. Pero para otras, no, uno termina siendo el de la película. Oigan a ellos. No, mi amor, que hablen lo que tengan que hablar, que hablen.
1: Ok, no, vamos a comenzar.
2: Que tenga que caer, ¿qué dicen?
1: Vamos a comenzar a recibir oyentes. 310-206-3302. Dígalo de una. ¿Qué consejo le van a dar a esta chica? Ella tiene que hablar con su amiga, formarle el pleito, el bonche y decirle, ven acá, ¿qué es lo que estás hablando tú de mí? ¿Por qué no me lo dices de frente? ¿Qué dicen los oyentes de Tropicana?
2: Vea, hola, lo que dice Tropicana. Sandrita.
1: A ver, ¿qué dice?
2: No darle importancia a eso. Otra dice, yo le aconsejaría que no le hablara más. opiniones en el TikTok. ¿Qué más dicen por allá?
1: Bueno, también es muy importante para las personas que nos quieran ver, para la persona que quiera echarle los perros a Karina, ya conéctense al TikTok Tropicana Colombia y también ahí estamos en YouTube Tropicana Colombia para que nos veas y también para que opines. Hola.
4: Karina, caballito.
2: Mi amor.
4: Les habla Julio.
2: Julio, estamos en tu mes.
4: Caballito, tengo 9 años.
1: Ah, ok. Mira, ¿qué pasa? Resulta que él nos envía esta confesión, es una confesión, pero no.
2: Guárdela.
1: Lo que pasa es que no nos coloca que es una confesión. Por eso es muy importante que cuando usted nos envíe una nota de voz confesándose, contándonos su historia.
2: Escriba
1: confesión.
2: Como cuando decían las propagandas antes, envíe el mensaje de texto numeral con la palabra confesión.
1: Ok, 302. ¿Qué dice? Espérate. Ahora sí. Hola, no. Tropicana. Dígalo de una, buenas. Tropicana.
5: Yo escucho, compañera Tropicana. ¿Cómo está, caballito? Hola, Carlita. Pero yo creía que era confiante. Sí. Que era lo que tenía que decir. Yo estoy igualito. Yo estoy igual a Karina. Que la confronte.
1: Bueno, no que la confronte, dice este oyente.
2: Yo no digo que la confronte, yo digo que al contrario, que se esconda. O sea, ¿para qué le va a buscar? ¿Para qué le va a decir cosas? No,
1: Karina,
2: no.
1: Pero no, cuando, mira, tú me vas a disculpar. ¿Vas a opinar? No, ok, mira, aquí está Malumita que me dice quiero opinar, porque es un tema que me gusta. Y por favor, Malumita, voy a estar muy pendiente de lo que vas a decir.
2: espera, Malumita.
6: Dime.
2: Dice que yo siendo ella me acuesto con el novio de la ardida.
1: Pero ¿por qué las mujeres siempre con lo mismo? ¿Por qué las mujeres siempre tienen que estar haciendo de la maldad? ¿Pero qué tipo de maldad? O sea, comerse al novio de la otra. Eres una sinvergüenza, pero ¿por qué razón?
2: Estoy leyendo lo que dicen los oyentes.
1: Y yo le estoy diciendo a ella que ¿por qué razón se va a comer el novio? ¿Acaso usted es sinvergüenza? Pero si usted es sinvergüenza y le gusta la vagabundina, cómaselo.
2: Eso dicen. Ahora sí, Malumita, bien podáis, mi amor.
6: No, yo pienso que todos hemos pasado por eso, ¿no? Todos nos hemos enterado en algún momento de que hay personas cercanas que hablan mal de ti. Pero cuando uno es noble, ¿cierto? Uno no confronta esas cosas porque no son cosas que te corresponda confrontarlas.
1: ¿Por qué, Malumita?
6: Porque eso no es necesario.
1: No, yo lo llamo a Puyen, ¿qué es lo que estás hablando tú de mí?
6: No, papá. Eso es chile tierrita. Deje a la otra persona ser como sea. Usted manténgase firme haciendo las vainas bien. Simplemente a la muchacha que se aleje de esa relación y que le deje hacer las tareas del colegio o de la universidad, porque imagínate.
2: Que no sea boba.
6: Haciendo las tareas a la otra.
1: Pero no, barro. Ey, con mucha más razón le digo. Pero ¿qué es lo que tú quieres conmigo? O sea, ¿qué es lo que pasa contigo? La vaina, dímelas a mí. Si tienes los ovarios bien puestos, dímelo.
2: Voy a la universidad y en plena exposición le digo, yo fui la que hice eso.
1: Bueno, ya.
2: Tenga desgraciada.
1: Ah, sí, tenga desgraciada.
6: O que le empiece a hacer los trabajos mal, para que los pierda.
2: O que se los empiece a hacer, pero mal, para que ya quede mal. Ay, Dios mío, bueno, si es que me encanta.
1: Vamos con maratón de notas de voz al 310-206-3302. Ya la gente comienza a enviarnos su notica de voz al 310-206-3302. A que no me duermo de Tropicana. Buenas noches.
5: Yo
1: buenas.
5: Escucho, compañero Tropicana. ¿Cómo está? No.
1: Allá, ese ya. Soy ya, mi hermano. Concéntrate.
2: Meta Tropicana. El dedo en el otro lado.
7: No, muchacho, lo mejor que puede hacer es sacar la carta de la indiferencia y la frialdad. No hay nada que la otra persona deteste y se vuelva loca pensando qué pasó. Porque como no le da la cara, no le habla ni nada. Pasa toda su vida pensando qué pasó.
1: Ey, pero lo que pasa es que si tú te quedas callado o callada, las otras personas con las que ella ha hablado mal de ti van a pensar que tú eres así porque tú tienes que salir.
2: Son opiniones.
1: Por eso son opiniones, pero déjelo. Uno tiene que confrontar porque después la otra gente va a pensar que es verdad que tú eres así.
2: No, ¿confrontar qué?
8: Cari, la palabra amiga le quedó grande. Eso no es ser amiga.
2: ¿Cierto que no?
8: Las amistades se apoyan, las amistades de verdad se apoyan. Mamá, eso no sirve, échelo a la basura.
9: Hola, hermosa.
1: Uy.
2: Eso no sirve. ¿Para qué? Es más, dicen por ahí, amigo el ratón del queso y se lo come.
1: Muy bien.
2: Te va a seguir jodiendo.
1: Lo mismo eso es lo mismo que yo te digo a ti cuando tú me dices que vas a salir con tus amigos y que para el río, que no sé qué. Por eso es que ya yo no te estoy echando los perros, porque, o sea, entonces voy a quedar yo como cachón. Caballo, tú eres un cachón. Y la gente, bueno, es verdad. ¿Qué puedo decir yo?
2: Cachón. Son dos cosas muy diferentes, caballito. Muy diferentes.
10: Está bien de que a veces uno no tiene que prestarle atención a las personas, pero
7: va a comenzar a hablar mal de ti y entonces va a llegar a personas que a ti te importen, ¿cierto? Y van a esas personas, van a entrar como que, ay, ¿por qué están hablando mal de ella? Si están hablando mal de ti es porque algo pasa, o sea, cuando, como uno dice, cuando el río suena,
1: porque piedra lleva. Trae.
7: Lo muy mejor bien. Es que sea frentera.
1: Claro.
7: Mira, ven acá, ¿qué te pasa? Háblame claro y cómo es que estamos y qué es lo que es. Arreglemos y solucionemos. Ese es lo que se tiene que hacer. Que frentear el problema.
1: Ahora sí.
2: Listo, muchachos, pa. Les voy a hacer una pregunta corta y sencilla. ¿Ustedes realmente cuántos amigos, que ustedes digan amigos reales, tienen? Contando amigas, amigos, lo que sea, pero que sean reales. Que usted diga, parce, con esta persona cuento a lo que sea. ¿Cuántos tienen?
6: Yo tengo 7 contando al caballito.
1: Listo. Ahí está.
2: Caballito. Listo. Es que al yo caballito.
1: Yo soy el brother de Malumita. Déjalo sano.
2: Bueno, ¿usted cuántos tiene, caballito?
1: No, yo tengo
2: 7 con Malumita.
1: No. Yo tengo algunos.
2: Por ejemplo, ¿cuántos?
1: Yo tengo algunos.
2: Pero algunos son cuántos, la palabra era clara. Número, ¿cuántos?
1: Tengo algunos. No sé, 3, 4 por ahí. Tropicana.
10: Oye, Erma, esta ley a lo mejor que puede hacer es que la manda a comer mondad.
1: Ey, sí. Yo le voy a decir una cosa. Yo sé que para el resto del país, yo no sé si conocen esa expresión. Yo creo que sí, ¿no, Malumita? Sí lo conocen, ¿no?
6: Sí, claro, eso es
1: genial. Pero para la costa me hacen el favor. Porque hay muchas personas que también están escuchando, ¿no? Nos están viendo con sus niños. Entonces, son palabras que no podemos utilizar. Entonces, por favor, si son tan amables.
2: Sería como un HP.
1: ¿Cómo?
2: Tazo. Sería como un HP tazo.
1: Ajá. O sea, algo así.
2: Sí, sería como algo así.
1: Uh-huh. Bueno, uh-huh. Más oyentes. Ajá. Hola, Tropicana.
10: ¡Caballito! ¡Ay! Como el novio, no, hombre, eso no es ser amigo, hombre. Sea seria, mano.
1: Sea seria, mano. Bueno.
2: Sea seria.
1: A ver, más oyentes. 310-206-3302. ¿Qué consejo le das a esta chica que nos acaba de hacer una confesión y ella quiere, hombre, que ustedes la ayuden al respecto? Ella dice que es su amiga, la que decía que era su amiga. Comenzó a hablar muy feo de ella. Comenzó a inventar una cantidad de chismes, de historias falsas entre sus amigos. Entonces ella se enteró y, bueno, está muy ofuscada. Quiere saber si es de pronto la forma de encararla, dejar eso así, omitir esos comentarios, seguir con su vida. Y ella quiere saber qué opinan los oyentes de Tropicana. ¿Qué consejo le quieren dar? Ustedes, si estuvieran en sus zapatos, ¿qué harían? ¿La encararían o ahí harían oídos sordos? Sola.
10: Hombre, Karina, caballito, esa es lo que tiene que hacer, que la manda a comer.
1: Ya. Ah, bueno. Este
2: pero
1: es.
2: Caballito.
1: Ya.
11: Tropicana, la más bacana, mi Karina hermosa, mamacita.
2: Oiga,
11: ¿cómo estás?
2: Mi amor,
11: caballito.
1: Hermano.
11: Con respecto al tema, pues primero que todo, es una vieja doble, como dice Karina. Es una vieja falta de personalidad. Hasta enferma será. Hay que pararla, pero pararla de una y mandarla a comer mondaco.
1: Ey,
11: pero pararla delante de las amigas, o sea, que la haga quedar pues como un zapato para que deje de ser mala gente, desagradecida. Más allá de que no hay que darle importancia, pero hay que pararla porque entonces la gente se va a comer el cuento de que está diciendo la verdad.
1: Bueno, ahí están los oyentes.
2: La gente está diciendo la verdad. Estoy in... Vea.
1: ¿Estás qué?
2: ¿Estás qué? Indignada, o sea, es que estoy de verdad indignada que esto siga pasando. Y a veces se camuflan de amigas las personas envidiosas.
1: Ay, Dios mío, bendito. Bueno, por aquí me está escribiendo, creo que dice amor incomparable. Caballito y Karina, tengo una confesión, ayúdenme. Listo, dale, claro que sí.
2: A ver, tire la confesión del oyente.
1: No, pero todavía no, porque todavía no hemos terminado con esta. Vamos primero a resolver la confesión de esta amiga nuestra y luego vamos con la confesión de este oyente. ¿Te parece? Hola, Tropicana.
10: En esta vida no hay amigos. Todo el mundo jala para su conveniencia. Y caballito, ¿cuándo vamos a relinchar en tu cama de nuevo?
1: ¡Ey!
6: nuevo, o sea que ya hubo una primera vez.
1: No, son vainas, o sea, y tú le vas a creer, malomita.
2: Dijo que de nuevo, mi amor.
1: Ah, o sea, yo tengo cara de cacorro.
2: Dime.
1: Peor es la expresión esa que dijo el otro.
2: Pues cara. No, pero
1: Karina,
2: sí.
1: Karina, respeta. Respeta, me haces el favor, Tropicana.
12: Tropicana, hola, buenas noches. Karenita, caballito, ¿cómo están?
2: Hola, ¿cómo estás?
12: Bueno, yo creo que, pues, si de pronto ella es muy popular o algo así, pues, como en la universidad, uh-huh. De pronto listo, así como confrontarla, ¿no? Confrontarla y hacerle ver que uh-huh. eso estuvo mal hecho y normal. Terminar una amistad como cuando uno termina relación con una persona y pues simplemente no vale la pena tener esa clase de amistades, pero pues yo creo que el momento que tenga uno la ocasión, no quedársele callado, decirle, hablar y confrontarla y hacerle ver que lo que hizo está mal hecho.
2: No, apenas se den cuenta de eso,
12: parece que es lo correcto y ya sabe qué clase de persona es.
1: Mi amiga, usted cuando le vaya a reclamar a esa chica, cuando la vaya a confrontar, usted lo que tiene que hacer es ponerse unas camisas gruesas. Aquí se amarra una bolsa de papel. Chin, una bolsa.
2: Experiencia propia.
1: Los jeans, usted se los tiene que poner doble. Es más, ese día debe llevar unos yoguinetes. Chin, así, bien anchos. Por si de pronto comienzan a darse muñeca, se dan a las manitos, no le vaya a dar tan duro. Y ya, listo. Eso sí, usted tiene que reclamarle. Para mí tiene que reclamarle y decirle, ¿qué es lo que tú quieres conmigo? O sea, si tú me tienes envidia a mí, dímelo. Y ya, si no quieres ser más
2: una
1: a mí,
2: trompa.
1: Claro, una trompa, una muñequera. Cuádrate para ver qué es lo que es y nos quitamos la rasquiñita. No.
2: Cero violencia, eso es darle más importancia a la pelada. Yo digo,

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1: Buscar problemas, mi hermano.
2: No, hombre.
1: ¿Sí o qué?
2: No.
3: La dignidad vale mucho, dice por acá Kike. Bien. Nada más que la dignidad. Oiga.
2: Tropicana.
3: Va a perder por allá. Va a perder una uña por culpa de otra. Oiga, no.
2: No, pues sí.
3: ¿Qué dice?
4: Hola, Tropicana. Muy buenas noches. ¿A qué no me buenas, duermo? Buenas. ¿Cómo están, caballito? Karina.
3: Mi vida.
4: Bueno. A modo personal, ajá, yo creo que lo mejor es dejar eso así, eso la al bagazo poco caso, y lo mejor es no hacerle caso a personas así. ¿Sí? Ese es el diario vivir de todas las personas que nos rodean. Es muy poco el que uno considera amigo. Es que ni en la familia se ve, ni en la familia confía uno.
2: Amigos, simplemente amigos, sin nada más.
3: Debíamos de poner así un pedacito así nomás de la canción a María.
2: ¿Tú quieres que Ronald me escabece?
3: No, pero es que son tres segunditos. No,
2: déjalo así, mejor déjalo así, Tropicana. Sí.
5: Yo quiero decirles que cuando uno conoce gente, uno de por sí no debe contarle toda la vida de uno. Nada, absolutamente nada. Porque pues uno no debe confiar en nadie, ¿sí me entienden? Uno simplemente debe de darle a conocer lo esencial, ¿sí me entiende? De pronto que uno tiene esposo, tiene hijos y ya. Pero nada de entrar en detalles, ni dejarla meter a la cocina, ni nada, porque sí, pues señor. Igual, en cualquier momento de pelea o de guerra, cualquier hueco se trinchera.
2: Es correcto, muy bien.
5: Eso es así.
2: Lo mejor que deben hacer, y esto es un consejo que le voy a dar a la gente, no sea boca floja, boca suelta. ¿En qué sentido? De pronto contar todo. Porque como dicen en mi tierra, te van a tener el callo pisado. O sea que tú vas a comenzar a tener rabo de paja. Que si de pronto tú peleas con ella,
3: a debilitar muchas cosas, no, empieza a fallar muchas cosas.
2: Y si de pronto hay un cortocircuito, se pelan los cables, ya ella va a conocer cosas de ti que te van a doler. Si comienza ella a decirlas, a ventilarlas. Por eso es mejor ser reservados, tener su reserva. No, que ella es mi amiga. No, mentira. La única persona en que usted debe confiar se llama su mamá. De resto, usted tiene que mirar a las personas como gallo mirando sal, así de reojo. Eso, no, pero ¿por qué te ríes? Si es verdad.
3: Es que ¿como gallo de qué?
2: Como gallo mirando sal, de reojo así. Tú sabes que el gallo está en el suelo y se come lo que sea, para ver si pero se va a comer la sal.
3: Ah, que voltea la cabecita como así.
2: Ah, pues así. Y comienza y no sé.
3: ¿Cuándo habéis un gallo haciendo así?
2: Yo he visto en mi casa,
3: gallinas,
2: yo tenía un gallo.
3: Pero gallos no.
2: Karina Uribe, último. Entonces, ¿cuál es el consejo para la chica?
3: No, a ver, ¿qué dicen los oyentes? Si no, yo le
2: digo. No, ya, 9:30, porque bueno, vamos ya con otra confesión.
3: No le hable, no le diga nada, siga usted por su vida.
2: No le hable.
3: Sí.
2: Yo sí le reclamo de una para ver qué es lo que es.
3: ¿Qué le va a reclamar con
2: ella? Ah, pues, ahí yo, bonito, ¿qué?
3: No. Papi, ¿qué va a meter por allá?
2: Papi, si tú le tienes,
3: se va a meter a joder la vida.
2: Papi, si tú le tienes al Yocaba, si tú le tienes a tu hermanito el Yocaba, le tienes alguna rasquiña, algún guardadito, vamos a darnos unas manitos para ver qué es lo que es, ya. Nos quitamos la maricaja que tú tienes conmigo y listo. No, ¿no te parece?
3: Eso es generar violencia. Eso es generar violencia.
2: Antes uno arreglaba esa vaina así, manupita, ¿sí o no? A la mano, pero como
1: me
2: hombre.
1: Me puse a pensar y pienso que tal vez entre hombres puede ser un poquito más.
2: Claro, es valedero.
1: Es diferente,
2: digo. Es valedero, manupita, obvio que sí.
3: Eso que a la final salen siendo todos cobardes, ¿no?
2: Cobarde, no. Si el más me jodió, me puso el ojo colombiano. Si me puso el ojo colombiano, pero ya nos quitamos la rasquiñita y ya. Listo, ya.
3: ¿Cómo es el ojo colombiano?
2: Que me lo ponga de todos los colores, así como la bandera LGBTIQ+. Bueno, señoras y señores, Karina, en este momento vamos a jugar Stop. ¿O no quieres jugar?
3: ¿Qué vamos a jugar?
2: Stop, ¿te parece? Ah, no. ¿O quieres jugar qué cosas que hay? O Malumita, no sé, lo que Maluma diga.
3: Yo quiero jugar con los hombres.
2: Ah, bueno, listo. No, Karina, tú siempre lo haces.
3: Yo no siempre lo hago.
2: Entonces,
3: ¿Qué cosas que hay en la Selección Colombia?
1: Troncos.
2: Maletas.
1: Paquetes.
3: ¿Cómo? Tarjetas.
2: Figuritas.

0: Ajá, rápido.
1: Guayos, guayos.
0: Ajá. ¿Y Malumita? Dale.
2: Media.
0: Ajá. Ajá.
1: Maluma.
2: Medias, medias.
0: Rosca.
1: ¿Qué es una rosca?
0: Rosca, rosca.
2: Ay, me equivoqué.
1: Ay,
2: es
1: moral.
0: Dale, ajá.
1: ¿Cómo que roscas?
0: Rosca, rosca, rosca.
2: De trampa.
0: Sí, sí, sí, sí. Dale, dale, dale, dale.
1: El bar, dale. El bar, el bar.
0: ¿Cuál bar? ¿Acaso hay un bar en una selección? ¿Eso qué es, ve?
1: Sí, la selección lo mantiene por si las moscas.
0: Nada, otra vaina, pila.
1: Morrales.
0: Ajá, hay vendas.
1: Sigue Malumita, sigue Malumita.
0: Ah, bueno, dale.
2: Ah,
0: ¿Qué sigue?
1: Maluma.
0: Rápido, ve.
2: Maletines.
1: Ya lo dije, rápido.
2: Arquero.
0: No. Nada.
1: Eso no es una cosa.
2: Los guantes, los guantes.
0: Ok. Hay unos petos.
1: Calzoncillos.
0: Ay.
2: Boxer.
0: Lo mismo.
1: No, lo no, mismo.
2: Eso es diferente.
0: Ok.
1: No.
0: Ah,
1: no.
0: Bueno, ahí.
2: ¿Usas calzoncillos o usas boxer, caballo?
0: Papi, tanga en Arizona. el gelcito ese, el spray. Para los dolores.
1: Champú.
2: Linimento se llama.
0: ¿Cómo?
2: Linimento.
0: Linimento, bueno.
2: Linimento.
0: Ajá.
2: Va.
0: ¿Qué más?
1: Maluma, sigue usted.
2: Pito.
0: ¿Cómo?
1: ¿Cuál es de los dos? ¿Cuál es de los dos?
0: El que le gusta
2: Garita. El árbitro.
1: Pito del árbitro es loco.
0: Muy bien.
1: Un bus.
0: Ajá. Hay una vaina que se llama. Eso se llama. Joder, no sé. Hay un tablero.
2: Gafas.
1: Cadenas.
0: ¿Qué más hay? Hay. Okay, hay.
1: Maluma.
0: Rápido.
2: Tabletas.
0: Hay computadores.
1: Areticas. De los manes que sí. Le mandan areticas. Y
2: que no falte el bolsito Gucci.
0: Ah, hay fantocheros también. Bueno, pues, en Aquí No Me Duermo de Tropicana, ya estamos. 9:34, Cari. Y bueno, siguen llegando más notas de voz, más historias, más confesiones, más anécdotas de los oyentes de Tropicana. Así que si usted quiere confesarse, solamente nos envía una nota de voz y nos escribe la palabra confesión, la palabra anécdota para nosotros saber que nos está contando algo. También, soldado caído, Karina. ¿Qué hay que hacer para mandar el soldado caído? No. ¿En qué consiste el soldado caído, Karina?
1: Extraño hacer soldado caído. Es hacerle, obviamente, una broma a cualquiera de los oyentes.
0: Sí.
1: Ustedes nos dicen a quién quiere que le hagamos una broma, que nos hagamos pasar por, no sé, por una amiga, por una tía, por una que conocieron por ahí, o por uno, un enamorado. Quieren que le hagamos la prueba a su mujer, a su esposo, de si son o no son fieles, de una. Quieren que le hablemos a su ex, también se le tiene. Mandan al WhatsApp 310-206-3302 su notica de voz explicando contexto. Ponen la palabra entonces, soldado caído. Es que la palabra. La letica soldado caído y listo, dan el contexto y ya, le marcamos, llamamos para compartir un rato con ustedes y disfrutarnos de ese soldado caído esta noche. Listo, 9:35.
0: Ok, bueno, y en este momento al 310-206-3302 nos envían una confesión aquí en Tropicana. Atención, suban el volumen a su radio, suban el volumen a su TikTok, a su YouTube, para que escuche esta confesión aquí en A Que No Me Duerme de Tropicana. Estamos de lunes a jueves, desde las 8 de la noche y hasta las 12 también, a los que van llegando. 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Tropicana, buenas noches. ¿Cuál es tu historia? ¿Cuál es tu confesión? ¿Cuál es tu anécdota? ¿Qué quieres contarnos en A Que No Me Duermo de Tropicana?
1: Cuente.
3: Caballito, mi hermanito, buenas noches. Karina, mi amor, buenas noches.
1: Buenas, hola.
3: Bueno, yo quería pedirles una ayuda, caballito y Karina. Lo que pasa es que yo llevo 9 meses con mi pareja.
0: Sí.
3: Y pues quiero confesarle que me quiero casar con ella.
0: Uy.
3: Sé que hemos tenido miles de tropiezos, yo he tenido mis errores, pero quiero confesarme. Que ella sepa que yo la amo y que quiero estar con ella por el resto de mi vida. Últimamente tuvimos una discusión fuerte donde estuvo involucrada la suegra. Entonces, quiero que me ayuden a confesarle que la amo, que quiero pasar el resto de mi vida con ella. Y sobre todo tenemos dos niñas que las amo con todo mi corazón y quiero verlas crecer junto a ellas.
0: Karina, nos tocó hacer de cupido. Ya le pedí el número al chico, entonces estoy esperando que me lo pase. ¿Va para eso o no va para eso? ¿Tú qué dices?
1: Va para esa de una.
0: ¿Será que ella acepta?
1: Que se alivien las vainas. Tiene que aceptar.
0: ¿Tiene que aceptar? ¿Tú crees que sí?
1: Sí, ella acepta. Sí.
0: O sea, tú como mujer, después de un tremendo chicharrón grasoso y peludo con la suegra, ¿tú crees que ella va a aceptar esas disculpas?
1: Sí,
0: o sea, yo creo que yo me puedo... Mira, yo creo sinceramente que me puedo estar llevando una mentada de madre.
1: ¿Y por qué mentada de madre? No siempre.
0: Mira, ¿sabes qué? No metas la mano por excepciones. Porque él le dijo goza a mi mamá, ¿viste? Tú sabes cómo son ustedes las mujeres. Mira,
1: usted sabe cómo son las suegras también. Entonces, y usted va a estar es con su pareja, no con su mamá. Entonces ya, bájenle un tris a la vaina.
0: Entonces, vamos a llamarlo a él. Espérate un segundito aquí.
1: ¿Ya le dieron el número?
0: Y vamos a llamarlo. Eso es de una, espérate ahí. Vamos a llamarlo.
2: ¿Y si le hacemos soldado caído?
0: ¿A quién?
2: Muy peligroso.
0: ¿A ella?
2: Ajá. No, mentira, mentira.
1: ¿Y qué le decimos a ella?
2: No, muy, muy peligroso, no pongamos en riesgo
1: no,
2: esa...
1: No, después de estar en riesgo con la suegra.
0: Mira, ya estoy llamando.
4: Marco no está disponible, por favor.
0: Papito lindo, y entonces...
1: Que no está disponible.
0: Sí, que no está disponible. A ver si de pronto me deja llamarlo por acá. A ver si me deja llamarlo. Si no, no fregamos. Mi querido amigo, rapidito.
1: No va a funcionar.
0: Ok, listo. Pero ¿cómo es el número tuyo también? Envíame el número tuyo y el de ella. Ya el de ella me lo mandó, voy a escribirle de una. Y el número de ella. Esto lo estamos haciendo en vivo porque nosotros también somos Cupido. ¿Sí o no, Cari? Eso es lo que te gusta a ti.
1: Siempre.
0: Pero Karina me hace el favor y me respeta que yo no soy.
1: A mí me encanta ser cupido, pero con tal de que la gente.
0: Brother, ¿y cómo te llamas tú, papá?
1: Te ponga de su parte.
0: Karina, ¿pero cómo se llama él?
1: ¿Quién?
0: El que mandó la nota de voz. Amigo, rapidito, ¿cómo te llamas tú, brother? Ah, Julio. A ver.
1: Julio, él es el del mes. ¿Cómo le va a olvidar el nombre del mes?
0: Bueno, ya. Ahí está.
1: Vamos a llamarlo, listo.
0: ¿Y ella cómo se llama?
1: No sé.
0: ¿Ella cómo se llama, Julio?
1: Julio. ¿Cómo se llama ella?
0: Rápido, Julio, hombre.
1: No ha dicho Julio.
0: ¿Aló? ¿Aló? ¿Aló?
5: Sí, buena.
0: Señorita, ¿cómo estás? Ay, ¿tú estás escuchando Tropicana?
5: Sí.
0: Bueno, bájale el volumen a tu radio, por favor. Me vas a escuchar por tu teléfono, si eres tan amable.
1: Está escuchando.
0: Vea pues. Mi amor, ¿cómo estás? Buenas noches, un placer, mucho gusto. Edgar Castillo Caballito, de Tropicana, Colombia. ¿Cómo te va?
5: Bien, gracias a Dios. ¿Y ustedes cómo le va?
0: Bien, excelente, gracias a Dios aquí. Ganándonos la papita. Bebé, ¿y cómo es tu nombre, mi reina hermosa?
5: Cindy.
0: ¿De dónde eres, Cindy?
1: Cindy.
5: De Barranquilla.
0: ¿Eres de Barranquilla? ¿De qué barrio, mi amor?
5: La Pradera.
0: El barrio La Pradera. ¿Qué barrio tan popular? Cindy, bueno, resulta que yo tengo un amigo aquí en la línea.
1: Dile que le quiten la
0: que desee,
1: altavoz,
0: que desea hablar que contigo. Entonces, bueno, yo quiero saber si me recibes a ese amigo, ¿te parece?
5: Okay.
0: Ok, vamos a hacer algo entonces. Oye, ese pelado sí grita. Dale un juguete a ese pelado. ¿Dónde se le sale? Vea, ¿dónde se apaga la? ¿Dónde se le quita la batería?
1: Ay, no me escucha.
5: Están jugando las niñas.
0: Bueno, mira, vamos a hacer algo. Si puedes, le quites el altavoz al celular y me escuchas por el microfonito que ellos tienen ahí arriba.
1: El normal.
0: Dale, quítalo. Y en este momento voy a sumar al amigo mío y tienes que bajar el volumen a tu radio. Porque si no, se me vuelve el sonido y se me arma un tremendo chicharrón grasoso y peludo como digo yo. Amiguita, Bájale a tu radio, por favor, si eres tan amable.
1: Se complica la
0: oye, vaina. Sépalo, si grita. 302.
1: Está llorando.
0: 7, ajá.
1: Ay, no.
0: 3200. Oye, pero ahora. A ver.
1: ¿Y ahora qué? Me dejan ascuas, caballito.
0: Hermano mío, contésteme que lo estoy llamando.
1: Estoy llamando porque necesito más de ti. Hay algo de tu voz que me seduce. Y me hace sentir
2: como
1: lo que.
2: Como si estuvieras al lado mío y sé.
0: Espérate ahí.
1: Me gusta.
0: Mi amigo. Contésteme que lo estoy llamando.
2: Pero igual, ella ya escuchó lo que él dijo en la nota
0: sí,
2: de voz, ¿no?
0: Sí, escuchó, ya escuchó.
2: Eso,
0: escuchó.
2: ¿Qué piensa de eso?
0: Entonces,
1: sí,
0: oye,
1: no
0: sí.
1: Lo llame.
0: Espérate un segundo, vamos a llamarlo a él y ya la llamamos a ella. Esto es así.
1: Rápido. Para unirle la llamada.
0: Sí, sí, para unirla. Lo unimos enseguida.
1: Todo lo que diga unir a caballo le encanta.
0: Mi amigo, ¿cómo estás?
6: Bien, gracias a Dios, mi hermanazo caballo.
0: Listo, no. Excelente, gracias a Dios. Regálame un segundito. Regálame un segundito y ya lo voy a unir a ella.
1: Uno.
0: Listo. Regálame un segundito. Ahora sí. Que esto se me hace tan difícil.
2: Lo difícil vale la pena.
1: Esto está complicado, mira.
0: Demasiado.
1: Encartado.
0: Demasiado, ay. Dios mío.
1: No, caballo.
0: Sí, esto de verdad que se me
1: está haciendo. Donde dice unir llamada.
0: Ya. Espérense. Téngame paciencia, téngame fe.
1: Paciencia.
2: Todo sea por el amor.
0: Ok. Ya. Me he demorado casi que. Oye, qué vaina. No me quieren coger esta vaina.
2: Ojalá le diga que sí, porque si no, imagínate.
0: Sí. 302 y ahora sí. Dios mío, estoy tembloroso.
1: ¿Y por qué está tembloroso?
0: Porque sí, estoy tembloroso porque de pronto, ¿qué tal que ella le vaya a decir que no? Listo.
1: Ay, cosas se han visto en este mundial, cosas se han visto.
0: Aló. Listo, amigo, ahora sí. En este momento vamos a hablar con su chica. Vamos a sumarla.
1: Uh-huh.
0: Vamos a sumarle aquí.
1: Listo, sumarla.
0: No me vayas a colgar.
1: Uh-huh. Ok.
0: ¿Agregar a personas?
1: Se no ha podido.
0: Ya.
1: La tecnología, pues.
0: Sí, la tecnología. La próxima la haces tú, ¿viste?
1: Ay, pero yo la hago, mi amor, cuando quieras.
0: ¿Cómo? Y ahora sí. Oba, casi que no. Uy. Casi que no. Y listo. No me cuelgues porque ya le estoy llamando.
1: Te estoy llamando.
0: Hola, ¿cómo estás? Ahora sí, amiguita.
1: Dale que le baje al radio.
7: Hola.
0: Bueno, tienes que bajarle un poquito a tu radio para poder hablar con él. Bueno, Julio, aquí tengo a tu amada, aquí tengo a tu queridísima.
1: Bájale más al radio, dile que le baje bastante al radio.
0: Le digas algo bien lindo, le digas algo súper chévere. Y todo eso bonito que tienes en su corazón, para que se lo transmites en este momento y toda Colombia te está escuchando. Así que, adelante, Julio.
7: Gracias, caballito, ante todo. Le doy gracias a Dios. Y pues le doy gracias a ustedes, caballito, Karina, por la ayuda que me están dando. Y pues, esta noche, amor, te quiero decir que te amo mucho. Yo sé que he tenido miles de errores, que soy un ser humano, el cual comete errores, pero quiero que sepas que te amo mucho, que te he amado, que estos 9 años contigo han sido los mejores. Y gracias por darme esas dos niñas y nunca dudes que te amo. Y a pesar de los problemas, las circunstancias, te voy a amar siempre. Y quiero que estemos hasta que Dios nos lleve, ¿no? Hasta que Dios diga ya. Pero que sea Dios, no el hombre, que nos separe. Sé que hemos tenido muchos inconvenientes. El problema grande que tuvimos, que tuvo mi suegra involucrada, pues quiero que dejemos eso atrás y y que sepas que te amo con todo mi corazón. Quiero casarme contigo y llegar contigo a viejito.
0: DJ, ¿qué le quieres decir en este momento a tu pareja, a esta persona que te quiere demasiado, que te ama con todo el corazón y que quiere casarse contigo? Hoy en día eso no se ve. Pero vamos para adelante, ¿qué? Exprésale, quiero escucharte, exprésale. Saca esas palabras del corazón.
5: Que yo también siento mucho amor por él, que lo quiero, que me la apoyé, dándole duro, para sacar a las niñas adelante, nuestras metas, nuestros futuros. Y que a él, que él sabe que se lo ha embarrado mucho, y por eso es que estoy a veces así con él, porque he cometido errores.
0: Pero bueno, de aquí para adelante.
5: Es un ser fuerte y valiente, y no le alimenta eso, pero mi corazón llega un momento donde dice, ya, hasta aquí llegué.
0: Pero ustedes todavía están bastante firmes, dispuestos a seguir para adelante y a olvidar todo lo que pasó. ¿Aceptas casarte con él?
5: Sí, pero que son ellos.
0: Señoras y señores, ¿será que no me duermo? ¡Casamos a una pareja! Vive el amor y cantamos, Palomita. Cásate conmigo. Cásate conmigo. Ya no lo sé, pero bueno. Felicidades. Que papito Dios los bendiga y nada. Nos invitan al matrimonio.
5: Bueno,
7: claro, sea un hecho, mi hermano.
0: Y a Karina la ponen de pajecita.
1: Mi amor, claro. De pajecita no, pero yo les
7: van a ser los invitados especiales, no se preocupen.
0: Eso.
7: Y gracias por esa ayuda, los quiero mucho. Tropicana, la más bacana, siempre los escucho. Siempre estoy ahí en No Te Duermas. Y
0: listo.
7: Estar ahí, gracias por esa gran ayuda.
0: Listo, papá, un abrazo.
2: Se meta la suegra.
0: Aquí estamos en Aquí No Me Duermo de Tropicana. Hacemos la pausa, volvemos en instantes. 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

0: Aquí seguimos Colombia una vez más en esta tercera hora en A Que No Me Lo Duermo de Tropicana hasta las 12 de la medianoche con todos ustedes. Gracias de verdad por vernos, por compartirnos, por estar compartiendo también sus historias, sus anécdotas en las confesiones de A Que No Me Duermo. Si tienes alguna confesión, si tienes alguna historia que quieras contarnos, si deseas de pronto también presentarle excusas, disculpas a tu pareja, a tu esposo, a tu novio, a tu novia, si quieres pedirle la mano, así como lo hizo nuestro amigo Julio en la hora anterior, lo puedes hacer. Si quieres dedicar alguna canción, si quieres dedicar algunas palabras, si de pronto estás pasando por una situación bastante complicada, compleja, usted no se preocupe que nosotros acá le vamos a ayudar. Entre todos, la emisora diferente que quiere ayudar a la gente se llama Tropicana y por eso nosotros estamos acá todas las noches para, pues, además de sonarles muy buena música, tocamos temas importantes. Como, por ejemplo, voy a esperar que llegue Karina, porque hay un tema muy importante que, hombre, yo no sé, yo no entiendo por qué hay personas, porque eso es hombres y mujeres. Hay mujeres, hay hombres que se exponen a la burla, y esto lo digo a título personal. ¿Se exponen a la burla en qué sentido? Si tú tienes una pareja, obviamente la estás conociendo. Uno nunca termina de conocer a la persona. Pero bueno, se supone que se están conociendo. Se supone que, hombre, si tú comienzas una relación, vas a ser una persona que se va a portar bien. Debes tú confiar, no 100%, porque yo no estoy de acuerdo que confíes el 100% en alguien. Eso no se puede, eso nunca va a suceder. Siempre tener su resguardo allí. Pero, ya ponerte con una intensidad de pronto buscar la forma de saber si él o ella es infiel o no te es infiel con el tema de la tecnología, ya me parece salido de tono, salido de onda. Y los estoy metiendo en un contexto y estoy esperando a Karina para contarles y soltarles la historia como tiene que ser. Esa vaina a mí me parece de quinta. Eso me parece nefasto. Eso me parece que te resta 1000 puntos porque te expones, una vez más te lo digo, a la burla. Si estás con alguien, decidiste darte la oportunidad con alguien, trata de confiar. Trata de confiar. Mínimamente, pero trata de confiar. Disfruta tu momento, tu relación. Y hoy en día, eso sí te lo digo, que nada dura para siempre. Tienen fecha de vencimiento. O sea, eso sí te lo digo. Las relaciones hoy en día son desechables. El 90% de las relaciones, no sé si ustedes están de acuerdo conmigo o no, son desechables. Entonces, trata de disfrutarte esa relación. Y si de pronto para tú estar imaginándote vainas, imaginándote cosas, ey, es mejor que no tengas nada. Si la persona te dice quiero algo serio contigo, tú le dices, ¿sabes qué? Yo no estoy para esto. Yo no quiero nada serio. Tú también me gusta, me parece un tipo, una chica bonita, chévere, interesante. Pero si aceptas, quiero solamente estar contigo el rato. Listo, ya, y te cúrate tantas cosas. Entonces, esto es muy importante tenerlo en cuenta y yo pienso así. Yo soy de las personas que pienso así. No sé si Karina lo hace porque ella es un poquito más endeble. Ella es un poquito, ay, lo que pasa es que eso a mí no me gusta. Pero bueno, cada loco con su tema.
1: ¿Pero qué? ¿Qué? ¿De qué está hablando?
0: ¿De qué estoy hablando? Ahora que tú llegaste, te voy a soltar algo. Que la gente se pone en unas bobadas, en unas maricadas que yo no entiendo.
1: Tranquilo, ojo con las palabras que nos van a mutear.
0: Bueno, no importa. Que nos muten. Que nos muten, que yo respondo.
1: Que nos muten. ¿Qué sucedió? ¿Qué gente metió? ¿Qué le hicieron?
0: Karina, resulta que una chica ha creado 15 perfiles falsos.
1: ¿15 o 25?
0: 15. ¿Cuántos fueron?
1: 25
0: perfiles falsos. ¿Para qué? Para coger a su novio o coger a esa persona con el que estaba saliendo a ver si era fiel.
1: Y cayó en los 25.
0: Karina, ¿para qué se ponen con esa tontería? ¿Para qué se ponen con esa bobada? Si tú de entrada quieres algo serio, hey, tú lo dices, tú lo hablas. Si tú de entrada quieres vacilar con el caballito, Karina, tú me lo dices a mí, yo veré si acepto o no y viceversa. Pero para después estar dándote mala vida porque lo hace o porque no lo hace, no sea seria. ¿Tú te has puesto con esas vainas? Dime la verdad.
1: Caballito, yo no me he puesto con esas vainas, pero he tenido amigas que sí y han creado.
0: Ah, amigas que sí, ahora son amigas. Ahora son amigas.
1: Sí, y le voy a decir lo siguiente.
0: No me tosa, me hace
1: el
0: favor.
1: Eso lo hace uno para tener pruebas con que obviamente enfrentar al man. Porque casi siempre.
0: O sea, ¿a ti te parece bien?
1: No. Me parece bien que haya creado perfil, pero que 25 también está loca, está a un nivel de qué, por Dios. ¿Ah?
0: ¿A ti te parece bien?
1: Que busque. Yo digo, me parece bien que creen un perfil y obviamente ahí se estás verificando.
0: Karina, pero si ¿para qué va? O sea, Karina, no ¿para qué te vas a poner en eso? O sea, cada loco con su tema y yo respeto las decisiones de cada quien.
1: Es que
0: pero
1: sean, pues obviamente tantos.
0: No, o sea, crear siquiera uno. No. A mí me parece una tontería. A mí me parece.
1: No, porque ya tengo.
0: Eso,
1: no, porque los manes para sacar excusas, para sacar vueltas, inventarse cosas están hechos.
0: Ahí las mujeres no.
1: Ya.
0: O sea, no. Las mujeres no.
1: No.
0: Las mujeres también.
1: Para
0: mira,
1: nada,
0: yo soy el mayor defensor de las mujeres porque es así. O sea, yo a las mujeres las defiendo. Pero así como las defiendo, yo no trago entero, Karina. Yo sé que ustedes, yo no trago entero. O sea, yo sé que ustedes también tienen sus cosas, tienen sus mañas. Así como nosotros los hombres, y esto es dando y dando. Mira, yo
1: pero
0: he tenido.
1: Yo digo que ya lo hizo fue porque ya tenían muchas confianza, pero yo digo si algún.
0: No.
1: Si uno de pronto llega a un punto donde.
0: O sea, no.
1: Si tú esté así tan obsesionada con algo, pues mira, por la primera vez que caiga el man ya, ¿para qué tiene que ir más?
0: Es que si tú tienes desconfianza, lo que tienes que hacer es que, ¿sabes qué? Tengo mucha desconfianza. Te quiero, te adoro. Mejor que me duela ahora, que me duela después a yo enterarme de que me metiste los cachos.
1: Pero yo creo
0: hace
1: que
0: no
1: ella,
0: sé cuántos
1: caballito,
0: años.
1: Yo creo que ella lo cogió como de poder para poder tener pruebas con que enfrentar al man. Para así ella no quedar como la empeliculada, la loca. Porque, ¿para qué? O sea, para los hombres, las malas siempre somos las mujeres.
0: No.
1: Para los hombres
0: para
1: siempre
0: mí no.
1: Somos las empeliculadas.
0: No.
1: Somos las que nos imaginamos las cosas.
0: No.
1: Somos las celosas excesivas. Siempre somos las del peor momento.
0: No,
1: que si terminaron fue por culpa de nosotros. Nosotros nos inventamos
0: Karina,
1: esto. Entonces, no.
0: No. A mí no me parece. Y no todas las mujeres entran en ese mismo rol. Hay mujeres que
1: son unas damas.
0: Hay mujeres que son unas damas.
1: Sí.
0: Damas en letra mayúscula. Hay mujeres que se comportan como una dama. Respetan al esposo, al marido, a su pareja. ¿Por qué? Porque eso viene de casa. Sí, hay unas que de pronto son ovejas descarriadas, que en el camino toman el camino incorrecto. Pero la gran mayoría de mujeres son unas damas. Entonces, para tú ponerte a estar stalkeando, esculcando, para ver si te es infiel o te es fiel, no,
1: eso,
0: sea seria.
1: Eso yo digo que es para poder recoger pruebas.
0: No.
1: O sea, yo me quedo con eso. Porque los manes siempre van a decir que uno es la mala.
0: No,
1: empiezan a hablar.
0: ¿Qué dices tú, Melomita?
2: He tenido la fortuna de dar con unas excelentes mujeres.
1: Me encanta.
2: Y estoy súper agradecido con ellas porque
0: claro,
2: yo he escuchado historias de mis amigos que las mujeres les dicen, les hacen un montón de las que yo he conocido y con las que yo he tenido relacioncitas. Han sido unas mujeres excelentes y las quiero y les deseo lo mejor.
0: Uh-huh. Papi, a mí me han tocado unas locas una vez. ¿Tú no sabes lo que me hizo una loca una vez?
1: Pero también, ¿qué, no, ¿qué te dice?
0: Papi,
1: no.
0: Casi me tumba de una silla en una discoteca.
1: ¿Quién? ¿Una novia?
0: Una novia.
1: ¿Y por qué? ¿Usted qué hizo?
0: Porque yo estaba animando en la discoteca. Ese día me contrataron para animar.
1: Ajá.
0: Y eso a mí me fluye, el tema de la coquetería. Yo no me estaba besuqueando, sino que yo hice un concurso, subí a unas chicas a la tarima porque estábamos dando botellas y tal. Ok, listo, viene. Entonces siempre el DJ pone, y dale carne para la nena, dale carne, y comienzan taca, taca, taca, taca, a mover el bote. Resulta que yo también me puse.
1: ¿Quiere que no me enoje por eso?
0: Eso hace parte de mi trabajo.
1: No.
0: Eso hace parte de mi empleo.
1: Parte de su trabajo.
0: Tú te puedes imaginar yo en una tarima y que la muchacha me esté bailando, me esté diciendo cosas chéveres. Hola, sí, claro, ¿cómo está? Me coge Paulo y me baja de la tarima.
1: No,
0: caballo, siéntate por allá, hombre.
1: No
0: sirve para esa vaina. No.
1: La has hinchado, pero tampoco va a estar allá pues el sangoloteador de la vaina.
2: Perreándole si usted, a la muchacha.
1: Bueno, por ejemplo, cambiamos los papeles y yo soy la que estoy animando, entonces a mí me toca que un man me raya atrás. No, mi amor.
0: Sí, Karina, sí.
2: Claro,
0: Karina,
2: claro
0: tú,
2: sí,
0: mira.
2: Claro.
0: Tú eres un personaje público.
1: No.
0: Tú eres un personaje público y la gente, así como te echan los perros aquí, que te dicen que tú eres la más linda, la más hermosa, la más mamacita, ellos allá te quieren besar, abrazar, quieren estar cerca cerquitas ahí. Sí, hay unos que se propasan, que no, eso niveles, no. Pero yo no me puedo, mira, yo no me puedo poner rabioso porque ellos quieren estar cerca de ti, te quieran bailar.
1: ¿Usted se imagina que el otro man está allá en pleno, se la está imaginando a la del frente? O sea, yo permito que mi novio esté allá entonces bailando de a una y tenga.
0: Mira, mira lo que dicen por aquí. Las relaciones de ahora es ir a tener relaciones y ya. Las mujeres no las entiende ni el diablo. Dice Isabel, no, no, no y no. Bueno, ¿qué dicen los oyentes de Tropicana? ¿Qué opinan ustedes? ¿Alguna vez han creado perfiles falsos para estalquear a su esposo, a su novia, a su novio, a esa persona con las que están saliendo? ¿Sí o no? ¿Están de acuerdo con esta modalidad? Porque es una modalidad de hacerle soldado caído a su pareja.
1: De curiosidad, crea perfil falso.
0: Tú los has creado, ¿verdad?
1: Yo lo he creado, sí.
0: Karina, ¿en serio? Una mujer tan bonita, sí. Una mujer tan simpática, tan inteligente.
1: La curiosidad mato al gato, mi amor.
0: Y yo sé que la... ¿Y qué encontraste? ¿Y qué encontraste?
1: Muchas cosas interesantes.
0: Por ejemplo.
1: Las mujeres somos curiosas, porque te voy a contar, ¿no?
0: Atención, señoras y señores. ¿Qué encontró Karina? ¿Qué encontró Karina?
1: No, muchas cosas. He encontrado que unas personas les comentan cosas extrañas a otras que uno del perfil de uno no se puede enterar. Bueno. Usted puede empezar a seguir personas que desde su perfil no puede seguir.
2: ¿Por qué?
1: ¿Por qué? Para descubrir otras cosas que quizás le ocultan a uno.
0: Mira, Karina Uribe.
1: Yo he creado.
0: 310-206-3302. Ya pueden enviar su nota de voz, su audio. Y nos cuentan qué opinan ustedes al respecto de esta noticia que es viral. Esta noticia que a mí me ha causado impresión y de verdad lo digo. Mujer que se ponga con esas vainas,
1: y mi amor, está mujer que en no jodes macho, o sea que déjenos correcto, ser libres.
0: Mujer que no jodes macho, eso yo lo tengo claro. Pero muchacho, que te joda de otra manera. Muchacho, pero no que se ponga en esas vainas.
1: No jodes macho.
0: 310-206-3302. Vamos a ver si Colombia está de acuerdo contigo o está de acuerdo conmigo o le da el aval a esa muchacha. 310.
1: Esperen a ver qué dice. 206-3302. TikTok. Conéctense al TikTok. Los quiero ver también conectados. Los que están por ahí desde su carro, los que están por ahí en su casita. Conéctense al
0: Cari,
1: TikTok también para saludaros.
0: ¿Será que ahorita también podemos llamar a alguien en el TikTok? ¿Sí? ¿Se puede? ¿O no se puede? ¿No?
1: No,
2: ¿cómo así llamarlo?
0: O bueno, o alguien que nos deje su WhatsApp para que salga ahí una videollamada. ¿Se puede o no se puede? Sí.
2: Pues voy a intentarlo.
0: Ok. A ver, ¿qué dicen los oyentes? Hola, Tropicana Buenas. ¿Qué opinan ustedes al respecto de esta chica que creó 25 perfiles falsos para ver si su novio le era fiel o infiel? Bien, no, ¿eh? Joda, Rosa. Tropicana.
3: Yo lo que pienso, mi hermano, es que si tú vas a estar con una persona y vas a estar creando perfiles, es martirizarte la vida a ti mismo. Entonces, mejor no estés con esa persona si tanta desconfianza tiene. Si se va a estrellar, se estrella solo.
0: Muy bien.
3: Y la vida es así, la vida no tienes que levantar, que caer. Que el problema no es caerte, el problema es que te sepas levantar. ¿Sí me explico? Así como al caballito le metieron cacho y se levantó.
0: ¡Ey!
3: A cualquiera le puede pasar. Así que hay que echar para adelante y eso es de loco. Que perfiles falsos, que llamada falsa, que revisar teléfono. Eso es martirizarse a uno mismo.
0: Sí. Ey, Boquefa, pero es algo que, así te voy a decir. A mí no nadie me ha pegado cacho. No me han pegado, mi cacho, amor, me hacen el favor.
1: No digo que le ha tocado unas viejas que no sé qué, que cacho y todo, que tenga. No, mi amorcito. Dicen por acá, hagan el amor y no la guerra. Saludo para Jimena Yepes.
0: Tropicana.
4: Buenas noches, caballito.
1: Buenas.
4: Hola, Pablo, de acá de Barranquilla. Karina, mi amor.
1: ¿Qué vos, mi amor?
4: Pago otra vez para que me digas, hoy gana este. yo lo que digo es que si tú de entrada no confías, ¿para qué te vas a poner a darte mala vida por la gente? Si no confías, pues ya, no confiaste y haga lo que tenga que hacer si quieres, si no, hable claro y ya.
0: Listo, hermano, gracias. 310-206-3302. Dilo.
1: Oigan,
0: díselo.
1: Oigan a este.
0: Hola, amor, oigan a este.
1: No, oigan a este, es que son así. No, ¿qué le pasa?
0: Las
1: no.
0: paisas todas hablan iguales. Pero bueno, Vea, ¿qué dicen los oyentes en Colombia? 310-206-3302. ¿Qué opinan ustedes? ¿Están de acuerdo con que las mujeres utilicen este método para saber?
1: Y los hombres también.
0: Los hombres no nos ponemos. No, los hombres no nos ponemos en esas vainas.
1: Sí los hay. Se ponen a hacer esas vainas.
0: ¿Qué nos vamos a poner a hacer esas vainas,
1: Karen? Se pone también. Conozco.
5: Verdad, mi muchacho. Verdad. El que busca encuentra, el que busca encuentra, eso no. Eso cada quien con su conciencia y eso de estar buscando una y cuidando ya pasó de moda.
1: Listo. Cada quien con su mazorca.
0: Y la mía no me la tocan. Tropicana.
6: Claro, caballito, cuando uno ve que la relación está la mujer como rara, entonces toca.
1: ¿Vio?
6: Toca, mejor dicho, crear otro perfil a ver qué es lo que está pasando.
0: Ey, papi, pero ¿cómo te vas a poner con eso? No,
1: no, no, no, papi. Los hombres también lo hacen.
0: Ya me quedó claro que el hombre aquí lo hace, pero ¿sabe qué le voy a decir una vaina? El hombre es hombre y no se pone con esas bobadas. El hombre es hombre y no se pone con esas niñerías. Eso es algo infantil, no señor. La hombría no se puede perder.
1: Oye, eso va a sonar feo, pero un hombre encoñado hace lo que sea.
0: ¿Cómo? Eso es lo peor. Eso es lo peor que uno puede hacer. Un hombre que encoñado, eso es lo peor, porque comienzan a llorar.
1: Que sea lo peor, pero de que la hace,
0: Se les va la mujer, se les va la mujer. Mi amor, ¿por qué me dejaste? Ya no quiero estar contigo. Ven, yo te recibo con los peladitos que tiene. Para darle un cascarazo en la cabeza. Sea serio, hombre. Si la mujer anda con otro, déjela. Ella verá qué hace. Pero entonces, cuando ya se va con otro, ay, mi amor, lo que pasa es que yo me equivoqué, yo no quería hacerlo, por favor, discúlpame. Sí, mi amor, yo te disculpo. Joda esa vaina, para darle un cocotazo. O sea, en serio, Tropicana, hombre.
7: Buenas noches, Tropicana, la más bacana. Quiero que me hagan el favor y le hagan soldado caído a la esposa de un compañero que quiere saber si le es infiel.
0: Bueno, Karina, ahí está. ¿Qué le quieres decir a entonces, chica?
1: A la esposa. Un compañero. Entonces, o sea que le tocaría llamarla a ti.
0: Pero vamos a escribirle.
2: Información.
0: Pásame información. Así la vaina, ¿verdad?
1: ¿Ella dónde trabaja?
2: ¿Cómo se llama?
1: ¿Cómo se llama?
0: Pásame.
1: ¿Cuántos años?
0: Información. ¿Cómo se llama? ¿Dónde trabaja? ¿Y qué más, Karina?
1: Amor.
0: Ajá.
1: Siempre de durito.
2: ¿Dónde vive?
0: ¿Dónde vive? ¿Y qué más?
1: ¿Dónde vive? Y ya.
0: Ajá,
1: y ya.
2: Sí. A ver, de pronto, ¿en dónde la pudo haber conocido?
0: Listo, amiguita. Ahí te escribí. A ver, vea, paso oyentes, 310-206-3302. ¿Qué opinan al respecto de este tema?
1: Ese número nos va a grabar hoy porque, caballo, lo he dicho como 30.000 veces. Sí. O sea, que si usted no manda nota de voz es por pereza. Hágalo.
0: Es correcto. Sí, sí. Y no, y todo el tiempo hay que recalcarlo porque yo sé que muchas personas apenas van llegando a que no me duermo y por eso hay que decirlo. 310-206-3302, Tropicana.
5: Una cosa es estar encoñado y otra cosa es ser un estúpido, ser un idiota para buscando huevonadas.
0: Viste, ahí está.
1: Amor, pero no te alteres.
0: Me pareció excelente. Yo creo que él es paisa, ¿no?
1: ¿Qué se altera?
0: No se altera, sino es que es así, Karina.
1: Se alteró y no se altere, amor.
0: Es así.
1: No son bobadas.
0: No, bobadas. Eso no son ninguna.
2: No, hombre, que va a estar uno perdiendo el tiempo en esas vainas, ¿no?
0: Y uno perdiendo. Mira, hay una canción de Diomedes que dice, y es muy cierta.
1: ¿Cuál?
0: Y uno perdiendo su tiempo con otras que no valen la pena. Abandona la más buena. Tropicana, ¿qué dicen los oyentes en Colombia? Envíen su nota de voz y opinen de esta chica que creó 25 perfiles falsos para saber si su esposo le era fiel o le era infiel. Y en los 25, en toditos los perfiles cayó. ¿Usted se pondría en eso? ¿Le parece bien? ¿Le parece correcto que las mujeres y los hombres se pongan en estas cosas?
1: Que sea correcto, no, pero que sea chévere, bacano, sí.
8: Tropicana, que no me duermo, mi opinión. A mí, cuando mi ex me montó cacho, recacho y contra recacho.
1: Ajá.
8: La muchachita, ella me abrió varios perfiles y me los mandaba a invitación, pero ajá, pude llorar. Porque por aquí no sé.
1: Puede llorar.
8: Ahí está él. Llevado del berraco. Le quitó la platica. Y ahora sí. Por ahí como que va a empezar a hablar, pero A que no me duermo.
0: Eso, mira, ahí están las mujeres.
1: ¿A qué le decía que no me duermo? A esos por ahí que creen que uno es que es bobo, ¿qué?
0: Bueno, pues.
1: Yo nací anoche, pero no anoche, papito. Ya sabe, mi amor.
0: Ay, ay, ay. Bueno, más oyentes. A ver qué opinan nuestros oyentes de que no me duermo aquí en Tropicana. Hola, Tropicana, buenas noches. Dígalo de una. Buenas. ¿Qué opinas?
9: Desde Cúcuta, Omar Liébano.
0: Vaya, mi hermano.
9: Realmente la que crea perfiles falsos es una persona que desconfía en una relación. Y es mejor que la deje y la suelte y listo. En la realidad total. He dicho, Omar Liébano.
1: Oigan, hay gente que crea perfiles falsos incluso para esconder muchas cosas. O para espiar muchas cosas del trabajo, de los jefes. O sea, no solamente es que en las relaciones. Sí, en las relaciones hay mucha toxicidad, pues, pero esto se ve en todo lado. Es como cuando crean un perfil de, por ejemplo, nosotros tenemos un perfil y le ponemos un perfil a un grupo, por ejemplo, en WhatsApp, y le ponemos sin tal persona. Y en ese grupo se hablan cosas. Se llama Grupo Sin Tales, Grupo Sin Pascuales, Karina, Grupo Sin Este.
0: Karina es perversa, gente. Karina es perversa.
1: Mi amor, usted también está en el grupo, antes de hablar bobadas.
0: No, tú eres perversa.
1: Ay, yo no
0: estoy. Tú eres perversa. Sí. Tropicana. No,
8: pero es que realizar un perfil falso es igual a lo que están haciendo de soldado caído. Es como buscar la manera de saber si le es infiel o no.
1: Y es que la curiosidad mató el gato. Y aquí nos encanta la curiosidad. Y al colombiano que le respete, le encanta la curiosidad. Es más, yo tengo un amiguito que le decimos curioso por eso.
0: ¿Por qué? ¿Por qué le dicen curioso?

0: curioso por eso.
1: ¿Por qué? Porque le dicen curioso.
0: Mi amor, me encanta, o sea, darse cuenta de todo así, vea, todo lo quiere, todo. Y, la curiosidad mató al gato, vamos.
1: A ver, más oyentes, Tropicana, díganlo de una. ¿Qué opina? 310-206-3302. Aquí estamos en lo que no me duermo de Tropicana.
2: Tropicana, buenas noches. El hombre que pone a crear perfiles falsos, eso es puro rosca floja.
1: Claro, rosca floja.
2: Ese hombre eso no le pone con tanta huevonada. Eso no es así.
1: El hombre, vea, el hombre que es hombre y tiene estos pantalones bien puestos.
0: Ya entendí que es la rosca.
1: ¿Qué es la rosca?
3: No, esa es otra rosca.
1: Ah, ok, mira.
3: Esa es otra rosca, espérate,
1: mira, el hombre que tiene los pantalones, el hombre que tiene los pantalones bien puestos no se pone con ese tipo de cosas. El hombre que se pone en eso, ese man tiene que revisarse. Los que se ponen en esas cosas tienen que revisarse. Las mujeres sí, pero ojo, las mujeres que se pongan en eso, pero me parece de quinta, me parece barro que una mujer esté mendigando amor. Si usted la quieren dejar, que se vayan. Callo. El problema no es que la dejen. Déjeme hablar. El problema no es que la dejen, sino es que se consiga uno mejor que usted. ¿Qué pasó, hombre?
0: Que me deje ver los pantalones así, a ver si los
1: No, yo puestos. No voy a nada. Yo no quiero.
0: Déjeme ver los pantalones suyos.
1: No.
3: Hoy se vino en pantaloneta.
0: ¿En pantaloneta? Sí. Amor, entonces no los tiene. A ver, yo miro.
1: No.
0: Pues ve.
1: Que no. Pero vamos a hacer soldado caído en este momento. Señoras y señores, en Tropicana. No te voy a prestar atención. En este momento, en Tropicana.
0: Caballo.
1: Llegó el momento de.
0: Malumita, usted con la cámara general me pone los calzones de este hombre.
3: No puedo porque no baja. No baja hasta ahí.
0: No importa, yo bajo.
1: Ok.
0: Caballito, deja de ser amarrado con el chechere, listo. ¿A quién vamos a llamar?
1: No te voy a decir.
0: Ay, pero míralo. Usted sabía que entre más bravo sea el tuero, mejor es la correa, mi amor. Ay, yo veo pues. Parece. Caballo parece pues.
1: Que no.
0: No le van a contestar, parece.
4: Su llamada está siendo transmitida.
1: ¡Qué nombre!
0: Hasta que usted no me pare, el oyente no lo va a contestar. Que se pare pues y me lo muestre los pantalones.
1: No te voy a mostrar nada. No te lo voy a mostrar. Vas a quedar con la ganas de vérmelo.
0: ¿De verle qué?
1: El pantalón. Yo creo
0: que el pantalón. Sí. Siga.
1: Che, ¿qué le pasa a Karina hoy?
0: Malumita.
1: Karina, ¿qué te tomaste hoy, Karina?
0: Es que estamos viendo si usted tiene los pantalones bien puestos. Usted dice que los.
1: Aló, buenas noches. Hola, Elaine, ¿cómo estás, mi amor? ¿Cómo has pasado, Ailén? Buenas noches. ¿Qué más de nuevo? ¿Cómo vas? ¿Qué haces? ¿Qué haces, Ailén? Bueno, de pronto te preguntarás, ¿con quién estoy hablando? Y bueno, hablas con un gran admirador tuyo. Hace días pregunté por tu número y pues me lo dieron, mucho gusto. Mi nombre es Oscar. Y nada, quería saber pues cómo estabas, hablar contigo. Y no, hoy presentarme, conocerte, saludarte, ¿cómo estás?
0: Cierto, Luffy, cierto que sí. ¡La colgó!
1: ¡Ey, me colgó!
0: Porque tiene que ser más coqueto. Vea lo que dice Luffy, caballitos. No, usted se fue para Bogotá y se puso más serio, haga el favor. Yo muéstrame los pantalones.
1: ¡Que no! ¡Que no!
0: ¿Y entonces por qué saca la lengua así?
1: Porque sí.
0: Entonces vayan, mírenlo en TikTok, vayan, mírenlo. ¡No, que lo haga así! ¡Ay, no! ¡Ay, sí, acérquelo así! ¡Ojo, hola!
4: Su llamada está siendo transferida.
1: Oye, pero ven acá, ¿qué está pasando con ella?
0: Caballo, le estoy viendo un bozo de señor mío.
1: Sí, ¿no?
0: Y eso
1: que, mire, y eso que no tengo porque yo soy la piño, pero bueno, ya. No seas chismosa, carajo.
0: Muerte,
5: bueno, si le llega a contestar, por favor le dicen que la está llamando César. Que oye, hace pero, rato él estaba detrás de ella, pero no tenía el número, pero ya.
1: Ah, no, ya la embarré.
5: Entonces que él se va en el Transmetro, donde ella también se va.
1: Ah, pero viste, tenía que ser así.
3: Era César, no Oscar.
1: Sí, no, y tenía que, por eso es importante que ustedes me manden.
0: ¿Qué se llama Oscar César?
3: César Oscar.
1: Es importante que ustedes me

0: manden la información completa para yo meterme en la película y ajá. ¿Qué pasó?
1: Venga, venga, ¿usted es Lampiño?
0: Sí.
1: Desabróchate ese botoncito de...
0: No, señor. Bueno,
1: el micrófono.
0: Si tienen...
1: la voz. Ay, no, que no, qué pereza los hombres así.
0: No, señor, vea, si ustedes tienen...
1: Sabe que... Caballo, espera.
0: Karina hoy no trajo nada para el programa, caballo, pero no te preocupes que yo te salgo. Yo te salgo.
1: Caballo, espera, espera.
2: ¡Me correteó el caballito!
0: No, pero no,
1: ya que mencionó Lampiño, o sea, yo hace rato...
0: Lampiño es una persona que... No, sí. Es escasa de bello.
1: Por eso, y yo hace
0: bello,
1: rato lo veo.
0: Bello aquí en sus mejillas, facial, en su barba. Bellos en sus axilas.
1: No veo un
0: bellos en su pecho. Acá. Eso.
2: Uy, uy. O sea, ¿dónde, dónde?
1: Que tenga pelitos acá.
2: ¿Dónde?
1: Hace rato que no veo hombres que tengan pelitos acá. Entonces, eso. No.
2: Yo tengo.
1: O sea, ¿tú tienes pelitos acá?
2: Sí, claro.
1: No me muestran los pelitos, man.
2: ¿Tú qué dices, caballo?
0: No, vea, vea eso ahí.
1: Pero deja. A ver, yo me callo.
0: No.
1: Solamente haga así. O sea, desabroche ese botoncito. ¿Y por qué está respirando? No, pues ahí no.
0: Tropicana.
3: Caloró, no, me intentó seducir por un mira, perfil falso. Pero yo dije, yo bonito no soy.
4: Sí.
3: Es que una vida se me va a tirar en plancha así. Eso debe ser la tóxica. Vale, me di culeparla. De volquillo y jarrón.
0: Señoras y señores, ¿qué pasó, Karina Uribe?
1: Vean, la gente me está diciendo por acá que también quieren ver.
0: No.
1: Caballo, sí, mire, vea, incluso estás viendo.
0: Nos van a bloquear el TikTok porque yo estoy mostrando otras cosas.
1: Que no. Solamente,
0: porque
1: solamente
0: tú quieres que yo me encuere aquí, yo no me voy a encuerar.
1: Que no se va a encuerar y solamente mostrar. Es que usted estaba diciendo, yo le estoy viendo el bodito, entonces yo dije, un hombre de bozo es sabroso. Sí. Entonces, qué rico los hombres que son
0: competentes. Sí, yo beso sabroso, yo beso rico, yo soy un 10, pero no.
1: Y Malumita dijo que él tenía.
0: Ah, bueno, ya, esos son problemas de Malumita, dile a él.
1: Malumita. Vamos a dar un segundo acá. A ver, voltea.
0: Karina, ven acá. ¿Cuántas cervezas te tomaste tú, güey?
1: No,
0: tomaste guarito, traguito, o sea.
1: No,
0: o sea, hoy viniste rara.
1: Después de esa tusa, busquemos otro que nos quite esa tusa. A ver, yo busco.
0: ¿A qué hora te pusiste esa camiseta de la Selección Colombia?
1: Mi amor, me la puse a las 3 de la tarde.
0: No me gustaría olerte la ala mínimo. Tienes
1: mi amor,
0: el golero
1: me la
0: muerto.
1: Puedes oler como quieras y la tengo de arriba.
0: Camiseta de la Selección Colombia que se respete, huele a... ¿Cómo le dicen ustedes? A chucha, ¿no?
1: No huele a nada, es el agua. Malumita, muéstrame usted, pues.
2: Uy.
1: ¿Hay algún oyente que me esté escuchando que tenga el pecho así? Así.
0: Ya, o sea, ya. Ya.
1: Normal.
0: Ya.
1: Pero quiero saber, dicen que eso es de buena suerte.
0: Ah, pero y bueno,
1: incluso,
0: dale.
1: Incluso por ahí una señora dijo un día que eso tenía más feromonas. Los hombres que tenían... El pechito así.
2: Testosterona. Debe ser.
1: No, y feromonas, o sea que se ven más atractivos. ¿Mm?
0: Yo no voy a decir nada al respecto de eso. Esa vaina me parece una. O sea, yo estaba hablando de otro macho. Eso te queda bien a ti, hablado de un hombre. Imagínate. Ay, no, lo que pasa es que yo conocí un amigo que también. Eso qué.
1: Que un amigo. No, un amigo sí. Vea, dicen por acá que se quite esa camisa. ¡Oh! No, Malumita, pero hágale, pues ponga la cámara a usted.
2: Bueno, si llegamos a 20,000 likes.
1: ¿Lo muestra?
2: Sí.
1: Ah, eso en un momentico, muchachas. Háganle, pues, que este muchacho sí.
2: Carrea. Tú di que den tap tap a la pantalla.
0: ¿En serio, Karina, qué te tomaste?
1: No,
0: o sea, ¿En serio, Karina, qué te tomaste? O sea, yo quiero saber.
1: No me tomé nada, es martes.
0: ¡Gente!
1: Es martes con tristeza aburrida. No, ya.
0: ¡Gente! ¿Ustedes qué creen? Karina se tomó algo porque vino extraña.
2: Quien bien nota de voz. O sea, bien nota de voz.
0: Ey, anda.
1: Es más,
0: pidiendo que le muestre uno el pecho, el pantaloncillo, la pierna, el boxer.
1: Hoy quiero preguntarle cosas extrañas.
0: Ahorita va a querer que uno le muestre la marimonda. ¿Sabes cuál es la marimonda?
1: Esa no es la que.
0: Es que ese muy bien. La marimonda. Ah, estamos en carnaval, la marimonda.
1: Ay, yo tenía una que me regalaron en Tropicana Barranquilla y uno soplaba y...
0: ¿A ti te gusta soplar, mi amor?
1: La triplita.
0: ¡Está chapeta acá! Yo sí sabía. Karina Uribe está chapeta. Que eso es raro que ella esté hablando de esa vaina, que boxe, pantaloncillo.
1: Me dice Raúl, Karina, yo tengo pelitos en todos lados. Ay, Raúl.
0: Que ella, vea. El que quiera hablar con Karina y aprovechar este momento de ella, que anda, yo no sé, extraña, anda buscando quien le quite la chapetera, por favor, que llame ya de una. Que llame ya de una y le haga la vuelta. 601-348-7601. O sea, Póngale, póngale, pa' ver. Karina,
1: sí. Karina está burlando. No, es que hay días que uno le da como ganas de conocer cosas, de saber cosas, de preguntar, ¿cierto? A ver, un oyente que me marque, márqueme, ¿ves? Y póngame, por favor, otra cancioncita de fondo, al menos otra cortinita ahí para yo, no sé.
2: Una sensual.
1: Inspirarme.
2: Una que suene a 50 sombras de Grey.
1: Para ver cuál escote. Ay, la de las. ¿Ustedes vieron la película de 50 sombras de Grey?
0: Vamos a ver para ver.
1: ¡Ay! Dios mío, yo creo que hombres así no existen. No.
2: Pues con tanta plata, de pronto no.
1: No.
2: No, ¿eso qué es? Cuentos de los hermanos Grimm.
0: ¿Oyelo?
1: Oremos. No.
0: Escucha.
1: ¿Pero mira,
0: esa, ¿te puedes imaginar esa canción en una noche de pasión?
2: No.
1: En una noche de pasión.
0: Pero,
1: no, qué desilusión.
2: ¿Cómo para jugar PlayStation?
1: No, entren ya al TikTok. Don Malumita nos va a mostrar el pecho si llegamos a 20. Dices que con tanta plata de pronto no. Ah, pero con esa potencia sí.
5: Hola, Tropicana, muy buenas noches. Ah, no.
1: ¿Qué pasó?
5: Karinita, lo que tomó fue ahí ron. El ron, ¿cómo dice? Calienta.
1: ¿Calienta qué?
5: Calienta. Eso no, la niña no está normal esta noche.
0: Sí, ay, sí.
5: Se le nota.
1: Yo estoy normal.
5: El ron se le fue a la cabeza.
0: No, si fuera la cabeza. Si fuera la cabeza.
1: El pecho de un hombre, ¿para qué? Ay, no, normal.
0: ¿Qué estabas tomando, querida?
1: Es como es de lindo, ¿no? Acostarse así aquí, así.
0: ¿Te tomaste una sildenafil, un mero macho? ¿Qué te tomaste?
1: Eso lo toman las mujeres, ¿para qué les va a parar?
0: Ay, eso es lo que tú no sabes.
1: Eso lo toman las mujeres.
0: Obvio también. Obvio, las mujeres se toman esa vaina también.
6: Está tomando puro Bacardí.
1: ¿Y qué es eso? ¿Cómo se hace?
0: El Bacardí es un licor. Un licor.
1: Venga, pero si hay
6: una... Karina, mi amor, desde Barranquilla, bebé. Besitos y palmas.
1: ¿Dónde?
6: Me encantas.
0: Está mejor dicho, güey.
1: Venga, que alguien me marque, sí. Caballito, no me quiero marcar. Es que le quiero preguntar cosas interesantes. ¿Ah?
0: Dejemos hasta ahí mejor.
1: No,
0: Cari.
1: ¿Cómo que dejemos hasta ahí? No, hágame el favor, tengo 9 minutos para disfrutarme la llamada.
0: Pero, no. Vamos con un tema, vamos a ponernos serios.
1: Pero caballito, no.
0: Porque resulta que Karina Uribe tiene algo que decirnos. Karinita Uribe, sí. ¿Qué temita tiene por ahí? O sea,
1: ¿Ya le puedo decir o no le puedo decir?
0: Sí, dale.
1: Sí le puedo decir.
0: Ajá.
1: Gracias. Espera. Momento. Ya.
0: Momento.
1: Que me abriera.
0: Ajá.
1: ¿Cómo les parece, muchachos?
0: ¿Qué pasó?
1: Ay, no. Es que me parece interesante porque... no pasa casi siempre. ¿Cuál les parece que un muchacho se hizo reviral por ser feo?
0: Ajá.
1: ¿Cierto? Pero una seguidora de este man se enamoró locamente, decía que no, que él le encantaba, que tenía algo súper bacano, que la impactaba, que le excitaba, que la enamoraba. Y hoy por hoy tienen una hija. Eso sí, el man sigue siendo re feo. O sea, no entiendo por qué. Lo que quiero ahora preguntarles es, ¿ustedes creen que la apariencia física gane puntos o tenga mucho que ver a la hora de conseguirse una pareja? ¿Creen ustedes? ¿Cómo le ha ido, caballito, con el tema de el amor físico y el amor psicológico?
0: Bueno, yo soy una persona que no se deja llevar mucho por el tema
2: todo
0: de las apariencias.
2: Todo terreno, papá.
0: No, tampoco.
1: Todo terreno.
0: No, sea, tampoco. Yo tengo el antivirus, lo tengo actualizado.
1: Por ejemplo, ¿qué no aceptaría que usted diga, veo y, uy, no voy para esa?
0: O de sea, pronto...
1: No me combina, no.
0: De pronto, una cara, de pronto, es que no sé. Si sí, tú me dices a mí, a ti, ¿cómo tú las prefieres? No, o sea, yo no tengo un prototipo, de pronto en cuerpo, en cara, si es voluptuosa, si es flaca, no. Uh-huh. Solamente que yo haga clic. Pero hay cosas que yo no voy para esa. Por ejemplo. Que de pronto no tenga una cara, pues chévere. O sea, yo me fijo de eso, sí. No que sea la Paris Hilton, no que sea la Kardashian, pero sí, que sí sea Cheveroski.
1: Por ejemplo, yo tampoco me fijo mucho en eso, pero sí me fijo es en cómo se cuida. O sea, no que se cuide para mantener la línea. Porque les voy a decir una cosa sinceramente. A mí que los manes que son remusculosos, qué cosa aquí, cosa allá. No, mi amor, a esos son los primeros que se les moja la canoa. A mí esos no.
0: O sea, los manes de gimnasio a ti no te gustan. Tú no, dices que los manes de gimnasio, ellos son amanerados. Ellos son amanerados. No, no, dilo. Ellos son amanerados. Dijiste que se le moja la canoa. ¿Qué significa eso?
1: Estoy diciendo que los que ya son excesivamente musculosos, excesivamente. O sea, que usted los ve y dice, uy, como que se les va escondiendo todo. Eso es como cuando dicen que hay mujeres que tanto hacer deporte, pierden la feminidad.
0: Sí.
1: Yo digo que es como por ese nivel, o sea, hay manes tan exagerados con verse musculosos, con verse tal, que matan la pasión, o sea, yo digo, no jodas. A veces es preferible un feito que se cuide bien, que huela rico, que se cepille los dientes, que se peine. Que el
0: mira, hay una canción que se llama, y yo sé que tú la conoces, se llama Muñeco de Vitrina.
1: ¿Qué pasó con tu muñeco de vitrina?
0: Porque se puso a cambiar.
1: De ojitos verdes que encontraste.
0: Se puso a cambiar.
1: No, disquera.
0: A un maluco por uno que supuestamente era agraciado, era simpático. Pero vamos a preguntarle a la gente en Colombia qué opina. Pregúntele usted misma a la gente en Colombia a ver qué opina y qué prefiere.
1: ¿Creen ustedes que la apariencia física tiene mucho que ver a la hora de usted encontrar como el amor de su vida o no? Y dicen por ahí, dicen que los gorditos son más atractivos incluso muchas veces.
0: ¿Los gordos?
1: Los gorditos, sí.
0: Pero si
1: los
0: se gorditos. Cansan rápido y no pueden con la gordura, con la pipa.
1: No, es que una cosa es ser gordito, otra cosa es ya obesidad, o sea, impresionante.
0: O sea, un gordito es con barriga, con pipa, con pancita.
1: Pues no tampoco que vaya a estallar, pues que esté con 9 meses de embarazo. Pero dicen que los manes así, María, aguantan.
0: Ok, vamos a recibir oyentes con nota de voz al 310-206-3302. Envíe su nota de voz opinando al respecto. Opinando. Cuente. Con esa pregunta que hizo Karina al 310-206-3302. Pero también, si usted quiere hablar con nosotros, quiere hablar con Karina, al 601-348-7601 puede llamar, solamente para llamadas. 601-348-7601.
1: Vea lo que dice Jenny por acá. Todo entra por los ojos, la belleza es subjetiva. Pero yo digo, una persona puede que no sea muy, o sea, que sea espectacular, que no, qué cara, qué cuerpo, qué tales. Pero si se cuida, si huele rico, si habla bueno. A mí, por ejemplo, un man que hable, qué rico.
7: Qué rica.
1: Un man que usted empiece por ahí a decirle, ay, no, que usted empiece. Venga, entonces, ¿qué más? ¿Cómo está? Bien. ¿Y usted? Bien, también. En cambio, que le empiecen a decir, ve, tal cosa, la otra, sí, pam. Que pongan conversa, amor, ganan puntos.
0: Se dan cuenta, muchachos, que a las mujeres les gusta que uno les hable en el oído, que les diga mentiras. Eso les encanta, no, a ella. Tropicana, buena noche.
1: Una cosa es ser mentira.
8: Muy buenas noches para todos ustedes.
0: ¿Qué más, papá? ¿Cómo te va? ¿Cómo es tu nombre?
8: Pedro Antonio Rubio Sánchez, de acá de la ciudad musical de Ibagué, guarda de seguridad.
0: Qué hombre, hermano, qué bacano. Como hola, siempre, un está? Placer saludarlo a todos ustedes.
8: ¿A que no me duermo?
0: Eso, con el caballito y con Karina Uribe, hermano mío. La pregunta bien, que le hizo Karina, cuéntelo todo y salúdela.
1: Amor.
8: No, pues muchas bendiciones. Buenas noches ahí, gracias por esa compañía. Qué esa lindo. Persona extrovertida que se ve, la felicito por ese carisma y colaboración, ¿no? Que tiene para nosotros los oyentes.
0: Hermano, bueno, no, y la pregunta, el tema.
1: Bueno, amor, cuénteme, ¿sí tiene mucho que ver la apariencia física, usted cree?
8: Sí, claro. La apariencia física, por ahí yo creo que como un 75%.
1: ¿Cómo, o cuál sería la característica
8: principal? Aunque el corazoncito es lo que vale, ¿no? Pero la apariencia física, claro. No, yo para mí pues no es que sea tampoco muy... O sea, que mucho valor, no.
0: Pero
8: de pronto más que todos los sentimientos, en la forma de sentir la persona, pero sí la apariencia física también.
0: Eso es muy importante, pues, hermano.
8: Porque mucho desear, ya, porque
0: uno no va a tener
8: echarse locioncita, sí, claro, eso. Echarse locioncita, de pronto las axilas bien rasuraditas, sí, o sea, por allá, como dice, está diciendo la belleza, exacto, sí.
1: Por ejemplo, mi amor, te voy a hacer unas preguntitas, ¿sí? A ver. Por ejemplo, ¿tú cuánto mides?
8: Estoy en 1.80.
1: Bueno, 1.80 me gusta, bueno. ¿Qué color de cabello tienes, por ejemplo?
8: Tirando a... Soy blanco, monito, ojos verdes.
1: Ay, no, pero no, mejor que dicho. Cosa linda.
0: Papi.
1: Bueno, ¿y cuál es, cuál es la parte?
8: Por 57 ejemplo, años en el nombre de mi padre celestial, 57 años llevamos.
1: Oh, bien.
8: Pero bien, gracias a Dios.
1: Mor, sí. Pregunta técnica. ¿Cuál es la parte que más te gusta o que te admiran de tu cuerpo?
8: Pues prácticamente la forma, más que todo la forma de ser de uno, ¿no?
1: No.
8: Se fija mucho en la apariencia.
1: No, la pregunta es clave. La pregunta es clave. Solamente estamos hablando del cuerpo. O sea, ¿cuál es la parte que a ti más te admira o la que a ti más te gusta de ti?
8: Pues de todas formas, me llama mucho, o sea, llamo la atención por la cuestión de lo alto, ¿ya? Y pues que es un cuerpo más o menos.
0: Okay.
8: La estatura.
1: Mor, ponte 10 puntos ahí, bacano, rico.
8: Muchas bendiciones para ustedes y gracias. Yo, no, eso es bueno que muchas veces uno, de pronto usted qué tal ir por allá, pues uno, pues yo sé como de todas formas soy militar o fui militar, se acostumbra a estar bien afeitadito, utilizar la locioncita, ¿no? Eso llama la atención. Ser uno de pronto detallista con la pareja, ¿no? Con la novia, conquistar. Pues yo ya tengo 57 años. Pues ya gracias a Dios ya uno ha pasado por muchas decepciones, moridos, pero lo felicito a ustedes por el programa, ¿no?
0: Listo, mi hermano, un abrazo. Karinita, un abrazo. Listo, pues, un besito, ya volvemos en el que no me duermo de Tropicana, 10:50, ya volvemos. Quédense ahí en TikTok, quédense ahí, suben el volumen, no se duerma, porque aquí no dejamos dormir a nadie, que no me duermo, de la más bacana, Tropicana, bacana, bacanísima.

Seguimos en la que no me duermo de Tropicana, la emisora más bacana, bacanísima en toda Colombia. Un abrazo para todos ustedes. Gracias por estar, gracias por seguir. Su hermanito, su llave, su pana. El de siempre, el caballito, para todos ustedes un gran abrazo. Y para las niñas, para las chicas, un besazo enorme. Gracias por seguirnos en TikTok también. Ahí estamos como arroba Tropicana Colombia. Y en YouTube estamos también como Tropicana Colombia. Ahí dejan sus mensajes, ahí dejan también sus opiniones. Y por supuesto también participan en Soldado Caído y las confesiones de Tropicana. Si usted quiere hacer una confesión, lo puede hacer de una enviando su nota de voz al 310-206-3302, 310-206-3302. Llegó el momento también de agregarnos a su lista de contactos en el Tropi WhatsApp, 310-206-3302. Es importante que, bueno, los oyentes de Tropicana, al momento de hacer su confesión, su historia, su anécdota, nos envíen, por supuesto, su contexto y me escriban la palabra historia, anécdota o confesión. Es importante para que, bueno, nosotros sepamos y tratemos la historia, la confesión, como tiene que ser. 300 o 310-206-3302, a que no me duermo de Tropicana. Bacana, bacanísima.

0: Karin Nota.
1: Buenas.
0: Ahora sí, ¿qué estabas haciendo, eh? ¿Dónde estabas metida? No.
2: Estaba hablando con Karina por allí.
0: ¡Ah, Alexa! ¿Cómo te va? ¿Cómo has pasado? ¿Qué se dice de nuevo,
2: hola,
0: Alexa?
2: Buenas noches. ¿Cómo está, caballito? ¡Qué bueno saludarte!
0: Yo también estoy muy contento de tenerte. Yo también estoy muy contento de escucharte. Yo también estoy muy contento porque, Alexita, estabas perdida. Estabas más perdida que los papás del Chavo. ¿Por qué razón?
2: Estaba pendiente de Colombia, pero perdieron y por eso volví.
0: Me imagino que tú también estás con el corazón partido. ¿O a ti no te importa el fútbol?
2: A mí no me importa el fútbol, pero tenía todo partido.
0: ¿Cómo así? ¿Partido de qué?
2: El corazón en mil pedazos pensando en Colombia.
0: Ah, ok. ¿Y dónde te viste el partido hoy, Alexa?
2: El partido me lo vi con unos amigos en el centro.
0: Ve, Alexa, Juliana, ¿y qué tal? ¿Cuál jugador de la selección te gustó más? ¿Cuál te gustó menos? ¿Cuáles son tus impresiones, Alexa?
2: A mí me gustó Puerta, qué rico una puerta que me machaque.
0: Sí, Alexa, pero de por Dios, por favor. Alexa, tú viniste como rara, repelente.
3: ¿A qué?
0: ¿Ah?
2: No estoy rara ni repelente, estoy entonces así por el nivel de estrés.
0: Ok, muy estresadita todavía. Pero bueno, no,
2: un poco,
0: relájate.
2: Ando en busca, ¿quién me desestrese?
0: Mi amor, no te preocupes, algún oyente te desestresa. Tú relájate,
2: tranquila.
0: Se busca tranquila.
2: Oyente que desestrese en nivel 1000.
0: Alexa, ven acá. ¿Y tú por qué estabas tan ausente, tan perdida? ¿Por qué razón no habías vuelto?
2: Porque estaba convocada con los muchachos, pero estoy eliminada, entonces no había vuelto.
0: Entonces, pam, pam, pam, pa' afuera, para, pam, pa' la calle. Oye, Alexa, bueno, ya que la selección colombiana está, ¿con quién vas en el Mundial?
2: Yo me voy con Jalan.
0: ¿Con quién?
2: Yo me voy con Jalan.
0: Muy bien. El androide, como tú también eres androide, tú te vas con Jalan. ¿Qué es lo que más te gusta de Jalan?
2: A mí me gusta ese pelo y ese cuello, cómo lo mueve.
0: Ok, ¿te gusta cómo mueve el cuello? ¿Y qué otra cosa te gusta del androide?
2: Impresionante.
0: ¿Y qué otra cosa te gusta del androide Jalan?
2: Que baile así, diga, ¡guau!
0: Guau, yo no sé, pero esa Alexa Juliana está como extraña, ¿vale? Alexa, ¿sabes qué? Tú estás como extraña, vamos a seguir la rumba. ¿Pago qué? Tómate una, pues.
2: Paguen lo que quiera, que yo no tomo, pero yo veo cómo toma.
0: Ok, muy bien, eso me gusta.
1: Oiga, ¿y entonces ustedes qué?
0: Entonces te dejaste quitar el micrófono, Alexa. Estás fregada.
1: Joda, aprendiendo la vaina.
0: Ok. Muy bien, así? Eso me gusta. Eso me encanta tener a Alexa de vuelta porque ella estaba como perdida. Parece a los papás del Chavo, bastante perdida, pero bueno.
2: Yo no estaba perdida y estaba, era mal buscada, pero en Estados Unidos.
0: Ese jefe tuyo te tiene trabajando más de lo normal, es negrero.
2: Me lo tenían clavado todo el rato.
0: ¿El qué, hombre? Por favor, respete.
2: El reloj de mi turno estaba complicado.
0: Da, qué vaina con esta Alexa, man. Alexa, ¿será
2: Hola,
0: posible
2: dime,
0: que ya pueda hablar?
2: Quieres?
0: ¿Será posible que ya pueda hablar con Karina o todavía no? O sea, tú todavía estás en
2: no
0: tu show.
2: No puede hablar con ella, hoy entré yo a esta vaina.
0: Ok, listo. Entonces me va a tocar hacer a que no me duermo contigo. No hay problema.
2: ¿Qué necesitas? Dímelo ya.
0: Yo necesito que usted me escuche en este momento y se quede ahí calladita. Cuando yo le dé el comando de hablar, usted me responde. ¿Le parece o no le parece?
2: Ok, correcto.
0: Ok. Imagínate, Alexa, que, bueno, yo llegué a Bogotá y que se entere Colombia. Que se entere Colombia. Atención, que se entere Colombia en Tropicana. Que yo llegué a Bogotá el día domingo. Y resulta que yo me comí aquí.
2: Para probar algo.
0: Cuando yo le dé el comando, usted habla, todavía no. Cuando yo le dije que cuando le daba el comando, espérese ahí, ya que le quitó el micrófono a Karina, yo le doy el comando y usted habla. Bueno, resulta que cuando yo llegué y tal, he pedido, yo tenía cipote filo y el único que trabaja con filo es el cuchillo. He pedido una chuleta bayuna. Yo dije, no, eso tiene que ser un espectáculo.
2: A eso caballo tiene que le ser. Gusta.
0: Pero, ¡ay, Dios mío! ¿Que me va a dejar hablar o no me va a dejar hablar? Te voy a desconectar. Entonces resulta que yo pedí la chuleta bayuna. Cuando viene el plato, viene la chuleta que casi se sale del plato. Yo dije, papi, coroné, porque entre otras cosas costaba 30 barras. La chuleta con unos limones, con una ensalada, con un aguacatico, con... ¿qué más traía? Bueno, y traía... ¿Qué más? Y papitas a la francesa. Cuando yo le voy a pegar el mordisco a esa ancheta bayuna, yo dije, voy para pa el elixir del amor. ¿Qué va? Te cuento que me decepcioné. Me decepcioné por completo. A ese lugar no vuelvo. Más nunca vuelvo a pedir ancheta bayuna. Y que lo sepa Colombia, que para mí la mejor gastronomía, la mejor comida, y sin temor a equivocarme, la tiene Barranquilla la Bella. La mejor gastronomía la tiene Barranquilla. Ahora sí habla usted, para que lo que va a decir. Que lo sepa Colombia.
2: Me parece que no sabe elegir la mejor es la lengua sudada.
0: No, señor. Yo como lengua sudada, pero la de Barranquilla. A mí me parece que
2: no
0: la comida de Barranquilla...
2: No me parece que coma ese producto le va a dar dolor de estómago.
0: Listo. Yo la voy a seguir comiendo. A mí nunca me ha dado dolor de estómago, nunca me he ido, de pronto nunca me ha hecho daño la lengüita esa, nunca me ha ido en... para nada.
2: Lo mejor para usted como caballo es comer un muchacho relleno.
0: Bueno, ya, listo. Alexa, ya, me hace el favor y me devuelve a Karina ya mismo. Devuélvame
2: a
0: Karina.
2: Voy a devolver porque usted está muy grosero.
0: Bueno, ya, por favor. ¿Será, mi amor, que me devuelves a Karina? Préstamela. Un momentico, sí. ¿Te parece?
2: Si me da una cosa, yo le digo a Karina que se conecte.
0: ¿Qué cosa quiere?
2: ¿Qué tienes tú ahí parado, mejor dicho, a un lado?
0: Ah, ya vienes tú otra vez con tu vaina, hombre.
2: A mí
0: Alexa,
2: me gusta
0: por favor.
2: Esa cosa directamente, quiero que se pare.
0: Ya está bueno. Me hace el favor.
2: Desconectando dispositivo.
0: Ya, me hace el favor y me devuelva a Karina, por favor. ¡Karina!
1: ¿Qué quiere? ¿Qué le pasó?
0: Que lo sepa Colombia, que la mejor gastronomía...
1: ¿Usted comió una bayuna?
0: Una ancheta bayuna. ¿La mejor gastronomía?
1: ¿Una ancheta o una anchota?
0: Una ancheta. Me hace el favor y no se meta con las mujeres, carajo.
1: No me estoy metiendo con las mujeres. Haga el favor.
0: Que lo sepa Colombia.
1: Que lo sepa Colombia. Entonces, ¿qué voy a saber?
0: Uh-huh.
1: ¿Qué quiere saber? Que ya nos dimos cuenta que comió la tal ancheta. Entonces, ¿qué? Le dio dolor de estómago, le supo maluca, muy horrible, terrible, que tenía.
0: A ver,
1: nada como el omelette.
0: Ah, ok, a ver, ¿qué dicen los
1: oyentes tropicanos? Cosas ricas, por ejemplo, para comer en las otras ciudades. Por ejemplo, ¿qué? ¿Qué recomienda?
0: Tropicana, vamos a ver.
3: Caballito, no, papi, es que pues realmente los rolos no saben hacer de comer. Allá es que el mejor ajiaco, ¿no? Son una sopa de pastas, una sopa de verduras. Y uno le dice, yo pedí un ajiaco. Es que sí, eso es, le dieron una sopa de verduras, güey. Papi, lo invito aquí a Cali.
1: Qué rico,
3: acá
1: qué rico
3: sí
1: en Cali.
3: Tenemos sabor y sabor pacífico, papi.
0: No, será.
3: Y la chuleta bayuna, uy, papi. Con papita la francesa, pataconcito, salsitas, como guacamole ají. Uy, no, papi. Pero es solo.
0: Pero es que me da cosa otra vez volver a probar la ancheta bayuna y otra vez volver a enguesarme. O sea, porque no me gustó. O sea, yo sé que, Karina, en Medellín está la bandeja paisa. Pero yo sé que el arroz de coco con pescado e ensalada de aguacate le gana la bandeja paisa 10-0. Que lo sepa Colombia.
1: Pero venga, le voy a decir una cosa. A mí me dijeron, por ejemplo, que en Cali el sancocho era una cosa de locos, que no es como el sancocho de Medellín.
0: Bueno, no sé. Yo ese sí no lo he probado. Pero...
1: Oyentes, si es verdad que el sancocho de Cali es pero brutal, brutal.
0: Bueno, vamos a ver. ¿Qué dicen ustedes? ¿Están de acuerdo con que no sé, la gastronomía barranquillera, la gastronomía atlanticense es la mejor de Colombia? ¿O existe una mejor gastronomía en nuestro país tropical?
4: Gracias, caballo. La G loca. Pronto voy a ir a Bogotá y ya. Voy a ir a pedirle la mano. Muchas gracias, Tropicana. Tropicana es la más bacana, bacanísima.
0: Listo, mi hermano, un abrazo. ¿Ustedes qué dicen? La mejor gastronomía, ¿dónde se encuentra? ¿Dónde
1: en Medellín, come? En Medellín.
0: No creo.
1: ¿Para qué? La mejor comida está en Medellín. O sea, te lo voy a decir sinceramente.
0: ¿Por qué tú dices que está en Medellín?
1: Medellín, vea, Medellín tiene el chicharrón. Medellín tiene la arepa.
0: El chicharrón no es de ustedes, el chicharrón es de Baranoa.
1: Puede ser de donde sea, pero el mejor, el más rico es Medellín, ¿cierto? En Medellín tenemos, por ejemplo, cosa rica, cosa sabrosa, los frijoles, o los frijoles, como le digan ustedes.
0: Sí, o sea, eso es el frijol es la lenteja, lo que uno le dice allá.
1: ¿Cuál lenteja? No, lenteja es una cosa, frijol es otra.
0: Por eso el frijol, la lenteja es lo mismo.
1: No, es lo mismo, papito, bueno, nada.
0: La lenteja es diferente, el frijol.
1: La lenteja es la que usted echa a los bolsillos el 31 de diciembre.
0: Bueno, esa es la lenteja, esa es la lenteja.
1: No, y el frijol es la bolita, negrita.
0: Ah, bueno, sí, eso, frijol cabecita negra.
1: Ay, sí, ahora sí, ¿sabe qué es?
0: Tropicana, ¿dónde se encuentra la mejor gastronomía? Y esto lo digo y lo pregunto porque de verdad me encontré, o sea, yo creo que perdí mi platica con esa comida que acá me comí. Y yo digo, no, yo he ido a muchas ciudades, o sea, yo he estado en Pereira, he estado en Manizales, me he comido una trucha por allá en el Valle del Cocora, pero yo creo que la mejor gastronomía, de verdad que sí, la mejor comida, el mejor sazón, se encuentra en la costa atlántica, o sea, allá en Barranquilla.
3: Primita, mami, el sancocho de Cali, ¿eh? Eso es mortal, papi. Es sí, que es los verdad. Roles no saben de comer, no saben hacer de comer. Aquí en cada esquina de Cali se vende sancocho los domingos en olla. ¿Ah? Carpita. Papi, uy, no, eso es mortal.
1: O sea, él defiende el sancocho de Cali.
0: No.
1: Por ejemplo, el sancocho de Medellín se le echa cilantro, se le echa trifásico, pollo, se le echa cerdo, perdón, se le echa res, se le echa, o sea, se le echa de todo.
0: Costilla,
1: peso.
0: No, pero yo no creo que ese sancocho le gane al sancocho de mondongo, o de pata, o de rabo, o de costilla al barranquillero, o sea, no creo.
1: Ay, mi amor, le creo.
0: Yo no creo, o sea, y te lo puedo apostar 30-0.
1: Mi vida, eso para levantarse después de un guayado como el que hoy le va a dar a más de uno.
0: Mira, yo sé que muchas personas han tenido la oportunidad de probar distintos platos en Colombia. Y ustedes van a ser los que van a decirnos cuál es la mejor gastronomía en nuestro país. Al 310-206-3302.
5: Caballito, Karina, mi hermanito, muchas gracias por la ayuda de ahorita con el matrimonio, ya sabes que están invitados. Mi hermanito, la mejor gastronomía está en Barranquilla.
0: Ahí está.
5: Barranquilla, Boca Chico, el sancocho, las lentejas, todo acá es las paticas de cerdo, el chicharrón. Oiga, eso es elegante, la gastronomía de Barranquilla, la mejor.
0: Ahí está, viste. Hasta el momento va ganando Barranquilla. Hasta el momento va ganando Curramba.
1: Hay muchas ciudades, que cada uno defienda su ciudad como debe ser. Yo sí defiendo a Medellín, ¿pa' qué? O sea, por ejemplo, la salchipapa de Medellín no se encuentra en ningún otro lado.
0: Eso sí. Malumita, dígame usted.
1: Me comí una disque en Bogotá, que porque era de la costa. Eso, no sé qué. No se parece, no joda.
0: Eso nos pertenece. Eso nos pertenece a nosotros. La mejor salchipapa de Colombia la vas a encontrar en Barranquilla, no hay de más.
1: En Medellín.
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0: ¿Qué dices tú, Malumita? ¿Qué dices tú?
1: Malumita, no empiece a defender la vaina que me puede vender.
7: Yo pienso que esa comida que habló Caballito hace poquito me antojó mucho, que es el arroz con coco con pescado frito. ¡Ah! Eso es una delicia. Qué rico. Y eso solamente se ve en una zona del país, que es en la costa Caribe.
0: En la costa Caribe.
1: Lo único que les digo es que la salchipapa es más rica en Medellín, porque es que ustedes no la han probado en Medellín.
0: Karina,
1: o sea,
0: mira, yo en Medellín he probado la bandeja paisa. ¿Has probado?
1: ¿Y hace cuánto?
0: Yo fui hace ratico, fui al pueblito paisa, la probé. Sí, chévere, rica. Pero es que el sazón, yo no sé, el sazón, porque en todas partes hacen la bandeja paisa. Yo pensaba que allá en Medellín la bandeja paisa era el poder potente,
1: amor,
0: pero no acá
1: vea,
0: nada. O sea, en Barranquilla
1: yo
0: la probé.
1: Estoy recorriendo toda esta semana, todos estos días, los restaurantes de Medellín con las bandejas paisas. Ajá. ¿Y qué le voy a decir? Va, Costa Rica sabrosa. Es que le falta más calle, le falta buscar, le falta encontrar.
0: Me falta calle Tropicana.
8: Buenas noches. Pero desde Villavicencio, para mí la mejor gastronomía es aquí en Villavicencio, en el Llano. Saludos, bendiciones.
0: Yo, en el Llano la defiendo, defiendo la comida llanera.
1: Yo
0: pero,
1: comido, pero sí es rico el asado.
0: Sí, tú sabes que ellos hacen la carne de la llanera. Esa carne
1: ¿cómo
0: sí
1: se
0: es?
1: Llama eso? Que meten una fogata y sí, ponen palitos.
0: Eso. Pero.
1: Es comida al palo.
0: Es correcto, pero ellos tienen, bueno, esa comida típica, pero yo creo que los platos, esos platos, los puedes tú encontrar en otro lugar con más sabor. O sea, lo que yo voy es con más sabor. Entonces, bueno, si él dice que en Villavicencio, pues yo le creo. Pero para mí, hay sitios, hay lugares, Karina, donde, donde tú la vas a encontrar con mejor sabor, porque el tema no es la cantidad, sino la calidad.
3: Mi caballito, es que el mondongo es mondongo, de Girona, sacocho, es mondongo. Callito bien picadito, papita, ¿ya entiendes? Bien sazonadito, con buen guisito, eso es mondongo. Verduritas, como alberguitas, sí. Eso es mondongo, no es sancocho. Sancocho es el trifásico, el que dice Carellita.
1: Sí.
3: Con
1: sí,
3: platanito,
1: sí,
3: yuquita, mazorca, ¿eh? Arracacha, papita.
1: ¡Uf, qué rico!
3: Se saca el pollo, la carne, se guisa. Se coloca el revoltico a un lado. Papi, guacamole o ají de ceviche. No.
1: Se antojó.
3: Con sabor antojó. A humo. ¡Uy, no!
1: Con sabor
3: Dios
1: a humo. La diferencia es que, por ejemplo, el sancocho acá en Medellín... Mira cómo nos ponéis que a pelear. Ah,
0: señoras,
1: el sancocho,
0: sí,
1: por ejemplo,
0: señores.
1: De Medellín, espera, el sancocho de Medellín no se saca de la paila, no se saca de la olla. Donde se echan las vainas, ahí queda listo.
0: Señoras y señores, ya. En Colombia, ya. Que lo sepa Colombia. ¿Dónde está la mejor gastronomía? ¿Dónde está el mejor sabor?
1: Enfrentemos en un segundo, esperamos a enfrentar. El sancocho, no importa de la ciudad, no importa. ¿Cuál es más rico, el sancocho o
0: otra comida,
1: o la salchipapa?
0: No. O sea,
1: ¿qué prefieren, sancocho o salchipapa? ¿Qué prefieren?
0: Mira,
1: oyente, dótica de voz.
0: Lo que pasa es que tú estás enfrentando cosas que de pronto no se pueden enfrentar porque una es una comida rápida y la otra es una comida de peso.
1: Bueno, entonces enfrentemos el sancocho con un mondongo.
0: Con un mondongo. Okay.
1: Listo.
0: El mondongo de Barranquilla con un chorro de limón y cilantro, esa vaina no le gana a nadie.
1: No importa, ya. Lo que sea, mondongo de donde sea, sancocho donde sea. ¿Qué prefieren los oyentes? ¿Qué prefieren comerse? Mande notica de voz, pa, de una.
9: Bueno,
1: ¿qué prefieren?
9: Todo, cariño,
1: ¿sancocho o mondongo?
9: Primero que todo, la comida es subjetiva. Se es dependiendo del gusto de la persona. Y cada región tiene sus buenos y malos platos. En Medellín está lo que es también la bandeja paisa, un poco sobrecargada de proteína, pero bueno, aquí en Cartagena está la cazuela de marisco, todo lo que tiene que ver con los mariscos, pescado, ¿sí me explico? Toda esa cuestión. Allá en Cali, más que todo son los sancochos. Entonces, eso es subjetivo, eso es lo que a ti te guste. Cada región tiene su cuestión buena, y ese es mi concepto.
0: Bueno, ahí está.
1: ¿Qué dicen? ¿Quién vota? A ver.
0: Más oyentes, eso la Tropicana, buenas noches. Dígalo de una. El mejor mondongo, ¿dónde lo hay?
10: Caballito, eso sí se lo peleo a Karina. Eso sí se lo peleo. La mejor salchipapa es la de Barranquilla. La mejor comida rápida está en Barranquilla. Y es más, la invito o los invito donde venden una salchipapa genial que trae de todo. Unas salvajadas económicas, caballito, que vas a quedar chupándote los dedos.
1: Invite.
0: Listo, permanente, un abrazo. Más oyentes, maratón de llamadas. A ver. Dígalo de una, Tropicana.
11: Para mí, la mejor bandeja paisa, a lo bien, está en Medellín y el Eje Cafetero.
1: Ah, el Eje Cafetero.
11: Porque
1: también
11: es que de la costa, allá cocinan muy rico, muy sabroso, pero yo no me paso el berraco ñame, yo no sé cómo hacen para comerse esa raíz, eso es muy maluco.
0: No, pero, Malumita, un pedazo de ñame, una cachetada de suero y un queso y un quesito de esos chuiqui chuiqui que hace, que es el blando. Papi, eso es un, eso es un majar.
7: Pero
0: el
7: queso chuiqui chuiqui que quede suavecito, eso es delicioso.
1: Por ejemplo, la sopa de queso, ¿cómo es que es el mote de queso? El, yo
0: y que
1: no
0: la
1: he
0: sopa
1: probado
0: de queso, hombre. Mote de queso, hombre, con llame.
1: Yo no he probado eso, como que no me combina una sopa de queso.
0: Te hace falta calle, mami, te hace falta calle, beber.
1: Amor, me tienen que llevar para pues ya.
7: Te hace falta ñame.
12: Eso. Carinita, ¿cómo? Si es almuerzo, ¿cómo le echas salchipapa, Carinita? Y si es un once o en la tarde, ahí sí es salchipapa. Entonces, no iría ahí ese enfrentamiento ahí.
0: No,
12: sería disparejo para mí.
0: Mira, ya estamos enfrentando, Karina, es el sancocho de mondongo.
1: Sí,
0: ¿dónde está el mejor mondongo? Para Karina está en Medellín, para mí de verdad que está en Barranquilla. El mondonguito así bien sabroso, en un palito de almendra, en un palito de matarratón. Sí, sí, en un árbol de matarratón.
1: ¿Pero cómo hacían el mondongo en un árbol?
0: No.

0: ratón.
1: ¿Pero cómo hacías? ¿En el mondongo en un árbol?
0: No, uno se lo toma debajo de ese árbol, y ese árbol que es frondoso.
1: ¿Y el mondongo se toma o se come?
0: Ambos, porque tienes que chuparte los huesos.
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0: Bueno, ese todavía no me lo he comido aquí. Malumita, tienes la tarea.
1: Les voy a decir
0: de llevarme, Malumita.
1: Les voy a decir algo, por ejemplo, yo no soy capaz de desayunar con un... ¿Cómo es con un...?
3: Caldo.
1: ¿Cómo es que...? Pero allá en Bogotá...
3: Changua.
1: Con changua, no.
0: La changua es rica, y esa vaina tú le echas... las migas de galleta, de soda.
1: ¿Y cómo le vas a echar miga de galleta a una cosa que tiene también sal y leche? No
0: importa, más rico es. Eso sí es rico.
1: ¿Cómo vas a saber eso? ¿Cómo vas a saber eso rico?
0: Mira, yo no creo que alguien en Colombia prepare mejor la changua que un rolo. Sí.
1: Pues
0: no,
1: yo
0: creo.
1: La verdad no me llama la atención, y le he comido en Bogotá.
0: Eso
1: no me sabe. Es como uno tomase una jugadura de leche.
0: ¿Qué jugadura de leche?
1: Pues echaron un poquito de leche con agua.
4: De gallina, el mute, el pescado, las hamburguesas.
1: Lo que tenemos es hambre.
4: De todo. Tiene Bucaramanga, donde tiene mondongos también. Aquí encuentra de todo. No hay de pelear. Aquí encuentra de todo. Venga, es para Bucaramanga.
0: Me han dicho también que Bucaramanga, Gary, tiene muy buena sazón.
1: Acá lo que tenemos es hambre.
0: Sí, no, y me han dicho que Bucaramanga tiene buena sazón. Pero yo sigo diciendo que la mejor bandeja paisa y el mejor sancocho mondongo lo he comido en Barranquilla.
5: Tropicana, muy buenas noches. No, la mejor comida está en Antioquia.
1: ¿Cierto que sí?
5: Totalmente. Lo que pasa es que hay gente que es en la sazón. Hay gente que no, y hay gente que no tiene buena presentación para servir las comidas. Pero lo mejor está en Antioquia, un sancocho bien elegante, un mondongo bien carnudo. No, hombre. Sobre barriguita.
1: Uy, qué rico.
5: Sudadita.
1: Qué rico.
5: Una belleza.
1: Se me hizo agua la boca.
5: Yo andaba mucho por varios departamentos y ha sido muy suave la melona.
0: Bueno, uy, pues, hasta el momento, ¿cómo va la cuestión, Karina? ¿Quién va ganando? Medellín. ¿Quién tiene la razón?
1: Medellín.
0: ¿Qué va a tener la razón, Medellín?
1: Oiga, que por ejemplo, a mí que me encanta el consomé de pollo o el de pescado. Uf.
0: ¿Te gusta?
1: Con un poquito de limón. ¡Ay, qué rico!
6: ¡Ay! Buenas noches, Saludos de Villavicencio. Para mí la mejor gastronomía es aquí en Villavicencio, en el llano. Saludos, bendiciones.
0: ¿Listo?
1: Ahí está llano, la gente. Un abrazo.
0: La gente del llano. 310-206-3302. 310-206-3302. Que se entere Colombia que el mejor sancocho de mondongo lo tienen ¿dónde? Barranquilla. Medellín. Bucaramanga. Lo tienen en Cali, lo tienen en Bogotá. ¿En dónde hacen el mejor sancocho de mondongo? Que usted se chupa los huesos y los dedos
1: no
0: también.
1: No se dice sancocho de mondongo, se dice mondongo.
0: No, señor, se dice sancocho mondongo. Porque eso sancocho se le echa yuca, mondongo. Se le echa papa de cuanta vaina.
1: Pero no sancocho.
0: Entonces.
1: Sopa.
0: ¿Y tú sabes hacer
1: sopa
0: eso?
1: De mondongo.
0: O sea, ¿tú lo sabes hacer?
1: Sí, claro. Lo maluco es la lavadita, pero de que lo hago, lo hago.
0: El sancocho de mondongo bueno es el que huele a...
1: Que no se llama sancocho de mondongo, se llama sopa de mondongo.
0: A mí en mi casa, región me enseñaron que eso sancocho se llama sancocho de mondongo. No se llama sopa de mondongo, sino sancocho de mondongo.
1: Sopa de mondongo o mondongo, ya, pero ¿cuál sancocho? Sancocho ese no es.
7: Buenas noches, Tropicana, desde San Francisco, California, les habla Christopher.
1: Cris,
7: yo respeto la gastronomía colombiana porque la mejor gastronomía del mundo es la de nuestro país. Pero respecto a cuál es la mejor gastronomía de nuestro país, para mí es la gastronomía santandereana. Yo los invito a mi tierra, a Santander, a que se coman un cabro con pipitoria, a que se coman una carne oreada. O los invito a mi tierra, Barranca Bermeja, Santander.
1: Ay,
7: a que
1: rico.
7: Se coman un sancocho trifásico. Trifásico, oígame la palabra, trifásico. Cabeza de bagre, pata de res y carne salada. Papi, vaya y lo disfrutan y después me dicen si no es el mejor sancocho de Colombia. Yo estuve en Medellín y la gastronomía de Medellín no es muy buena.
0: ¿Viste? Ahí está.
1: ¿Cómo que no?
0: No es muy buena.
7: Calentado.
1: ¿Cómo que no? ¿Cómo que no?
7: La más bacana.
0: Un abrazo, mi hermano.
1: Ey,
0: gracias.
1: Ey, ¿viste? Caballo. Ahí está.

0: cabeza de bagre.
1: ¿Qué pasó con mi bagre? Y yo, es que yo sí tengo la cabeza como un bagre, ¿viste? Yo tengo la cabeza como un bagre.
0: Cabeza de bagre, ey, cabeza de bagre.
1: ¿Qué?
2: Ya tiene los bigoticos y
3: buenas
2: todo.
3: Buenas noches, Tropicana. Desde
0: ya lo tiró, ya ese lo tiró, ya ese lo tiró.
1: Ay,
0: cabeza de bagre, haga el favor.
1: Ya estaba diciendo cabeza de bagre que me equivoqué, hombre.
4: Bueno, ahí lo que están discutiendo es sancocho o mondongo. Yo prefiero el sancochito trifásico con cilantrico.
1: Qué rico.
4: Con cebollita,
1: eso.
4: Con ají y el sabroso. Y me lo puedo tomar en la costa o me lo puedo tomar acá en el interior. Pero el sancocho gana. El mondongo es muy rico, pero a veces parece un chicle ese berraco. Y eso es, entre más mondongo, uno es más masticando y más masticando. Yo me quedo con el sancocho trifásico, que es más sabroso, con papita, con platanito. Ay, qué delicia.
2: Uno, mira tú que uno, cuando toma sopa de mondongo, que yo también la conozco así, sopa de mondongo.
0: Sí. Sopa de mondongo, ¿cuál sancocho de mondongo?
2: Queda,
0: cabeza
2: con
0: de
2: la
0: bagre
2: lengua,
0: perdido.
2: Queda con la lengua. Hola, cansada.
1: Hermano, Karina es una mujer terca en esta vida. Apia, Karina, tú la echas al río Magdalena y ella no se va para abajo, sino que se va para arriba.
0: No, mi amor,
1: le lleva la contraria a todo el mundo.
0: Es usted,
1: ¿cuál
0: cabeza
1: usted?
0: De bagre, usted que va para arriba y para abajo.
1: Yo no. Ningún para arriba y para abajo. Yo te estoy diciendo que esa vaina se llama sancocho de mondongo.
0: Que no se llama sancocho. Se llama sopa de mondongo y que Colombia se entere que la sopa es la sopa de mondongo.
1: Bueno, ya sopa, buena sopa de mondongo.
5: Ay, sancocho triba y en leña, sí que es. Tómese un buen café en leña y verá, una guapanela con queso en leña. Ay, eso es de locos.
1: Eso es de loco. Esa sí se la compro porque en leña es espectacular.
0: Que el sancocho de mondongo, eso es de locos, ve acá.
1: En leña eso es espectacular. En leña, uy, rico.
6: El mejor sancocho mondongo lo tiene mi abuela. Es el mejor sancocho, para chuparse los dedos, carinita y caballito.
1: Mira, yo te voy a decir una vaina, y esto que también lo sepa Colombia, que la generación de ahora, no saben hacer ni siquiera un huevo cocido, porque se les quema, se les daña la olla, se les daña el peltre. Karina, la última generación que supo cocinar en esta vaina es la generación de su mamá. Mira, tú.
0: Oh, es que la
1: ni lava un plato, ¿sabes, Karina?
0: Mi amor, yo
1: porque
0: vivo sola, como sola, lavo sola, trapeo sola, organizo la casa sola. Entonces me van a venir a decir cosas.
1: Obvio.
0: Mi amor, cuando quieras hacemos la transmisión desde mi casa.
1: No,
0: y allá les cocino
1: lo
0: que
1: quieran. Yo voy allá para ver qué es lo que es.
0: Listo, de una.
1: Yo
0: les
1: allá.
0: Cocino. Ay, María. A mí me queda uno, vea. Unos frijoles.
1: Menos mal, gracias a Dios, que Caracol me tiene la ARL al día y la EPS al día por si de pronto me den digestión. Gracias a papito Dios, Caracol me tiene a piloto de esa vaina.
0: Cabeza de bagre, ¿qué le pasa? Acá el favor me respete.
7: Caballito, mi hermanito y Karina, mi amor. Venga a Barranquilla, los invito, quedan totalmente invitados y gracias por la ayuda de lo del matrimonio ahorita.
1: Ah,
7: por eso los voy a invitar, los invito. Vénganse, que acá tengo cuarto disponible si quieren. Quedan, todo bien, que
1: para preñar
7: yo los invito. En la mañana lo pongo a escoger. Mote de queso, sancocho o sopa de mondongo. Lo que ustedes quieran. Los tres son geniales. Ustedes escogen. Y en la noche los llevo a que prueben esa excelente salvajada, que es económica y sabrosa. Yo los invito.
0: Pues tengo que probar. No me siga pitando con esa cosita, pues, que me das como rabia. Al favor.
1: Señoras y señores, en este momento ganó el sancocho de Barranquilla.
0: No de Barranquilla, el sancocho a nivel nacional. No me vaya a decir que el de Barranquilla.
1: Y a esta hora, señoras y señores, en A Que No Me Duermo de Tropicana, ha llegado el momento de la maratón de llamadas. Todo aquel que quiera hablar con nosotros, todo aquel que quiera decir, yo me llamo fulanito de tal, los estoy escuchando, los estoy viendo.
0: Yo me llamo
1: los
0: cumbia, estoy... yo soy la reina, ¿por dónde voy? Na, na, na, na, na, na, na, na, na, na. No se vale. Yo me llamo cumbia, yo soy la... No.
2: Que se pare y baile, sí.
1: Ya, si usted quiere hablar con nosotros, al 601-348-7601, maratón de llamadas.
0: Es que ya no me callé, mijo.
1: 601-348-7601. Mueve esas, Karina, para ver si es verdad, pues. Para que la gente se motive.
0: Ay, yo soy capaz de moverlas.
1: Dale, mueve las, Karina. Atención, Karina, moviendo las Karinas, las gemelas. Muevan las gemelas, muévalas.
0: Pero así no.
1: Muevan las maracas esas que tiene ahí, hombre.
0: Ay, no. Ay, no lo estoy moviendo, pero no se nota casi.
1: Sí, señores, sancocho de ojo, moviendo las carinas, moviendo las. Para eso sí es bueno ella. Para eso sí es bueno ella.
0: Mire.
2: Se mueve.
0: Mira
2: el escudo y el logo.
1: Pero vas a terminar con la espalda molida, ¿viste? Vas a terminar con la espalda doliéndote porque esa Karina.
0: ¿Sí ves?
1: Sí, hay 38 veces, pa' niña. 601-348-7601. Llame ya de una. ¿Dónde se encuentra? ¿Dónde nos ve? ¿Dónde nos está escuchando? Para saludar de una. Ya casi para ir finalizando nuestra emisión del día de hoy en A Que No Me Duermo de Tropicana para toda Colombia. Como siempre, gracias por vernos, compartirnos y disfrutar. A Que No Me Duermo, Tropicana, dígalo de una. ¿Cómo es su nombre?
8: Mi hermanito Caballito desde Barranquilla, soy Julio Argel. Gracias por toda esta ayuda que me han brindado y como les decía, lo quiero invitar. Karinita, venga hasta Barranquilla para que pruebe la salchipapa, mote de queso.
1: Eso. Listo, papá, un abrazo. Otro oyente de una.
0: 601-348-7601,
1: recíbelo. Pero Karina, no sé por qué ella no se aprende el número.
0: Pero yo sí me lo aprendo, 310-206-3302.
1: No, el de la llamada.
0: Ay, no,
1: 601.
0: Espere.
1: Parece una vieja ella con su agenda esa. 601-348-7601. Contésteme, hace el favor.
0: Tropicana, buenas noches.
9: Buenas noches, ¿cómo estás?
0: Ay, otra vez contigo, ¿cómo estás?
9: María, por Dios, Karenita, yo te llamaba seguido. Te me dejaste plantado, María.
0: Amor, plantado no, un besito, pues, se cuida bastante.
9: Sí, ya me vas a tirar el teléfono. No. Puede ser que Karina haga eso. Entonces, ¿qué me hace tirar? El besito. En esa camiseta amarilla que la lleva 4 días sin pegadito.
0: ¿4 días? Oigan, ¿cuál es 4 días?
9: ¡Ah! Sí, hasta que terminó hoy.
1: Da, papi, que si vos te vos sensual, Romeo y tal, Romeo.
0: Ay, Romeo.
1: Ay, Caterine. Ay, sí.
9: Pero está celoso el caballito, Mario, caballo, pero deja caballo.
1: Ya yo no estoy celoso. Eso hace parte de ustedes. Tropicana. Hola.
10: Buenas noches.
1: Hola, mi amor, ¿cómo estás?
10: Bien.
1: ¿Cómo es tu nombre, mi
10: reina? Hablas con Alba.
1: Albita, bueno, Alba. ¿Cómo está? Karinita y el caballito, ¿cómo te va, mi reina hermosa? ¿Desde cuándo estás escuchando y viéndonos?
10: No, pues yo no veo. Yo soy una persona invidente.
1: Hombre, como dijo Diomedes, escúchame, como dijo Diomedes, para lo que hay que ver, mejor es estar ciego. Tanta maldad que hay en este mundo.
10: Sí, yo soy barranquillera.
1: Hombre, mi amor, se te nota. La sabrosura pura la tienes ahí intacta.
10: Sí, pero yo vivo aquí en Bogotá hace 15 años.
1: ¿Y por qué te gusta que no me duermo?
10: Pues por los que trabajan ahí y el ánimo que le dan a uno.
1: Ah, bueno, Karina, te presento a mi amiga Barranquilla.
0: No le vaya a parar bolas a caballito, eso sí, pilas que está más cerca de ti, listo. Un abracito, mi amor, ¿quieres dejar un mensaje a alguien?
10: Ven. Bueno, a todos los oyentes, saludarlos y quería decir si me podían complacer con una canción.
1: ¿Con cuál, mi amor?
10: Dime, pajarito.
1: Porque hoy estás triste.
0: Ay, no, qué dicha,
1: Karina,
0: cierto.
1: Venga, tócame el pajarito. Tropicana.
0: Ay, a ver. Buenas noches, Tropicana.
11: Hey, ¿qué más, pues? Buenas noches.
0: ¿Qué más, pues? ¿Con quién hablo? Ese dice por aquí. Buenas.
11: Ay, María, Karina, felicitaciones.
0: Mi amor, ¿cómo estás? ¿Bien o no?
11: Ah, María, contento, qué programa, muy bacano, excelente.
1: ¿Te gustó, mi hermano?
11: Qué bacano. Estamos desde Pereira, caballito.
1: Mi hermanito, qué bacano, la gente de Pereira, la perla del Otún, una tierra bien sabrosa. Te cuento que yo estuve en Pereira y subí allí a Santa Rosa de Cabal y me fui a una vaina que se llama Bambusa. Qué vaina tan sabrosa.
0: Se fue para todos lados menos para Pereira, entonces dígale que
1: sí, estuve en Dos Quebradas también, sabroso. No, él sabe lo que estoy hablando.
11: Pero muy bacano, por acá donde quieran, aquí comen cholado, aquí ya pasan rico, Santa Rosa, los chorizos santarrosanos.
12: y cogen para Cartago, sí, sí, se comen unas comidas muy deliciosas. Qué mujeres rico, bonitas.
0: ¿Cómo así que se comen unas cosas muy deliciosas? Ah, que unas mujeres muy lindas.
1: Las pereiranas son bonitas.
12: Ah, aquí hay cosas muy bonitas.
1: Las pereiranas son
12: muy hermosas. Yo tengo una cosa preciosa de acá de Pereira.
1: Eso. Mi hermano, chao, en la buena.
0: Un besito.
1: Listo, más oyentes. Parece ¿cómo es el número?
0: 601-348, ¿qué?
1: No, Karina, se mueve más un proceso en la EPS que tú copiando en esa libreta de viejo.
0: Diga, pues, 601-348, ¿qué?
1: No me hace el favor, no me cambie el número, hombre. 601-348-7601. 348-7601.
0: Ah, sí, lo tenía mitad.
1: Ok. Bueno, más oyentes, a ver, ¿quién nos llama? ¿Quién dice a qué no me duermo de Tropicana? Ya finalizando esta emisión del el martes. Y bueno, saludando a toda la gente en Colombia y también los que están en otra parte del mundo, nos puede llamar al 601-348-7601. Yo creo que esto bueno, se me bloqueó porque qué montón de llamadas. Espérate ahí.
0: Ey, no, ¿cómo que sí que se le bloqueó?
1: Sí,
0: ay,
1: sí, sí,
0: no,
1: sí. Espérate, deja ahí y reinicio aquí.
0: Bloqueo.
1: Listo, y ahora sí.
0: Se bloqueó igual que los jugadores de Colombia, más raro.
1: Pueden llamar que ya reinicie.
0: Hágale pues, ya.
1: Listo, arreglamos un segundito. 601-348-7601. A ver, vamos a...
0: Caballo.
1: ¿Qué pasó?
0: Estoy que voy por el teléfono.
13: El número que marcó no está disponible.
1: Ah,
0: o sea, ¿quién
1: viejo
0: está marcando?
1: Le estoy marcando a alguien, una sorpresa. Una sorpresa, sí, sí, era una sorpresa, pero bueno, ya. A ver, más oyentes, ¿qué dice nuestra gente? Tropicana, buenas.
14: Que lo sepa Colombia a través de Tropicana, la más bacana. Oiga, pues ya Karina lo dijo, vive sola, come sola. Quiere decir que nadie va a comer allá donde ella, porque ella se inventa esas sopas extrañas. Esas sopas de cabeza de bagre que no las come y no ella. Mentiras, Karina, con mucho cariño. Yo sí les digo algo, si vamos a hablar de comida rica y deliciosa de la costa, en ninguna parte de Colombia preparan el pescado como lo preparan allá en la costa, y total, sea del Pacífico o sea del Atlántico, pero uf, las costas son los tesos para el pescado.
1: Sí, sí, sí.
14: Eso
1: sí,
14: no
1: sí
14: lo pueden hacer en Medellín, eso no lo inventan en ningún lado. En Medellín totalmente no pueden hacer un pescado como lo hacen en la costa. Tropicana, la más bacana.
0: Es que esas sopas que yo hago tan malucas, ay, no.
1: Feas que son. Bueno, más hola, oyentes, favor, pueden llamar, pueden hablar con nosotros, con Karina, si está...
0: 601-348-7601.
1: Así es. ¿Cómo es que es? 601-348-7601.
0: Pero ¿es 76 o 76?
1: Tienes que decirlo con calma. 601-348-7601. Ok. Bueno, más oyentes, ¿qué dice nuestra gente? A que no me duermo de Tropicana. Puede llamar, puede saludar. También si de pronto quiere decirle a esa persona cuánto lo extraña, la extraña, la quiere, puede marcar, puede también dejar su mensaje en nuestro Tropi WhatsApp. A ver, ¿qué dice por aquí Tropicana? Hola, buenas noches.
15: Epa, muchachos, ¿cómo están? Un beso y un abrazo. Yo les tengo que decir algo, ¿saben? Las caraotas son las mejores.
1: Miércoles,
15: pero,
1: Venezuela.
0: ¿Qué es eso?
15: ¿Para qué? Pero en Medellín tienen unos frijoles muy buenos. En Sabanita
0: sí,
15: yo creo que son los mejores frijoles de todo Colombia. 100%. Pero no le ganan a las caraotas.
1: Bueno, las caraotas.
0: Las caraotas.
1: Mira, las caraotas son como las zaragozas.
0: ¿Qué es eso? Eso es un pueblo de aquí.
1: Es como las zaragozas que hacen.
0: ¿Pero qué es una zaragoza?
1: Las zaragozas son las rojas. Las rojas.
0: ¿Pero las rojas de qué?
1: El grano rojo que le echan en la bandeja paisa, ¿cómo se llama?
0: Pues el frijol.
1: Ese frijol, el rojo. Bueno, las caraotas son así. Son como,
0: las caraotas
1: sí, son como más morenitas. Y son muy ricas.
0: Morenitas. Mira esa caraota tan espectacular. Ay.
1: Son morenitas. Cari, mi amor, 11:47. Gracias por estar. Gracias por acompañarnos.
0: Rápido.
1: Sí, ya. ¿Dónde la pueden conseguir? ¿Dónde la pueden seguir? ¿Dónde pueden charlar con usted? ¿Dónde le pueden echar
0: vaya
1: los perros? ¿Dónde
0: vaya
1: la pueden invitar para que se vaya, no sé, de tour a cualquier parte de Colombia?
0: Vaya, vaya, vaya. En el Instagram, Karina Uribe 28, Karina con K. Karina Uribe 28, o en cualquier red social ahí me encuentran, me dejan un mensajito. Ay, yo estaba conectado en la que no me duermo, pa, fumo, mamá. Y listo, conversamos un ratico. Listo, un besito para todos. Gracias por conectarse, gracias por acompañarnos, por compartir un rato. Y no se pierdan mañana a que no me duermo.
1: Malumita, un abrazo, papi, en la buena.
2: Gracias, caballito, gracias a todos. Mañana nos vemos aquí en la misma hora, en el mismo lugar. Y más contentos porque ya no juega más Colombia.
1: Redes sociales.
2: Jormejor me pueden encontrar en Instagram.
1: Espérate. Jormejor,
2: J-O-R. Jormejor de Jorge, sí.
1: Jormejor. Ok, listo. Mi familia, mi gente linda, mi gente bonita, gracias por estar. Una vez más, un abrazo de gol para todos ustedes. Bendiciones. A mí me pueden seguir como @caballitocastillo en redes sociales. Edgar Alexander Castillo en Facebook, Caballito Castillo en Instagram, Edgar Alexander Castillo, Caballito Castillo en TikTok. Ahí voy a estar mostrándoles absolutamente todo lo que vamos a tener en Tropicana. También muy atentos, muy pendientes con las pollas del Mundial, porque puede llevarse el balón oficial del Mundial 2026 con Tropicana. La más bacana, bacanísima. Mañana, miércoles, ombligo de semana, un pocito más cerca del fin de semana, vamos a estar aquí en la emisora diferente, la emisora que presenta A Que No Me Duermo. Chao, chao. Mañana será otro día. No nos vamos a desesperar y todo en esta vida pasa. La selección Colombia la sacaron. Es fútbol, es un deporte. Se gana, se pierde, se empata y de esta vamos a salir. Colombia, los queremos, los llevamos en el Soncora. Chao, chao, besitos, chupos, pellicos, mordiscos.

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1: En Barrios Unidos y en Puente Aranda, mal contados entre los dos, 5 locales.

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2: Las 5 de la mañana, 2 minutos. Buenos días, buenos días, buenos días. ¿Cómo amanecieron las damas, los caballeros? Que Dios los bendiga, yo, y los proteja. Estamos en otro día más que papito nos ha regalado, papito Dios. Hoy es miércoles ya 8 de julio del año 2026. Dirige don Jair de las Casas. Yo soy el montañero Reinaldo Parra. Estoy aquí en los 98.9 de Tropicana con ustedes. Con ustedes que son nuestros mejores oyentes. Les vamos a llevar la información, lo que es todo lo que pasa en Medellín, Antioquia, Colombia y el mundo. Y de verdad que sí, nos alegra bastante. Felicitamos a nuestra selección Colombia porque fueron muy berracos esos muchachos. Más adelante con don Jair de las Casas hablaremos de lo que pasó en el partido ayer. Nuestro Colombia ya vienen para acá, para la casa, pero lo más importante es que dejaron bonita la imagen. Buenos días, ¿cómo amanecieron?
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2: Arrancó el pico y placa para hoy. Los carros particulares, placas que finalizan con los números 4 y 6, 4 y 6. Motos de 2 y 4 tiempos, placas que inician con los números 4 y 6, 4 y 6. 6 de la mañana, amigos de la Mancha Amarilla, corresponde es al número 5.

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2: Las 5:06. Buenos días. Esta es Tropicana 98.9.

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2: Las 5 de la mañana, 10 minutos en Tropicana 98.9. Buenos días para ustedes, ¿cómo amanecieron? ¿Contentos? Eso es lo más importante. Escuchando Tropicana 98.9 y también en el exterior nos puede escuchar por el internet. Que Dios los bendiga. Don Elgar, para usted un abrazo fuerte. Don Elgar Cuevas en Santa Cruz, que Dios lo bendiga. Para usted también, su señora esposa Doña Nora, sus hijos Carolina, Didier y Wilmar, siempre sintonizados con los 98.9. Nos alegra mucho, Don Elgar, el mecánico en Santa Cruz. Que Dios lo bendiga y lo proteja. ¿Oyó? También estamos saludando a Lucecita. Lucecita, Don Elgar Gómez, Ovidio Suárez, su señora esposa Doña Adriana. Un saludo muy especial también, hombre, para nuestra amiga Elena Flores en el barrio Caicedo. Un abrazo fuerte para usted, bendiciones también, Elenita, para Santiago también. Un saludo también para don Humberto en el Guarango. Don Humberto, saludo muy especial para usted también, para doña Cecilia, para Cristian, para Jessica, para sus nietos, sus amigos, Canato Martín Ticome, allá don Hernán, su esposa don Hernán. Un abrazo fuerte para Gregorio, Darío, sintonizados con Tropicana 98.9, 5 de la mañana, 11 minutos.

0: comienza la mañana a las 5 de la mañana, 15 minutos. Esta es Tropicana 98.9. Hoy ya es miércoles 8 de julio del año 2026. Para todos, un abrazo fuerte. Loterías y sorteos que jugaron el día de ayer. Ayer jugó Cruz Roja, 50-49. 50-49 de la serie 129. Huila, 0-1-42. 0-1-42 de la serie 065. Paisita 1, 49-05. 49-05. Paisita 2, 97-23. 97-23.
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0: Antioqueñita 1, 89-63. 89-63. Antioqueñita 2, 24-34. 24-34. Cafeterito tarde, 85-08. 85-08. Cafeterito noche, 20-14. 20-14.
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0: Chontico día 07-40. 07-40. Chontico noche, 89-41. 89-41. Dorado día 44-46. 44-46. Dorado tarde, 29-10. 29-10. Pic 3 días, 7.56, 7.56. Pic 3 noches, 1.77, 1.77. Pic 4 días, 97.92, 97.92. Pic 4 noches, 90.66, 90.66.
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0: Astrosol del signo Acuario, 88.20, 88.20. Astroluna del signo Aries, 59-49, 59-49, fijao, 51-40, 51-40.
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0: 5:17, esta es Tropicana 98.9.

0: Las 5 de la mañana, 22 minutos. Buenos días, buenos días. ¿Cómo amanecieron? Nos alegra bastante. Saludos para Luz Rodríguez allá en San Javier. No, en el Robledo. Un abrazo fuerte, porque ya primero vivía en San Javier, ahora vivía en Robledo. Y nos llevó el radio a escucharnos allá. Dios la bendiga, que Dios te bendiga, preciosa. Un saludo muy especial para doña Nidia Díaz en Aranjuez. Doña Nidia, que Dios te bendiga. Lo mismo que el para Víctor Rueda. Saludo para el popular Ñato, Luisa Fernanda, Marielena García, doña Ofelia, allá en Manrique. También para Tina, Freddy y Martica. Un saludo muy especial para Freddy, que Dios los bendiga. Mauricio Garcés, en Canadá. Usted, hermano, ¿cómo amaneció, papá, para? Cuente para ver. Emma Mauro.
1: Marla, muy buenos días para usted, para Yair de las Casas, para todo el combo de la mesa. Muchísimas gracias por tan excelente programación. Parra, para pedirle un favor, si de pronto es tan amable de saludarme a un amigo mexicano que tengo acá en Canadá, para que me le dé por favor un saludito. Él se llama Saúl Aboites, de parte de Mauro Garcés y todo su combo, un saludo y un feliz día. Gracias, Parrita, un fuerte abrazo, bendiciones, feliz día para usted y para todos en la mesa de trabajo.
0: Un abrazo fuerte para hombre, para su amigo allá, hombre, que mi Dios me lo bendiga. Dice, buenos días, Tropicana, me hacen el favor, me felicitan a mi hija Valeria Soto, que hoy está de cumpliendo 13 años. Quiero decirle que la amamos de todo corazón, que siga siendo esa niña juiciosa, respetuosa, Ave María, muy disciplinada, que nunca renuncie a sus sueños. Ella es nuestra futbolista, vean la estrella, de parte de sus padres y hermano. Un abrazo fuerte, Valeria, que Dios te bendiga, mi amor, que siga siendo

0: Y para todos los que nacieron un 8 de julio, mi Dios los bendiga y los proteja, ¿yo? Y que los colme de bendiciones. Don William Darío Mesa, buenos días, buenos días, buenos días.
1: Parrita, buenos días. Parrita, William Darío Mesa, Pérez Trope Amarillito, WW647. Feliz día, feliz amanecer, Parrita. Parrita, un saludo muy especial, Angelita, pronta recuperación.
0: Muy pronto vuelve.
1: Necesitamos la emisora, Angelita. Nuestras oraciones están para tu saludo, Angelita. Parrita, y me complace con la canción Cajón de Madera. Pirulo, pirulo, cante el mío, pirulo. Yo escucho Tropicana, la más bacana y la más popular. Parrita, se le quiere de corazón.
0: Las 5:25, buenos días. Los queremos también a todos de corazón.

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1: Las 5 de la mañana, 28 minutos, con los buenos días para todos nuestros amables oyentes. Les vamos a recordar que hoy el pico y placa para los carros particulares corresponden los números que finalizan en números 4 y 6. Y las motos de los cuatro tiempos, placas que inician con los números 4 y 6. 6 de la mañana, nuestros amigos de la Mancha Amarilla, corresponde al número 5. Nos vamos con un Mauricio primero al exterior y después venimos con Mauricio aquí en el Envigado. ¿Qué más, Mauro? ¿Bien o no?
2: Barrita, buenos días. Buen saludito por aquí desde las carreteras de Texas a todos allá a la mesa de trabajo. Deseándoles un buen bendecido día, Parrita, también para que me complazcas con Amor Verdadero y Alzate, por favor. Un abrazo bien grande para todos.
1: Para usted también, hermano. Mi Dios me lo bendiga. Mauro en Envigado, hermano, ¿vieron o no?
3: Tropicana, buenos días. Soy Tupi Mauricio desde Envigado. Para desearles un excelente día, Parrita, que Dios lo bendiga. Que termine bien su turno y que tenga un buen descanso. Son ya desde las casas. Un buen día, Charlie, Don Roto, Caballito, JR, Bateito, Bombillo. Que tengan un excelente día, Karima. Quedando la puerta de recuperación de Jelita. Parrita me va con colaboración con el distrito. Bueno, como
1: la vida de Luisa, las 5 de la mañana, 29. Buenos días.

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1: Las 5:33, esta es Tropicana 98.9. Ustedes son con nuestros mejores oyentes. ¿Cómo amanecieron, pues, hombre, en Edgar Cuevas en Santa Cruz? Aliviadito, es lo más importante. Un saludo para los monitos allá, hombre, junto al Éxito Colombia, en toda la esquina, por detrás del Éxito. Saludos bonitos para Wilmar, Johnny, que mi Dios me los bendiga y los proteja. Yo, para Yamile Morales también, y para todos nuestros amables oyentes que están escuchando Tropicana 98.9. Con los buenos días, y para usted, que se lo merece todo. Don Oscar Castrillón, ¿cómo amaneció? ¿Bien o no? Trupe amarillito.
2: ¿Qué hay de las Carlos Parrita? Lindo día, un saludo para todos los radioescuchas, pero de los tres secuestrados, los que están enfermitos. Recorriendo estas calles de mayo muy bacano. Un saludo para todos los radioescuchas. Esta cancioncita, por favor, Ángel Perdido, Tropicana, nomás va a quedar una popular, linda, y los quiere mucho. Pida Colombia.
1: Lindo día, 5:34.

0: 5 de la mañana, 37 minutos. Con los buenos días. ¿Cómo amanecieron? ¿Contentos? Nos alegra bastante.
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1: Las 5 de la mañana, 43 minutos en Tropicana 98.9. Saludo muy especial para, hombre, nuestros oyentes, don Hernán García. Un saludo para Mauricio en Canadá también. Estamos saludando también, hombre, a don William Caicedo en Venezuela. Don William, Mariluz también. Y un saludo muy especial también para todos ustedes que están escuchando Tropicana 98.9. Pico y placa para hoy, carros particulares, placas que finalizan con números 4 y 6, 4 y 6. Motos de 2 y 4 tiempos, placas que inician con los números 4 y 6, 4 y 6. 6 de la mañana, amigos de la Mancha Amarilla, ojo pues, número 5.

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1: Las 5 de la mañana, 47 minutos. Los buenos días para todos nuestros amables oyentes. Que mi Dios me los bendiga. Saludamos a don Yair de las Casas. Don Yair, buenos días, buenos días, buenos días. ¿Cómo amaneció?
2: Parrita, buenos días. Feliz mañana. Un abrazo grande para usted, para todos los oyentes que escuchan el cómo amaneció Medellín de Tropicana en este miércoles. Ombliguito de la semana. ¿Cómo amanecimos? Con una tusa ni la verdad.
1: Sí, señor.
2: Estamos ahí, como decía la canción, llorar, llorar, llorar.
1: Sí, señor. ¿O no?
2: Qué tusa tan berraca la eliminación de Colombia el día de ayer del Mundial. Igualamos 0-0 frente a Suiza. Y en la tanda de penalti nos volvió a pasar lo que nos pasó en el año 2018. No pudimos, no nos dieron las tajadas. Ayer uno de los mejores jugadores del Mundial, el señor Davinson Sánchez, lamentablemente, desde el cobro de los 12 pasos, lo estrelló contra el larguero. El Cucho Hernández, que cuando ingresó hizo un buen partido también, se lo tapó el arquero y quedamos eliminados para volver a empezar, para volver a iniciar. Mucha gente triste, mucha gente aburrida, que qué tusa tan berraca, que cómo se calma este dolor, que cómo se calma esta angustia, porque el día de ayer era un día de mucha fiesta en la ciudad. Antes del partido, pantallas gigantes en diferentes sectores de la ciudad de Medellín, la gente aglomerada, negocios llenos en la misma empresa. Aquí ayer estábamos todos reunidos mientras narrábamos el Tropigol de Tropicana. Aquí también disfrutábamos de ver el partido, pero lamentablemente no nos dio. No nos alcanzaron las tajadas, hombre. No nos dieron las tajadas, qué vaina. Vuelve y queda eliminado Colombia. Una lástima, pero igual. Hay que continuar. 5:48, buenos días. ¿Cómo amanecieron ustedes, ah? ¿Tienen mucha tusita el día de hoy, ok?
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2: Uno que llama como esa tusa futbolera, parrita, ¿sí o no?
1: Sí, señor. Pero de todas maneras, Yair, hombre, felicitemos a los muchachos, al Departamento Técnico, a Colombia. Hombre, y de verdad que, como dicen los gigantes, otro día será y tengámosle fe.

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1: Ve, hace un ratico que venía para acá, para Tropicana, Parrita.
2: ¿Sí, señor?
1: No sé si lo reportaron, un accidente de tránsito. Una chica que se cayó de una moto ahí, a la altura de la Macarena. Ahí en toda la estación de policía y de la Macarena.
2: Sí.
1: Hay una chica ahí que se accidentó hace un ratico y tenía la movilidad de ahí para atrás muy complicada.
2: Y ahí lo más importante es que no sea grave, que no sea grave.
1: No, no fue grave. La chica estaba ahí a un costado, ya estaba personal del tránsito atendiendo la emergencia y pues ya estaban llegando también la ambulancia para atender la situación a la chica.
2: Eso es lo más importante, ¿no? Nuestros oyentes no nos habían reportado, pero nos pueden reportar lo que pase aquí en la ciudad de Medellín al 301-74-22-989.
1: 5:53 ya comienza a amanecer. Mariluz nos manda por aquí un amanecer espectacular, unas imágenes bien bonitas de este inicio del día miércoles. ¡Qué bonito! Regalos que nos hace papito Dios, de verdad. ¡Qué bonito, qué bonito! 5:53 en el Cómo Amaneció Medellín de Tropicana.
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1: Sigamos hablando del Mundial, Parrita. Ayer sí, sí, la selección argentina hizo la épica. Le ganó 3-2 al seleccionado de Egipto. Minuto 78 del partido, perdía Argentina 2-0. Vino el descuento del Cuti Romero de cabeza. Seguidamente llegó el empate de Leo Messi. Y ya iniciando la prórroga para terminar el partido, llegó el 3-2 de Enzo Fernández y le dio el paso a los cuartos de final de la selección argentina. ¿Qué tiene Argentina? Algo que nos falta a nosotros: huevo, como sí, dicen por ahí. Ponerle más garra, ponerle más berraquera, más perrengue a los partidos, que fue lo que le faltó a la selección Colombia el día de ayer, y le faltó pues meterla ayer. Qué lástima, ¿cierto?
2: Sí,
1: y como
2: señor,
1: dicen por ahí los mismos argentinos, hay una frase de los argentinos que usan mucho y es, lo dijo Menotti: si quieres ganarle a los colombianos, decirles que son favoritos. Y la verdad sí, ya por ahí el técnico de España decía que veía a Colombia favorita. Cafú por ahí en una entrevista también dijo, no, Colombia es favorita. Y así, no, siempre nos creemos el cuento, pero no lo asumimos como se debe asumir. Y como dicen por ahí, nos queda faltando el centavo para el peso es.
2: Sí, señor, faltó,
1: ¿sí
2: un
1: no?
2: poquito.
1: No, faltó como siempre, no falta sí, un poquito, pero qué lástima. Ya Colombia está fuera del Mundial, hoy no hay partidos del Mundial, hoy es un día de descanso. Ya mañana arrancarán los cuartos de final, arrancará la selección francesa mañana, los cuartos de final, Parrita.
2: Sí, eso está...
1: Contra Marruecos.
2: Marruecos.
1: Francia-Marruecos, mañana a 3:00 p.m, el día viernes jugará también España.
2: Sí, señor.
1: Cierto, en los cuartos de final. El sábado
2: Argentina
1: jugará Argentina contra Suiza.
2: ¿Sí?
1: Y jugará nuestro amigo Erling Haaland frente a los ingleses. Noruega frente a Inglaterra.
2: Bueno, yo veo realmente que eso va a estar entre Argentina y Francia.
1: Será, hay que esperar.
2: Ahí está.
1: Hay que esperar. Y eso no puede decir uno que sí o que no. Hay que esperar a ver cómo se pone la cosa.
2: Sí, eso es lo más
1: ¿sí
2: importante?
1: No.
2: Bueno, lo más importante es que sigue el fútbol, sigue todavía...
1: Ah, sí, ya hay que volver a la realidad de nuestro fútbol colombiano, sí, que a propósito de eso, Radamel Falcao García, ayer mientras lloraba en la transmisión de ESPN en Disney Plus, que narraba Fernando Palomo y comentaba Radamel Falcao García,
2: sí,
1: decía Falcao que al fútbol de Colombia le hace falta una mejor organización y de verdad tomárselo en serio, porque él exigía una Liga C, que hay la Liga A, que son los profesionales,
2: sí,
1: la segunda división, que es la B, y la C, que sería la tercera división. ¿Por qué él hace este llamado? Y yo también lo he dicho aquí en

0: porque él hace este llamado, y yo también lo he dicho aquí en Tropicana, porque hay grandes equipos en la B que ya no les interesa en llegar a la A en lo absoluto, sino reclamar su platica, y ya, si existiera la C, pues exigiría más competencia en la B y en la A, como ocurre en otros países, tanto de Europa como en Argentina.
1: Más berraquera, y es lo más importante y todo. Bueno, esperemos, esperemos que también ya ahora que comience el torneo y que a los equipos antioqueños les vaya muy bien.
0: Yo estaba viendo por ahí equipos antioqueños, o me dice Medellín, le pegaron una desarmada y no he visto que les llegue nada a Medellín.
1: No,
0: siempre dices que salió por allá el polaco, ya es jugador del Junior. Por ahí vi otro defensa que era lo más de bueno, que terminó en el Once Caldas. Un Echaverra terminó en el Millonarios, y en Medellín qué hombre. No sé. ¿Qué dicen los oyentes? Buenos días, Sandrita, buenos días.
2: Para mí, que sea campeón Francia.
0: Francia, tiene que ser campeón.
2: La
0: Francia.
2: Favorita siempre para mí en los mundiales.
0: Francia, es que Francia.
2: Kylian Mbappé para mí es el mejor.
0: Sí, es
2: que Dios me los bendiga.
0: Ese Francia en individualidades es muy bueno, aunque Paraguay lo hizo ver como medio malucongo estos días. Y hablando de Paraguay, ahorita les voy a contar que hay un enfrentamiento entre una política paraguaya y Kylian Mbappé por unas declaraciones y inclusive hasta de racismo hay ahí. Qué vaina. 5:58, de eso hablaremos en instantes en el Cómo Amaneció Medellín de Tropicana 98.9. Traeremos las noticias, los reportes de movilidad, las tropidenuncias y, por supuesto, el devocional en Tropicana.

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5: 6 de la mañana, 3 minutos, 6:03, buenos días, es el cómo amaneció Medellín de Tropicana. Recuerden el pico y placa para el día de hoy, los carros particulares, placas terminadas en 4 y en 6. Las motos de 2 y 4 tiempos, placas iniciadas en 4 y 6. Y para los taxis, las placas terminadas en número 5. Buenos días. Es el cómo amaneció Medellín de Tropicana. Good morning por la mañana. Hoy es miércoles. Un abrazo para mi amigo Manigueto. Manigueto, un abrazo, papi. Dios lo bendiga. Gracias por llevarnos ahí en su radio, escuchando Tropicana 98.9 mientras recorre las calles de Medellín en el bus de la Ruta de la Salud. Un abrazo.

0: 6 de la mañana, 8 minutos, 6-8. Buenos días. Es el cómo amaneció Medellín de Tropicana. Buenos días, buenos días, buenos días, buenos días, buenos días.
1: Llegó la mañana.
0: Llegó la mañana.

0: Buenos días, good morning por la mañana. ¿Cómo amanecieron, Charlie? Charlie, ¿cómo amaneciste?
1: Ay, ay, ay.
2: ¿Qué pasó?
3: ¡Ay, perdimos! ¡Perdimos! ¡Nos robaron!
1: ¿Qué?
3: ¡Nos robaron!
2: ¿Pero quién le robó, Charlie?
3: Los egipcios nos robaron la ilusión.
2: ¿Pero egipcios? ¿Con egipcio, con Egipto, Charlie?
3: Ay, ¿cómo es esto? Los suizos nos robaron la ilusión. Ay, no veían la hora de quitarnos las ganas de seguir más adelante. ¡Ah! ¡Va! Parce, ¿uno qué hace ahí? Necesitamos un hincha del Medellín que nos ayude a superar esta tusa.
1: Pero sé por qué se va a llenar la cabeza,
2: Se lo tengo, ¿eh? Ahí está.
3: Pero ahí va.
1: Caballo, Ave María, sí, momento de resiliencia roja, y huepucha.
3: No, parce, pero si ya no ve, ya estábamos planeando cómo hacer para el encuentro con Argentina.
2: Y sabe que el de Argentina es a las 8 de la noche el sábado, o sea, hubiese sido un partidazo.
3: Era el plan.
2: Hubiese sido la locura para la parte comercial, para todo, los negocios, para todos.
3: ¿Sabe para quién más?
2: ¿Para quién?
3: Para mí. ¡Ah, va!
2: Pero bueno, no nos dieron las tajadas, Charlie, ¿no?
3: Hoy no. Yo creo que hoy se había necesitado un día cívico, poner el festivo de Petroy, no sé, cualquier cosa hoy.
1: Charlie, tranquila.
3: Apenas venía uno para acá y ve todavía las bombitas de la gente que estaba bregando a celebrar ayer.
1: Ay, los que venden las buses.
3: Ay, qué pecado. Ustedes no están tristes, descorazonados.
2: Charlie, sí, lo que pasa es que, por ejemplo, a mí Luis Díaz no me va a venir a mercar hoy. ¿Sí o no?
3: Ay, pero teníamos ganas de ganar.
2: Davison Sánchez no me va a ir a pagar los servicios a la casa.
3: Sí.
2: James Rodríguez no me va a ir a pagar el arriendo, Charlie. Yo debo de seguir normal.
3: Se
2: informa, se da la información y ya.
3: Yair, no tienes corazón.
2: No, pero me llega para el lunes.
3: Ay,
1: ¿qué es eso?
4: Bueno, yo no voy a decir mucho, ¿no es cierto?
2: No, no, buenos días.
4: Buenas, buenas. ¿Cómo le amaneció, muchachos? Arrugado, ¿no es cierto? Desarrugado, ¿no es cierto? Destemplado, bien templado. Que tengan un feliz día. Pues perra, sí.
2: Pero te noto como satisfecho, como
4: satisfecho,
2: bien.
4: Satisfecho no. Uno está preparado, uno sabe.
1: Como dice Donoto, un pesimista es un optimista con experiencia.
2: O sea, ¿usted sabía o qué o no?
4: Hermano, en cualquier momento se nos iba a regalar leche.
2: Sí.
4: Se regó ayer.
2: ¡Uy, no! ¿Pero cómo va a decir eso?
4: Se sabía que tarde que temprano. Que avanzando, sí. Que mejorando, sí, también.
1: Y como dijo Esperanza Gómez después de que tuvo que repetir una cena.
2: ¿Cómo dijo?
1: ¿A qué llorar sobre la leche de Ramón?
3: ¡Ay, no, caballo!
1: Que estaba como en un programa culinario, pues bueno, como de esos de cocina. ¿De
2: no se ha nacido.
3: Ay, qué pecado.
2: Bueno, no nos alcanzó. Siempre le hizo falta el 9 a Colombia, ¿no? Dicen pues los que saben de fútbol, nosotros no sabemos de fútbol, llamamos las bestias.
4: ¿Qué voy yo a saber?
2: ¿Cierto o no?
4: Sí, señor. En todo caso, sí, cuando nos vemos como que vamos como para bien, como que nos asustamos, ¿no es cierto? Y ahí queda. Pero muy bien, felicitaciones a los muchachos, una muy buena participación.
2: Pero felicitaciones, ¿por qué?
4: Porque la participación estuvo buena. Está
2: pero
4: bien.
2: Pero quedamos eliminados.
4: Ah, pues sí, pero no se había perdido ningún partido.
2: Bueno, hay que decir, salió invicto la Selección Colombia.
4: Exacto,
2: es cierto.
4: Sí.
2: El día de ayer se jugó un buen partido, no podemos desconocer que no se haya jugado un buen partido.
4: Y a diferencia de otros casos, al menos no estaba uno diciendo de pura arepa, y fue perra. De pura arepa estamos donde
2: pero
4: estamos.
2: Pero eso a veces necesita uno en el fútbol un poquitico de suerte también.
1: No, y necesita jerarquía que tuvimos en el otro partido. Sí. Mirá, 2-0 abajo y mirá cómo se remonta.
2: 3-2.
1: ¿Cómo se remonta? ¿Qué te digo yo?
2: Pero ayer, aquí me hacía Manilleto, me daba su punto de vista y decía que a Colombia no le faltó jerarquía. A Colombia lo que le faltó fue meterla.
3: Ay, qué hincha. Ah, sí, pues
2: porque si no la mete, no es feliz.
3: Exacto.
2: Y mire cómo estamos de triste hoy. Porque Colombia ayer no la metió.
3: Es como ir a motelera y no meter.
2: No, pero no es igual. Pero no estamos hablando
1: de... A no ser que usted trabaje allá.
3: ¡Ya!
2: Pero no era así, no era así.
4: Esto ya porque están allá metidos. Yo no sé. Hombre.
2: Esta Charlie lleva todo eso para allá con ese señor caballo. Todos se lo meten allá. ¿Eh?
4: Pero qué berriondo zombie.
1: Como el 10 de Suiza. Sí. O Shaka.
2: Shaka.
3: Qué pecado. Ah, va.
2: Bueno, ya, hombre, ya.
4: No puede ser, Jesús bendito. Bueno, otro día será. Muy buena campaña hicieron los muchachos, pero. Aquí como, somos como acomplejados todavía, vamos yendo bien y nos devolvemos y fue perra.
1: No, pues será que por el deporte rey, ¿será que se va a repetir la final de Qatar? Están dadas las opciones para que Argentina y Francia se vuelvan a ver las caras.
2: Uy, pero Francia tiene un partido mañana muy bueno. Ese Marruecos es una cosa de locos. Eso sí, depende cómo le juegue. Si le van a ir a jugar de tú a Francia, o yo individualmente, Francia le va a dar por las tapas. ¿Sí o no? A Marruecos. Pues individualmente tiene muy buenas figuras el equipo francés.
4: Hola, muy bonjour.
2: Bueno, por otro lado, pues sí, Argentina diría uno que lo tendría más fácil el día sábado para enfrentar a Suiza, pero eso no se sabe. Y si Argentina le gana a Suiza, le tocaría enfrentarse o con Inglaterra, ¿cierto? O con los amigos de Erling Haaland.
1: Ah, ¿sí? Combos más bravos, esos combos sí están bravos. Sí, como digo yo, mira, para que no, como decía Messi, para que no haya en su picacia, que tenían dudas si fue o no fue penalti, entonces le dije al arquero que me lo tapara para que no hubiese problema.
3: ¡Bravo!
1: Te lo voy a tirar ahí, tapámelo para que después la remontada sea más épica. Vamos escaloneando en el marcado.
3: Ay, escaloneando.
2: Lo que sí hay que ver es, ¿cuántos años tiene Messi? 39. 39 años recién cumplidos y la jerarquía y las pelotas que le pone a eso.
1: A los jugadores también, a los eso. Compañeros.
2: De las dos.
3: Póngame las pelotas.
2: Porque hay que verlo, la manera de correr, a pesar de que votó penalti, diría uno, ya quedó descompensado, ya no le van a dar las tajadas, psicológicamente se va a ver afectado. No, siguieron metiéndole y faltando, faltaban que 15 minutos. Para acabar el partido llegó el 2-1, el 2-2 y el 3-2.
4: Eso es lo que nos falta aprender de pronto, ¿no es cierto? Aquí y nos equivocamos una vez y ya nos achicopalamos, nos achantamos, nos echamos de para atrás, ¿no es cierto? No voy a decir que se presentaron todos los errores, no, los muchachos jugaron a la altura, ¿no es cierto? Estuvieron y jugaron muy bien. Pero aquí no achicopalamos muy fácil.
2: Pero aquí jugamos bien.
4: Sí, pero aquí estamos acostumbrados que lo van remangando a uno. No, señor, esa actitud de pronto, por ejemplo, hay que copiarla un poquito para las próximas oportunidades. Hombre, pero venimos en progreso.
1: Y viene un recambio generacional. Bueno, Puerta, vienen muy buenos muchachos que ya van a ser más maduros para el próximo Mundial. Que como dijo Jair ayer, que va a ser entre Argentina, Paraguay, que va a ser acá en tierra suramericana, lo más probable es que pues Colombia tenga el cupo ahí si juega en el nivel es que tiene.
2: Pero no está fácil porque, o sea, la sede va a ser Uruguay, Argentina y Paraguay. ¿Uruguay por qué? Porque se cumplen los 100 años del Mundial, 1930-2030. Ese primer Mundial se realizó en Uruguay y el campeón fue Uruguay. Entonces, esta vez, como ellos ya están prácticamente listos, porque el país que sede del Mundial ya tiene su cupo asegurado, pero entonces ahora le toca pelearse los otros 3.5 cupos, que igual siguen siendo muchos, entre Brasil, Colombia, Ecuador,
1: Venezuela, que Perú, un buen
2: Venezuela,
1: recambio.
2: Bolivia, Chile.
4: Bueno, ¿cierto? Yo tengo una pregunta. ¿Cuánto falta para el otro Mundial?
2: Faltan 4 años, don Otto.
4: Bueno, tiene 4 años para hablar del otro Mundial.
2: Sí.
4: Si tiene 4 años para hablar del otro Mundial, ¿por qué no empezamos con el devocional que ese sí lo necesita más para hoy?
1: Ah, bueno.
3: Ah, pero...
2: No, pero tiene razón, él tiene razón.
4: Imagine.
2: Cierto, ahí está Johan diciendo, Jair, y entonces, papi, el devocional para cuando Carmen Echavarría con la chancla en la mano. Ya, muchachos, y entonces.
4: No han terminado de pagar este paseo y ya están pensando en el otro. No, señor. Primero lo primero y fue puerca, y ya, listo, ya fue. Cierre ahí con candado y siga para adelante y fue puerca. Pero el devocional y fue perra. Para el otro faltan 4 años todavía.
3: Ay, nos sacaron a babá, babá.
2: Bueno, ya pues.
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2: Hagámosle caso al viejito.
4: ¿Qué, qué?
2: Ay, pues que te vamos a hacer caso.
4: Bueno, yo le pagué el cielo.
3: Ay, qué belleza.
1: Que hacerle caso. Que porque sus días están en el ocaso.
3: Ay, caballo.
2: Manda a decir Iván Restrepo, muchachos, el devocional, pues que estoy a medias. Por
4: exacto,
2: favor.
4: Exacto.
2: Y que gracias.
4: Que Dios le pague el
2: cielo. Oye, Iván, con gusto. José, buenos días, un abrazo. Amigo. Feliz mañana. Vamos con el devocional en el Cómo Amaneció Medellín de Tropicana. A las 6:19, como siempre, lo arrancamos dándole gracias a Papito Dios, decirle Padre Celestial, gracias por tantas bendiciones que derrama sobre cada uno de nosotros. Ya aquí estamos una vez más para agradecer todo lo que llega día tras día, para pedirte que nos des la inteligencia, la sabiduría que necesitamos siempre. Cuando lleguen las cosas no tan buenas y las cosas difíciles, pedirte que nos llenes de inteligencia, de sabiduría, para saber sortear las cosas difíciles que se puedan presentar en los días, porque también hay cosas difíciles. ¿Sí o no? El devocional para hoy, sí, sé que hay muchas personas con el corazón arrugado, tristes, afligidos, melancólicos, pero hay que entender que es así. En muchas ocasiones es así, y que hay que aprender a aceptar eso, porque hay uno todavía gente enojada, furiosa, gente por ahí todavía. El día de ayer veía gente discutiendo y alegando y peleando por eso. Viene la pregunta, ¿usted cree que un jugador de la Selección Colombia hoy va a venir a donde usted a decirle, ah, para que pague el arriendo, don Otto? Eso difícilmente va a pasar. Y si lo hará, pues no nos daremos cuenta nosotros, porque para nosotros el día debe continuar. Puede que esté muy triste, como con ese guayabo moral, como con esa tusa futbolera que a veces nos da y demás, pero el show debe continuar y esto va a continuar. Así hay que tomarlo. A veces, no sé, somos muy pasionales con las cosas que en realidad no tienen como la importancia verdadera, ¿sí o no?
4: Sí, señor.
2: En cada uno de nosotros. Y entonces a veces ponemos como la importancia donde realmente no lo tiene. Así, con esa frustración y demás, usted debe coger la fuerza, la voluntad y la berraquera para levantarse y seguir peleando por lo realmente importante para usted: sus sueños, su familia, sus seres queridos. Es ahí donde debe estar usted poniendo los huevitos y poniendo la verdadera berraquera para salir adelante. En serio, aplíquelo para la vida, aplíquelo para usted. Luchar día tras día por lograr sus objetivos, y así como el empeño y la fe que le mete un partido de fútbol, métasela a lo que usted desea, ¿sí o no? Y saque ese tiempo para lo que usted quiere y necesita, porque a veces vemos que la gente se concentra así alrededor de un partido y es mi momento y son mis 2 horas de ocio o de sufrimiento por un partido. Saque ese mismo tiempo para usted mismo, para esas cosas verdaderamente importantes que lo rodean a usted. Saque ese momento y ese espacio que a veces su propio hijo le reclama, que su hija le reclama, que su familia también reclama, que quiere que esté con ellos y comparta con ellos. Así como saca hace rato para ir a ver el partido, muy bacano y todo eso, pero qué bacano que también lo podamos hacer con lo que realmente es importante: nuestra familia, nuestros hijos, nuestros seres queridos. Eso también es importante. Hombre, no, que es que el fútbol es un momento donde yo puedo desahogar todas mis frustraciones y puedo expresar todas mis cosas. Está bien, nadie está diciendo que no, pero así, de esa misma manera, debe sacar usted el tiempo y aprovecharlo para compartir con los suyos, con sus seres queridos. Y sé que hay mucha gente hoy aburrida, triste, como melancólica, como que, ¡ah! Bueno, nada, esto, por Dios. Cierto. Pero hombre, es simplemente un partido. Hay que seguir. Hay que continuar, hay que volver a empezar, y se vuelve a empezar día tras día. La frustración nos puede llegar a todos, pero igual no nos podemos quedar estancados ahí dándonos golpes de pecho, llorar sobre la leche derramada, porque ya no hay cómo. Hay que avanzar, hay que seguir. Invitación desde Tropicana, como siempre, de verdad, a ponerle todo el empeño, todo el amor a eso que usted tanto quiere, a eso que tanto usted anhela. ¿Sí o no? A ese salir adelante. a ese trabajo por el cual está calificando hace días y está esperando que se le llegue la oportunidad, que cuando se llegue la oportunidad usted la sepa aprovechar de la mejor manera, porque así funciona la vida. A veces nos dan las oportunidades y las dejamos pasar con excusas, o a veces no llegan y así como llegan se van, pero cuando lleguen a veces usted tiene que demostrar de qué está hecho y que puede dar lo mejor de sí para que pueda sacar esa buena oportunidad adelante. Yo siempre lo digo, a veces las oportunidades llegan y te dan un ratico, ¿sí o no? Es como, como en un partido de fútbol, un futbolista que se prepara para dar lo mejor de sí. A veces le van a dar 5 minutos nomás para que entre y demuestre lo que sabe. Si en esos 5 minutos entra y demuestra lo que sabe, en el próximo partido le van a dar 15 minutos. Si en esos 15 minutos mete gol, ¿sí o no?, en el próximo partido tenga la clara que va de titular. Aplíquelo así, que así es también y así funciona también para la vida de todos nosotros. En muchas ocasiones llegan las oportunidades y no las sabemos leer, no las sabemos aprovechar. Nos dan el ratico para demostrar lo que sabemos y nos llenamos de excusas, nos llenamos de cosas, de peros, pero es que. Y eso nos hace retrasar un poco más los objetivos, nos hace perder el foco como tal de lograr lo que realmente queremos. Así es, una reflexión para compartir con todos ustedes el día de hoy a través de Tropicana 98.9 y aprender que el sol brilla para todos sale, a disfrutarlo de la mejor manera. Que ayer no fue, pues hoy es un día para iniciar desde cero y con toda, ¿listo? A salir por esos sueños, por esos ideales. Así es el devocional en el Cómo Amaneció Medellín de Tropicana.

0: Así es el devocional en el cómo amaneció Medellín de Tropicana para quedar oliendo rico, estrenosos, peinaditos de lado, ¿sí o no? Bañaditos espiritualmente.
1: Espiritualmente. Que aclara.
0: Dije completo.
1: Sí, sí, hay que aclarar, pero es para cierto,
2: pero
1: señor.
2: Se metieron. ¿Sí? Ah. Metieron al baño. Se habían demorado para meter el devocional al baño.
0: Donoto, antes de meterlo al baño. No lo meta al baño, Donoto, por favor. Es que tengo dos oyentes de Europa que nos están escuchando hasta ahora en Europa. Israel, que nos escucha, no sé si está en España.
2: Bueno, en Europa o en Israel.
0: No, se llama Israel. Y Dan nos escribe y nos dice: muchachos, pero en la FIFA parece que el Mundial del 2030. Será en España, Portugal y Marruecos. Y usted mira noticias de este continente, de esta zona de Latinoamérica.
2: Sí, señor.
0: Y busca Mundial del 2030 y le aparece Argentina, Uruguay y Paraguay.
1: Juguémoslo aquí para que no peleen.
0: No hay como caballo, no hay
1: respeto para eso. ¿Ves? ¿Se acuerda que una vez lo propusieron? Que el Mundial en Colombia, pues que... Sí. ¿Cómo era eso?
0: Y... No, es que sí iba a ser en el 86, iba a ser en Colombia y varios presidentes no lo permitieron. No solamente el presidente de turno, sino dos presidentes atrás, porque eso fue como en el 70 y algo que organizaron para que el Mundial se hiciera en Colombia.
1: Pero bueno, después una propuesta, no sé si fue en modo de chanza o algo, que el mismo Uribe una vez lanzaron eso como propuesta, yo no sé por qué se lanzó, pero dijeron que...
0: Pero Iván Cepeda también dijo que mundial. Le gustaría que un Mundial se hiciera en Colombia.
1: No fue como era un Mundial acá.
0: Dijo Iván Cepeda también.
2: Ay, dejemos esa olla aquí.
0: Bueno, hay que mirar bien la información, porque para los de Europa les aparece... una información del Mundial 2030 y para la gente aquí en Latinoamérica nos aparece otra información. Y la información que aparece para acá es Argentina, Uruguay, Paraguay. Pues lo tenía así porque la noticia que sale lo informa de esa manera. Y dice también Donoto que es para conmemorar los 100 años del Mundial.
2: Bueno.
0: Porque es 1930-2030.
2: Amanecerá y veremos. Finalmente, allá pueden decir hasta misa, ¿no es cierto? Mañana sí. Nos salen con una noticia que no va a ser ni allá ni acá, que va a ser en el Polo Norte. Entonces toca tirar para allá, ¿no es cierto?
0: Hay que averiguar bien, a ver, porque en la página de la FIFA, me dice el oyente desde Europa, me dice que en la FIFA aparece la información donde el Mundial sería en Marruecos, Portugal y España. Mientras que en el Mundial del 2034 sería en Arabia Saudita. Bueno, vamos a buscar bien esa información, porque para nosotros los latinos, lo que nos aparece en las redes sociales es que el Mundial del 2030 será en Sudamérica.
1: O juegan la mitad de los partidos acá, la otra mitad de los partidos allá, no, y se encuentran después, ¿no?
0: No.
2: Medio mundial aquí,
0: eso debería jugarse solamente en un solo país, porque lo vivió Colombia en las tres sedes y el día de ayer vimos a Colombia un poco más quedadito en materia física contra Suiza, porque claro, el viaje de tantas horas afecta, aunque no digan que no, eso afecta. 6:33, hay complemento para el devocional, por supuesto nos lo va a regalar el doctor Mejía a esta hora en Tropicana.
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0: trabajo, pero ellos descansando. Y uno para el trabajo. Hoy es otro día normal para que reflexionemos.
1: 6:34.
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1: Oíste, pero estaba mirando por acá otras noticias y el caballo lo que dice así en son de charla y es que puede darse así. Puede jugarse los partidos inaugurales aquí en Sudamérica, en Uruguay, Argentina y Paraguay, y el resto de partidos en Europa.
0: Donde la boleta sea más cara, la
3: compra.
1: Pero ¿y cómo van a hacer eso? ¿Se va a jugar el mundial en todo el mundo?
3: No, lo que estoy viendo aquí en la página de la FIFA es que, pues, sí parece que las federaciones elegían, ¿no es cierto? Son España, Marruecos y Portugal. ¿No es cierto? Sí. Que han sido las federaciones anfitrionas para el Mundial 2030. Pero que parece ser que van a haber unas competiciones, ¿no es cierto? Unos partidos de celebración del centenario, que eso se van a disputar en Argentina, Paraguay y Uruguay. Uno en cada país.
1: Te imagínate que pase la siguiente ronda Colombia jugando en Argentina y tenga que viajar desde Argentina a jugar en Marruecos. Mm. O en España.
3: Uy, uy, uy.
1: O en Portugal.
3: O puede que esos partidos de celebración no necesariamente coincidan con el calendario del Mundial, sino pues que estén cerca, antecitos, dirá uno, por ejemplo, que ese, como se celebra el centenario, pues entonces ahí se disputan los partidos en Argentina, Paraguay y Uruguay y ya después prun.
1: No, pero está para prácticamente para las mismas fechas, para el mismo mes de junio. Sí, los partidos inaugurales serán en Argentina, Paraguay y Uruguay y el resto de partidos irán en España, Marruecos y Portugal. La gran final será en Europa. Es la información que va llegando.
3: ¡Qué boleo!
4: Pero porque están sufriendo el Dios con eso, hombre. Ah, no. Todavía todo lo que falta para eso, hijo de puerca.
1: Qué enredado, nos van a pegar con el mundial, ¿no?
4: Sí, señor. Pues imagínenos, tienen enredados desde ya. No,
0: un enredo mundial.
3: Ay, qué pecado.
4: Amanecerá y veremos. Todavía falta tener el cupo asegurado para ese otro.
1: Sí, hay que esperar que tenga un buen nivel la selección Colombia y que lleguen con jugadores de buen nivel, ¿cierto?
3: En qué pico.
1: Bueno, avanzamos, que nos vamos a quedar ahí.
4: No, yo creo que ya, pues, puerca, limpiémonos los mocos y sigamos.
0: Ay, ¿cuánto fue de reposición de las noticias?
1: No, era para aclarar la noticia porque sí estaba un poco enredada, porque a nosotros no salía. Para casa
0: sí.
1: Y usted le da a buscar a Google o inteligencia artificial y le aparece Mundial del 2030, Uruguay, Paraguay y Argentina, ¿sí o no? Pero ya mirando la página de la FIFA que dice Charlie, y entonces sí se podrán jugar los tres partidos inaugurales acá en Sudamérica y el resto del Mundial se va a desarrollar en Europa, en España, Marruecos. ¿Sí o no?
3: Sí.
1: ¿Y Portugal?
3: Ay, qué oleo etiquetes.
1: Ay. No, pues para los que tengan plata para viajar por ahí.
0: Pero acá al bicho lo ponen de director técnico. ¿Qué?
1: Puede pasar que al bicho ya esté dirigiendo por ahí, que ay, Messi bicho, también bicho. Esté dirigiendo
3: ay,
1: ya.
3: Me encanta.
1: Y que James también pueda ya estar yendo curso para ser técnico y demás, ¿no?
4: Jesús bendito.
0: James de bueno, técnico.
1: O calificará para volver al Mundial, porque ya lo cogerá grandecito, ¿no?
0: ¿De cuántos años cogió James?
3: No,
1: 38 o 39.
3: Ya no le da. Sincera, no sé.
1: No sé.
3: Ojalá.
1: O sea, a Messi le dio, al bicho le dio.
3: Ay, bicho, un bicho.
1: ¿Qué? Ay, qué a Osiña le dio con 40.
3: Ay.
0: ¿Y ustedes no ven que Osiña tiene como inicios de catarata también? O sea, él tiene problemas de visión, inclusive, y es el arquero de Cabo Verde. La visión de él no es 20-20. Por ser también, aparte de la presbicia normal después de los 40 años, pero él también tiene una restricción visual y aún así le cogió esos tiros libres a Messi. Se me vino contándoles historia a los nietos.
3: Animo. Aquí.
4: Bendito. Bueno, ahí están los temas del fútbol, los arrugados, los desarrugados, los que amanecieron achantados, los que dicen que ya sabían que todo iba a ser así, etcétera.
1: Ay, Dios.
5: No, James de director técnico. Porque ande lleven a James de comentarista. Ay, ay, ay.
3: Mauro. A María, usted sí es pecueca, parce.
1: Normal.
3: normal.
1: A Falcao le fue muy bien ayer.
3: Falcao. Hola, lloró
1: y todo
3: Falcao.
1: En la transmisión. Lloró en la transmisión.
3: Lloró. Estaba
1: lloró Falcao.
3: Estaba tristecito.
1: Y lloró, lloró.
3: Y lloró, lloré.
1: Sí.
3: Con las ganas de meterse a la cancha, ¿os te imaginas?
1: Uf, claro. Que vamos con los titulares.
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1: Vamos con los titulares en el Cómo Amaneció Medellín de Tropicana. Colombia quedó eliminado ayer del Mundial por penales. Suiza será la encargada de medirse a Argentina en los cuartos de final. Partido será el próximo sábado a las 8 de la noche.
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1: Imposible empalmar con un gobierno que no reconoce al presidente. Afirmaciones del vicepresidente electo por suspensión del empalme.
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1: Comienza en la ciudad de Medellín el Congreso Panamericano y el Congreso Internacional de la Leche.
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1: El ejército logra sometimiento de 8 integrantes del Clan del Golfo en el departamento del Chocó.
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1: La gobernación de Antioquia refuerza presencia estatal en Briseño, Antioquia, ante problemas de orden público.
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1: La policía captura en Necoclí a uno de los 25 más buscados por homicidio en Antioquia.
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1: Frustran acción terrorista del ELN en el norte de Antioquia. Autoridades desactivan artefacto explosivo.
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1: La ciudad de Medellín sumó más de 430 megaoperativos de control territorial en los primeros 6 meses de este 2026.
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1: Dos hombres fueron capturados en el aeropuerto José María Córdoba por hurto y delitos sexuales.
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1: EPM reporta pérdidas de 25 mil millones por hurto y vandalismo en el primer semestre del 2026.
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1: Implementan señalización LED para garantizar la seguridad en la vía al mar en Antioquia.
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1: El ELN ha ejecutado 53 acciones terroristas en el Chocó en menos de una semana. 16 con drones explosivos.
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1: Gobierno retira del servicio activo a 10 altos oficiales de unidades especializadas del ejército.
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1: Siguen sin retornar a sus hogares los más de 250 personas desplazadas tras combates en Remedios, Antioquia.
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1: 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Y en deportes, lástima la eliminación de la Selección Colombia.
3: Ay, no puede.
1: Le dio muy duro a nuestro amigo Davison Sánchez, Luis Díaz. Lo veía uno en las imágenes desencajado totalmente.
3: Ay, pues es que tenía toda la cara de que sí se podía. La impotencia, sí, ya, maestro.
1: Hoy hay descanso, sí. Hoy no hay fútbol.
3: Ay,
1: en
3: entonces
1: el mundial.
3: Vámonos para la casa.
1: No, esto es hablando del mundial.
7: Ya el hombre boba. Mundial,
1: aquí no hay, que trabajar igual.
3: Va.
1: O si Junaria le va a ir a mercar, hábleme. Bueno, mañana arrancan los cuartos de final. Francia que se mide frente a Marruecos.
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1: Jugada segura, la de ayer de los argentinos que después de ir perdiendo 2-0, remontaron 3-2 y dejaron eliminados a los de Egipto.
3: Ay, qué pecado.
7: Los de Egipto, mi berracos, quedaron también. Que
1: sí, claro, estaban muy furiosos porque por las polémicas,
7: sí,
1: en el partido. 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
1: Bueno, 6 de la mañana, 48 minutos en el Cómo Amaneció Medellín de Tropicana 98.9. La eliminación de Colombia a manos de Suiza. Partido 0-0, terminó invicto la selección Colombia en este mundial, no perdió ningún partido. Empató 2, ganó 2, ganó 3, ¿sí o no?
2: Ay, sí,
1: tan. Pero porque está así, Charlie.
2: Porque nos sacaron. Ya, hombre,
1: bueno, ayer Argentina pues ganó 3-2, aunque hay mucha polémica en redes sociales. Hay memes y videos con inteligencia artificial que le metieron la mano que para que Argentina pasara y no pasara a Egipto.
3: No, tenés toda la razón, nos metieron la mano, pero a la camiseta nos jalaron, fue falta. ¿Qué quieres que te diga? Mirá que fue falta.
1: Hay voto penalti Messi. Sí o no, entonces queda como la narrativa para algunos de que sí, pero no, para otros algunas jugadas discutidas, sobre todo la falta para el tercer gol de Egipto, que se hubiera ido 3-0 arriba y ya sería más difícil todo, pero volvieron la jugada y el VAR determinó que hubo un pisotón bastante fuerte a Licha Martínez y que por eso se anulaba el gol, ¿sí o no? Cuando vino el 3-2 de Argentina, una jugada similar en el área de Argentina que los egipcios reclamaban como falta y pena máxima
3: el VAR
1: sobre Mohamed Salah, que al final solo mostraron una parte y determinaron que no, que la jugada era legítima y pues algunos dicen pues y reclaman que hubo como mano negra ahí en ese partido para favorecer a Argentina, pero si uno se pone a analizar el partido como tal, lo tuvo en el bolsillo Egipto. Lo tuvo en el bolsillo Egipto para dar la estocada final y no les dio.
3: Bueno, como dicen por ahí, Argentina, palo por muerto, tiene que hacer que el árbitro pite las 3 veces del final del partido, porque si no, estos jugadores argentinos parecen también dueños de galpones, porque lo que les sobran son huevos.
2: Ay, qué pica.
1: Sí, es verdad. Le sobran huevos. No, pero quiero que el caballo nos lo diga. Háganos un resumen de todo lo que ha pasado, la eliminación de Colombia.
3: Claro. Arranquemos con Egipto.
1: La clasificación de Argentina.
3: De una.
1: Y por ahí derecho nos regala la hora, porfa, y gracias.
2: Hay que pegar, pero...
3: ¡De una!
1: A nuestro...

0: Ay, ya.
1: 6:52, buenos días.

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2: 6:55 en Tropicana.
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2: 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Son las 6:58.
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8: Ya estamos de vuelta, en instantes más información en el cómo amaneció Medellín de Tropicana. Hoy es miércoles, ombliguito de la semana. Miércoles 8 de julio. Recuerden el pico y placa para el día de hoy. Carros particulares, placas terminadas en 4 y en 6. Las motos de 2 y 4 tiempos, placas iniciadas en 4 y 6. Y para los taxis, las placas terminadas en número 5. 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
1: 7 de la mañana, 9 minutos, 7:09 en el cómo amaneció Medellín de Tropicana 98.9, noticias, información. Si tiene reporte de movilidad y lo quiere compartir, háganoslo llegar, por favor. Ustedes son los ojos de Tropicana en las vías de Medellín. ¿Cómo está la movilidad para el norte? ¿Cómo está la movilidad para el sur? ¿Qué pasó? ¿Pero por qué está llorando? ¿Qué pasó?
2: No sacaron.
1: No vas a dejar hacer programa porque
2: vas a pasar llorando,
1: Ya, hombre, ya.
2: Ah, pero ¿y qué hacemos si estamos tristes?
1: Bueno, sé con qué se le quita la tristeza a Charlie.
2: Una bandeja paisa, por ejemplo.
3: Ya, fue perra.
2: Sí, pues al menos confundió una tristeza con llenura, ¿no es cierto? Mientras le pasa a uno el rebote.
3: Bueno, pero se le ha dado muchas tristezas en la vida porque ha tragado varias. ¿Sí?
2: No, por hoy estamos tristes porque nos sacaron agua.
3: Ave María, pues.
2: Nos debieron haber incapacitado.
3: Así va a ser muy complicado, Jair Andrés.
1: No, esta no va a dejar.
3: Embútale la bandeja paisa.
1: Pero ha estado una bandeja paisa hasta ahora, ¿no? ¿Tú en dónde?
3: Yo no sé.
1: ¿Una bandeja paisa hasta ahora, no?
3: Seguramente sí. Lo que toca es sentarla en otra cabina porque de pronto empieza a suspirar al rey.
2: ¿Qué hubo?
3: Empiezan de pronto los vientos del sur.
2: Bueno,
1: vamos con noticias más bien, no nos van a dar aquí.
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1: El proceso de transición entre el gobierno saliente de Gustavo Petro y el equipo del presidente electo Abelardo de la Esprilla ha llegado a un punto de ruptura definitivo. Eso dijo el vicepresidente electo Juan Manuel Restrepo, confirmó que la orden de suspender las mesas de trabajo corresponden a lo que calificó como una postura ilegítima y antidemocrática por parte de la administración actual. Desconocimiento de la voluntad popular, la razón principal esgrimida por el equipo de la Esprilla en la negativa del presidente saliente a reconocer los resultados electorales a pesar de las credenciales emitidas por el Consejo Nacional Electoral.
3: Hacheme el favor.
1: Qué dolorcito.
3: Qué dolor de cabeza. Ahí,
1: por Dios.
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1: El pacto histórico insiste en demandar las elecciones de Abelardo de la Esprilla tras de reunión con el presidente Petro. La reunión entre la bancada del pacto histórico y el presidente Gustavo Petro finalizó sobre las 3:30 de la tarde el día de ayer. Luego de la reunión con el presidente Gustavo Petro en la Casa de Nariño, el pacto histórico anunció que insistirá en presentar demandas de nulidad contra la elección del presidente electo Abelardo de la Esprilla. Incluso aseguraron que llevarán las pruebas que han venido recopilando y otras que les presentó el presidente Petro el día martes ante el Consejo de Estado.
3: ¡Ay, Jesús bendito! Más dolores de cabeza pues rodando. Más.
1: Pelea de aquí, pelea de allá. Los de allá dicen que no lo reconocen. Este que ya es el presidente electo. Y entonces que irá a parar eso.
3: Pero pues entonces, bueno, ahí es donde uno no sé. Estar diciendo que no reconocen los resultados, que ven deficiencias en el tema.
1: Pero el candidato Iván Cepeda ya los había reconocido días atrás.
3: Y no solo eso, pues en las parlamentarias ganaron para ese lado. Sí. Entonces, desconocerlas de
1: ellos
3: ahora.
1: Ganaron las parlamentarias.
3: Exacto.
1: Y perdieron las presidenciales.
3: Entonces, desconocer unas, eso es tener que sospechar de las otras. Si a eso vamos, entonces. Entonces, ¿por qué están sospechando de estas y si se celebró el triunfo de las parlamentarias? Entonces, no. Esto hay que ponerle objetividad y sensatez para tomar ese tipo de posturas, ¿no es cierto? Porque si no, la cosa se pone de pelear por pelear y no estamos para eso. Este país necesita recogerse y organizar tantas cosas que no estamos para peleando por humo, digo yo, pues.
1: Así es, don Otto. 7:14, hay más noticias.
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1: El Departamento Administrativo Nacional de Estadísticas, el DANE, reveló que la variación anual del índice de precios al consumidor, el IPC, se situó en 6,14% al cierre del mes de junio. Esta cifra representa un incremento del 1,32 por puntos porcentuales en comparación con el mismo periodo del año anterior, cuando la inflación anual fue del 4,82%. El comportamiento del costo de vida durante el último año estuvo impulsado principalmente por las divisiones de alojamientos, agua, electricidad y gas, así como por alimentos y bebidas alcohólicas. El informe del DANES establece que las divisiones de gasto que presentaron la mayor incremento fueron los restaurantes y los hoteles con el 9,59% y fue la división con el mayor variación anual dentro de este grupo. Destacaron la subida de bebidas calientes y de comidas en establecimientos de servicio a la mesa, es decir, de restaurantes.
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1: 7:15, en instantes traeremos más noticias, más informaciones, el cómo amaneció Medellín de Tropicana.
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1: 7:17.
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1: Ya regresamos con más noticias. Es el ¿Cómo amaneció Medellín de Tropicana?
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0: Don Luis Alberto Posada con Charlie, cierra los ojos.
1: Ay, tan lindo. Ya, hombre. Cerremos los ojos.
2: Hombre, ya, hombre, ya.
1: Ya. No sacaron nada.
0: Ay, no, ya, ya, hombre, ya.
1: Hombre, no más, hombre.
0: Esa es bobada, pues, de estar ya, ¿cierto?
1: No.
0: Está sobreactuada, pues.
1: Bendito.
0: ¿Va a venir a James Rodríguez a su casa hoy?
1: Ay, qué dicha, ya dije. Ay, que aquí sí era.
0: Ah, bueno, entonces. Ay, qué... Lucho Díaz llegará a tu casa hoy con... Lucho. Charlie, ya, lleve este mercado.
1: Métame el mercado, Luchito.
0: Hamilton Campas.
1: Ay, ay.
0: Llegará a casa y... Nos dirá Charlie, vea, para que pague los servicios, amor.
1: Venga, si es campaz.
0: No va a pasar.
1: No va a pasar. Pues, pero tomo, no sacaron.
2: Fue perrao.
0: No va a dejar trabajar.
1: No va a dejar. Así está más de uno. Pónganse las pilas de manos. No. Una cosa, otra cosa. Muy bueno el fútbol, hacerle fuerza al fútbol y que nos haya ido bien, sí. Bueno, y que nos hubiera ido mejor, muy rico y todo eso, pero no, ya lo que fue, ya toca que seguir, ¿no es cierto? Estar esperando que los triunfos de la selección, que son otros muchachos ahí, que uno a duras penas distingue, ¿no es cierto?, sean el motivo de felicidad suya y los de su casa. No.
3: Ah, pero ven a este porque lo regaña uno no bien maluco.
2: Bien aburrido.
3: ¿Cómo
0: pero
3: te
0: es que
3: parece?
0: No te puedes quedar ahí, Charlie. Tenés que seguir.
3: Uno tiene que exteriorizar sus emociones para poder seguir adelante.
0: Sí, pero ¿hasta cuándo te va a durar eso? Ya.
3: Hay veces que la cosa es más larga.
0: Pregúntele al caballo que ya ha tenido experiencia en eso. Él le puede decir, ¿cuánto le puede durar esta situación a esta niña, caballo? Porque no nos va a dejar trabajar hoy.
2: Al otro día le quita, tranquila.
0: Mañana.
3: Los hinchas del Medellín saben llorar por
2: tres esto. Finales seguidas, hablamos la ruda. ¿Qué más va a decir uno?
3: Hágale, caballito, tranquilo, llore conmigo.
0: No, pero en serio, Charlie, ya.
3: Señor.
0: Párale ya la bobada, okay. Porque ya. ¿O va a dejar trabajar hoy?
3: No.
0: Nada más poder trabajar hoy. Esta no va a dejar hoy.
1: No va a dejar.
0: ¿Ah?
1: No va a dejar.
0: Parece un sirirí.
1: Como está como el estítico, no se ha podido.
2: De hacer fuerza.
0: Bueno, 7 de la mañana 23, escucha.
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1: Bueno, 7 de la mañana, 30 minutos, 7:30. Yo pensé que la tusa solamente Charlie, pero...
2: No,
1: más oyentes
2: que sí.
1: con esa tusa, ¿no? Pero escucha.
2: A mí yo
1: escucha.
2: Veo, no.
1: Buenos días.
3: El amigo, caballito. Charlie, no llores. Ahí igual no había nada.
4: ¿Cómo no?
3: Ahí lo que necesitan es renovar semejante grupo de estrellitas.
4: Bien.
3: Se le subió el estrellato a la cabeza. Ahora van a salir con la excusa que es que les tocó viajar mucho y que es que estaban cansados y que es que no sé qué. Siempre la misma excusa. Las mismas viejas excusas. Hay varios que ya pueden ir a jugar, pero jugar PlayStation. Y Luchito Díaz, la gente que da la vida por ese man, tremendo carro loco, hermano. Ese man no, definitivamente, ese man no juega y no para en el Bayern, y porque el Bayern es el único que puede que jugar en Alemania. Pero bueno, como el equipo ya ir, ellos no van a venir a pagar las cuentas ni a marcar ni nada.
1: Ah, sí. Sí,
3: muchachos, feliz miércoles. Lo pica la más bacán.
1: Es verdad. Pero también está
4: eso. Desahógese tranquilo.
1: Ay, qué. O sea, si necesita un hombro donde llorar, ahí tiene a Charlie. Dije no, un hombro, no un hombre. Un hombre donde llora.
2: El hombre de un hombre.
4: ¿Qué hubo?
5: Tiene los hombros para que llore y la consuele.
2: Y también tiene espaldota y puerca y todo. Tienes un lote de cuerpo y puerca. Pueden aterrizar todo.
4: ¿Qué hubo, pues?
5: Que tiene todo lo que un hombre desea: músculos, espalda grande.
1: No. Bueno, otro ayer tema, buenos días.
6: Muchachos, gracias por ese audio tan lindo, muchachos. Dios los bendiga. Y la otra, resumidas cuentas del partido de ayer, los Lucho Díaz, Luis Suárez, solo la meten en la casa, guiño, guiño. Y ese gol que comió Campas, no, eso lo hace Dairo en Guayaba.
4: No seas así tampoco. Ay, qué pecado. Ay, no. Desahóguese también, Mor. Hoy el muro de los lamentos en Tropicana.
1: Pero es que hay más oyentes. O sea, yo la verdad estoy abriendo este espacio porque veo mucho oyente de Tropicana como está Charlie, melancólico y demás. Y está bien, pues, desahóguese en Tropicana, hágale. Dale,
7: las casas con los buenos días.
1: Buenos días, ¿qué lo
7: coge mal? Señor de las casas con los buenos días.
1: Buenos días.
7: Eso que acabo de decir es y se llama jerarquía. Jerarquía que no la tiene cualquiera. Los argentinos nunca se entregan. Nunca dan un partido por perdido. Hasta que el árbitro no pite, no puedes decir que Argentina está muerto. Eso se llama jerarquía. Les quedan las opciones de gol y las convierten. Vea la de Hamilton Campas ayer, que quedó mano a mano con el arquero y se vio tan solo, que la erró.
2: Sí.
7: Eso es falta de jerarquía. La jerarquía se demuestra saliendo en los momentos difíciles adelante, cosa que no tiene nuestra selección Colombia. Charlie, lloremos juntos.
4: Ahí me encanta. Te amo, Mauro.
1: Hombre, no se ha nacido.
4: Amo a Mauro, te amo.
1: Sí.
4: A Mao, sí. A los Mauros se les dice Mao. ¿Y sí. quién no ama a Mao? No es cierto, no, porque no. Los Maos son buena gente.
1: No.
4: Ay, qué pecado. ¿Usted no ama a Mao?
2: Bueno.
5: Pero ¿por qué le tiran tan duro?
1: Vea, manda a decir Joana Tejada que muy mal agradecidos ustedes. Dice, ya yo sí estoy muy agradecida con la selección Colombia. Una selección que unió un país, nos dio sentimientos, nos dieron ilusión, pasión y hay que amar.
4: Es verdad.
1: Dejemos de ser tan desagradecidos, hombre.
4: Es verdad.
1: Por eso es que no progresamos, manda a decir.
4: Es verdad.
1: Joana Teja.
4: Es verdad. De acuerdo contigo, Morja, lo odio. Sí. Pues yo también estoy supremamente agradecida. Lo que pasa es que me hago muy
1: bueno,
4: duro.
1: Que le ponga otro audio por aquí, otro oyente de Tropicana.
8: Buenas, Tropicana, la más bacana.
4: ¡Atricio!
8: Y ahora la más popular, hombre. Colombia tiene jugadores, lo que no tiene es técnico, hombre. Lo que no tiene es técnico. Lo que no tiene es técnico.
1: ¿Tiene?
8: El técnico, ¿cómo sabía que venía Argentina? Mejor dicho, ¿sabes qué? Mejor dicho, Colombia es como el Medellín.
2: ¿Qué fue?
8: Ilusiona, pero nunca gana. Ah, es más fácil que la guerrilla.
2: Bueno.
8: Se vuelva honesta.
1: Bueno,
8: a no, que Colombia quede campeón de un mundial.
2: Pero
8: digo todo,
2: de,
8: pues.
1: Hombre, ya, hombre, no, güey.
5: Ay, María.
2: Pero ¿qué pasó?
4: Ay, qué pecado.
5: Lo que sé, eso, Colombia, la final contra Francia. 3-0, yo no sé, yo vi eso, yo no sé.
1: ¿Lo había visto ya?
5: Sí, 3-0, ganándole la final a Francia. Y dice, ay, ¿qué hice cuando pasó eso?
1: ¿Qué hizo?
5: Apagué el PlayStation.
4: Yo lo vi.
1: No, esa gente aquí no me pone seria para las cosas, además.
5: Pucha, juega la final Colombia con Medellín y los dos quedan de segundos. No.
1: Oh, ¿qué dicen? Oye, buenos días.
9: Señores de Tropicana, buenos con días. Los buenos días.
1: Buenos días.
9: Yair.
1: Señor.
9: La verdad. Sí. No hay nada que reprocharle a la selección. Ajá. Pero tampoco hay nada que agradecerles. Porque los colombianos nos acostumbramos a conformarnos con lo poco que hacen. Y fuera de eso, Yesurún, Néstor Lorenzo, James Rodríguez, Juan Fernando Quintero, David Ospina, Camilo Vargas y Montero ya cumplieron su ciclo en la selección. Ahí hay unos cuantos más que ya cumplieron su ciclo en la selección. Por favor, ceder el paso a la nueva generación, a ver si algún día podemos ganar alguito. Hay que empezar a tumbar la cabeza para dejar tanta rosca a un lado. Bueno. Escucho la mejor Tropicana.
4: Aló.
1: ¿Otro oyente más, Charlie?
4: Hágale.
10: Buenas.
4: ¿Qué hay?
10: Estamos pagando la tusa. Lo único que yo tengo seguro es que no voy a volver a consumir ni chocolates suizos, ni voy a comprarme un reloj suizo, ni salchichas suizas, ni nada suizo. Nada que tenga suizo, Dios mío. Tropicana, la más bacana. Charlie, venga, lloremos juntos.
5: La ilusión de ser finalista.
4: Ay, qué pecado.
5: Suizo pedazos.
4: ¿Qué fue lo que suizo?
1: ¿Qué dicen los oyentes? Buenos días.
11: Buenos días para todos los de la mesa de Tropicana. Dios los bendiga. Para dar mi humilde opinión.
1: Sí,
11: pues la verdad, me parece que muy malagradecidos, como dice la oyente, porque si tenemos en cuenta, a ellos les tocó viajar, ellos estaban cansados, algunos con gripa. Y más sin embargo la dieron toda. Los suizos estaban en su estadio y todos los partidos los jugaron ahí. Entonces uno tiene que mirar que ellos tampoco están acostumbrados a esos cambios de clima, pues como tan repentinos y toda la cuestión. Para mí, orgullosa, porque lo dieron todo. Y más sin embargo, bueno, solamente fue por un gol. Entonces, póngase en el lugar de ellos, donde a uno le hubiera tocado ir a jugar hasta allá, a mitad de cancha ya estuvieran cansados. Entonces es muy fácil a toda hora querer ganar. No siempre se puede ganar.
5: Ay.
11: Tropicana la más bacana y ahora la más popular.
1: Le pasa que hay una diferencia, Lady, pues está bien, pues no hay que generalizar el tema, pero es que ellos se preparan para eso. Para eso se preparan ellos, para jugar. Y sí, que el viaje una cosa a la otra, pero eso a veces no lo toman como excusa.
2: No, y más que uno de entrar a juzgar, porque yo siento que no es para de entrar a juzgar, sino sí, para apretar tornillos. Hombre, ya en este campeonato, hombre, demostraron que físicamente son capaces. Que fueron capaces de recorrerse en la cancha, que fueron capaces de estar a la altura de todos los equipos, porque nunca se dijo, ay no, de pura arepa pasamos este partido siquiera acabó. No, señor, todos los partidos fueron con buen comportamiento físico, con dirá uno, buena estrategia dentro del campo, pero aquí es imposible que el colombiano promedio se siga asustando cuando tiene las cosas en la puerta.
5: No, noto, pero ahí es donde, como dijeron ahorita, hay que sacar la jerarquía, porque exacto, un penalti, la servilleta de una empanada y una noche de pasión con un ex, ¿saben qué se parece?
4: ¿En qué parece?
5: Que si usted se los come, es por error.
1: Bueno, dejemos ahí ya, dejemos el tema ahí. Siguen opinando los oyentes, unos a favor... otros en contra.
4: Sí.
1: Hizo un muy buen papel la selección Colombia.
2: El berriondo, sí.
1: Nadie está reprochando eso porque salieron invictos del Mundial, pero como bien lo hemos dicho aquí en Tropicana, nos falta eso, el centavo para el peso y la jerarquía en los momentos decisivos de un partido.
2: El control en la cabeza.
1: Es correcto. Y eso no le falta
2: solamente a los jugadores, a todos. Por falta de control en la cabeza del colombiano, es que se baja uno con el huetantazo corrido de un hijo de perra carro. Ajá. Porque alguien se le atravesó. Hay que conservar la calma en manos.
4: Así como la conserva este.
1: ¿Cómo está de calmado usted?
4: ¿Cómo te parece?
1: Y habla así todo golpeadito.
2: No, es que la también.
4: Hoy, el muro de los lamentos en Tropicana.
1: 7:40. Quien quiera llorar con Charlie, bienvenido. Orbis, a llorar, gracias. Con la Charlie.

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1: Desde hoy miércoles 8 de julio se va a desarrollar en Plaza Mayor de la ciudad de Medellín el 12º Congreso Internacional de la Industria Láctea y el 18º Congreso Panamericano de la Leche, los cuales se convierte en la cumbre principal del sector a nivel regional. El evento es un epicentro del debate sobre el futuro de los alimentos en América Latina, pensando en la seguridad alimentaria y el acceso a la nutrición de calidad como elemento relevante en la sociedad actual. Para Ana María Gómez, presidenta ejecutiva de Asoleche, esta es la primera vez que vamos a juntar estos dos eventos y los vamos a unir en un mismo escenario para reunir a líderes de esta maravillosa cadena láctea. Vamos a tener representantes y expertos de la industria, procesadoras, productores, ganaderos, expertos en nutrición, y vamos a tener representantes del sector médico, de la academia, representantes de los gobiernos, del sector público, de varios países y en general tomadores de decisiones en toda la región. Desde Asoleche, como gremio que representa la industria procesadora de leche en Colombia, explicaron que se busca fortalecer toda la cadena, comenzando por nuestro campo colombiano, los productores primarios, nuestros ganaderos, pasando por nosotros, la industria procesadora, que somos quienes hacemos posible, lo dijo Ana María Gómez. Durante la jornada académica se analizará el panorama macroeconómico del sector, de las tendencias económicas globales, regionales y de manera cómo impacta la producción, distribución y consumo de lácteos en América Latina.
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1: ¿Qué horas tiene, Don Otto, por favor?
4: Sí, señor, como no, son las 7:50 de por la mañana. 7:50.
5: No te cobro, o sea que estás 50.
1: Bueno, hombre, ya, hombre.
4: Ah, ya, zombie, pepe.
1: Hombre, no, no se ha nacido.
4: ¿Qué es esto?
1: A ver.
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1: Bueno, 7:51, hay más opiniones sobre la selección Colombia, unos a favor, otros en contra, no sé.
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1: ¿Quieres escuchar más oyentes?
6: Por favor, si nos estamos desahogando.
1: ¿Qué dice Andresito?
8: Buenos días, Andresito.
1: Buenos días, Andresito.
8: Charlie, buenos días. Don Roto, buenos días. Para opinar sobre el tema del día con la selección Colombia. La selección Colombia es la decepción más grande que puede tener este país. Son peores que el Medellín, qué cosa tan berraca.
6: ¿Qué pasó?
8: El problema de la selección Colombia es empresarios y corrupción en la Federación Colombiana de Fútbol.
6: ¿Qué?
8: Qué cosa tan berraca. Lo que diga Jesús Urún es el jugador que va y juega en la selección Colombia, así no haga ni miércoles.
6: Bueno,
8: qué tristeza. Hombre. Jugadores que deberían de estar en la selección Colombia y mostrarse y no están. Todo por contratos millonarios donde corrupta Federación Colombiana de Fútbol recibe dinero, estamos llevados. ¿Y cómo así que los vamos a defender o a felicitar? ¿Felicitar de qué si nunca han ganado nada? ¿Nos conformamos con una Copa América del 2001? No, estamos llevados del berraco. Colombia es lo más mediocre que puede haber en el fútbol mundial, hombre.
1: Se ve, este parece familiar de Donoto, parce.
6: De la misma raza.
5: Donoto le dice, pero cálmate, pues. Capaz.
1: De la misma raza, sí.
6: De la misma raza. Necesito un masajito.
1: Como dicen las mujeres, cortados con la misma tijera.
6: Ay, sí.
1: Así son.
5: Todos los hombres son iguales, entonces, ¿para qué demoran para escoger uno?
1: ¿Qué dice la oyente?
9: No voy a dar mi opinión.
1: Sí, ya.
9: Para mí, son unos berracos. Para mí, son unos berracos todos. James Díaz nos ha dado mucho, mucho. No podemos ser malagradecidos. Ellos dan lo mejor. Sabían que están un poquito, pues, así como mayorcitos y todo, que ya tienen que darle espacio a otras nuevas generaciones que perdieron de pronto la oportunidad por dársela a ellos. Pero no podemos ser malagradecidos porque la selección nos ha dado mucho. Esos jugadores en su momento nos dieron mucho, mucho, mucho. Entonces, para mí fue un partidazo como duro. Mire que nos dieron tiempo de adición, mire que tuvieron 15 en la penaltis para podernos sacar. Para mí ya la dieron toda en la cancha. Y estoy muy orgullosa de mi selección Colombia, porque para mí esos jugadores son unos berracos.
1: Ahí tiene, pues, otro oyente más. Buenos días, John. Buenos días, John.
10: Tropicana la más bacana, me habla más popular. Charlie, ya, y no nos hagamos pajaros mentales.
6: Jesús sacramentado.
10: Que llevaron a Ospina, a Mondragón, y entre otros más, a pasear, porque nunca jugaron un partido.
1: Pero Mondragón no.
10: Y cuando fueron a hacer los cambios que necesitaron ayer, no tenían a quién cambiar. O ponían a Ospina ahí a reemplazar a los que están mamados ahí ya. No, hagamos pajaros mentales, hermano.
5: Usted también está bravo.
6: Ay, qué pesado.
5: Ay, no.
6: Hoy nos estamos desahogando en Tropicana.
2: Luce todo
6: sin. A María Yair, ¿usted por qué pone eso? Ay.
1: Bueno. Yo sí quedé preocupado con el tema del delantero del 9 para la selección Colombia. Nadie ha hablado de eso y a Colombia le hace falta un 9, o sea, el que defina, el que la termine de meter, el que la meta ya, el Harry Kane colombiano. No lo tenemos, no lo hay. John Córdoba se lesionó lamentablemente, pero John Córdoba llegó lesionado a la convocatoria, uno diría, John Córdoba debe haber sido más bien Santos Borré o otro 9 de Colombia que tenga ya para meterla. Porque la verdad, al final, cuando uno veía, van a cara a Luis Suárez, ¿y a quién mete? A Campaz, que es otro mediapunta.
5: Sí.
1: Pero no había un 9-9 definido.
4: Y,
1: ¿sí o no?
4: Y de pronto, pues usted que es conocedor más del fútbol, ¿no es cierto? En los clubes.
1: Yo de fútbol no sé nada, ¿no? Yo ya.
4: Aquí estamos hablando.
1: En la tropipolla, ¿verdad? ¿Y cómo va la tropipolla de Tropicana?
5: Bueno, yo no sé, porque yo me
1: voy a. Usted no sabe, Charlie, ¿verdad? ¿La tropipolla qué?
6: En este momento no, porque estoy muy maluca.
5: ¡Charlie!
6: ¡Ah! ¡Qué triste! ¿Puedes ir?
5: Todos.
1: Bueno, vamos a la pausa comercial más bien. Vamos a despedir con un Joe del caballo, ¿cierto? Por favor.
11: Joe, Jeepy Joe.
12: Mala reflexión, papi.
1: Y han llegado muchos mensajes de los oyentes. Y ténganos paciencia.
6: Los vamos a ir pasando.
1: En la próxima hora sacamos la sección Lloré con Charlie.
6: El muro de los lamentos. Eso con sí. Charlie.
1: Es correcto. Por favor y gracias.
6: Gracias.
11: Bueno, pero hagamos una reflexión positiva, papi, del camino de nuestra selección en el Mundial. Eso, man, es berraco. Mire a dónde

digo, me siento muy orgulloso. En ese momento se pone nervioso. A muchos le dan en la jeta, pero ellos sudaron bien su camiseta y le pusieron alma y corazón para defender a la selección. Viene otro mundial, viene revancha.

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1: Canas son las 7:59 minutos.
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3: No sabes si es un llanto o una bucela, ¿qué idea, María?
4: Pues una alarma para evacuar y fue...
2: Ya, mi Charlie, ya.
5: Nos sacaron.
3: María, Charlie ha llorado tanto que hasta en la emisora vamos a hacer pausa de hidratación.
4: Ya, mi Charlie. No, pero que sé, no, cuál, ya, mi Charlie, hombre.
2: No, sí. Corra para allá.
4: ¿Qué fue? Fue
2: corra para allá, vea, la niña está llorando.
4: No, pero cuál la niña y cuál llora.
3: La niña está triste.
5: Ay, qué aburrición, parce, qué pesar, qué tristeza. Hoy tenemos el Muro de los Lamentos con Charlie en Tropicana para que nos desahoguemos de esta tusa tan berraca que nos dejó el partido ayer.
2: Bendito.
6: Buenos días, Tropicana, la más bacana y ahora la más popular. Pues yo no entiendo la gente por qué critica tanto, porque no van y juegan ellos a ver si es tan fácil. Me parece que Colombia jugó bien.
5: Cierto.
6: Que fue mucho las faltas que nos robaron, porque si los rojos cogían a ellos de las camisetas y le pitaban, era la falta de Colombia. Entonces, imagínate qué esperamos. Pero no, un orgullo de los muchachos, de verdad.
5: Canina.
3: No.
5: Gracias, amor, hello, vivo.
3: No, pues que esa queja era de Charlie. Charlie se queja más que un amigo de uno contándole una historia cuando le va a pedir plata prestada.
5: Ay, qué pecado, que le encharcan los oídos.
4: Oiga, sí, porque es que ese árbitro, pues, entre todos, ese árbitro en pista y la otra.
5: ¡Árbitro, hombre!
4: Por eso, el árbitro. Uy. Oiga, parecía estrenando pito. ¡Qué berrión, zombie!
3: No, no sabe si trabajaba de guarda de tránsito de árbitro.
4: Ave María, parecía ese tipo trabajaba en una comparsa anti-zombie. ¡Qué cosa tan impresionante!
5: ¡No!
3: Cortó un pito su profesión.
5: ¡Ay, qué belleza! Tenemos más oyentes que están participando en esta desahogada, en este Muro de los Lamentos, con Charlie en Tropicana.
7: Tropicana, la más bacana, muy buenos días. Para mi concepto, no teníamos quien la metiera. No teníamos un goleador nato como tuvimos en el 2014, que sí teníamos quien metiera goles. La selección, excelentemente en todos sus aspectos, pero en la zona de gol, sí, poco gol. Nos faltó el goleador.
4: ¿Yo?
8: Yo lo dije, eso que yo no sé sé nada.
4: Triste fundillo.
8: De eso, ¿cierto? Pero la verdad sí nos faltó quien la metiera.
4: Bueno,
8: o sea,
4: y pregunto yo,
8: ¿sí?
4: Convocado o sin convocar, para los que más conocen del fútbol, en los clubes colombianos, ¿a quién se ve que está perfilado como para ese puesto que está faltante?
8: No, pues lo que pasa es que ya van de salida. Es que ese es otro tema. Falcao lo tocó ayer en ESPN,
4: sí, señor,
8: Disney Plus. Tocó ese tema.
4: ¿Qué dijo?
8: Es que, por ejemplo, el de ese puesto, Rodallega, por ejemplo. Rodallega ya va de salida, tiene 40 años.
4: Está muy grande.
8: Dairo Moreno ya va de salida, tiene 40 años.
4: Entonces,
8: ¿sí o no?
3: El Búfalo.
8: Cierto. El Búfalo, Morelos. Pero
4: ese también ahí ven, no es corta las uñas y vuela ese balón a la
8: pinta.
3: ¡Ay, Donoto!
8: Es verdad, pero eso va más allá de eso, Donoto. Y eso hace sentir que en el torneo colombiano hace falta trabajarle más a esas bases inferiores de fútbol.
4: Sí.
8: Y hace falta tener un poco más de exigencia en nuestro fútbol. Y lo decía Falcao ayer, hace falta que exista la primera C.
5: La primera C.
8: O sea, es que hay la A, la B y la C. La A de los profesionales.
5: Sí.
8: La B, ¿sí o no?
5: Sí.
8: De los equipos y la C. Porque ¿qué está pasando ahora? Como los de la B no descienden, entonces hay un poco de equipos que en su tiempo fueron grandes exponentes en la A. El Quindío, el Huila, el Unión Magdalena, el Real Cartagena. Deberían de estar en la A, peleando en la A, pero están en la B y están muy cómodos en la B, porque al final del día reciben su platica y ya, con menos esfuerzo, con menos inversión y sin correr el riesgo que puedan perder la categoría. Eso es una realidad que tiene el fútbol colombiano. Esa es una realidad que se vive.
4: Sí, sí. O sea, debían sentirse en el riesgo de que podían descender todavía más.
8: Es correcto, perder la categoría, como pasa en España, como pasa en Inglaterra, como pasa en Alemania. Que eso pasa, o sea, usted tiene que competir para poder sostenerse. A los otros ya no les importa. De los 20 partidos que juguemos, que ganemos 6, ahí vamos.
3: Se sostienen. El ejemplo puntual que pone Jair es el Leicester City en Inglaterra, que fue campeón después de mucho tiempo, tuvo un desempeño muy bueno en Liga de Campeones y empezó en la A, después en la B y ya está en la C del fútbol inglés. Allá sí le meten ex.
4: Están que los devuelven para preescolar y fue
8: peor. En menos de 10 años.
3: Pero ahí muestran que debe haber competitividad, porque si no.
8: Bueno, aunque otros por aquí dicen, ya ahí no es problema de inferiores, es problema de rosca. Bueno, también existe mucha rosca en los equipos y en la formación de jugadores. Ya uno no ve el crack que iban por él a los barrios, que iban por él a Castilla.
3: Ya buscan un biotipo de jugador.
8: Eso es, ya es X biotipo traído de otro lugar y lo ponen. Y otra cosa que también mata al fútbol colombiano, ¿qué es? Que muy rico y todo, que los jugadores ya en el ocaso de su carrera quieran venir a cerrar en el fútbol colombiano, ¿sí o no? Pero cuando eso pasa, le cierran la puerta a otros jugadores que van empezando y que necesitan mostrarse más. El mismo caso de Falcao. Falcao estuvo en Millonarios más de un año y no le fue bien, no hizo nada, pero se ganaba un platal ni el berraco. Con ese platal de Falcao hubieran traído otro pelado de las inferiores y demás que le den la oportunidad. Pero es que también pasa así. O sea, es un tema muy complicado del fútbol colombiano y mirando pues lo que le pasó a Colombia el día de ayer, uno sí siente que falta reorganizar mejor el fútbol colombiano para poder tener mejores figuras. Porque ahora uno ve un Rengifo, creería uno que Rengifo, que es del Nacional, debieron de haberlo llevado a la Selección Colombia.
4: Sí, señor.
8: Un pelado Mora, de México, tiene apenas 18 o 19 añitos y fue figura en México.
4: Sí, señor.
8: Y le dieron la oportunidad y el fogueo y demás. No sé. Pero también hay que mirar qué otros jugadores andan en ese buen nivel en Colombia, que usted diga, sí, es que de Colombia podemos traer 6 o 7 jugadores que estén aquí en la liga local que puedan apoyar a la Selección Colombia.
4: Sí, señor.
8: Usted analiza, no lo hay.
4: No lo hay.
8: Bien. No lo hay.
4: Bien.
8: Bueno.
3: Ay, María, y los equipos que suben, bajan, es más, el Unión Magdalena, según una información, dicen que todo, así es en Santa Marta, vayan a jugar a Pasto, que viajan en bus, que porque les da miedo cuando el piloto dice, prepárense para el descenso.
5: No sea así.
8: Dice un oyente de Tropicana, dice Milena, para opinar sobre el tema.
5: Porfis, gracias.
8: Al pueblo colombiano no se le tiene contento con nada.
5: Es verdad.
8: Porque nadie habla del arquero que tenemos, que salvó varias jugadas de gol. Sí, Camilo Vargas fue una de las figuras, también en el extratempo, salvó varias figuras, varias jugadas de gol del equipo suizo.
5: Y gracias.
8: La hizo bien, pero el objetivo no se cumplió. Entonces, al no cumplirse el objetivo, porque eso va más allá simplemente de ir a participar, y eso es lo que a veces nos cobra factura, y nos cobra factura mentalmente a los colombianos, que solo vemos por ir, vamos y participamos y ya, no importa, pero vamos a ir a participar y ya, la idea es llegar a participar, no, la idea es tener un objetivo claro, no solamente se trata de ir a cumplir una participación.
4: Sí, señor.
8: Se trata de ir a lograr unos objetivos.
4: Y trabajar el tema de la actitud, muchachos.
3: Actitud.
4: Esa bonada. De la actitud, porque entonces, listo, ya somos capaces de mover el balón, somos capaces de irnos por un lado y por el otro a los equipos internacionales, sin con las lidias que trae un partido, sí, pero sin que sea una cosa solo de suerte, como en otra hora que uno decía, y fue puerca de pura arepa y no nos golearon y fue perra. No, aquí no fue de pura arepa, por fortuna, y todo eso se abona. Pero entonces hay que trabajar la cabeza, la actitud, ¿no es cierto?
8: Porque no, ¿cuál actitud, hombre? La actitud.
4: La actitud, que nos falta harto, ¿no es cierto? Es porque
8: bueno, en ese sentido tiene usted razón, ¿no? Nos falta alto, algo, y es verdad, o sea, a veces nos conformamos, pero al menos fue y compitió y ya vea, Venezuela ni siquiera fue, o vea, Chile ya lleva tres mundiales sin ir. No se trata de eso, se trata de ir, ¿sí o no? Y cumplir unos objetivos. El objetivo esta vez era avanzar y llegar más lejos que de lo que se logró en Brasil.
4: Sí, señor.
8: ¿Sí o no?
4: Y pues bueno, y se abona todo lo positivo y todo lo bueno. Pero no nos puede olvidar aprietar las tuercas para que en el próximo torneo o los próximos encuentros internacionales que hayan, pues entonces se tenga una mejor participación y que vengamos con la cabeza más camellada. El tema de la actitud no se nos puede olvidar.
3: Pero esta vez llegó más lejos.
8: Y lo sí llegó más lejos.
3: Claro, pues. Brasil es ahí pegadito y les tocó ir hasta Canadá, llegó más lejos.
4: ¡Caballo! Sí. No.
8: Estamos hablando cosas serias.
5: Cosas serias, por favor. Pues. Además, estamos muy tristes.
3: ¡Ay, no! ¡Ay, José!

0: Bueno, Tropi Wilfer mandó trova de la selección Tropi Colombia. Wilfer, gracias, no, pero tengo miedo de tirarla, no sé.
1: Sí, mando unas cosas. Tírela, tírela.
0: Sin miedo al éxito.
1: Sin miedo, tírela, tírela, ya que.
0: Bueno, para redondear la información, le hizo falta un 9 a Colombia. El llevar a John Córdoba tocado no fue buena idea, porque después, cuando se exigió, se volvió a lesionar, y eso también es arriesgar al jugador.
2: Sí, señor.
0: ¿Sí o no? Porque no permite una recuperación buena de la lesión, y eso también puede llevarlo a que se vuelva más reiterativas las lesiones y terminando su carrera de una manera no muy buena.
3: Exacto, de manera prematura, y sobre todo jugadores competitivos que obviamente tienen, a pesar de tener muy buena masa muscular y de tener muy buen trabajo en el gimnasio y todo, las contracturas a repetición, o sea, los desgarres musculares hacen que se vaya dañando, no se recupera igual. Así como, ¿se acuerda, don Otto, en tiempos de otrora, cuando usted grababa y volvía a grabar en el mismo cassette, que ya sonaba como distinta la voz del artista?
2: Sí, señor. Sí,
3: así mismo pasa con los músculos de los jugadores, la muchacha, de alta competencia.
0: Así es.
2: Eso, empezaba uno a grabar y grababa tantas veces a Claudia de Colombia que terminaba cantando Elenita Vargas.
0: No, pensé que ibas a decir Romeo Santos, porque...
3: No.
0: Más delgadita.
2: Ese no lo distingue.
0: No lo distingue, güey. Bueno.
1: Ay, una mujer.
0: Vamos con Tropi Wilfer a esta hora en Tropicana, que trae trova, trova. Trove, trove, Tropi Wilfer.
2: Que nos coja confesado.
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0: las iba a vender a 80. Bendito sea mi Dios, ya Colombia eliminada. Por 20 mil les doy dos. Perdí la hijueputa.
1: Bueno, Jesús bendito.
0: Eso también me molesta. ¿Y qué decir los pasajes? Pues los perdí en una apuesta.
2: Ay, qué pena.
3: Yo les dije. Yo se los dije.
1: Sí, no fue el borracho por la escala.
3: Ay, qué pena. 8:25, ya regresamos.

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0: Que las noticias, que los reportes de movilidad, que las tropidenuncias, que el empleito para mi gente. Tengo para aquí un servicio social, hombre.
2: A ver, ¿qué fue?
0: Ay, yo noto que están regalando un gatico por acá, lo más de lindo, hombre.
3: Ay, qué pecado.
0: Sí, hombre, coloradito, lo más de bonito el gato. Están buscando, ¿verdad?, un hogar a un gatico.
2: Sí. A un gatico.
0: Voy a pasar por aquí la información para que la tengan allá a la mano. Y si alguien quiere adoptar y quiere conocer el amor verdadero, pues un gatico muy lindo le puede dar a usted eso y más.
3: Me encanta.
0: ¿Sí o no, Charlie?
3: Listo, acepto. Lo ponemos en redes sociales, en los estados, para que de pronto alguien que se ilusione y se antoje de recibir todo el amor del mundo, pues entonces lo adopte.
2: Y a tenerlo bien, pues, porque aquí promovemos de pronto este tipo de, y propagamos este tipo de información, ¿no es cierto? Pero es con el objetivo de que encuentre el animalito una casa donde en realidad le paren bolas y lo cuiden y lo quieran como es debido, ¿no es cierto? Es lo más importante.
3: Ay, qué pena.
0: Lo voy a subir ahí a los estados del WhatsApp de Tropicana, listo, para que lo vean ahí.
3: Gracias. Ay, qué lindo.
0: Me preguntan por aquí, ¿oíste, Yair? Y entonces el señor que hizo el comercial que iba a dar la última patadita de la suerte si Colombia no llegaba a estancias finales, ¿qué?
4: Uy.
3: Ay, María.
4: Estoy preocupado porque también los que cobraron el penalti dieron su última patadita porque no vuelven a cobrar.
3: Y así.
4: Ah, pues igualeño, era un varón. Yo creí que siempre ese era yo creí que televisión era el apellido de él.
3: Ay, varón, televisión, tambor.
4: No, yo lo admiro mucho. Un reciclador berraco, unos 50 años presentando un programa con el vestido de la primera comunión.
3: No, caballo, por favor.
0: Luciana, sí.
3: Ay, qué pecado.
4: Lo hubieran puesto a cobrar a él, que él sí le da la pata. La buena suerte a la selección y ahí hubiera hecho el gol.
2: No, porque aquí se la dieron, pero le dieron la suerte al que no era y ganó Suiza.
4: No, si es la última patadita, bueno, al menos ya se jubiló.
3: No, oiga.
0: Esta gente no le toma nada en serio.
2: ¿Cómo le parece a usted?
0: No.
2: Qué falta de irrespeto, hermano.
0: ¿De qué?
2: Qué falta de irrespeto, hermano.
0: Irrespeto.
3: Y no hay que.
4: Uy, qué mal decido.
3: ¡Ah!
0: Qué maldecido, qué maldecido.
4: Ah, sí. Pero así dicen los Visconti. Sí. Y llorando como un niño, como un hombre, maldecí.
3: Maldecí.
4: Por decir maldí. O sea, qué mal dije, maldecí.
3: Maldí, qué mal dije.
0: ¿Podemos avanzar? Gracias.
2: Ah, por favor, sí, porque nuestros se quedan ahí sembrados, quitricando a la gente que
4: ha. Ay, no. Qué pecado. Ya.
3: Ya, deje así. Ay, qué belleza.
0: No van a creer, no es fácil trabajar.
2: No, es que es muy berriondo, man.
0: Es un tema muy berra.
2: Ave María.
0: Bueno, 8:33.

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0: 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Oye, tengo muchas opiniones de los oyentes todavía opinando sobre el tema de Colombia y Maya. ¿Será que paramos el tema ya o vamos a seguir escuchando la grimiera Charlie?
4: Nos estamos desahogando.
0: No,
4: porque todos tenemos algo que decir, algo pero que ya pensar, algo que llorar.
0: Bueno.
4: Me encanta.
0: Pues va a escuchar más oyentes.
4: Por favor, sí. Oyentes que están en el Moro de los Lamentos con Charlie. Me encanta. Qué triste puede decirlo. Ay, la Copa del Mundo.
0: ¿Qué dice Johncito?
4: Johncito.
0: Buenos días, John. Por aquí, a ver. Yo, buenos días. Buenos días, John.
5: Ya ahí. Necesitamos otro marroquín que vaya a las canchas de los de todas las comunas y recoja así como Marroquín recogió esa buena selección de donde estuvo Leonel Álvarez, donde estuvieron los mejores que casi quedan campeones, eso. Pero aquí no, aquí traen un técnico argentino que no conoce la idiosincrasia de Colombia, traen un técnico que no sabe ni a dónde lo sacan. Entonces así no es, mijo. Eso están aquí, están trabajando con la doble. Y el técnico que viene es elegido por la misma rosca. Entonces la rosca va a continuar. Pero no vamos a salir de ahí donde estamos, mijo.
6: Bendito por Dios. No sea puro rosquero, díselo.
0: Ay, qué pecado. ¿Qué dicen los oyentes? ¿Qué dice Javier? Buenos días, Javier.
7: Ay. Hey, Tropicana, buenos días.
4: ¿Qué hay, amor?
7: Pues yo diría que agradecidos con la Selección Colombia, claro, total.
4: Sí.
7: Pues un equipo que siempre viene de menos a más.
6: Sí,
7: y luchando hasta con el berraco. Porque a Colombia nadie le regala nada. Debemos estar agradecidos, hombre. Cuatro partidos. En donde los tres primeros fueron de dicha.
4: Sí.
7: De celebración. De cervecitas con los amigos. Ay, que dicha. Esto, que aquello, lo otro. Y ayer, hombre, hoy han hecho las estadísticas de los arqueros. De quién era el mejor arquero en penales. Y era Camilo.
0: Sí, era
7: Camilo Vargas.
0: Camilo Vargas era el mejor.
7: El otro arquero supuestamente no había llegado a tapar penales, o sea, no ya había llegado a tapar ni un penal y tapó uno ayer. Y como es de todos, los médicos también se enferman.
0: Ahí tiene, pues.
6: Bendito.
4: Ay,
6: José.
4: ¿Qué vamos a hacer? No sé.
0: Bueno, más oyentes se quieren darnos su opinión a esta hora en Tropicana.
4: Gracias.
0: 98.9, gracias por sacar el ratico. Ay, ténganos paciencia de verdad.
4: Sí.
0: No es fácil. Sí, o no, porque hay mucho
4: oyente. ¿Cómo va a ser fácil?
8: Yair, buenos días, papi.
0: Buenos días.
8: No sé qué tanto alaban Argentina ustedes. Tanto amor por Argentina.
4: Sí.
8: Así es que ese mundial ya está arreglado.
0: Ah, ¿cómo así?
8: ¿Qué? Todo el mundo lo sabe.
0: ¿Ah, sí? Sí.
8: Está arreglado para que ganen ellos. ¿Acaso usted no mira todos los robos que han hecho? Porque ayer le hicieron un robo con Egipto.
0: ¿Ah, sí?
8: Hasta mire cómo estaba el director técnico de Egipto.
0: Ah, sí, él dijo eso.
8: Que le dijo, si ustedes querían que Argentina tuviera la copa, ¿para qué nos invitan a los demás a participar? Désenla de una vez. Usted sabe, y hay mucha polémica. Pero Argentina está ahí es porque todos los regalos que le han dado. Eso sí hay que tener en cuenta. Que le regalan porque le regalan. Y he dicho. Y el que debe estar feliz es don Otto. Otto debe estar feliz porque él siempre es la mala suerte de Colombia. Digo yo, pues, los quiero.
4: ¡Tanina!
0: Yo le voy a barrer con todo. ¿Qué,
9: imaginé, pues.
0: ¿Qué dicen los oyentes? Buenos días.
10: Tropicana, muy buenos días. Tengan todos ustedes. Y un día bien bendecido a todo. Amén. Tropicana y a todos los oyentes.
0: Amén, zurdito.
10: Yo estoy con Don Roto.
9: ¿Qué ve?
10: Eso es verdad. Algún día se iba a regar la lechita. Ya se regó.
4: No, si
10: es así. Todo, noto.
9: ¿En China fue?
10: Viejo rico.
9: Ay, pues perra.
0: Otro más, ¿qué dicen los oyentes? Buenos días.
11: Otro problema que tenemos, aquí celebramos un octavo de final, como sí. Si eso fuera un premio mayor para Colombia. Nos conformamos con nada también. Sí. Y todas esas que lamben por eso son las mujeres. Pero, hombre, así no, que no saben de fútbol.
0: Hombre, no, hombre, no. Pero,
12: diablo, señorito.
0: Hombre, no, hombre, no. Ya, hombre.
11: Jair, pero ¿cómo vas a preferir vos, como técnico y como Federación Colombiana de Fútbol, tener a James Rodríguez por encima de cualquiera? Un tipo que lleva 5 meses sin jugar un partido oficial. Pero no, es que es el colmo. Todo por un contrato millonario y que la Federación recibe plata por debajo. No, las pelotas. No,
9: pero. Bravo. Y después dicen que yo me emberraco, vea.
12: Donoto calmándolo, como estará de bravo. Ay, no, esa canción.
4: Ay, qué triste fue decirnos adiós. Nos sacaron. Ah, pa, pa, pa, pa, pa, pa, pa, pa. Ay, no puede ser.
9: Jesús bendito. Está despachada la gente, mano.
12: No, pero más de uno agradeciendo porque ya le estaba dañando la camiseta. Ya no aguantaba esa postura cada 3-4 días.
0: La mía cogió un olor. No sé, yo la lavé todos los días y demás, pero yo sentía que el olor no se va.
9: Ah, bueno, ¿y qué tal que entrenar al huevón este? ¿Ah?
4: ¡No!
0: Bueno, ya voy a la pausa comercial y regreso.
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0: 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Tenemos ya las 8 de la mañana 53 en Tropicana.
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0: 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En Tropicana tenemos ya las 8 de la mañana 56.
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3: Hello, buenos días, good morning por la mañana. Escuchas el cómo amaneció Medellín de Tropicana en este miércoles. Ombliguito de la semana. En instantes más noticias, más reportes de movilidad, más tropidenuncias. Tenemos un invitado de lujo en la cabina bacana de Tropicana.

0: De esas canciones que uno se pega a la cantadita, así como llaman por ahí, a grito herido, la combinación vallenata con Ayer y Hoy, sonando en Tropicana 98.9, mañana de miércoles, escucha...
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0: Que las noticias, que los reportes de movilidad, que la llorada de Charlie Charlie.
2: Hágame el favor.
0: Quedamos eliminados del mundial.
2: No puede ser.
0: Que las trovas del caballo, que las tropidenuncias, que hay un gatico para regalar, que está por ahí lo más de lindo, que quién lo quiere tener.
2: ¿Quién lo quiere
0: todo
2: llevar?
0: Todo eso y más... Lo tenemos aquí en Tropicana 98.9, en el Cómo Amaneció Medellín de Tropicana.
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0: Yo quiero que antes de ir con más noticias, sí, tenemos, señor, en la cabina bacana de Tropicana un invitado de lujo, ¿o no?
2: ¿Verdad?
0: ¿Sí o no?
2: Oh. Coja tan berrionda.
0: Vea, yo lo vi en estos días, a inicios de año. Lo vi en la televisora, como dice usted.
2: En la televisora, sí,
0: ahí,
2: señor.
0: Ahí lo vi en la pantalla chica que llaman.
2: Sí, señor.
0: Pues ahí lo vi narrando partidos y demás.
2: No fregues.
0: Y me quedé como aparta estudio.
2: ¿Cómo así que como aparta estudio?
0: De una sola pieza, ¿no? porque la verdad, el talento,
2: sí, señor,
0: que tiene este muchacho.
2: Sí, sí, señor.
0: No. Es un chiquitín.
2: Sí.
0: Sí o no. Es impresionante. Dice uno que... la va a sacar del estadio.
2: Qué bacano,
0: tiene todo para sacarla del estadio, ¿o no?
2: Uno disfruta del tema del fútbol, ¿no es cierto?
0: Sí.
2: Y que la mete aquí, que la mete allá, que la juega aquí, que la juega, ajá, allá. Disfruta, sí, con los jugadores, quitrica al técnico, ¿no es cierto?
0: ¿Cómo?
2: Quitrica al
0: técnico.
2: Critica.
0: El verbo criticar. Yo critico, tú criticas, el que critica.
4: No, niños, por favor.
2: Sí, quitrica, sí, al técnico. Y todo alrededor del fútbol se vuelve una fiesta y una cosa muy bacana, ¿no es cierto? Pero ¿qué fuera del fútbol sin los narradores, no es cierto?
0: Es
2: un
0: correcto.
2: Un buen narrador le hacía uno el hijo de puerca partido, hermano.
0: ¿Lo dijo usted o no?
2: No es cierto que sí.
0: Y por eso pues tenemos un invitado de lujo en la cabina bacana de Tropicana y vamos a hablar un ratico con él. Él se llama Juan José Galvis y está con nosotros el día de hoy. ¡Juanjo! ¡Buenos días! ¡Bienvenido a Tropicana! ¿Cómo me le va, Juanjo? ¿Bien o no?
5: Muy buenos días, muy feliz de estar aquí en este espacio junto a todos ustedes.
0: Sí.
5: También feliz de haber recibido esta invitación tan especial y vamos a disfrutar este momento.
0: Vamos a disfrutar, vamos a pasarlo bien bacano. Oh. Yo quiero, nosotros tenemos en la cabina bacana de Tropicana,
2: sí, señor,
0: un trovador, ¿sí o no?
2: Sí, correcto.
0: Muy bueno para esta cuadra. En la cuadra abajo tendrán otro trovador.
2: Habrán otro mejor.
0: Sí, pero en la cuadra. No,
4: pues esta cuadra grandecita.
0: Sí, esta cuadra grandecita.
4: Alve, no hay moral.
0: Tenemos trovador y yo quiero que el caballo nos reciba a Juan José con una buena trova en Tropicana 98.9.

0: Bienvenido, Juan José Galvis.
1: Tremendo talento también.
0: Gracias.
1: La trova.
0: Gracias, Juanjo.
2: Juan José, hablemos con Juan José un rato. Cuestionémosle. Así como lo escucha, es un pupilito, sí, señor. Un joven. Está repleto de talento y de juventud. Juan José, ¿cuántos años tenés vos, zombie?
1: En ese momento tengo 14 años.
2: 14 años. Hombre,
1: sí,
2: y cuando dijiste vos, yo quiero narrar, a mí me gusta eso de estar metiendo el alarido de los goles, de estar cantando este, de estar cantando el otro. ¿A qué horas te picó el bichito esto de estar narrando fútbol?
1: Para empezar con esta historia nos tenemos que transportar hacia el año 2022. A finales, en diciembre, cuando me tengo una fractura.
2: Sí.
1: Y se me prohíbe jugar fútbol durante un tiempo, ya que al principio esa era mi meta, ser futbolista profesional.
2: Sí.
1: Entonces recordé los momentos en donde jugando con algunos amigos empezaba a narrar y dije, si no puedo jugar, algo me tiene que acercar al fútbol, y desde ahí empecé a narrar. Llega el primer momento clave, y es que con la grabadora de un celular y una aplicación del teléfono empiezo a grabarme relatando partidos del fútbol profesional colombiano, y entonces termino por decantarme por la narración, y desde ese momento me dedico a cantar goles, como por decirlo así.
2: Ya, que berriondera como expresa. Bueno, no sé, parece como narrándole las respuestas a un novelo, tan berriondo. Qué bacanería. Oíste, Juan José, listo. Y entonces, eso fue en el 2022. O sea que a esta vuelta, vos tenés 14, estabas por los lados de los 10 añitos, ¿no es cierto? Cuando
1: sí,
2: dijiste,
1: sí, señor,
2: voy a empezar a narrar. ¡Qué berriondera!
3: Y narra fútbol, se puso la 10.
2: Se puso la 10 del fútbol. ¡Qué bueno! Bueno, y a vos no te asusta y no te preocupa, por ejemplo, ahora en tiempos de mundial y todo eso, cuando toca y salen con esa lista de jugadores con los apellidos y esos nombres tan enredados.
1: La verdad es muy complejo, pero hay que hacer el intento. Hay equipos que, como tú mismo dices, tienen unos nombres demasiado extraños, pues, para una persona acostumbrada a otro tipo de nombres. Pero la verdad, aunque es complejo, se hace el intento y la verdad sale bien.
2: Sale bien, sale bien. Y
4: no se la saca. Parece escuchando uno ya un comentarista.
3: Sí, Donoto, aprende a hablar.
4: Donoto, aprende a hablar.
2: Bien mal hablado y
4: que Juan José le enseña. Pero sabe que esta historia bonita que nos cuenta Juan José.
2: Sí, señor.
4: 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Ellos están pensando en el futuro de los niños.
2: Qué bacán.
4: En este caso, en el futuro de Juan José. Juan José está aquí en la cabina bacana de Tropicana 98.9 gracias a los amigos de Alión. ¿Sabe por qué? Los amigos de Alión estuvieron por allá en el oriente antioqueño.
2: Sí, señor.
4: En Sonsón, de donde es Juan José. Está en una actividad y Juan José llegó a ese lugar.
2: Sí, señor.
4: Donoto. Y lo escucharon narrar. Y de inmediato se pusieron la 10, los amigos de Cementos Alión, para brindarle el apoyo a Juan José y darle la oportunidad de que Juan José se siga encaminando con esta bonita carrera deportiva, que es de la narración y de comentar partidos. Qué bacano pensar
2: bueno,
4: y sembrar esa semillita en los pelados, ¿sí o no? Porque es bien importante, la verdad,
2: señor,
4: ir cultivando en los niños, en los jóvenes, en los futuros, ¿cierto? En el futuro talento que vamos a tener en nuestro país. Y qué bacano que los amigos de Alión se pongan la camiseta, la número 10, para apoyar estos buenos talentos.
2: Y aplauso, un aplauso fuerte para estos muchachos de Alión, porque, hombre, eso es un ejercicio muy bacano que pueden hacer las compañías, las empresas, que imagínense, ellos teniendo la necesidad de promover su producto y lo que sea, ¿no es cierto? Hombre, ponen los ojos en un muchacho talentoso y decir, pero vení, vamos a ayudarle a este muchacho a que salga adelante, a que progrese, a que cultive su talento. Y eso no se ve fácil, y eso hay que darle un valor grande y el aplauso grande a los muchachos de Alión por dedicar su esfuerzo, su mercadeo, su talento de su personal a apoyar a un muchacho joven, lleno de talento, lleno de buenas ideas, lleno de resiliencia y fue puerca, y que lo apoyen y le peguen el estrujoncito. Dios les pague a ellos. Ave María, qué verriondera, qué trabajo tan bacano y qué bueno que por medio de ellos, porque vea, si no es por Alión, si los muchachos de Alión no nos damos la oportunidad de conocer este muchacho lleno de talento, lleno de energía, lleno de ganas y con unas ganas de cantarnos los goles del próximo mundial y de los que se venga hasta raras. Qué bueno, a Alión Dios les pague, hombre, y a Juan José, que a seguir cultivando de talento, hombre, qué berriondera.
4: Venga, don Otto, pero es que Juan José no va a hacer una demostración pero de lo que favor. Va a dar un partido, señor.
2: Para ahí vamos, oiga eso. Bueno, vámonos todos, vamos a cerrarlos hoy, vamos a sentirnos en un juepuerca estadio.
4: Que nos narre aquí, ¿o qué? Que nos narre con los que hay aquí.
2: Que ¿sí nos narre no? con los que hay aquí, sí, señor. Listo. Que nos narre un gol, que nos narre una jugada y juepuerca, así en esa voz talentosísima que tiene Juan José. Juan José en Tropicana.
1: Listo, vamos a relatar un gol.
2: Sí, señor.
1: Podemos hacerlo de Don Otto, está bien.
2: Listo.
1: Él va a hacer el gol, aunque
2: yo voy a hacer el gol, yo
1: aunque
2: le
1: se haya retirado por hace 20 años.
4: No, ni siquiera jugó, pero bueno, vamos a ponerlo a jugar aquí.
2: Bueno, déjeme.
3: Este es de los que dice que dañó la rodilla, pero no fue profesional.
1: Por fin, lo mismo, pero me pasa con el mango.
2: Por fin voy a golear, déjelo.
1: Listo, bien. Está bien. ¡Atención! ¡Tremenda jugada se está armando! ¡El centro al área! ¡Va el control de pecho! ¡Sale Don Otto! ¡Va a rematar! ¡Gol!
3: ¡Gol!
1: ¡Gol! ¡De Don Otto! ¡Qué tremenda definición de pierna derecha! ¡Con su sombrero particular! ¡Qué tremendo! El balón que se pone en el fondo y se adelanta 1-0.
2: Por fin me metí alguna cosa, un golcito y fue perra. Vea qué bacano. Y entonces sale uno en la entrevista, en la llanta de periódico. ¿Cómo es que se llama eso?
3: La rueda de prensa.
2: Esa, bueno, sí, sí. Entonces, sí. Dice uno, gracias a mis patrocinadores, gracias a los muchachos de Alión que me trajeron hasta acá y que pude meter este golcito y fue perra. Y gracias al narrador por esa narración tan espectacular. Juan José, ¿usted cómo quiere que le digan de chapa de narrador? ¿Cómo le empezamos a decir desde ya?
1: La verdad, todavía no he construido como una marca personal, un nombre en particular, pero en mis redes sociales me encuentro como Juanjo Sport.
2: Juanjo Sport. Ah, no, ese está más, ese está muy
3: cuca. ¡Qué mal!
2: ¿Quién narra el partido? Juanjo Sport. ¡Ah, jue perra! No, eso queda muy bueno así. Vea, vaya, siga a este muchacho en las mallas sociales, en todas las mallas sociales. Juanjo Sport es un narrador. Está chiquito él, con toda la vida por delante, toda una carrera por nutrir y por cultivar. Juanjo Sport, vaya, sígalo en las mallas sociales, le da me gusta, lo apoya, le manda mensajes de positivismo y fue puerca a este muchacho que tiene todas las ganas de estar pegado del fútbol. Físicamente no pudo ser deportista, pero por eso mi Dios le dio esa garganta prodigiosa y ese talento para identificar las jugadas. Juan José, ahí lo van a ir a buscar en las mallas sociales. Juanjo Sport. Vuelva e invite a la gente para que lo sigan en las mallas sociales.
1: Nuevamente les realizo una invitación muy especial para que me sigan en mis redes sociales. Específicamente me pueden encontrar en Instagram y TikTok como JuanjoSport00.
2: Bien, bien. No, hermano, bien. Yo veo este
4: mal ya. JuanjoSport00. Y está aquí en Tropicana 98.9, sí, gracias a los amigos de Cemento Alión, que se la juegan por los sueños de estos campeones, Don Otto.
2: Sí, señor, mejor dicho, los muchachos de Alión la tienen clara, concretamente. Ay, pues.

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0: 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Se la voy a volver a repetir.
1: A ver, yo veo.
0: Paga 3 boletas.
1: Sí, señor.
0: Y se lleva la 4.
1: Ah, no fregué.
0: Así, señor.
1: O sea, uno paga compra 3 y le encima otra. Muy buena.
2: Muy bueno.
0: Señor. Es correcto.
1: Eso está bueno.
0: Bueno, buenísimo.
1: Mucho lo vuelo. Hay que lograr.
0: ¿Qué lograr, Ave María Donato? 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A propósito, mañana,
1: sí, señor.
0: Mañana 3 de la tarde,
1: sí.
0: Tendremos la pegatón de Tropicana 98.9 para que usted le pegue el microperforado de Viva la Salsa a su vehículo y se haga acreedor a sus 2 boletas, Donato.
1: Mucho lo bueno.
0: Con un acompañante.
1: Facilito,
0: bien bacán, ¿sí o no?
1: Facilito. Y se puede ir acompañado a disfrutar de este concierto que está mucho lo bueno.
0: Muy bueno. ¿Sí o no? ¿Quiere su boleta? ¿Se la quiere ganar con Tropicana? Mañana 3 de la tarde. Mañana jueves 3 de la tarde con Tropicana 98.9. ¿Desde sabe dónde?
1: ¿Desde dónde?
0: Desde el sector del obelisco, ¿no?
1: Listo, facilito para llegar.
0: Ajá, caiga allá, llegue allá para que usted pase y reclame sus 2 boleticas. Eso sí, tiene que pegarle el microperforado a su vehículo, a su carro, si maneja taxi, carro particular. La cita mañana 3 de la tarde.
1: Sí.
0: ¿Sí o no? Ahí, sector del estadio, sector del obelisco, la pegatón de Tropicana 98.9, para que usted, por pegarle el microperforado a su carro,
1: señor,
0: se haga acreedor a sus 2 boletas.
1: Échale.
0: Boletas que le vamos a entregar días antes del concierto, no ahí mismo. ¿Sí o no, Donato?
1: Ahí quedan esos inscripcionados.
3: Inscritos, hombre. Quedan inscritos y más adelante, en señal abierta al aire, vamos a estar informando dónde y cuándo va a ser la entrega de las boletas a todos quienes peguen el microperforado por detrás.
0: Así es.
3: A todos los que se la dejen pegar por detrás.
0: Así es, Charlie Char. 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Pague 3 y lleve 4 en entradas en Occidental Baja y en palcos individuales. Para ver a este man, Charlie.
3: Ay, oye, mira.
2: Ah.
3: Ay, qué hincha.
0: Bueno. Ahí tiene la invitación a nombre de Tropicana 98.9 en la ciudad de Medallo. 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
0: 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Le dicen los oyentes, oh, me saluda aquí abrazándonos, tú ves.
1: Abraham.
0: Ah, buenos días.
2: ¿Dónde está tu aceite?
5: Jair, Jair, Tropicana, la más bacana, la más popular, por aquí sintonizado.
3: Danilo.
5: Por ahí está entrando la emisora como entre un tubo. Y si la los cogí quietos. Jair, qué bueno que vinieran a colocar los microperforados aquí en Río Negro.
0: Hay que subir a Río Negro.
5: Por aquí cerca de la zona franca.
0: Hay que subir.
5: Están cordialmente Abraham. Invitados.
3: Listo. Danilo.
5: Feliz día, Dios lo bendiga y la
3: Virgen
5: me lo acompañe.
0: Amén.
5: Muchos
0: Abraham.
5: Saludos para ahí, para toda la mesa.
3: I love you.
0: Abraham, un abrazo.
3: Abraham, I love you. Yo llego a la casa de él y le toco el timbre y después le digo, Abraham.
0: Qué ave, man.
1: Dicen
0: que la narración de Juan José, muy bonita. Juan José narra muy bonito, ¿sí o no?
1: Qué berriendo.
0: Pero dice que eso fue autogol. Andan a decir por acá.
6: Ay, no.
1: ¿Por qué me van a dañar el golcito, hermano? ¿Por qué me van a dañar el golcito?
0: Ay, que eso fue autogol de
1: no, lo que es una fuerte envidia, hermano, porque uno sale adelante.
3: ¡Bobo!

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5: Vamos a ver qué podemos hacer por este pueblo y fue puerca.
6: El grupo caballo viejo.
7: El amor. El equino longevo.
5: ¿Qué no fue? La bonada también, hombre. Hombre, hoy nos concentramos en una cosa, ¿no es cierto?
7: ¿En qué hoy? Otis.
5: Hay gente. Otis, ¿cuál Otis, hombre? Así que hueperra, no más.
7: Creí que íbamos bien.
5: Creí que íbamos bien, pero hay veces que uno cree que va bien, pero no va tan bien. Ejemplo fue lo que nos pasó con la selección Colombia, ¿no es cierto? La selección Colombia, que nosotros pensamos sin que veníamos bien.
0: Sí.
5: Pero a la final no. Y resulta, sucede y pasa que hay muchas cuestiones en la vida en las que uno también cree que viene bien, pero a la final no tanto. Por eso, teniendo en cuenta lo que nos acaba de pasar con la selección, y que uno hay veces se confunde, que cree que viene bien, pero no tanto, vamos a traer situaciones en las que uno dice, cuando creemos que veníamos bien,
7: pero a la final no. Vea, cuando uno abre la aplicación del banco,
5: sí, señor,
7: ve platica, se da un gustico, y después se acuerda que era la plata del arriendo que tenía encaletada para no gastársela. Cuando creemos que veníamos bien, pero a la final no.
5: Como por ejemplo, la nena bonita, lo más de bonita con la que uno está conversando y fue puerca, que le dice a uno, es momento de pasar a otro nivel de confianza. Uno se ilusiona todo y resulta que ella lo que necesita es pedirle a uno que sea el fiador. Cuando creemos que veníamos bien,
7: pero a la final no. Cuando el jefe, todo sonriente, lo llamó a la oficina y usted feliz porque cree que lo van a ascender o a subirle el sueldo, y es para decirle, recuerda las cositas que lo vamos a echar.
5: Eso es sacramental.
7: Cuando creemos que veníamos bien, pero a la final no.
5: Le pasa a los que manejan, ¿no es cierto? Que vienen y pasan por el lado de un retén, ¿no es cierto? Le piden que si aborrille, que apare, ¿no es cierto? Que apare el carro y usted apara tranquilo porque siente que tiene todo. Y en cualquier momento dice el guarda, pero este SOA está vencido.
7: Ay.
5: Cuando creemos que veníamos bien,
7: pero a la final no. Vea, cuando uno está sin plata, se encuentra por allá refundido, dobladito, un billete de 100,000. Se siente salvado para pasar el resto de la quincena.
5: Genial.
7: Cuando intenta pagar, todo feliz, ¿será que me lo menudean comprándome algo? Y le dicen que el billete está falso.
5: Eso, bendito.
7: Cuando creemos que veníamos bien, pero a la final no.
5: Y el pirnos. Cuando el que es así menchón coge la moza y le dice que caiga a la casa para conversar seriamente y cuenta, el berriondo se ilusiona todo, se pone los calzones bonitos y organiza, se emperfuma todo, llega allá.

0: todo, se pone los calzones bonitos y organiza, se emperfuma todo, llega allá y ella le abre la puerta y le presenta al marido.
1: ¡No!
0: Cuando creemos que veníamos bien.
1: ¡Pero a la final no!
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2: sujeto. Escuchas Tropicana 98.9 en este miércoles de guayao. Guayao futbolero que llaman.
0: Señor.
2: Venga, Charlie, venga.
5: ¿Qué?
2: Una cervecita para el guayao.
5: Lo que sea.
2: La servilleta para el guayabo, venga.
5: Vos te mueves a tu, a tú y yo.
2: ¿Cómo haces?
0: Ave
2: tú?
0: María.
5: Si un clavo saca otro clavo.
2: No, hombre, no, no, no, no, no, no, no.
0: Ay, ay, ay.

0: Jorgito Celedón con Naturalitas. A mí también me encantan así, Naturalitas, como dice Jorgito Celedón en esta buena canción. 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
2: Pues yo me antojé el perrito.
0: Sí,
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3: 9:47 minutos, Charlie, que salude a Ana María, por favor, y que gracias.
4: Ana María se fue a la playa, se fue a bañar. Me encanta. Anita, bienvenida a Tropicana Morja, love you.
3: Viene la hora de más trova y de más humor en Tropicana. ¿Con qué venimos, señores?
5: Sí, señor, venimos con un reto que me tiene este muchacho, el burro de parque, ¿no es cierto? Sí, señor.
6: Él dice, gracias por el cariño.
5: Ay. Entonces él dice que me va a echar una y que yo le respondo con la otra.
6: Ah, no, a ver, pues si es berraco, sáqueme la montañerada.
5: Sí, señor, arrempújele.

0: y sin estar en pelota. Pero cuando hace frío, eso de una se me nota.
1: Cuando hay más calentura, conmigo no hay excepción. Se me empieza a notar hasta en la respiración.

0: hospital, como después de una riña con la ostra mi mujer me cogió chupando piña. Ay, ay, ay.
1: A esta edad que yo tengo, ese problema no asara, pues con una pastillita eso de una se me para.
2: ¿Qué? No, pero ustedes, ¿de qué están hablando?
0: De las alergias.
1: De la alergia, eso se para el mismo. Una pastillita, mano, y se me quita.
0: Y a mí me da alergia el sol.
1: Y a mí me da como el frío, eso yo a mí mismo me nota, mano.
3: No, ustedes están hablando
0: de... No, las alergias.
2: Sí,
3: cuando va a la costa también.
1: Claro, el calor da una alergia.
0: Calor.
1: Y a la hora de pagar también da una alergia.

0: Parce, yo no sé, pero yo escucho música de Luis Alberto Posada, ¿viste, don Uti? Y me va dando como mira, como un coso aquí en el guargüero.
1: Ay.
0: ¿Saben de qué al guargüero o no? Prenda el micrófono.
2: Eso que al lado del gañote.
1: No, al lado del coto.
0: Yo noto usted porque no me pensiona ya.
2: Porque no me da la gana, yo veré, este fue perre bobo.
0: Pero es que usted hablando
2: con el micrófono. Este tan aborrecido, este
0: micrófono cerrado.
2: Vea, entonces, ¿cómo es que creyó?
0: No, yo no he creído nada, pero es que no sé.
2: ¿Con quién hay que hablar hoy?
0: Caballo, ¿con quién hay que hablar? Dígame.
1: No, se jubila más fácil el del minuto de Dios.
3: Ay, oiga, caballo.
1: Y el de la última
3: pantalita. Ay, qué
0: beca. ¿Verdad? Ahora qué va a hacer.
2: Yo que le iba a cuadrar lo del guarguero y fue puerca. Ya, y fue puerca.
0: Oh, no me cuadre nada.
2: No, ¿qué decías? Casi fue perra.
0: Me quedo así más bien.
3: Ay, qué pecado.
0: Pereza, Charlie.
3: Ay, qué belleza.
0: Le digo, pues.
3: Venga.
0: Se le daña a uno el genio, ¿sí o no?
3: Ay, sí, qué pesado.
0: ¿Cierto que sí,
3: Charlie? Ay, sí.
0: No hablemos usted y yo, Charlie.
3: Hablemos nosotros dos. Él le daña a uno el genio, sabiendo que ya lo teníamos regularcito porque ayer no. Nos sacaron.
0: Pero ya.
2: Ah, qué cansancio te han
0: dicho. No, ya.
2: Bueno, llene sí ahí con la Charlie, fue perra. Uh-huh. Y con la Charlie no solo se llena, se ahoga y fue perra.
0: Manda a decir Damaris.
3: Damaris.
0: Que no soy capaz de componer una canción que se llama Corazón de.
2: No es capaz, mi hija. No le
0: de pide. Madera, Luis Alberto Posada.
2: No le pida eso, que este no es capaz.
3: Ya ir, no va a caer en el juego.
0: No me rete. Damaris,
2: no, él no es capaz. Damaris
0: conmigo no.
2: Si quieren, nos rejuntamos y la escuchamos usted y yo juntos, no. Porque este no, este es como el estítico.
0: ¿Cómo así?
2: Que no es capaz.
0: Estítico no es capaz. No, yo sí soy capaz.
3: Qué pecado. No caigan en el juego, Yair.
0: Dice, pero ¿es corazón de madera o corazón de palo?
2: ¿Y el palo de qué es?
0: Bueno,
2: entonces
1: la va a ser la historia real. Una señora muy sofisticada, la alta alcurnia bogotana, se elevaró el vehículo en carretera y fue una bomba. Venga, es que tan amable, ¿quién me puede colaborar? Vaya, pregúntele a Carepalo que está allá en el montallantas. Pero yo, ¿cómo le voy a decir? Así le decimos nosotros. Cuando se ve buenas, tan amable, se encuentra el señor rostro de madera.
0: Pero ¿quién es el rostro de madera?
1: Ah, muy bien, Carepalo no le iba a decir.
2: ¿De dónde es Carepalo?
1: ¡Ah, no!
3: Ay, qué pecado.
0: La canción es Corazón de Palo, listo.
2: Listo.
0: Listo.
2: Listo, no le ponga problema porque palo de plástico no es de madera. Ya.
1: Lo pidió Pinocho.
0: Listo.
3: Ay, qué pecado.
0: Ah, que soy capaz. No.
2: Listo. Damaris, ahora lo ensayamos a ver si es capaz de más.
1: Ay, no, tampoco.
0: Pero es capaz, vea que sí, vea. Yo las tengo bien puestas, mi amor, vea aquí, vea.
3: Ay, sí, más linda, un chiquitito.
0: No,
1: bien puestas porque le puso la canción.

0: le cumplimos a Damaris, pues. 9:57, voy para la pausa comercial, una presentación de Mercado Libre.
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1: ¡Para
0: la loma! 10:38 es el miércoles, a través de la más bacana Tropicana.
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2: En Tropicana tenemos ya las 10 de la mañana 45, hora de un tintico con Café Águila Roja. En Tropicana 98.9, 10 de la mañana 45. Hoy es miércoles, aquí está Jason Jiménez.

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Bueno, ya enseguida viene Don Otto. Ya tiene el regalo perfecto para los tropiconductores, para que se inscriban, estén pendientes de Tropicana. Tienen que escuchar Tropicana para poder ganar. Y ya vendrá Don Otto a contarnos de qué regalo tiene para los amigos tropiconductores. 10:49, hoy es miércoles. Me siente como ese guayabito, ¿sí o no? Como con esa vainita como maluca, como con esa cosa maluca, esa tusa futbolera que llaman, esa desilusión, después de dar uno todo y que al final termina uno así como estamos hoy. Me guayabo, ¿sí o no?

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1: 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Son las 10:56.
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0: 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En Tropicana son las
1: 10:57.
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1: 10 de la mañana 59 en Tropicana.
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0: Canta, cacique, canta el cacique Diomedes Díaz en Tropicana 98.9. Ya tiene Don Otto la noticia importante para los tropiconductores el día de hoy. ¿Cuál es la noticia, Don Otto?
1: La noticia es que van a subir la técnico-mecánica, el SOAR y los...
2: No, hombre, no sea mentiroso.
0: El señor Jorge Arias, no se me olvida el nombre, el señor Jorge Arias, la semana pasada nos hizo una... No digamos una solicitud, nos hizo una... Un reclamo.
2: Una exigencia.
0: Una exigencia, y Don Otto tiene la respuesta a esa exigencia el día de hoy.
1: Jesús bendito, bueno, listo. Entonces, para los conductores, no sé, porque esa fue la exigencia del señor, que él quería que no, que a los conductores, que no sé qué, no sé cuántas, que solamente para los conductores, que no metiera a la esposa, la moza, la señora, la tía, la, no, que nada, que solamente para los conductores. Entonces, para eso vamos a poner a participar a los conductores de Tropicana 98.9 para que se lleven una espectacular bola de billar número 8 para que pongan en la palanca.
0: No, weón, en serio.
1: No, en serio. Pero ¿por qué no les gusta ya o...?
0: No, serio.
1: La pelpita de la palanca tampoco.
0: No. Es que eso ya no se usa, dicen los de ahora, y no, ya no usan
1: el butaco para tapar la batería, para que siente ahí muchacha.
0: Que eso ya no, que eso muy mañé.
1: Las cortinitas no pasaron tampoco.
0: ¿Sí?
1: No, es que muy de agradecidos, hermano.
2: No, señor, respete a los conductores.
0: Bueno, ¿qué regalo tiene para los conductores, Don Otto?
1: Bueno, entonces que toca darles plata, toca darles tropitanqueo, toca darles tropimer.
0: ¿Listo?
1: Bueno. Vamos a darle bono. Bono.
0: Bono, está bien.
1: Un bono. Pues lo pone usted, porque...
0: Pero
1: yo de dónde
0: sigo. ¿Bono de tropitanqueo? ¿De cuánto el bono de tropitanqueo?
1: Con 50 mil quedan buenos.
2: Oigan a este, no vale ni la subida hasta acá. Haceme el favor, ya ahí, ponele orden a esto.
1: Hay que subirle más.
2: Sí, claro.
1: Bueno, para fin de cuentas, plata mía no es tampoco, y pues, ¿cómo les? Bono de tropitanqueo por 300 lucas, pues.
0: ¿Qué? Me parece.
1: ¿Verdad?
0: Me gusta eso.
1: ¿Listo?
2: ¡Velos! Bono
1: de tropitanqueo por 300. Sí, señor. Sí. 300 lucas de bono de tropitanqueo para el conductor solamente. Gracias, Jorge, para los conductores.
0: ¿Sí?
1: Sépalo y entiéndalo. Listo. Que solo para los conductores.
0: Hágame un favor, haga la promo para ponerla a rotar ahorita, por favor.
1: Sí, señor, claro que sí. Así va a ser. Y así empiezan a participar los conductores por tropibono de tropitanqueo por 300. No va a ser uno solo, van a ser unos cuantos varios. Alcina era ahí,
0: pues. Sirve, listo va.
1: Listo, así
0: pero
1: se fue, pues.
0: Tiene que demostrar que escucha Tropicana, porque si no,
1: paila. No, si no, estamos huevoneando, Maquio,
2: no sean groseros.
0: No, pero es la verdad. Si no, pailander, papi.
1: Así.
0: ¿Listo?
1: Llórelo con chico.
0: Bueno, ya queda pendiente la promoción de Don Otto.
2: ¿Qué?
0: El comercial, pues,
2: no
0: para
2: le
0: tirarlo
2: ponga,
0: al aire.
2: No le ponga trabajo.
0: Ya vamos organizando el tema de cómo empezamos a premiar los oyentes de Tropicana.
2: Me encanta.
0: Bono de tanqueo de 300 mil, ¿sirve?
2: Me encanta.
0: Bueno, si no le sirve, no se inscriba, pues, no hay problema.
1: Así
0: tampoco, ¿cierto, Don Otto?
1: Sí. Y va a tocar preguntarle a Jorge si está de acuerdo, si se va a volver a emberracar con nosotros.
0: ¿Qué dice Jorge? Ahí está Jorge.
3: Tropicana, buenos días. Tuvieron que liderar a Colombia para poder meter el regalo, cae que no. Anóteme, pues, ahí el primero.
0: Anote a Jorge de una vez, Don Otto,
1: ¿eh? Ah, bueno, está contento. Y si Jorge está contento, nosotros estamos contentos.
0: ¿Por qué?
1: Ah, pues porque contentamos a Jorge, como estaba Julio de día, hermano.
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0: Jonales Castaño, Charlie, ve, el rey del chupe, ve.
1: ¡Ay! Ay, rey del chupe, venga, chupe.
0: Ah, hombre. Es una país con canción nueva, el tío, ¿sí o no?
1: Mi tío.
0: Mi tío, muy buena.
1: Mi tío,
0: ¿sí
1: muy no? buena.
0: Muy buena también, mi tío.
1: Muy buena, mi tío. Así oigan a mi tío.
0: Ay, bueno, ¿qué horas tiene Charlie?
1: Son las 11:45 de la mañana en Tropicana, 11:45.
0: ¿Puedes, por favor, revisar si alguien se agarró la tropipolla ayer?
1: Ay, ¿por qué volviste a tocar ese tema? Yo estaba como tranquilizándome ya.
0: Ay, Charlie.
1: Ay, no me hagas acordar que...
0: Ay, no, Charlie.
1: Ay, nos sacaron los suizos de Suiza.
0: En Vancouver, o sea, en Canadá.
1: Ay, pero ellos son suizos de Suiza.
0: Ay, no,
1: Charlie. Ay, ¿por qué me hiciste acordar?
0: Ay, no, de la boa ya. Entonces, una mujer ya muy grande, pues, para estar llorando por la boa.
2: Oigan al otro. Y sí. Mujer grande, ni quiera lo grande, tal vez lo ancha, pero grande.
0: Hombre,
2: bueno,
0: no, ¿qué hubo? Hombre, no, esto es serio, hombre. Un hijo
2: de perra chichón de piso hay.
1: Pero ven a ese.
0: Además, ella está triste porque Colombia quedó eliminada.
1: Ay, qué cosa tan dura. Ojo.
0: Entonces, ganadores de Tropipolla, ay, ¿qué o qué?
1: Pero ¿y quién se iba a agarrar a Tropipolla de ahí?
0: Nadie puso 0-0.
1: Por un lado teníamos los optimistas, que éramos todos.
0: Ah, sí.
1: O la gran mayoría. Y un paro trío descorazonados que pensaban.
0: Métame ahí al zurdo, a mi amigo el zurdo, métamelo ahí.
1: El zurdo.
0: Métame
1: uy,
0: a
1: zurdo, está también, caído ahí. Usted, parce.
0: Métame a Onoto ahí también.
1: ¿Qué?
0: Métame a Milton Murillo, por favor.
1: Sí,
0: métalo ahí también.
1: Unos cuantos que decían que perdíamos.
0: Por culpa de ellos perdimos, Charlie.
1: Por culpa de ellos perdimos. Además, recuerde también que pues el marcador que vale es el con el que se cierra el partido.
0: Es correcto.
1: Es cierto.
0: El partido terminó
1: 0-0.
0: 0-0, empatados así.
1: Ay, qué
0: como le gusta a una amiga mía.
1: Empatados con un suizo.
2: Bueno, hombre.
0: Bueno, ya, hablemos de otra cosa más bien.
1: Ave María.
0: Viene el mes de los conductores por Tropicana.
2: Sí, señor.
0: Ya Onoto ya tiene lista la promo para los conductores.
2: ¿Qué
0: es lo que vamos a dar de regalo para los conductores, Donoto?
2: Pues con tanta pataleadera y todo lo demás. Ah, sí. Entonces va a ser Tropibono de Tropimercado por 300. Por Tropitanqueo, sí.
0: Listo, por 300.
2: Tropibono de Tropitanqueo por 300.
0: Bueno, vamos a anotar ahí a Luis Carlos.
3: Ya ir, buenos días.
0: Papi, buenos días, ¿cómo va?
3: Ya ir, parce.

0: Pero no le
1: Señor.
0: olvide, pues anótame ahí
1: No, no, no, no.
0: para el tropitanqueo, hermano.
1: No, no, eso va. Usted va ahí,
0: ¿Y qué
1: pase.
0: le iba a decir, hermano? Ya lo he hablado con Angelita, hermano, que para que no me cambiara la calquita, que es que ya está muy, muy arrugadita, hermano. Así cambiamos la calquita de la tropicalquita tropicana, hermano.
1: Vamos
0: Ya
1: a
0: era hora que
1: cambiarla.
0: también reparta unas calquitas, hermano.
1: Sí, eso es. La otra semana sale.
0: Para cambiar de calca al carro.
2: Niño.
1: Luisca, eso lo
2: Cambiatón de
1: tenemos ahí
2: calcas.
1: proyectado para hacerlo en próximos días.
2: Listo.
1: ¿Sí o no?
2: Acepto.
1: ¿Cierto, Charlie?
2: Que le cambiamos la calca y se la pegamos por detrás.
1: Pues no lo diga así porque se
2: Pero
1: presta para malos entendidos.
2: pues es que
1: No
2: queda
1: falta el
2: mejor
1: que se
2: atrás.
1: ilusione o no falta el que se enoje.
2: No, y porque se va a enojar si la pegan por ahí.
3: Bueno, hombre.
1: Dice, nosotros no tenemos canción de Donato para los choferes, no.
3: Está
1: La parodia del chofer, ¿o
3: sí,
1: qué?
3: para los que un ejemplo de lo que no se debe hacer cuando está
1: Sí.
3: chofereando.
1: Ok. ¿Vamos a ponerla o
3: Vamos
1: qué?
3: a ponerla, vamos a
1: Bueno.
3: ponerla. Mucho lo bueno, hijo de
1: Listo.
3: perra.
1: Cada vez que suena la canción, usted se inscribe en Tropicana. ¿Para qué, Donato?
3: Para un tropibono de tropitanqueo por 300 lucas de mano.
1: ¿Es
3: Mucho lo
1: esta o
3: bueno.
1: no?
3: Sí, esa
1: ¿Cómo
3: es.
1: canción?
3: Sí, señor, mucho lo bueno.
1: Esa la
3: Voy
1: dice.
3: a arrancar,
1: Ay,
3: soy
1: sí.
3: el
1: Ay, no
3: chofer.
1: puede
2: Ay,
1: ser.
2: no puede ser que sí.
3: No tengo pase ni suave, eso pa'
1: Ah,
3: qué.
1: sí, hay un amigo mío.
3: Me
2: Ese pecado.
3: gusta andar
1: Y maneja taxi.
3: A más de
2: Cuidado.
3: 100.
1: Ay, sí.
3: No me da miedo, yo soy guapo, soy chofer.

0: compadre. Yo era el chofer. Ay, me lo quitaron. No te lo lleves, hijo de puerca.
1: Ave María, ¿cómo le desbarató usted la canción a Vicente Fernández, hombre?
2: No, señor, yo la había pensado primero, pero él sí. Agarró plata para grabarla antes.
1: Tan bueno. Bueno, o sea que en ese mes de los conductores, sí, bono de tanqueo de 300 mil para los conductores, que se inscriban ¿a dónde, don Otto?
2: Sí, señor, a través del Tropic WhatsApp, es el 301-74-22-98-9, se lo retiño, 301-74-22-98-9.
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1: 11 de la mañana, 53 en Tropicana.
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17: 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En Tropicana son las...
1: Las 11:54.
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1: 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En Tropicana tenemos ya las 11:55 en Tropicana. 11:55.
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1: Tenemos las 11:56 en Tropicana.
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0: 12 del mediodía, 15 minutos en Tropicana, 12:15. Llega la hora de almorzar, llega la hora de salir a mirar qué le empacaron. Si usted mismo se empacó, a decir, ay, cómo huele rico el pollito de ayer.
1: Ay, sí.
0: ¿Tú por qué sabe tan bueno la comida trasnochada? ¿En qué va eso?
1: Ay, no.
0: A mí sí me gusta. A mí
2: Ave
0: sí.
2: María.
0: Hombre. ¿Sí o no? No, entonces,
2: no, no, los frijoles. Los frijoles después del día en el que lo hicieron.
0: Saben mejor.
2: Saben más mejor. Claro.
0: Y el pollo también, no sé qué tiene.
2: La lenteja, los garbanzos, el día después que se hicieron, sabe más bueno, hermano.
0: ¿Verdad? ¿En qué irá eso?
2: No, yo no sé, más reconcentrado el caldo, no sé qué, y fue perro, busca muy bueno.
1: Ay, no, la comida fresca, gracias.
2: Ah, que en la otra, hermano.
0: Hasta le hace falta caldo. Fíjate que no le guste la remolacha, que me guste que la remolacha con...
1: Ay, no.
0: Ensaladita de remolacha, Charlie, así
1: no,
0: con...
1: No, gracias.
0: Con zanahoria así picadita y limón encima. Mm, ¡ah! ¿No?
1: No, gracias. ¿No?
0: No. ¿Juguito de remolacha? Pues tampoco.
1: No, no, no. No,
0: es que les hace falta calle, ¿o no? Esta gente de ahora en día ni jugo toma, ¿o no?
2: Nada.
0: ¿Sí o no?
2: Y por eso es que le falta injundia en ese triste jundillo, hermano.
1: ¿Qué fue?
0: ¿Pero qué es injundia?
2: Como berriondera, como berraquera, sí. Como ganas, ¿no es cierto?
0: Sí, ganas, pero no la mande para el fundillo, porque cuando se
2: dice mentira,
0: ganas,
2: sí, porque los hombres de hoy en día mantienen unas ganas en el fundillo.
1: ¡Yo!
0: Vos le dices,
2: eso está lleno, hermano.
0: Sí, ah. No, pero no, todavía...
2: ¿Todavía qué?
0: Hay conmigo algunos que...
2: ¿Qué?
0: Bien.
2: ¿Qué?
0: Todos un varón.
2: Varón el que le ha fundillo al rey. Lo está defendiendo un huevón que pinta las uñas y arregla las cejas.
0: El de las cejas es Bombillo.
1: Tan lindo.
0: Sí.
1: ¿A dónde la está haciendo arreglar para que vamos juntos?
3: No le puedo decir.
1: Ah, no.
0: ¿Y le hacen la barba también?
3: No. No, pues yo barba
2: si no le sale. ¿Qué barba le van a hacer si no le sale? Se la pintarán cuando mucho.
3: ¿Usted qué me recomienda para que me salga?
2: Pues abre la puerta, se sale y ahí queda afuera.
1: No, hombre.
4: La barba, hombre.
2: Ah, ya. Mijo, eso, vea, eso. Cuando el hombre berriondo, le salen pelos.
3: Yo soy berriondo.
2: Usted no es berriondo, le falta berriondo.
3: Yo soy berriondo arriba de la montaña.
0: Bombillo, ¿usted le gusta la comida trasnochada?
3: Sí.
0: Sí.
3: Sabe mejor.
0: ¿Le gusta el juguito de remolacha?
3: No.
0: No.
3: No, no.
2: ¿Qué clase de montañero es este que no toma un jugo de remolacha?
0: No sé.
3: No.
0: ¿Le gusta el juguito de zanahoria?
3: Tampoco.
0: Tampoco. Bueno. Estos pelados de ahora en día.
2: O sea, la cuna de este que viene donde
3: no
2: era.
3: Pero no me gusta.
2: Por eso.
3: O sea, ¿qué no le gusta?
2: Yo harto lo que sea.
0: Lo que le tiren, ¿sí?
2: Lo que le tiren.
0: Lo que caiga.
2: Es más, me preguntan, probate esto, no te voy a ver si todavía está bueno. Cada que paso por acá para el baño, la muchacha me coge y me probate esto, no te voy a ver si todavía está bueno. Y yo soy
3: gajero. Usted se pasa por mi gajero entonces.
2: Lo que se sea, ahí fue perra. La comida no se pierde.
0: Bueno, a mí la verdad la comida trasnochada sí me gusta. Como dicen por acá los oyentes. Buenos días.
5: Buenas. Tropicana la más bacana y ahora más popular. Ya es Charlie. Uh-huh. La comida trasnochada es como el que come embolado.
0: ¿Cómo así?
5: Sabe mejor.
0: Hombre, no sean así.
1: No sean así, pero ¿qué? ¿Por qué son así?
0: Están tan maldados, hermano.
1: No, pues.
0: No, no, no. Ay, este no va a llegar al reino de los cielos. ¡No!
2: Jesús sacramentado.
0: ¿Sí o no?
2: Hágame el favor, hermano. Muy berrionda que está la cosa así.
0: Vea, Dorita, en cambio, Dorita o no, Tomé.
1: Doris.
0: Escuche Dorita.
1: Dorita.
6: Tropicana, muy buenas tardes. Dorita. A mí me encanta la remolacha, ¿vio? Rayarla.
0: ¿Raya, vio?
6: Con zanahoria rallada.
0: Qué rico, yo.
6: Exprímile o limones. Oh. Échale miel de abeja y manténla en la nevera.
0: Hoy,
6: como pasaboca.
0: Pasaboca.
2: Muy bueno.
6: Para mí es un manjar.
0: Ajá. No solo para usted, para mí también.
2: La única desventaja que tiene la remolacha es que es mala para la memoria.
0: ¿Por qué?
2: Porque uno la come y al segundo día, según las escrituras, cree que uno está muriendo cuando está por ahí haciendo el dos botando.
0: ¡No!
2: ¡No!
0: ¡Hombre,
2: perra! ¿A mí qué me pasó? Me estoy muriendo.
0: No.
2: Llegó la hora y empieza uno a ver borroso, le duele el estómago, empieza a despedir de la gente.
0: No, la gente está almorzando
2: apenas
0: hasta
2: se
0: ahora,
2: recuerda.
0: No.
2: ¡Ah, la hipeperra, remolacha, hombre!
0: ¿Qué dicen los
1: oyentes?
0: Buenos días, buenas tardes.
7: ¡Uy, no! ¿O una sopa de arroz?
0: Sí.
7: No, una sopa de arroz tampoco.
0: ¿No?
7: Eso no va conmigo, pero el arroz seco con huevito revuelto.
0: Papi, a este man le hace falta calle, papi.
2: Este,
0: no,
2: pues,
0: no ha comido sopita de arroz con patas de pollo, papi, y pescuezo.
2: Consiguió con qué pedir un domicilio y ya se cree mejor la alcurnia y fue perra.
0: Así son.
2: Sopa de arroz, le falta sopa de arroz en la triste vida, usted, hombre.
0: Sopita de arroz con paticas de pollo o no.
2: Sí, señor.
0: Pescuezo, ¿sí o no?
2: Sí, señor.
0: ¿Es que?
2: correcto.
0: Ah, para sacarle la carne al pescuezo.
1: Exactamente.
0: Ah,
1: ay, no.
0: Riquísimo.
1: No, gracias.
0: Riquísimo. ¿No?
2: Y si le atraviesan una menudencia, ¿sai?
0: Qué rico.
2: A mi María.
0: No metan a eso, no. Muy rico.
1: No, no, ya.
0: Además, las patas de pollo, Charlie, traen mucho colágeno.
1: Ay.
0: Y son muy buenas para estas patas de gallina aquí así.
1: Pues ¿no? Yo sí he metido la pata con más de un pollo que es muy colágeno, pero eso es distinto.
0: No.
1: Bueno, hombre. No.
0: ¿Qué dicen los oyentes? Buenos días. Buenas
4: tardes. Ya di. ¿Señor? Y la bebé Charlie.
1: Yo bebé.
4: En sintonía, pues, con Tropicana siempre.
0: María Jason.
4: No, acá desde Villahermosa. Y siempre los conductores de Flota Nueva Villa se mantienen conectados con Tropicana y ya di. Oiga, por ese. ¿Qué clase de montañero es? A mí me encanta el jugo de remolacha. ¿Cómo es de bueno el juguito de remolacha con leche para subir las defensas, las plaquetas y todo eso?
1: No,
4: eso sabe delicioso, por Dios.
1: No,
4: y ay, María, no sabe lo que se pide de este montañero que está ahí. Tropicana la mejor, ahora la más popular y más tropical de Medellín.
0: Un abrazo,
1: no,
0: ¿qué?
1: ¿Qué?
0: No, no haga así.
2: Mira este
0: apoyo.
1: Ay, no, gracias. No, no, no.
0: Ay, qué malagradecida es.
2: Ah, imagínese.
0: ¿Ah? ¿Dónde cogió este cuerpo? Esta si está, no come casi nada.
2: No sé.
0: No, bueno, está
2: dando basura por ahí en vez de comer remolacha.
0: Ah, claro. Pues le hablan de un perro así grande, una salchicha grande. Venga para acá. Ay, sí.
1: Ay, pásame el de salchicha grande. ¡Eso!
2: Oiga, eso.
0: Bueno, yo no iba a hablar de eso.
1: Con ¿de ripio de papa y ráquete para la muela.
0: No íbamos a hablar de eso.
2: No. ¿Listo? Ay, Jesús bendito.
1: Ay, qué pecado. Bueno, amor, bienvenidos a los mediodías de Tropicana después de el trasegar gastronómico de Don Otto y de Yair de las Casas, que no fue para nada agradable.
0: No, sopita de arroz.
2: Oiga,
0: con
2: la
0: patitas
2: otra,
0: de...
2: Pues.
0: Ah. Patica
1: de la remolacha,
0: ¿cómo que no?
1: No.
0: ¿Cómo que no?
1: No, gracias.
0: ¿Y la sopa de arroz con las paticas de pollo ahí?
1: Llego hasta la sopa de arroz sin patas de nadie.
2: Oiga la otra.
1: Pues que a las paticas eso no le sale nada de carne.
0: ¿Cómo
1: disculpame.
0: Que no? ¿Vos chupando
1: no. No, eso no hay, no parece uno comiendo pescado y eso no hay no hueso tras hueso, no. No, no, no, gracias.
0: No sé, hasta le hace, no sé cómo escribió
1: bueno,
0: esto.
1: Gracias a la muestra gastronómica desagradable de Don Otto y de Yair.
0: Uh-huh.
1: Y feliz almuerzo para todos los demás, ¿no es cierto? Que disfruten su almuerzo, que no se le haya dañado el almuerzo a ninguno con las descripciones escatológicas de Don Otto.
2: Si a uno le olvida, ¿no es cierto? Uno llega ahí, me morí.
0: Yo sí me sentí como pálido.
2: Yo sí sentí un temblor cuando me levanté y fue perra y me estoy muriendo. Falta que no me asitan.
1: Ya nomás. Bienvenidos al mediodía de Tropicana. Hoy, como todos los días, tenemos tema del día. Nos sacaron. Ay, qué belleza. Para intentarnos olvidar de ese mal paso que tuvimos ayer. Claro que con la historia que tenemos hoy no se nos va a olvidar del todo. Vamos a recordarlo un poquito porque ¿cómo les parece que llega una historia? Dice ella que quiere entender, que no lo quiere juzgar, que no lo quiere, que no quiere hacer más grande el problema, que no quiere nada, pues, pero que sí quiere entender y que para eso cuenta la historia para que los oyentes de Tropicana en su infinita sabiduría pues le cuenten cómo y le ayuden cómo sobrepasar este momento que tiene, este momento familiar que está pasando. Resulta, sucede y pasa que todos recuerdan lo que pasó ayer en temas futbolísticos y eso le pasó a una parejita que es la nena, es quien nos escribe y nos cuenta que estaban viendo el partido, que se vieron el partido, que disfrutaron del partido y que no es la primera vez que pasa.
0: Sí.
1: Que se acaba el partido. Y el equipo al que se le estaba haciendo fuerza, que en este caso evidentemente era Colombia, al ver que el resultado no era favorable, el otro emberracó con todo el mundo en la casa. Se emberracó desde ayer.
0: O sea, perdió todavía. Colombia y el man estaba por eso con todos los de la casa. A veces sí es huevón. No.
1: Bueno, eso ella no entiende y ella dice, yo no quiero ni emberrajarme con él, ni quiero hacer más grande el problema, nos intentamos hacer los locos, no es la primera vez que pasa y coincidencialmente pasó ayer con Colombia, entonces lo estoy exponiendo a Tropicana para que ustedes me ayuden a entender un poco, los solidarios que expongan por qué debemos aceptar el resto, que ustedes emberraquen y los demás que me ayuden a llevar este mal tramo que llevamos a nivel familiar. pues que no le ha pegado a nadie ni nada, ni más faltaba, pues. No,
0: pues le falta eso.
1: Pero que se levantó estirando trompa desde ayer que acabó el partido, hoy salió a trabajar estirando trompa y seguramente ahora cuando llegue de trabajar va a seguir estirando trompa. ¿Cómo se resuelve eso? ¿Con qué trapo se coge esa olla? Y es lo que quiere saber nuestra oyente y queremos saber todos los demás a través de Tropi WhatsApp 301-74-22-98-9. ¿Qué hacemos los que estamos alrededor de personas que tienen esa reacción? ¿Cómo se llama?
0: Póngalo José Fernando de una vez.
1: José Fernando. Bombi, sí. No, mentira, dejo José Fernando solo.
0: José Fernando García.
1: Ay, no me abra los ojos, Bombillo, mijito.
0: Pues el man ese cuando pierde Colombia se emberraca con toda la familia.
1: Sí, no solamente cuando pierde Colombia, cuando pierde su club de preferencia, que no vamos a entrar ahí. No le vamos a echar la otra hincha encima al otro. Tenemos suficiente así.
0: No puede ser. ¿Me hincha del Medellín, hermano?
1: No sé. Necesita que le averigüe. No, porque empiezan los hinchas del Nacional a alegrarse por el malestar del señor.
0: No, pero el señor está muy mal. ¿Cómo va a cogerla contra la misma familia?
1: Que se emberraca. Sí, cuando pierde Colombia, cuando pierde su club de preferencia. Entonces,
0: ¿qué le recomendamos a la señora?
1: ¿Qué le recomendamos a la señora? Pues para que siga con ese sonsonetico, porque no es la primera vez que va a perder el equipo quien sigue. Entonces, ¿cómo vamos a seguir haciendo? Sí,
0: va a perder muchas veces.
1: Va a perder muchas veces. Cierto. Y él no puede seguir estirando trompa después de cada partido. ¿Qué le decimos a esta nena? Cuenten a ver, 301-7422-989.
0: Charlie, ve.

0: Romeo, qué buena canción, parce, ¿eh? Propuesta indecente, le llamo la canción Char.
1: Ay, ¿dónde estás? Que no te veo, Romeo, Romeo. Ay, hey.
0: Charlie, ¿qué va a ser el 25 de julio?
1: ¿A dónde vamos? Diga, a ver.
0: Pero esta siempre va montando de una vez en todo.
1: Ah, no, pues sí.
0: Solamente le pregunté algo y ya.
1: Dígame dónde va a invitar. Yo llego a... o me dejo recoger.
0: Deja recoger, ni que fuera basura.
2: ¿Cómo le pega? ¿Cómo le pega a usted?
0: Ah, ¿cómo vio pues donó toda esta muchacha?
1: Pero ven a este, sí es grosero. Ah, pobre Paula, ¿cómo hará con este?
0: Paula.
1: Sí, qué pecado. ¿Qué Cruz?
0: Dice Paula, no, Paula no.
1: No, digo yo, pobre Paula, no, que Paula, Cruz le tocó. Ah,
0: si vieras que ella dice que este, que el hijo mayor de ella no va a tanta lidia. Da más lidia al chiquito.
1: Da más, ay.
0: El chiquito ese de 7 años, da más lidia ese. Ese Matías, sí. Ya,
1: ese sí.
0: Sí, ¿cuántos hijos tiene usted, doña Paula? Ay, el mayorcito. Terminándolo de criar. Ah. Y el niño, el pequeño.
1: Que doña Fanny lo dejó en obra negra.
0: No, no, Fanny. Oh, Fanny lo crió muy bien, Charlie. Ahí sí, pues. Pero si todos los días había juguete por aquí, juguete por allá.
1: Le quedó faltando.
0: No.
1: Le quedó faltando.
0: No, este pechito, no, juicioso. ¿Precioso? Siempre, sí. De barrer, trapear, sacudir, lavar el baño.
1: No dice groserías, acuesta
0: no,
1: temprano.
0: Grosería, sí. Soy, eso, por eso me regaña, muy grosero.
1: Un hijo dueño, sí. Para pelear el día.
0: No ha sido chocado. Pues por detrás no ha sido chocado.
1: ¡Paso! Tiene las puntas torcidas, pero ¿qué le vamos
0: no.
1: a hacer?
0: Bueno, la iba a invitar Charlie.
1: Sí, ¿y por qué ya no?
0: Bueno, la voy a invitar, pues.
1: Sí, gracias.
0: ¿A usted ya o no? ¿O no te gustaría ir?
2: ¿A dónde vamos?
0: Vamos para el estadio.
2: Al estadio.
0: 25 de julio.
2: Sí, señor.
0: Estadio Atanasio Girardot.
2: Sí, señor.
0: Viva la salsa.
2: Mucho lo bueno.
0: Por estos días está en una promoción bien bacana, ¿o no? Tobea.
2: A ver, cuente a ver.
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2: 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Bueno.
0: 12 del mediodía, 38. Hay tema para hoy en la más bacana, Charlie, ¿sí o no?
2: Hay tema para hoy. Resulta que nos encontramos con un caso que cogimos y le echamos mano de una vez. Generalmente en nuestros casos pues se van tomando unos días, varios ellos, ¿no es cierto? Pero en este caso nos encontramos esta situación y le echamos mano de una vez, porque está calientica, está recién pasada. Sucedió el día de ayer en un hogar colombiano. Mentiras, en muchos hogares colombianos. Solamente una persona nos lo contó y de pronto este testimonio de los oyentes le puede servir a su caso, porque tal vez en su casa también hay una persona que el tema del fútbol lo transforma, lo transporta, lo vuelve amargado, mala gente, y cuando pierde su equipo de preferencia, pues entonces a él o a ella se le da el genio. Eso fue lo que le pasó a una persona que el marido se enojó ayer porque perdió Colombia y hoy se levantó estirando churumbela y se fue a trabajar así. Y ella dice, seguro ahora vuelve así, eso le demora por ahí 2 o 3 días.
0: Uy, pero ¿y qué culpa tiene la familia?
2: No, no, sí.
0: De que Davinson Sánchez
3: haya el otro
0: estrellado el tiro contra el palo.
3: Todo antipiscuítico el huevón ese.
0: ¿Qué culpa hay de que Campas, la que tuvo ahí para meter pun?
3: ¿Que en Maiga ha sido Campas?
0: ¿Sí o no, güey? Pues, ¿qué culpa, pues, que...? No sé.
3: No, no, ahí no hay, digo, ahí no hay ni cómo defenderlo, ¿no es cierto?
0: No, no, ¿defender a quién? A nadie.
3: ¿Qué hubo? Más bien como de entrar a revisar qué es lo que hacen las personas que tienen en la casa un tema similar.
0: Sí.
3: Entonces, a ver, cómo empiezan a reaccionar los demás para enseñarle a esta muchacha que haga lo mismo.
0: Bueno, vamos con oyentes.
2: Porfis, nota de voz a través del Tropi WhatsApp 301-7422-989.
0: ¿Qué dice por acá Sandrita? Hola, Sandra. Sandris, feliz mediodía.
4: Cana, muy buenas tardes.
2: ¿Qué hay, amor? ¿Cómo estás?
4: No, pues lo único que yo le puedo decir es esto. Que no le pare bolas, que para pelear se necesitan dos. Sí. Y el mío también se embarracó y él echando barazos, que porque Colombia no hizo nada, ni yo no sé cuántas, que no, Colombia no tiene equipo, no tiene nada. Y yo lo frené, lo puse en su sitio y le dije que respetara, que dejara de ser mal agradecido con el equipo y con Colombia. Y que si a él no le gusta que pierdan, pues entonces que no. ¿Qué hace en Colombia? Porque uno tiene que apoyar lo de uno en las buenas y en las malas. Que no le pare bolas, que eso se le pasa.
2: Eso se le pasa.
4: Y si no, que se chupe un dedo. Y ya.
2: Me encanta. Que eso se le pasa y que si no, que chupe un dedo. Me encanta. Ay, sí. Oh, también. Ay, qué pecado.
0: Bueno. ¿Más oyentes?
2: Mucha gente que le pasa lo mismo.
0: ¿Qué dice John Jairo? ¡Melloncito!
2: ¡Melloncito!
0: Oh, también se enojó, papi. Cuidado.
5: Jair y toda la mesa. Buenas tardes. Llama John Jairo, el tropi amarillito. Mijo, eso tiene nombre propio. Hay que mirar a ver cuánto perdió, cuánta plata perdió, porque uno no se enoja porque pierde el equipo, uno se enoja porque pierde uno las apuestas. Ahí le toca pagar una platica. Eso fue lo que pasó. ¿Quién sabe cuánto habrá perdido esa belleza que no puede con el genio? Escucho tropicano la más bacana.
0: ¿Cómo vamos a poner al señor enojón? ¿Néstor Lorenzo lo ponemos? Lo sugieren por aquí los oyentes, no yo. Los oyentes dicen, pongan a ese señor que está enojado con toda la familia porque perdió ayer, póngalo Néstor Lorenzo.
3: Jesús sacramentado.
0: Nada más.
3: Listo, entonces, ya quedó.
0: Listo.
2: Ay, a María ustedes sí son.
0: Bueno, más oyentes a esta hora en Tropicana.
2: Al odio.
0: Buenas tardes.
2: Oli.
6: Tropicana, buenas tardes. Es para opinar del tema. Él se enojó porque estaba en la casa y perdió Colombia, amaneció mal genio. Pero está con la mujer. La pregunta es, ¿así será también con la moza?
2: No,
6: hay que preguntarle al hombre o a la mocita.
2: Ay, qué mamás pecueca, parce. y decirle eso delante. ¡Ay, no! ¡Qué mamás barro, parce!
0: Otro oyente más, Dayana, que escribió por acá, Dayana. Hola, Dayana, ¿cómo
7: muy
0: estás?
7: Muy buenas tardes, Tropicana, la más bacana, reportando sintonía de mi puesto de trabajo. Un saludo muy especial para todos los de la mesa de trabajo. Mi opinión sobre el tema es que es inmaduro, porque yo no soy tan amante pues al fútbol, pero mi pareja sí lo es, y yo me siento feliz cuando ella lo disfruta, comparto con ella en esos momentos, porque la alegría de ella es la alegría mía. Y como seres humanos debemos de saber que hay momentos donde vamos a perder y a ganar, y eso es total inmadurez. Tropicana, la más bacana, y ahora la mía.
2: Inmaduros.
3: Bendito Dios.
0: Yo siendo ella, yo...

0: Dios, Dios.
1: Yo siendo ella, yo lo dejo.
2: ¿Lo deja de lo abandono o sí, lo dejo no, para que no friegue?
1: No, yo lo abandono, pues porque si es hincha de los equipos de aquí, pues...
2: Va a vivir berraco.
1: Va a vivir berraco todos los días, cada 8 días, cada 15 días se enoja con la familia.
2: Amor, yo sí le voy a decir una cosa.
1: ¿Sí?
2: Que quede para Yair y para todos los demás.
1: Ajá.
2: Amor, no hay nada... Absolutamente nada que una mujer de la casa no resuelva con una cortada de servicios.
1: Ah, eso es verdad.
2: Ya.
1: Ah, eso es verdad.
2: Mor, tienes el poder.
1: ¿Será? Mor,
2: ah.
1: Depende, porque si él está comiendo por fuera, ¿cuál poder?
2: Ay, Yair.
1: Es hora de almorzar,
2: Yair. Ay, y el que las hace se las imagina. ¡Pabla, vean a Yair!
1: Yo no he dicho nada, la voy a ver, hombre.

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2: En Tropicana ya son las 12 del mediodía, 52 minutos.
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2: 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En Tropicana ya son las 12 del mediodía, 54 minutos.
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1: 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En Tropicana son las...
2: En Tropicana ya son las 12 del mediodía, 54 minutos.
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2: Con mucho gusto, 12 del mediodía, 56 minutos.
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1: Charlie, no me digas que te voy a tener despecho por eso.
0: Mi auro, parce, pues si yo nos veía ya celebrando. Es más, ya tenía planes de hacer el asadito el sábado por la tarde noche para ver el partido con Argentina. Ya estaba haciendo cuentas de cuánto iba a poner en la polla.
1: Pero Charlie, ese plan todavía lo puedes hacer.
0: No, porque yo quería que fuera con nosotros, con Colombia de por medio.
1: Pero no se pudo, Charlie. No se pudo.
0: Pues acá no de esa, no sabe uno qué es peor, si salir así o salir con una tarriada que uno, uy, parce.
1: Pero venga, vamos a hacer algo, Charlie. Yo, si quieres, yo le armo ese plan. El fin de semana con Donoto, echamos a Donoto en el mismo costal.
2: No, si quiere, vaya, mariquen, usted lo que quiera.
1: No, pero Donoto es un plan bacano, hombre.
2: No.
1: Es un parche de amigos, Donoto.
2: No, por eso, pero es que esas amistades de ustedes son una cosa muy rara. A mí esas carajas no me gustan, hermano.
1: Pero Donoto, ¿sabe cuál es la vaina?
2: ¿Qué será la vaina?
1: Le llevo a doña Gladys, que usted es la última vez se hizo amigo de ella.
2: Muy bueno y todo, sí, pero ya...
1: Y ella va a estar...
2: Pues sí, pero yo prefiero un ambiente con más privacidad y más calmadito. Esas parrandas de ustedes salen con mucha sorpresa y muchas cosas y fue puerca.
1: Pero es que, o sea, Donoto, ¿usted le gusta hacer las cosas a escondidas entonces?
2: No, escondidas no es.
1: No, eso es lo que está demostrando.
2: Más tranquilo, más dentro de la decencia, ¿no es cierto? No en tanto alborote y que manejen ustedes, ¿no es cierto?
1: ¿Cuál porque es el guarito que le gusta a usted, señor?
2: El que se sea, y fue puerca, ¿no es cierto?
1: ¿Rojito
2: no
1: qué?
2: Rojito, verde, naranjado, azul, el color que se sea. El caso es que...
1: Ahí le tengo dos cajitas.
2: ¿Verdad?
1: Sí, para usted.
2: Pero es que yo, usted a mí me
0: genera...
2: Mi gerena desconfianza, no. Man.
1: Genera.
2: Gerena.
1: No,
2: ne.
1: Ne.
2: ¿Verdad? ¿Verdad?
1: Eso, ahora dígalo así.
2: Gerena.
0: No, pues, va pidiendo un medicamento. Deme gerena 500. Ay, qué pecado.
1: Hey, Charlie. Bueno, el caso, ¿no? Entonces, que ahí tiene el plan entonces armado. Usted verá si acepta o no. Ya no, es un problema suyo.
2: Ya miraremos, pero no, estoy como así, como muy convencido. Dios le pague y le dé el cielo.
1: Pero entonces, si le voy a pedir un favor, ¿no? Entonces, si usted de pronto, pues, toma la decisión adulta de ir a ese plan.
0: Ay, qué pecado.
1: ¿Sí o no?
2: Sí, señor.
1: Tan amable me lleva a su sobrinita.
2: Ah, eso es lo que quiere el hueperra este, ¿no?
1: La que trabaja en el banco, ¿no tú?
0: Ay, quiere cuadrar caja con la nena.
2: No, yo, eso tenía algún pintor ahí. No. Eso tenía su tintecito, ¿no, señor?
1: Bueno.
2: No, bájese ese busito.
1: Bueno, pues está bien.
0: Ay, qué genial.
1: Pero es que este señor es muy sismático.
0: Es muy sismático, la niña tiene que conocer el mundo también. Claro. Y de pronto que aquí de la mano de...
1: Yo la ayudo a conocer el mundo, Charlie.
0: Ay, chicanero.
1: Charlie, hoy tenemos un tema, ¿cierto?
0: Tema del día. Cuente. Vamos a poner al día a Jotica y a todos quienes han llegado a la sintonía de la más bacana Tropicana 98.9.
1: A ver, señor.
0: ¿Cómo les parece? Que nosotros generalmente, pues, tenemos nuestros temas del día, están en stock, mantenemos varios, pero este nos lo encontramos ahí que nos alzó la mano. Y es muy reciente, entonces ofrecemos excusas a temas que ya de pronto están ahí en stock y que están próximos a salir, pero este, por la novedad y por la actualidad, nos alzó la mano y entonces lo leímos y lo pusimos de una vez a consideración, porque ¿cómo te parece?
1: ¿Qué pasó?
0: Que gracias al partido de ayer nos escribe una nena y nos dice, parce,
1: ¿qué pasó con ella?
0: ¿Cómo les parece, pues, que mi pareja...
1: Ok.
0: Nos vimos ayer el partido todo bacano, como nos hemos visto otro tipo de partidos con los clubes cuando estamos alrededor del fútbol colombiano.
1: Estaban ahí en el plan.
0: Sí, estábamos en el plan de ver el partido. Y pasó lo que ha pasado una infinidad de veces.
1: ¿Ah, sí? ¿Qué pasó?
0: Que se acabó el partido y como el equipo al que se le estaba haciendo fuerza perdió, pues entonces el man empezó a estirar churumbela, no le gustó nada, prim pum pan, y termina bravo hasta con los de la casa.
1: Así de un momento a otro.
0: Así de un momento a otro, porque perdió el partido. Entonces el otro le levanta, pues, que ya no aguanta ni el mismo, estirando churumbela. Se acostó bravo, se levantó bravo, se fue a trabajar bravo. Y dice ella, seguramente ahora va a volver bravo. Y eso le dura 2-3 días.
1: Pero vení, Charlie, o sea, El man maneja un temperamento o es raro.
0: No, el man es muy apasionado, digamos.
1: No, pero tampoco, pues.
0: Eso decimos nosotros, pero pues es que no hay razón para que un equipo de fútbol le descomponga su ambiente, claro, familiar. Y es lo que le está pasando a esta nena. No. Y ella dice, yo no quiero agrandar el problema. Yo sé que eso es una cosa pues como trivial, ¿no es cierto? Pero quiero saber qué manejo se le puede dar, qué manejo le han dado otros oyentes dentro de sus entornos familiares para yo poder hacer lo mismo, no hacer de esto un problema más grande y poder empezar a dar solución, porque qué cansancio.
1: A ver, Charlie, escuchemos entonces a Luis Carlos, a ver.
0: ¡Luis
1: Carlos!
0: ¿Cómo
3: vamos? Mateo, buenas tardes.
1: Oílo.
3: Buenas tardes para todos.
0: Anivino.
3: Mateo, aquí en San Germán, al lado del colegio.
1: ¿Qué pasó?
3: Un accidente de una moto con un camión.
0: Fregues, ¿qué fue?
3: El de la moto está porriado, hermano.
1: Ah, buenazo.
3: Ahí está Quito.
1: Listo, papá, gracias. ¿Quién hay por aquí? Hola, Tropicana, buen día.
4: Tropicana, la más bacana y ahora la más popular para participar en este edad. ¡Que lo eche!
0: ¡Que lo eche!
4: Así, oigan a este.
0: No, pero cálmate. Ay, no.
4: No, perdió ya.
0: Perdió ya,
4: sí. Sí, estoy con el señor de las apuestas. ¿Quién sabe cuánto perdería? ¿Por qué estará bravo?
1: Ay,
4: por cuánta plata perdida.
1: Ah, pero es que eso, ponerse tampoco tan radical, no. Lina, ¿qué dice Lina?
5: Ay. Buenas tardes, Tropicana, la más bacana y ahora la más popular. Un abracito para todos ustedes. La verdad, pues el consejo mío es, no le pare bolas, no, o sea, pare bolas. Que se enoje y se vuelva a contentar.
0: Solito.
5: Porque entonces eche la bendición cada que juegue el equipo de él, no. O sea, ya eso es boba del señor. Ya pues... se está pasando de la raya. Usted ni le pare bolas.
1: ¿Oíste?
5: Cada loco con su tema y él verá que mate solo.
1: ¿Oíste, Charlie? Pero señor, es que no involucrar también la familia ahí, hombre, simplemente por una afición tampoco, pues, ¿no?
0: Bueno, a mí no me parece tampoco porque, pues, el fútbol se hace, es un deporte que maneja pasiones y eso ya, pues, lo sabemos de sobra. Pero de ahí a estorbar el entorno familiar, no, amor.
1: Sí, eso ya se convierte en un problema.
0: No,
1: qué. Vea, ¿qué dice Juan David? Juan David.
6: Buenas tardes, Tropicana, la más bacana. Hola, Juan. Para opinar del tema, lo que pasa es que al señor es de los que le dan dos rabias en el año, que cada una le duran 6 meses.
0: No, si
6: y al perder la selección, se le gustó la rabia, se le gustó la rabia del otro.
1: No.
6: Por los 6 meses.
1: A ver, ¿qué dice por acá, Johnny?
7: Y entonces, ¿cómo tendrá el genio Jeffrey Roncocho que perdió $1,320,000? Dígame,
1: okay,
7: pues, ¿cómo entonces amaneció el señor Jeffrey Roncocho?
0: Uy,
7: no le pare bolas a esto.
0: ¿Por qué perdió todo eso?
1: Charlie, la gente que le encanta apostar de esa manera, Charlie.
0: Ah, ya, yo sí.
1: ¿Usted tuvo apuestas o no?
0: Yo no tuve apuestas, pero sí me han puesto a perder seguido.
1: Pero yo vi que usted estaba apostando besos con bombillo.
0: Con bombillo, ah, sí.
1: Y abrazo,
0: perdiendo,
1: ¿no?
0: Venga, póngase al día, bombi. Ay, qué...

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2: Tropicana, 1:26 de la tarde, la emisora más bacana de Medellín. ¿Sabes qué, Charlie? A nosotros nos gusta, hombre, premiar a nuestros tropellantes, ¿no, Charlie?
3: Bacano. Sí.
2: Y tenemos una invitada, la tiene usted más bien, señor. ¿Cómo vamos? A ver.
3: Tenemos invitada en la cabina bacana de Tropicana, de aquellas épocas bacanas en las que Colombia todavía estaba en el mundial.
2: Charlie, pasito.
3: Parce, cómo nos van a qué chispa.
2: Charlie, pero esa tusa te va a durar bastante semanas.
3: No, poquito, por ahí 4 años calculo.
2: Sí.
3: Pues entonces todos recuerdan que teníamos Tropipolla de Tropicana 98.9. Pues les quiero anunciar que en la cabina bacana de Tropicana tenemos ganadora de Tropipolla. Amor, bienvenida. ¿Cómo se llama tu nombre?
4: Ángel Arango.
3: Ángel Arango, si escuchas cómo escucha de pulida la gente,
4: sí,
3: con claro, plata, parce.
2: Sí, sí, sí.
4: Ay, sí, con plata.
2: Oye, ya tiene platica, ¿no?
4: Van a dar plata.
3: Ángel Arango, ¿de qué barrio, amor?
4: Miki Abello.
3: Miki Abello, la ciudad donde no hay tajos, carajo.
2: ¡No, ni nada!
3: ¡No, ni nada!
4: Ay, no, allá no.
3: Ay, qué pecado.
4: ¿Por qué los va a mandar pa' Bello?
3: Ay, qué belleza. Amor, ¿desde qué día salió para llegar a esta hora?
4: Ah.
3: Qué belleza. Ay, qué pecado. Amor, muy bacano de Miki Abello. Participar en la Tropipolla y ganársela. Muy bien. ¿En dónde trabajamos?
4: Trabajo en mi casa, en un taller de confecciones.
3: Ay, ¿tiene nombre el taller de confecciones o no? ¿O es el sin nombre?
4: El sin nombre.
3: El sin nombre. ¿Y qué confeccionamos en el sin nombre?
4: Camisetas de hombre y camisas.
3: Ay, ¿no tenés alguna así como para Jairo? Bien.
2: Es que me ve muy mal vestido. No.
3: Sí, Jairo es muy tirado a la jura, parce.
2: No,
3: bueno,
2: no,
3: pronto
2: no
3: algo confeccionadito bonito, no sé. Ay, qué beca. Ay, y mucho voleo por estos días.
4: Sí.
3: Y se viene la época de harto voleo también para fundiar.
4: Sí, Charlie, mucho trabajo.
3: Pues, amor, que le llegue harto trabajo, que le toque trabajar y que le toque decir qué voleo el que tengo y no que le toque decir qué me pongo a hacer.
2: Sí, sí, sí, sí.
4: Mejor tener que buscar.
3: Cierto que sí, nuestros mejores deseos. Mi princesa hermosa, felicitaciones. ¿En qué nos vamos a gastar ese tropibono de Tropitán? ¿Qué?
4: Ah, no, vamos a ir a pasear.
3: ¿Pasear? Ay,
4: claro.
3: Anta. Ay, invite a Cono. Invite a Cono. Amor, felicitaciones.
4: Muchas gracias. Gracias, Charlie. Charlie.
3: Que lo disfrutes mucho y que no va a seguir escuchando Tropicana.
2: Claro.
3: Te invitaría a ver el mundial, pero ya qué bobada, ¿no es cierto?
4: No, hay que seguirlo bien.
3: Ay, qué pecado. Y a seguir escuchando Tropicana, sobre todo porque la vida es más bacana.
4: Escuchando Tropicana.
3: Eso, ¿qué tal? Me encanta.
2: Oiga, Charlie, seguimos durante este mes también premiando a los tropiconductores, ¿no?
3: Sí. A los tropiconductores, que ya Yair y Donoto estipularon que el premio va a ser tropibono de tropitanqueo por 300.
2: Sí, sí, sí, sí.
3: Boca. Y para que se inscriban los conductores. Y por patrocinio de Jorge, que fue el que se rebotó todo, dijo: no, pero premio para los conductores nomás. Listo, entonces solo va a ser para los conductores. Todo eso por contentar a Jorge.
2: A mí lo que me preocupa es la rosquita que está cogiendo Donoto con Jair, pero ahorita hablamos de eso, Charlie.
3: Ah, ya.

0: ya 35 minutos. Ustedes escuchan Tropicana 98.9. ¿Sabes qué, Charlie? Ahí tenemos muchos tropioyentes, por supuesto, opinando sobre el tema del día, señor.
1: Parce, el man que se emberraca cuando pierde en el partido, así como Juan Carlos López, que emberraca y ni siquiera saluda cuando pierde el partido.
0: ¿Ah, en serio?
1: Sí, claro, él como que se iba perdiendo plata por en las pollas, o perdió la polla, no sé, cualquiera de las dos. ¡Bah! ¡Qué belleza! ¿Y qué más dicen los oyentes?
0: Mire,
1: con tan.
0: Ahí está Luz Merio, Luz Merio.
2: Hola, mi chama de Tropicana, muy buena.
1: Ya, amor, ¿cómo estás?
2: A ver, para participar del tema.
0: Cuénteme.
2: Ay, que no le pare bolas. Algún día tiene que pasar, o que se fuera bravo, o que se, o que se contente. Pero pues quizá puede ya matar la cabeza por eso. No, pues ya. De malas por él, sí, se emberraca por eso.
0: De malas por él.
2: Y si no,
0: él.
2: Pues. Y él verá si sigue, que se muerde el codo. Ah, verá si sigue pasando rabia, pero que la pase él solo y que ya que no le pare bolas. Ya.
1: He dicho, diga.
0: Oíste, Charlie, pero es que pereza uno a toda hora con. ¿Qué te digo yo? Con alguien como. Que tiene esos cambios de genio. Ha sido un momento a otro, ¿no?
1: Ah, pero pues si a eso vamos, hay gente con cambios de qué, de
0: qué
1: genio
0: pereza.
1: Por menos cosas.
0: No,
1: pregúntele a uno, tú verás. Ay, qué belleza. Ay, qué susto.
0: Robinson, ¿qué dice?
3: Tropicana, buenas tardes.
1: ¿Cómo
3: para
1: estás?
3: Aprovechar con este calor que me acordé.
1: Señor.
3: Charlie, gracias por acordarme, para anotarme para el tropi regalo de los conductores.
0: Ahí lo voy a enviar, vea.
3: En honor a nuestra Santísima Virgen de El Carmelo.
1: Amén.
3: Al 16 de julio. Mi nombre es Robinson Cano y manejo el 018 de Circomes.
1: Listo, amor.
3: Entonces, por favor, para anotarme ahí en la tropitanqueada para el regalo de los conductores. Muchas gracias.
0: Mire, ¿sabe qué lo que dice Blanquita desde Manrique, Charlie?
1: Sí, dímelo.
0: Escuche muy bien, vea. Ella dice, hola, Tropicana.
1: Oli.
0: Yo creo que eso no es la primera vez que el hombre lo hace y eso es un pretexto. Un
1: ¿Así?
0: Pretexto para que ella no le diga ni le pida nada de nada.
1: Ah, no, Brady.
0: ¿Por qué? Porque mínimo él mantiene un arrocito en bajo que tendrá por ahí, hombre, bien oculto.
1: ¿Pero qué es esto? Pero.
0: Porque de otra no tiene lógica. Tropicana la más bacana. Ya le metieron mosita a eso.
1: No, pues desde ahora. Desde ahora. Ay, qué pecado.
0: A ver qué dice Robin. Robin.
4: Tropicana, Tropicana. Buenas tardes. Otica, placer saludarlo. Charlie bebé.
1: Lo
4: noto, el amigo.
1: El amigo. Ay, que
4: oiga, para opinar sobre el tema. Oh, ese sí es como bien huevo.
1: Bueno.
4: Y es que así Colombia hubiera ganado, esos manes van a venir aquí a pagarle el arriendo a Mercalle.
1: ¿Cómo te parece?
4: O pagarle los servicios. No, mijo. Relájese y siga la vida. Y si no puede y seguir la vida relajado, entonces no vuelva a ver esa maricada, mijo.
1: Bueno, ay.
4: Porque en la vida es de perder y ganar. Lastimosamente a Colombia siempre nos tocó perder. Escucho la mejor Tropicana.
1: Gracias, amor. Halloween.
0: Y es verdad, Charlie. O sea,
1: acabó con él, pero sí, hágale.
0: Sí, ya a ese tipo no le dan ganas de preguntar.
1: Ay, qué pecado.

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1: Una de la tarde ya, 43 minutos. Ustedes escuchan Tropicana 98.9. Charlie, me regaló otra vez la hora, usted tan amable.
2: Pérez. 43 de la tarde en Tropicana, 1:43.
1: Eso es, Charlie. Gracias, Charlie.
2: Ay, qué dicha. Me encanta.
1: 1:43 minutos. 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

0: Este fin de semana vamos a tomar alguito chato.
1: Ah, mire a ver. Ah.
0: No. Pues me lo voy a tomar yo en mi casa.
1: Ah,
0: con
1: yo en la
0: mi esposa.
1: Mía. Ah, ya.
0: No, con usted, señor.
1: Ah.
0: Sí, porque yo me veo a usted como muy ilusionadito y todo ese cuento.
1: Ilusionada con usted, pobre bobo.
0: Después me gano
1: usted para un lunes de feos, de resto no, mi hijo.
0: Después me gano yo un problema, usted sabe con quién, y eso es lo que yo no quiero.
1: En todo caso sale ganando, vea. Ay, qué belleza.
0: Charlie, hoy tenemos, tema del mediodía. Y sí, hay tropioyentes, por supuesto, opinando, vea. Patricio, vea, escucha Patricio.
2: Buenas, tropicana, la más bacana, Patricio. Y ahora la más popular. Charlie, lo que pasa es que hay gente muy fanática, ¿sabes qué? A mí que subo una apostadora y perdió, ¿cuánto perdería ayer?
1: ¿Verdad?
2: Entonces, claro, deja la disculpita para no hacer con todos los de la casa, para que no les pidan explicaciones, pero eso mínimo perdió plática ahí.
1: Silencio.
2: Y yo no le doy gracias, pues normal. Un equipo, pero eso no le da de comer a uno ni nada. Si uno no madruga trabaja, o no le paga la reunión de los servicios. Tropicana, la más bacana.
0: Chao,
2: y ahora
0: papá.
2: Más popular. Feliz día para todos.
1: Pues. I love you.
0: Vea, Charlie, que saludé al zurdo, vea.
1: Zurdo, a María me traes brava.
3: Para todo el grupo de Tropicana.
1: ¿Qué hay?
3: La más bacana. Mami, mamita linda. Dígale a la muchacha que lo lleve para un barrio vaginal y verá que se calma.
1: Ay, tío. Pues sí.
0: Sí.
1: Pues
0: no van a cambiar, vea lo que dice Juan Camilo.
1: Haga la revancha por allá.
0: Juan Camilo, ¿qué hubo?
4: Montero, no, Donato, varón de la radio.
1: Así salvo.
4: Maldito hétero.
1: Ah, güey.
4: Muchachos, no, que lo deje, que se consiga un hombre de verdad.
1: Así.
4: ¿Quién se va a enchuquizar por eso? Pues en Colombia viviríamos bravos todos. No, pues si se va a enojar por eso. Pregúntanos a los del Medellín.
1: Hombre,
4: eso no. Que lo deje, que se consiga un beisbolista.
1: ¿Qué? ¿Beisbolista?
4: Uno que juegue bolos. Pronto, feliz tarde, se les quiere.
0: Chao, papá, gracias.
4: Un abrazo gigante para todos ustedes.
0: Por ahí dice también Eduard, vea. Chao, Eduard.
1: A ver, Eduard.
5: Tropicana, buena tarde.
1: ¿Cómo estás?
5: Dígame. De los consejos más maldados y malintencionados de los que han dado hasta el momento.
1: ¿Verdad?
5: Ha sido el de Charlie.
1: ¿Por qué?
5: Que le corte los servicios ya era.
1: Sí.
5: Si ya está comiendo por fuera, ya es que no vuelve a comer nunca más adentro.
1: Ay,
5: así
1: Dios.
5: De sencillo. Eso es lo que menos yo creo que le preocupa a él.
1: ¡A verdad!
0: ¡Ay, Charlie!
1: Ah, pero este está muy especial.

0: experimentado.
1: Como quien dice, si ahí se tiran de matrimonio, es su culpa.
0: ¿Y por qué culpa mía?
1: ¿Por los malos consejos?
0: Culpa del otro que emberraca por pendejadas.
1: Usted es el culpable.
0: Oigan a ese.
1: Y lo va a decir a Yair.
0: ¿Ah, sí?
1: Me va a poner de sapo.
0: Me va a poner queja, sapo, rana.

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2: 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En Tropicana, 1:53 p.m.
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2: 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En Tropicana, 1:55.
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4: 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En Tropicana son las...
5: Con gusto, unas 56 minutos.
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5: Con gusto, 1:57 p.m.
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0: minutos en este, bueno, ya miércoles, ya partiendo la semana en dos. Ustedes escuchan la emisora más bacana de Medellín, esa es Tropicana 98.9.
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0: ¡Tropicana! Aquí los estamos acompañando en esta tarde a través del 301-7422-989. Quien dirige es Jair de las Casas. Soy su DJ J, quien les habla. Aquí lo voy a estar acompañando parte de la tarde también, la emisora más bacana de Medellín. Por si ustedes quieren alguna canción, quieren saludar a alguien, sencillamente para todos los tropiconductores de Tropicana que quieran inscribirse también para muchos premios que tenemos durante este mes de julio con Tropicana 98.9. Ya se acerca el fin de semana, poco a poco, ya mañana. Se puede decir que comienza el fin de semana

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1: Ay, esta es la emisora más bacana de Medellín. Ustedes escuchan Tropicana 98.9. Tropic, saludos a esta hora para Robinson, ahí en el barrio Los Ciruelos, ahí en Bello, que está escuchando la emisora más bacana de Medellín. ¿Quién más se reporta? Manuelita también dice: hola Jota, ¿cómo vas? Tropic, saludo también para Elizabeth ahí en la USA, que bueno, quiere escuchar algo del andariego. Es que la vida es más bacana.

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2: en
1: la hora.
2: Tropicana, son las 2 de la tarde, ya 27 minutos. Bombillo, ¿cómo vamos? ¿Bien o no?
3: Hombre, excelente, excelente, gracias a Dios. ¿Usted cómo está? ¿Cómo se encuentra?
2: Todo bien, usted ya está preparado para las finales, por supuesto, del torneo.
3: Claro que sí. Pues digo que claro que sí, como por decirlo.
2: Ojo, pues, que es jueves, viernes y sábado, que hay dos partidos.
3: Sí, señor.
2: ¿Pero ya tiene usted su selección o no?
3: Vamos por los noruegos.
2: También le estaba apostando a Noruega.
3: Sí, a Noruega,
2: claro. Uy, yo le digo una cosa, Bombillo, míreme a mí esta cara de vikingo.
3: Hombre, y la tiene.
2: ¿Cierto que sí?
3: Sí, señor.
2: Esto cara de vikingo y todo ese cuento, Bombillo. Y yo te digo una cosa, hombre, después de la selección Colombia hay mucha gente que le está haciendo mucha fuerza al equipo noruego.
3: Cierto, demasiada gente.
2: Si usted ve en redes sociales, si usted ve los diferentes aficionados al fútbol, muchos van por el equipo de Noruega. Pero ¿sabes por qué?
3: ¿Por qué?
2: De pronto es por Erling Haaland, ¿no?
3: Por el noruego, claro.
2: Por el
3: claro.
2: Noruego, ¿cierto?
3: No, y el equipo también tiene muy buenos jugadores. No, y uno solamente por él.
2: Uno ve a las mujeres locas con ese man de 2 metros, mejor dicho, en redes sociales. ¿Usted no ha visto?
3: Sí, sí, sí.
2: ¿Cierto
3: sí.
2: que sí? Pero bueno, ¿estás conmigo entonces? Vamos sí, por Noruega. Usted.
3: Claro que sí.
2: Ah, bueno. Me gusta eso. Usted no debería estar así despechado como le está Charlie, hermano, por la tristeza.
3: Esa sí está llevada del berraco.
2: Está pero llevada del hijo de madre, hombre. Charlie, con una pérdida de la selección el día de ayer.
3: Sí, señor, no. ¿Qué más vamos a hacer, hombre, Jota?
2: Tírese una dobleteada a ver si le subimos el ánimo al Charlie, hombre.

2 de la tarde, ya 39 minutos. Es que la vida es más bacana escuchando Tropicana 98.9. Me están contando que hay tropicaquero por adentro del norte, tan raro, ¿no? Me están contando ahí, un tropi saluda a esta hora para Alexa, que ahí va en su carro, por supuesto, laborando a esta hora, escuchando Tropicana 98.9.

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2: Escuchas, Tropicana, son las 2 de la tarde, 51 minutos.
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2: Con gusto, son las 2 de la tarde, 54 minutos en Tropicana.
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Ahí en el Centro Comercial Obelisco, ¿no? 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Por supuesto, ahí con Tropicana 98.9. Mañana los esperamos para que nos parchemos allá, para que usted, que es amante, por supuesto, a la salsa de Tropicana, pues allá estaremos, ¿no?

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2: En Tropicana son las 3 de la tarde, 50 minutos.
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2: 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En Tropicana son las 3:52 minutos.
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1: 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En Tropicana son las...
2: Con gusto, son las 3:53 minutos.
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2: Con gusto, son las 3 de la tarde, 54 minutos en Tropicana.
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0: Jason Jiménez con el corazón. Ya son las 4 de la tarde, 13 minutos en Tropicana 98.9. Un gustazo acompañarlos a todos ustedes hasta hora de la tarde. Quienes habla es Bombillo Trovador bajo la dirección de Jair de las Casas en los 98.9.
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0: Oiga, este mes vamos a acompañar, vamos a estar, vamos a premiar en todo momento a los tropiconductores de Tropicana, eso se sabe.
2: Doña Noelia, porque oiga, los tropiconductores, escuchamos Tropicana, la más bacana. Ese es el santuiseña que tienen que mandar con notica de voz a través del Tropi WhatsApp 301-7422-989. Ahí va a quedar, pues, ahí va a quedar. Dice por acá el viejo Johan Osorio. Viejo Johan, mijo, ¿cómo vamos, hombre? Vea, dice por acá, manda reporte de inmobiliaria. A ver qué pasa, hombre. Cuenta, a ver qué pasa. ¿En dónde son en estos momentos? Ay, Dios mío, qué caquero. Qué caquero. Accidente de tránsito en estos momentos, hombre. Autopista Norte. Autopista Norte-Sur antes del peajito. Ay, Dios. Una tractomula contra un automóvil. Que no. Complicado. Oiga, y los tropiconductores que quieran ese bono de 300 mil pesitos, pues es muy fácil, hombre. Vea, el santiuseño es muy fácil. Los tropiconductores, escuchamos Tropicana, la más bacana. Les voy a poner esa canción de Donoto, pues, para que la escuchen. Vea, vea. Ave María, hombre, Donoto, hágale bien pueda. Oye.

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0: Ave María, excelente la programación de Tropicana 98.9 a las 4 de la tarde 25. Oye, tengo es notas de voz como un berraco. Empecemos de una vez por acá con el viejo Luis Fernando Castaño. Viejo Luis, ¿cómo vamos? Pues, ¿cómo vamos?
1: Los tropiconductores escuchamos Tropicana, la más bacana. Siempre la escuchamos, JJ, para inscribirme ahí para el Toropibono, para el tropiconductor.
0: ¿Listo?
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0: Eso se sabe, hombre, el viejo McLean, ¿cómo vamos?
2: Los tropiconductores escuchamos Tropicana, la más bacana. Mi nombre es Álvaro Valencia, reportando sintonía del municipio de Bello. Yo escucho Tropicana, la más bacana, era la más popular.
0: A ver, María, un abrazo. Por acá el viejo Brian Alexis Restrepo. Viejo Brian, ¿cómo vamos, pues? A ver, ¿cómo es ese santuiseño, hombre? Cuente.
3: Con Alexis.
0: Mijo.
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0: Eso, viejo Alexis. Como tiene que ser, hombre, a ver por acá más. Y es que vamos a sacar oyentes como un berraco. Oyentes al soco, por acá el viejo Jaime Gómez. Viejo Jaime, ¿cómo vamos?
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0: Eso.
4: Desde el amarillito.
0: Eso, un saludito para todos.
4: Bendiciones.
0: Los tropiamarillitos, hombre. Un abrazo fuerte, fuerte. Por acá el viejo Edinson Londoño. Viejo Edinson, ¿cómo vamos, pues? ¿Cómo vamos?
5: 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Para inscribirme ahí con el premio ahí de los conductores. Feliz tarde.
0: Un abrazo, un abrazo.

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1: En Tropicana ya son las 4 de la tarde, 46 minutos.
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1: 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En Tropicana, 4 de la tarde, 48 minutos.
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1: 4:49.
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1: En Tropicana, 4:49.
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1: Son las 5 de la tarde, ya 9 minutos. Aquí estamos en esta otra edición más de Cómo Atardeció de Tropicana. Teo, ¿cómo vamos?
2: Ay, no. Buenas tardes, hombre.
1: ¿Bien o no?
2: Atardeció.
1: Muy bien, muy bien, muy bien. Hoy es que miércoles, ¿cierto?
2: Bien, miércoles, pero después de esa derrota de la
1: todavía
2: selección.
1: Sigue triste, hermano.
2: No.
1: Yo te digo una cosa, desde ayer yo tomé una decisión más adulta y dejé el despecho a un lado y dije, hombre, ahora soy noruego.
2: Ah, no jodas.
1: ¿Y señor?
2: Sí.
1: ¿No me ve esta cara de vikingo que tengo yo?
2: Sí, tiene el mismo pelo de Holland. Tiene usted.
1: O sea, la estatura. ¿Qué más, Bombi? ¿Cómo vamos?
3: Señores, excelente. ¿Ustedes
1: Bombi,
3: qué tal?
1: Bombi es otro. Bombillo sí tiene cara de noruego, ¿no?
2: No. Sí, a esos ojos arcos que tiene.
1: Claro.
3: ¿Cuál es ojos arcos, sí, muchachos?
1: Pero ¿sabe qué le sale a usted de, al estilo noruego? La carita rojita.
3: Ah, o sea, sí. Los cachetes colorados.
1: El cachete colorado. Sí. Entonces sí le podemos decir noruego, ¿no?
2: Sí,
1: apenas es.
2: Apenas es.
1: Pues sí, mire, estaba mirando redes sociales. Hombre, las mujeres andan locas con Erling Haaland. Pero
3: y vos también, porque ya llevas dos días seguidos hablando locas de él.
1: Pero locas, usted ve.
2: Pero ¿por qué ese man es tan feo, hermano?
1: Es que imagínate que estaba mirando y averiguando. Y el sex appeal del man, ¿sí me entendés?
2: Galletera, ok.
1: Es el típico, no, es el típico feo que les gusta a ellas.
2: Oh, no jodas.
1: Estaba leyendo eso, que el man es el típico feo que le gusta a las mujeres.
3: Sí.
1: Pero que son como, o sea, la pinta del macho alfa, ¿sí me entendés? Ahora, súmele a eso la popularidad del man, el dinero del man,
2: parce,
1: la edad del man.
2: ¿Cuántos años tiene ese man?
1: Tiene 22 años.
2: Ah, no, parce.
1: Se mete
2: los mismos de Bombillo.
3: ¿Cuántos? Espere.
1: ¿Tiene 22 años, Bombillo?
3: ¿Quién?
1: Holland, claro.
3: No, él no tiene 22.
1: ¿Cuánto tiene?
3: No, se mantiene por ahí 24.
1: No, Bombillo, no. Entonces, mira, son 22 años que tiene el man y es una pregunta buenísima para Bombillo. Bombillo,
2: pero ese man,
1: ¿qué
2: no
1: has
2: gana
1: hecho en 22 años de tu vida?
2: No gana lo que yo gano, gana más.
3: Ey.
1: Pero es que mira, el man se mete 6.000 calorías al día, Teo.
2: No, parce, eso es mucho.
1: ¿Usted sabe dónde nos metamos 6.000 calorías al día? En 8 días estamos pesando por ahí 150 kilos.
2: No.
1: ¿Sí o qué?
2: Ahí mismo, bypass.
1: Sí, claro. Pero me sorprende que todas las mujeres están muy, pero muy enfocadas en el man, la verdad.
3: Hombre, le
1: muy,
3: corrijo el dato.
1: Enfocadas. Señor,
3: nació
1: ¿cuánto tiene?
3: En el año 2000. Tiene 25 años.
1: Tiene 25 años, apenas es. Tiene un hijo también, Bombillo, ¿sabía?
3: Sí.
2: Ah, no jodas.
1: El man tiene un hijo, pero, hombre, lo ha sabido ocultar de una manera que al chinchecito no se le conoce la cara.
2: Ah, no.
1: No, por ningún lado.
3: No jodas. Pareció
2: al de J Balvin, que no lo muestra.
1: Que no lo muestra ni nada, no, nada de nada.
3: Porque tanto misterio con eso.
1: No,
3: porque
1: no, Bombillo, pues.
2: A mostrar al chiquito, Bombillo.
3: ¿No? Ay, Mateo, por Dios.
1: Hombre, hoy tenemos invitados. Ya volvemos, hombre, Bombillo. Porque hoy tendremos humor.
2: Sí.
1: Inmovilidad, invitados también.
2: Sí.
1: E invitaciones para mañana. Porque mañana estaremos con la gente de Viva la Salsa.
2: Ah,
1: sí, señor, claro.
2: ¿Vas a llevar?
1: Bueno, pero el 25 sí vamos a ir. El 25 sí vamos a ir allá, ¿no?
2: Sí, claro.
1: Claro. Bombillo dice que nos invita a mediecita el próximo.
3: Ave 25. María, lo que quiera.
2: No,
3: yo no voy a tomar.
2: Ah, bueno, entonces ya para nosotros.
1: Ya volvemos.

0: Están escuchando Tropicana 98.9 a las 5 de la tarde, 16 minutos. Es como atardeció Medellín, sí, señor. De Tropicana, señor Mateo. Oiga, tenemos señor invitados. Señor Bombillo. Oiga, tenemos invitados.
1: Déjeme hacerle una pregunta, señor Bombillo. ¿Usted cómo tiene definida su situación militar?
0: Ave María, eso está en regla, mijo.
1: En regla.
0: Eso está en regla.
1: A ver, yo veo libreta, por favor.
2: Uy, no me pregunte a mí que le muestre la libreta, bro.
0: No, Mateo, pero
2: está vuelta una pelle la libreta mía.
0: Es necesario.
3: ¿Tenías pelo?
2: No, sino que yo no sé, pero a uno en la billetera lo primero que se le daña es la libreta militar. O sea, pues ya.
1: Sí, yo no la cargo en la libreta.
2: No.
3: ¿En la libreta o en la billetera?
1: En la billetera.
2: No, es horrible. Oye, yo tengo la posibilidad de cambiar eso, ¿no? Pues una copia por ahí o alguna vaina o no.
3: Renovarla.
1: Claro, si usted se le embolatan los papeles. Entonces,
0: pero hombre, hace? Mateo, presentemos a los invitados.
2: Presenta a los invitados.
1: Para presentarlos,
2: Mateo,
1: tengo por aquí a mi mayor Carlos Alberto Velázquez, de el Comando Zona del Reclutamiento Norte de la Fuerza Aeroespacial Colombiana. Sí, mijo. Es que eso no es cualquier cosa.
2: No es cualquier cosa.
1: Mi mayor, bienvenido a Tropicana.
4: Bueno, buenas tardes para todos, buenas tardes para toda nuestra audiencia acá en la bella ciudad de Medellín.
1: Y por este lado tengo a el técnico primero, Mauricio Morales, que pues también es de la Fuerza Aérea Aeroespacial.
5: Chévere.
1: Y nos acompaña aquí en Tropicana.
5: Bueno, Mateo, Mauricio, muy buenas tardes, muchas gracias por el espacio. Un saludo muy especial para todos los oyentes de Tropicana y para toda la mesa de trabajo.
1: Bueno, mucha gente todavía se confunde con Fuerza Aérea, Fuerza Aeroespacial. Háblenos un poquitico de eso.
4: Sí, Mateo, el nombre se cambió básicamente porque lo que era la Fuerza Aeroespacial Colombiana ha decidido incursionar en el espacio. En este momento tenemos dos satélites que están en órbita, los cuales se utilizan para diferentes actividades, tomar fotografías, nos sirven para inteligencia, verificar cómo está el tema de contaminación. Entonces, al incursionar en el espacio, nosotros cambiamos de Fuerza Aérea a Fuerza Aeroespacial Colombiana porque ya estamos explorando este dominio.
1: ¡Opa!
3: ¡Wow!
1: Eso es una noticia espectacular para los colombianos. Bueno, ¿cuál es el motivo de esta visita? Y por eso les preguntaba que cómo tenían ustedes el tema de la situación militar.
4: Bueno, nosotros estamos realizando esta campaña para aquellos jóvenes que no han todavía resuelto su situación militar y que quieran prestar servicio a la patria en nuestra institución. Y adicional, también para aquellas personas que quieran ser militares de vocación, que digan: yo quiero servir a la patria, yo me visualizo como un oficial o como un suboficial y me gustaría pertenecer a la Fuerza Aeroespacial Colombiana.
1: ¿Qué tengo que hacer?
4: Bueno, para prestar el servicio militar en nuestra institución, básicamente hay cuatro requisitos que son muy sencillos. Es ser colombiano de nacimiento,
1: sí,
4: tener entre 18 y 23 años de edad, no haber definido su situación militar y una que es muy importante, no tener antecedentes penales. Si el joven cumple con estos requisitos básicos, puede ingresar a la Fuerza Aeroespacial Colombiana a prestar su servicio.

0: ingresar a la Fuerza Aeroespacial Colombiana a prestar su servicio militar.
1: Yo tengo una pregunta también porque es importante. Hay más de una mujer que debe estar así como yo, intrigada, ¿cierto?
2: ¿Sí?
1: Que quiere saber si uno como mujer puede también acceder, no sé, a las escuelas, aprender, a terminar siendo o trabajando para la patria.
3: Bueno, hacemos la aclaración. Para el servicio militar en este momento, no, la Fuerza Aeroespacial no está incorporando al personal femenino, pero tenemos la opción que pueda ser parte de nuestras escuelas de formación, ya sea como oficial o como suboficial.
1: ¡Wow! ¿Viste? Para las mujeres también hay un espacio ahí.
2: Oíste, el tema de la bonificación, ¿cómo sería?
3: Mateo, este es un beneficio que hoy en día nuestros soldados de aviación se hacen acreedores, y es una vez el personal empieza a prestar el servicio, es uno de los beneficios, y hoy en día pues el soldado gana un salario mínimo legal vigente. Y hablamos, Mateo, pues que es un valor de 1.750.000 pesos, teniendo en cuenta pues que no le aplica el subsidio de transporte, ¿cierto? Este dinero es de total disposición para nuestros soldados, pues teniendo en cuenta que la institución le prevé allí su alimentación, su dotación y su alojamiento. Entonces es un beneficio que hoy en día está ayudando tanto a nuestros soldados como a sus familias.
2: Por aquí veo que los jóvenes tienen la oportunidad de terminar el bachillerato. O sea, esos jóvenes que todavía aún no han terminado el bachillerato pueden acercarse.
3: Así es, Mateo. Manejamos dos modalidades para prestar el servicio. La modalidad de bachiller y la modalidad de soldado regular. En este caso, Mateo, el soldado regular que te falta, digamos, terminar su grado décimo, su grado 11, la institución le da esa posibilidad, entonces se convierte en otro beneficio más, ¿cierto? Tengo mi sueldo de un salario mínimo legal vigente, ¿cierto? Voy a obtener mi libreta de primera clase y puedo validar mi bachillerato. Entonces,
1: Hoy en día
3: la institución está dando todos estos beneficios.
2: Súper. ¿Cuánto tiempo presta uno servicio militar?
3: Mateo, el personal que es bachiller, que ingresa como bachiller, solamente presta 12 meses. Y el personal que ingresa como regular, 18 meses. Es como la diferencia ahí en tiempo, 6 meses.
2: Sí. Bueno, ¿y dónde me puedo inscribir? ¿Dónde puedo ver más información?
3: Bueno, Mateo, para las personas que nos están escuchando, ya sean los jóvenes, los padres de familia, el vecino, el tío, qué sé yo, nos pueden llamar o escribir al teléfono de WhatsApp 317-364-9685 y también a través de nuestra página web, que es www.incorporacion.mil.co.
2: Repetímelos para que la gente que está ahí con el lapicero pueda poderlos copiar, porque eso está interesante.
1: Y súper importante, es que esto es necesario.
3: Bueno, Mateo, repetimos nuestro número de contacto al teléfono de WhatsApp 317-364-9685 o a través de nuestra página www.incorporacion.mil.co. Acá en nuestra página está muy bien detallada la información con respecto a nuestras escuelas de formación.
2: Eso voy a preguntar yo. Si yo ya tengo mi situación militar ya definida, pero quiero, no sé, ser parte de la Fuerza Aeroespacial, ¿qué debo hacer?
0: Bueno, si yo tengo ya mi situación militar definida, pero me encuentro en los rangos de edades que son requeridos para cada una de las convocatorias, me puedo presentar sin ningún inconveniente. Para esto, en este momento, la Fuerza Aeroespacial Colombiana tiene dos cursos abiertos, dos para oficiales y dos para suboficiales. En el lado de los oficiales está el curso para aquellos jóvenes que están en el grado 11, que son menores de 21 años de edad, que están entre 16 y 21 años de edad y que quieran ser militares. Este curso les da la facilidad para llegar a ser pilotos militares una vez finalizados sus estudios en la Escuela Militar de Aviación en la ciudad de Cali. Pero aquellos jóvenes que son profesionales y que tienen menos de 24 años de edad pueden aplicar al curso extraordinario, que está orientado precisamente en las personas que ya salieron del colegio, fueron a la universidad y tienen una carrera profesional y que quieran servir a la patria desde su carrera. Estos jóvenes también son bienvenidos en nuestra institución, deben de ser, sí, menores de 24 años de edad. Igualmente pasa para los suboficiales. Si el chico está en grado 11 o se acaba de graduar del colegio y quiere ser suboficial regular, puede aplicar a este curso. El requisito es ser menor de 20.

0: 23 años de edad, o si el joven tiene una formación técnica, tecnológica o un técnico laboral, puede aplicar al curso extraordinario de suboficiales, que es un curso que va a la Escuela Militar de Suboficiales en Madrid, Cundinamarca, por un año, y al finalizar el año ya quedan vinculados ejerciendo su formación académica y paralelamente pues desarrollan una carrera militar en nuestra institución.
1: Repitamos los números y la página.
2: Mateo, si me permite, antes de repetir el número, hacer una invitación a todos nuestros jóvenes acá de Medellín y donde nos claro. llega la audiencia, y es que el próximo 28 de julio ¿sí? tenemos una jornada para los jóvenes que quieren definir su situación militar. Esta jornada, Mateo, es totalmente gratis y la vamos a realizar en la Terminal del Norte acá de Medellín.
1: En la terminal, el 28 de julio.
2: 28 de julio a partir de las 7:00.
1: Listo, a las 7 de la mañana ya pueden ir.
3: ¿Ustedes dos son muy cuchilla o no?
4: Nosotros... ¡Ay, qué susto!
3: Sí, porque lo digo, pues...
1: Sí, claro.
3: Por ejemplo, los dos tienen cara de cuchilla.
4: Haga el favor.
2: Tenemos una disciplina.
3: Esa es la vaina, ¿sí o no?
2: Que caracteriza el militar y pues...
3: ¿Será que podemos poner a Bombillo a hacer mil de pecho ahí?
5: Ey, Jota, tranquilo, Jota, no equivoque, hermano.
3: Ey, Jota. ¿Usted que no tiene libreta militar?
5: Yo sí tengo libreta militar, que no la tenga aquí es otra cosa.
3: ¡Mil de pecho, Bombi, mil de pecho! ¿O los va a hacer ustedes?
4: No puedo, no
1: Karina
4: puedo.
1: Karina no tiene.
3: Ah, no, no.
4: Haga el favor.
3: Muy bien, venga.
1: Ahí se ve, espere. No nos va a regalar trovita, Bombillo.
5: Vamos a regalar trova, claro.
3: Pero trovita, ellos, ¿les gusta la trova?
5: Ellos también trovan, hombre, ¿no?
3: Sí, trova, no. No, yo no creo.
5: Mil de pecho, hágame el favor. ¿Cómo no van a trovar?
3: Ah, bueno, del léxico paisa. No.
1: Está nuevo.
5: Okay. Songo Sorongo.
3: ¿De dónde son?
2: Santander.
3: Santander.
4: Imagínate, ¿cuál puerca, papito?
1: De Sabaneta.
5: Oiga, por Dios. No.
1: De la tierra del plátano.

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1: Es Tropicana 98.9, a las 5 de la tarde, 30 minutos, ya avanzando la tarde, hombre, no, como ustedes qué opinan del clima del día de hoy. Ayer bueno, ese solazo tan bravo. Y
2: está
1: hoy
2: bueno. Está chévere.
3: Bueno, para volar.
1: Para volar.
3: Sí, ¿sí o qué?
2: Cuidadito.
3: Bueno, para volar, ¿no?
1: La tarde se va a poner, no sé, hombre.
4: Sí, oh, chévere, no.
1: Esperemos
4: no,
1: que no llueva más.
2: Oiga,
1: tarde.
2: No,
3: qué pereza.
2: A mí me pone triste, es porque yo no puedo volar.
4: No,
3: no.
2: A mí me dijeron que por ser daltónica no puedo ir. No. Que miro el color que no es.
3: Tranquila, mi amor, que usted mantiene elevada.
2: Ey, no, no, no. Yo no soy cometa, mijo, haga el favor. ¿Qué le pasa? Aunque ya casi se viene el mes de las cometas, el siguiente mes.
4: ¿Ah, sí?
2: Mes de las cometas, para que vaya y huele, amor.
1: Ah, bueno.
2: En agosto se viene la Feria de las Flores. Ya casi.
4: Ya chévere, ¿no?
3: Sí.
4: La Tropiferia. ¿Han estado de pronto ustedes en alguna Feria de las Flores? Ah, sí, sí.
3: Sí.
5: He estado de turismo.
4: De turismo, sí, chévere, ¿no?
5: Ya que estamos de locales, ya toca.
2: Nosotros hemos acompañado desfile de militares en Feria de Flores.
3: Este año también
2: claro,
3: vamos con
2: muy
3: los
2: bacano.
3: Desfile de héroes de la patria. Este año también vamos.
4: Claro.
5: Bueno, nos veremos por ahí entonces.
3: Por allá nos vemos. Claro.
5: Estamos súper atentos.
3: Eso.
4: ¿Sí o no?
3: Y hablando de desfiles, de movilización, ¿cómo anda la movilidad en la ciudad de Medellín, Jairo?
4: Venga, miremos a ver si las cámaras están ahí bien calibradas, señor.
3: A ver.
4: En toda la autopista norte, a la altura de Coca-Cola. No, en ese sentido sur-norte, hacia Bello. Ahí está demasiado complicada, por supuesto, la movilidad.
2: Yo digo, ahí deberían de tener, no sé, una neverita con gaseosa para que vaya pasando.
4: Bien, sí, sí.
2: Exótico, sí, un regalito.
3: Me gusta más al frente, me gusta más al frente.
2: No, no, no, no, no. Ah, sí. No, cuidadito con eso.
4: Autopista norte, bueno, a la altura de eso ya estoy llegando a Bello. En el sentido sur-norte está chévere la vaina para andar por ese lado. Ya como que se está desocupando. Terminal del norte, sentido sur-norte, está complicada también la movilidad a esta hora. Zenú, también en todo el norte de la ciudad, está bien para andar por esa parte de la ciudad. Venga, fijémonos a ver, bueno, a la altura de Castipán, en la transversal 78 con la 65, está complicada la vaina también, por si usted es uno de los que pasa por allá. A la altura de Acate, de calle 37 con la carrera 50, está complicada la vaina también.
1: Acate en Balastes.
2: No. El metro, Jotica, el metro a esta hora muy complicado, más que
3: mucha
2: todo en la
3: congestión.
2: Estación, en la claro, estación San Antonio.
3: Uf, esas filas que se hacen.
2: Filas impresionantes en San Antonio que.
4: La glorieta de exposiciones está jodida la vaina, para que usted tenga mucha paciencia, carrera 55 con la calle 37 también. Ahora, si los tropiconductores y tropi amarillitos tienen movilidad, que nos cuenten, Teo, ¿sí o no?
3: 301-74-22-989 es el tropi WhatsApp, ojalá en nótica de voz.
4: Sí, señor. ¿Qué le va a echar a eso, hombre? ¿Qué le va
1: no,
4: a echar?
1: Espérate, esperemos, hombre, esperemos, escuchemos al viejo Andrés.
3: Ah, Andrés,
4: viejo Andrés, ¿cómo
3: movilidad?
4: Vamos?
6: Tropicana, buenas tardes, Bombillito.
4: Buenas.
6: ¿Cómo está, Bombillito? Para reportar inmovilidad, claro, inmovilidad. En el MO se encuentra congestionada la regional hacia el norte. Ay, a la altura del barrio Benalcázar. Benalcázar, la regional al lado del río hacia el norte. Incidente de tránsito. Tractomula y motociclista. Prácticamente las llantas. Mal alcancé a ver si estaba muerto, lesionado, no vi. Además que debe estar muy lesionado, pero parece que no está muerto. Esa es la inmovilidad que se presenta hacia el norte, hacia el norte.
1: Hombre, muchísimas gracias. Que no haya pasado a mayores.
4: Ha pasado
1: porque.
4: Sí, hombre.
1: Ahí sí, muy complicado. Vamos a echar a este muchacho.
4: ¿Le va a echar a eso que es grosero, no?
1: Vamos a echar a este groserillo, muchacho. ¿Cómo estará en la calle? Yo estoy puro jamón serrano.
2: Jamón serrano, no.

flaco no lo desea. Ay. Y el que quiere adelantarse. Ay, calma, tío Megón. ¡Ay!

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1: De la tarde, 39 minutos. Fíjate, pues, Bombillo, mañana tenemos un plan súper bacano. Mañana, sí. 9 de julio, estaremos haciendo una pegatón de Viva la Salsa. A las 3 de la tarde nos vamos a pillar allí en el Obelisco, Centro Comercial Obelisco, afuera, ¿no?
2: Sí, señor, allí fuera vamos a estar.
1: 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Viva la salsa en Medellín. Se va a echar esa que está por debajo.
2: Hombre, claro que
1: suéltela,
2: sí.
1: Suéltela, señor.

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1: ¡El humor!
2: ¡Hombre, Jotini! No. Si les contara las cosas que pasan.
1: Cuéntela, a ver, Bobby, cuéntela.
2: Llega el man del trabajo, el señor del trabajo.
1: Sí, señor.
2: Y coge el celular de la esposa.
1: ¿Ah, sí?
2: Ay, coge el celular de la esposa. Cuando llega y pone la contraseña, y la contraseña era: mi amor es fiel, 123.
1: ¿Qué?
2: Esa era la contraseña.
1: Ok.
2: Se la repito: mi amor es fiel, 123.
1: 123, sí.
2: Cuando Tim la desbloquea el primer intento. Ay, Dios mío, cuando el man se queda tranquilo. Cuando 5 minutos después descubre que tenía 3 celulares la esposa. ¡Y no! ¡Qué cosa tan berraca! No, muy complicado eso así. Oiga, en una finca en Santa Elena.
1: A ver, señor.
2: En una finca en Santa Elena, por allá le pregunta un señor a otro señor y dice: oiga, ¿usted quiere mucho a su suegra, hombre? Claro, yo esa mujer, no, yo la adoro, claro que sí. ¿Como una mamá? No, a mi mamá sí la visito todos los días. Ay, no me equivoqué, hombre, y si no me equivoqué, pues que... No.

0: 50 minutos. Bueno, Bombillo, pilas que los tropiconductores también durante este mes también pueden concursar, por supuesto, y pueden ganar con Tropicana 98.9.
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0: Oiga, hay bonos de 300, ¿no?
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0: No, eso no puede ser así. 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

0: ya.
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3: Es Tropicana 98.9, ya son las 5:55.
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1: Es Tropicana 98.9 a las 6 de la tarde, 12 minutos. Llega la información a
2: sí,
1: Tropicana.
2: Señor. Sí, señor.
3: ¿Qué más, Martín? ¿Cómo vamos?
4: Una muy buena tarde para usted y, por supuesto, para todos los oyentes. ¿Cómo anda todo?
3: Todo bien. ¿Qué va a hacer mañana? Le tengo una invitación.
4: A ver, dependiendo de la hora.
3: Mire, mañana estaremos haciendo una pegatón con la gente de Viva la Salsa, sí, señor. ¿Cierto? A las 3 de la tarde ahí en el Centro Comercial Obelisco estaremos ahí, por supuesto, los locutores o DJs de Tropicana con la gente de Viva la Salsa para que usted, si le gusta la salsita, sí, pues señor, llegue allá, le pegamos... Por supuesto, el micro perforado y usted pues puede ganar algo.
4: No, perfecto, señor.
3: ¿Sí o no?
4: Ahí estar entonces.
3: Ahí está, señor. Son las 6:12 minutos más uno, 6:13. Bueno, ¿qué hay para contarle a los tropioyentes de Tropicana?
4: Bueno, comencemos contándole a todos los oyentes lo que viene ocurriendo al norte del Valle de Aburrá, porque un incendio de gran magnitud se presentó en un depósito de maderas. De acuerdo con lo indicado por parte de las autoridades, no hay personas lesionadas. Sin embargo, hay que mencionar que dos perritos resultaron heridos debido pues a la magnitud de esa conflagración.
3: Hoy se estaba viendo algunas fotografías y videos del incendio, cosa brava.
4: No, es que imagínese, la madera inflamable y debido a lo grande que era como tal ese depósito, pues de un momento a otro se crecieron las llamas y de allí la gran emergencia, que también hay que señalar que una casa vecina también resultó afectada. La familia pues obviamente tuvo que ser desalojada y las autoridades del municipio de Bello se encuentran al frente de toda esta situación.
3: Oye, la reacción de los bomberos de Bello, hombre, fue inmediata, ¿no?
4: Claro que sí, Defensa Civil, Bomberos de Bello, la policía incluso estuvo con las tanquetas del antiguo ESMAD, allí también atendiendo pues toda esa conflagración, toda esa emergencia por el incendio.
5: Parce, sabe que los vecinos me cuentan que eso parecía como una bomba, ¡boom! Sí, eso sonó horrible y después las llamas.
3: Después las llamas... Pues vamos a montar algunos videitos ahí en nuestro estado de WhatsApp para que ustedes vayan y lo pillen en unos minuticos.
4: Hay que mencionar, que para resaltar, que de acuerdo con lo dicho por parte de la alcaldía del municipio de Bello, va en un 75% esas labores de control del incendio como tal.
3: Imagínese, señor. ¿Qué más hay para contarle a los tropioyentes?
4: Mire, fueron capturadas 9 personas, entre ellos los 2 cabecillas de una red transnacional encargada de sacar droga del país con las, recordemos, las conocidas como mulas. Estas mujeres fueron detenidas por parte de las autoridades debido a un proceso de más de 2 años en el que desde el Aeropuerto Internacional José María Córdoba se les hizo un detallamiento a todo este modus operandi. De acuerdo con lo que nos contaron por parte de la Policía Metropolitana del Valle de Aburrá, eran mujeres vulnerables. Estos hombres se encargaban de como tal pintarles el cielo, pintarles pajaritos, darles buenas ofertas, decirles vayan allí y con cargadas de droga. Y bueno, fueron capturadas 9 personas que, de acuerdo con las autoridades, incluso imagínese, 4 de ellas ya se encontraban dentro de la cárcel. Eso quiere decir que delinquían tras las rejas.
3: ¡Ah, jue madre!
5: ¿Qué hay?
3: ¿Usted todavía se aprovechan de aquellas personas que, bueno, de la necesidad, digámoslo así?
4: Siempre tiene que ver las personas, el vivo vive del bobo, dirían algunos.
3: ¿Esa es la vaina?
4: Y la necesidad también, aprovechándose de todas estas situaciones. Y bueno, mujeres vulnerables es lo que señalan las autoridades de la ciudad de Medellín en este caso. Y la mente.
3: Creo, si no estoy mal... Eso es ley 30, ¿no? Si no estoy mal.
5: Sí, señor. Señor.
3: Estaba mirando a ver cuánto puede dar eso de condena, ¿cierto? Bueno, según el ámbito penal, el porte y consumo de dosis personal no es punible, pero el cultivo, tráfico, posesión de sustancias que superen las dosis mínimas establecen penas de prisión que van de los 2 a los 5 años. Y multa hasta de los 100 salarios mínimos, Teo.
5: ¿Qué hay?
4: Y con el agravante de que una de esas cápsulas puede explotar en el cuerpo de...
3: Uy,
4: una de
3: eso es,
4: puede ser muy peligroso, incluso pueden perder la vida.
5: Claro.
3: Claro, o sea, lo de alerta de aeropuerto es cierto, porque hay mucha gente que dice que eso es ficción. No, esa vaina es cierta.
5: Sí.
4: y los controles de las autoridades, porque mire, también se me pasaba un detalle, no solamente trabajaban, por así decirlo, estaban coordinadas en Colombia, sino que era una red transnacional, incluso sacaban droga del país hacia México y países europeos.
3: Listo, Martín, gracias.
4: Un abrazo, Jota.
3: Un abrazo, pues. Enseguida regresamos, son las 6 de la tarde, ya 18 minutos. Teo, mañana ahí estaremos en el Centro Comercial Obelisco con la gente de Viva la Salsa, ¿no?
5: Sí, señor, ahí vamos a estar en la Pegatón.
3: Sí, señor, 3 p.m. Ya volvemos.

0: Maestro Picana 98.9 a las 6 de la tarde, 21 minutos. Señor Mateo, sigue avanzando la tarde. Nos
1: sí,
0: estamos
1: señor.
0: Tomando un tintico, hombre, ¿no? Aguante un tintico, que Jairo sí, se fue por unos tinticos para nosotros, hombre.
1: Sí,
0: qué
1: señor.
0: Bueno un tintico hasta ahora.
1: Qué rico.
0: Claro, usted con la cara de dormido que tiene, apenas es un tintico, hombre. Hombre, por Dios, no.
1: Es que uno desde las 5 de la mañana aquí, bombillo.
0: Hermano, que madruga nos le ayuda.
1: Sí, señor.
0: ¿Cómo están las calles de la ciudad de Medellín en estos momentos? ¿Cómo se encuentran? Antes de eso, hombre, Mateo,
1: ¿sí?
0: Qué pena, mientras usted va buscando, yo tengo videito para acá, el viejo Manigueto. ¡Ey, viejo Manigueto! ¿Cómo vamos, hey, hombre? John Arley Castañeda.
1: ¡Mani! ¡No jodas!
2: Tropicana, la más bacana, la más popular de Mijo. La Manigueto de la Ruta de la Salud, 096, taco con morro. Por acá, después del puente de la minorista.
0: Sí. Que no.
2: Por el deprimido de Villanueva, va a salir a Coca-Cola. Taco con morro. Pero bastante. Vea. Adelante y atrás.
0: Hombre, por Dios. Pues. Que no.
2: Maluco.
0: Ay, hombre, Mateo, maluco. Por allá por el puente de Coca-Cola está complicada la situación.
1: No, parce, eso por allá no hay por dónde andar.
0: ¿Qué más tenemos, hombre? Cuente a ver.
1: Parce, le cuento que eso es que, hombre.
0: Sí.
1: Esa es la autopista sur, sentido norte-sur, a la altura, eso es como por Colcafé. ¿Usted no ha pasado por ahí que eso huele como a café? Parce, no hay por dónde. Ahí llegando a la fábrica de licores de Antioquia. La calle 30 a la altura de la 65.
0: Que no,
1: muchachos. Ay, la avenida Dios Bolivariana, allá a la altura, eso es como para coger por Bulerías. Tampoco se mueve, muchachos. La avenida San Juan con la carrera 70, sentido. Eso es oriente-occidente. Tampoco se mueve la calzada derecha de la regional a la altura de San Juan. Tampoco se mueve, muchachos. Hay como unos arreglos que están haciendo ahí. Y hay un caquero que hágame el favor. El centro de la ciudad de Medellín, ni se meta por allá, muchacho. Avenida Oriental, eso es sentido sur-norte. No hay por dónde. También hacia el norte, muchachos, como decía Bombillo. En Coca-Cola, no hay por dónde. La carrera 65, sentido sur-norte, ahí a la altura del Parque Juanes, no se mueve, muchachos.
0: Hombre, escuchemos a ver qué dice por acá el viejo Bimbo, viejo Bimbo.
3: Tropicana, la más bacana, la más popular. Un saludito ahí a los tres mosqueteros, Bombillo, el JJ y el Mateo.
0: Epa.
3: Parceros, vengo de Castilla, acabé de llegar aquí a Copacabana.
0: Sí, ¿cómo
3: me
0: le voy?
3: Tocó venirme por arriba, por Pedregal, 12 de octubre, Cabañas, Majarazoya, porque es autopista. Desde la terminal hasta Toscana, eso está vuelta un caquero. Y para

0: aprovechar y escribirme. Los tropiconductores, escuchamos Tropicana, la más bacana, por ese bono de 300 luquitas. Tropicana, la más bacana y la más popular.
1: Listo, ya, Jovimo. Ahí queda, hombre, registradito. Muchísimas gracias por el informe. Y no, no, o sea, la verdad, sin palabras con esta movilidad en Medellín. Vamos a echar esto que hombre, vamos a echar esto que hombre.
2: Echémosle grosero, ¿eh?
1: Ah, vamos a echar esto grosero, no, hombre, como tiene que ser, hombre, por Dios, hombre, por Dios, hombre, hostia, hostia.
2: Y olé, olé.
1: Y olé, olé, y olé, olé, y olé, olé.
2: Olé. 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

0: que conste que le advertimos. Ay, le pasó eso por caca. Ay, ay, ay, ay, ay, ay. Eso está muy complicado.
1: Ay, olé.
0: Y si otra ruta no aplica, ay, le va a tocar ese taco.
1: Olé.
0: Chupárselo por marica. Ay, ay, ay.

0: 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Escuchen esto, muchachos.
1: ¡Ay, ay, ay!
0: ¿Qué pasó, señor Mateo? ¿Por qué lo noto como asustado?
2: No, aquí viendo una historia.
0: Estás viendo una historia.
1: Ay, ay, ay.
0: Ok, ok, ok.
1: Venga, Bombillo.
0: ¿Qué pasó, señor? Coja la bolsita de una vez.
1: Yo cojo la bolsa de una vez, a ver.
0: Eso. Este torpiduelo hoy va a estar bacano. Va a estar sabroso.
1: Bombillo y Mateo.
2: ¡Ah! Ya perdió Bombillo.
1: Les figuró a ustedes dos.
0: ¿Estás seguro?
1: Pero yo saco la tendencia musical a ver qué tal.
2: A ver, yo veo.
1: Tropical.
2: ¡Ah!
0: Tropical, el que nosotros queramos.
1: El que ustedes quieran.
0: Ok, pues.
1: ¿Quién va a comenzar? ¿Quién perdió ayer o quién
0: ganó
1: ayer?
0: Puede ser instrumental. Tropical, que, instrumental, así que, sin...
2: Lo que tú quieras, amigo Bombillo.
1: ¿Comienza quién, Bombillo o comienza Mateo?
0: Comienza Mateo.
2: Comience Bombillo.
0: Comience Mateo.
1: ¿Cuál de los dos tiene más miedo, pues?
2: Lo que tú quieras, amigo Bombillo.
1: ¿Tienes miedo?
2: No, señor.
1: Ay, hombre. Comprende un pincher, entonces, hágale.
2: Parce.
1: Comience usted.
2: Vamos a poner ahí un tema.
0: ¿Cómo se llama el tema?
2: Que no puede faltar en las fiestas de las celebraciones colombianas.
0: Ok.
2: Se llama Los Sabanales.
1: Sabanales. Ojo, Bombillo.
0: Los Sabanales.
1: Ese man comenzó con los taches arriba, brother.
0: Ahí está.
2: Ay, ay, ay.

0: pueden empezar a votar.
1: No. Yo me voy con algo clásico, hombre, con algo clásico como esta canción.
2: Hágale,
1: esta canción.
0: A ver.
1: Vea.
3: ¿Aló?
1: Esta.
3: ¿Aló? Regresa, Enrique.
1: Es un temazo.
3: Allá voy.
0: Ese jota la cara que pone.
2: ¿Puedo hacer una pausa ahí, Bombi?
1: Déjeme que...
2: Bueno, listo, hágale.
1: A ver qué pasa. Listo, ya, a ver si puedo hacer la pausa, claro que sí.
2: Adelante el otro poquito y qué.
1: Vea, hombre, para que siga bailando, vea. Sa, sa, sa. Pa'l taco, mijo, pa'l taco. Géame, María.
2: Bueno, ahí puedo hacer la pausa, ¿sí o
1: claro,
2: no?
1: Para hacer la pausa.
2: Pero quiero
1: claro.
2: Hacerle una pregunta a Bombillo de
1: ya
2: pana.
1: Sé, ya sé que más.
0: ¿Está seguro?
2: De bacán. Ay, usted sabe, Bombi, que uno a los amigos los aconseja bien.
1: Claro que
0: aconsejalo.
1: Sí,
0: aconsejeme. Bombillo, ¿la quiere cambiar?
2: Bombillo, ¿está seguro?
1: Ey, hombre.
2: Ya no, dudo.
0: ¿La quiere cambiar?
1: No, Bombillo, yo me voy a quedar con la canción que escogí.
2: Se va hasta el final y se va a la tumba con ella.
1: Me voy a la tumba con ella. Sí, señor.
2: Bueno, listo. Hágale, pues. Ya. Voto para Mateo, voto para Bombillo. ¿Cuántos?
0: 301-74-22-98-9.
2: ¿Cinco noticas de voz o quieres más?
0: A la Bombillo
2: más?
0: Ponga la mía también de fondo, pues si le gusta, pues también para ser imparcial. No hay necesidad.
1: Vea, tengo notica de voz. Arley Jaramillo, ¿cómo vamos, maniño?
0: A ver.
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5: Lo echa este maniño, Mateo. Te macho, la buena.
0: ¡Ah, bueno, maniño!
1: Ay, hombre, a ver, más oyentes. Por acá, Joanita.
2: ¡Hombre!
6: 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Mi voto es por Mateo.
0: ¡Epa! ¡Ay, Dios mío!
1: Dos a cero.
2: ¡Bombillo!
1: ¿Qué pasó, hombre?
2: ¿Aún sigue seguro?
1: Sí, hombre, sí, bueno, sí. ¡Ey, viejo Luis Fernando!
0: ¡Lucho! Ay,
7: Tropicana, no. Definitivamente, Mateo arrancó ganando.
0: ¿Cómo así que arrancó?
7: Los Sabanales.
2: Listo.
1: A cero, a ver qué dice el topo.
0: ¡Topo!
1: Ah, no, ey, ¿no? Paso, hombre, con el topo. ¡Topo!
5: Bueno, Bombillo.
2: Mijo.
5: El trope amarillito, el topo. No veo mal. Nos vamos con Mateo.
1: Ey. O sea, tanto preámbulo para esto, hombre. ¿Cuánto va?
0: Bombillo. Ahí lo veo bien.
1: Yo voy a poner mi canción un momentico.
2: Bombillo, ¿le puedo hacer una pregunta?
1: No, vamos con más oyentes. ¿Cuánto va esto?
0: 4-0.
1: Listo, vamos con Piedacita Martínez. Piedacita.
6: Tropicana, bendiciones. Voy por Bombillo.
1: ¡Eso! ¡Ave María, qué belleza!
2: Bueno, vamos 4-1.
1: Vamos 4-1, ¿cierto que sí? A ver, más señor. Oyentes. Por acá, Ever Londoño, viejo Ever.
0: ¡Ever!
5: Tropicana, buenas tardes. Parcero, voy con Mateo.
0: ¡Epa!
1: No, estos oyentes, hombre, si me van a dejar la rabia. No, los amo, muchachos, los amo.
0: Lo dije. Quería cambiar.
1: No, claro. La mía era tremenda canción, soltado a mi
0: parte.

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1: Es como atardeció Medellín de Tropicana 98.9, muchachos. Muy buena la canción de Mateo. ¿Para qué vamos a decir cosas, hombre? Muy buena la canción de Mateo, ¿cierto?
2: No. Ese bombillo es una caja.
3: Si usted quiere, le doy revancha.
1: Vea, Claudia dijo, eso bombillo, esa es la canción, pero no mandaste nota de voz, Claudia. Tiene que ser una notica de voz, mi amor. No.
4: Bombillo.
1: ¿Qué pasó?
4: Mire, mañana estaremos, sí, mañana a las 3 de la tarde, estaremos mañana en la Pegatón con Viva la Salsa.
1: Qué belleza.
4: Ahí en el Centro Comercial Obelisco para que, hombre, lleguen los tropiconductores mañana ya por toneladas, ¿no? 3 de la tarde. ¡Viva la salsa! El concierto que será como una apertura de la Feria de las Flores.
3: Es la apertura de la Feria de las Flores.
4: 25 de julio, ¿no?
3: 25 de julio. Y si usted quiere ir, pues, y tiene su vehículo y quiere hacer la Pegatón, lo esperamos mañana a las 3 de la tarde.
4: Sí, señor, mañana, para que lo tengan muy en cuenta. ¿Qué le gusta? Jerry Rivera, le va a dar varias opciones.
3: No, todos me gustan.
4: Pero tiene que escoger uno.
3: Uno.
4: Una agrupación nomás.
3: A ver, yo veo.
4: Le doy Oscar de León.
3: Ajá.
4: Le doy Conjunto Clásico.
3: Uy.
4: Le doy Sonora Ponceña.
3: Uy.
4: El Gran Combo de Puerto Rico.
3: Uy.
4: O Jerry Rivera.
3: Parce, la Universidad de la Salsa.
4: El Gran Combo escuchar? De Puerto Rico. ¿Cuál quieres escuchar?
3: El Gran Combo de Puerto Rico. Puede ser Ojitos Chinos.
4: Buena.
3: ¿Sí?
4: Ojitos Chinos.
1: ¿Estás seguro?
4: Mañana, 3 de la tarde, estaremos en la Pegatón con Viva la Salsa ahí en el Centro Comercial Obelisco para que ustedes lleguen mañana a los tropiconductores de Tropicana 98.9, ¿cierto? Apenas es.
3: Si yo le pego el sticker o el micro perforado a mi carro.
4: Déjese sorprender.
3: ¿Qué me dan?
4: Déjese sorprender.
3: No.
2: Ay, claro.
3: Sí, política.
4: Déjese sorprender. Plética.
1: Tranquilo.
4: Déjese sorprender.
1: No acose al burro que lo asolea, muchacho.
3: pase doble.
4: Déjese sorprender.
1: Oye, ¿cómo así que pase doble?
4: Ahí está. Suéltela, carepalo.

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1: ¡Bombillo! ¿Estás seguro que va con humor?
2: ¡Ave María!
3: Ya empezamos. ¡Humor!
2: ¡Hágale, bombillo! Hay una vez una lámpara mágica.
1: Un bombillo.
2: Una lámpara mágica.
4: Hombre, por Dios, cuando llega y el hombre encuentra esa lámpara mágica y la frota. La frota. Sí. Cuando sale el genio. Sí. Te concedo un deseo.
1: Ah, no.
4: Te concedo un deseo.
5: ¿Ah, sí?
4: Cuando el man le va diciendo, quiero que mi suegra, hombre, tenga la mejor vista del mundo. ¿Y sabes qué?
5: ¿Qué?
4: No. Al instante aparece en la cima del Everest. ¡Qué cosa tan berraca, por Dios! Otra, no, dice. Un compadre, un man llega y le pregunta al otro, y, oye, ¿usted qué haría si encuentra al mozo escondido bajo de la cama?
5: ¿Qué?
4: Y le dice el man, no, yo lo dejo quieto. ¿Cómo así que lo vas a dejar quieto, hombre? Después de encontrarlo ahí, pues y le digo, hombre, si fue capaz de aguantar 3 horas oyendo a mi mujer regañar, pues yo pago suficiente castigo. ¡Qué cosa tan berraca, por Dios, muchachos!

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